0: Son las 19 horas con 3 minutos. 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
2: Mecano, me cuesta tanto olvidarte. Publicada a finales de 1986, es una de las baladas más importantes de la música en español. Fue compuesta por José María Cano al piano tras la ruptura con su pareja Ushua Martínez y forma parte del disco Entre el cielo y el suelo. Mantiene una vigencia enorme en plataformas de streaming. En redes sociales se usa constantemente para videos melancólicos, tributos al pop de los 80 y desafíos de canto que buscan imitar la voz de Ana Torroja. En definitiva, la canción habla sobre la aceptación, de lo duro que es cerrar capítulos y aprender a soltar lo que ya dolió bastante. Me cuesta tanto olvidarte.

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0: La pasión de los aficionados ingleses por el Mundial 2026 ha comenzado a dar de qué hablar de cara a la justa veraniega. Esto luego de que se diera a conocer la historia de Andy Mayen, ferviente seguidor de la escuadra de los Tres Leones, que busca cumplir su sueño, el cual es vender su casa para poder costear los viajes durante el Mundial en el que la escuadra de Inglaterra jugará en Dallas, Boston y New York. Casos como este abren el debate de la psicología del consumidor sobre los límites de la pasión deportiva frente a la estabilidad económica a largo plazo. Mientras los analistas financieros recomiendan cautela, este tipo de historias confirman que el Mundial representa para muchos un evento único que justifica cualquier riesgo patrimonial. ¿Usted, amigo, se atrevería a algo así?
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0: Son las 19 horas con 34 minutos. 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
2: Andrés Cepeda, lo mejor que hay en mi vida. Lanzada en el año 2012 como sencillo principal del álbum Lo mejor que hay en mi vida, fue compuesta por el cantautor cubano Amaury Gutiérrez y le valió a Cepeda nominaciones y triunfos en los premios Latin Grammy. Es un himno absoluto de pop rock y de balada romántica latinoamericana. Acumula cientos de millones de visitas en YouTube y es de las canciones más dedicadas en Facebook e Instagram para celebrar aniversarios. Lo mejor que hay en mi vida expresa el reconocimiento profundo del valor que tiene la pareja a un ser querido en nuestra existencia, poniendo el amor por encima de cualquier obstáculo. Cruzar los túneles de San Juan o avanzar por la avenida Eloy Alfaro a esta hora nos da tiempo para pensar. El tráfico puede ser pesado, pero el corazón se alivia cuando recordamos la razón por la que nos esforzamos tanto. Volver a casa es abrazar la gratitud por tener a alguien que le da luz a nuestra vida. Para acompañar tu camino y abrigar el frío de la capital, te invito a escuchar al maestro Andrés Cepeda con Lo mejor que hay en mi vida.

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Y bien, con esto concluimos la presente emisión de su programa Los Tiempos de Antes, en este lunes 8 de junio de 2026. Agradecemos profundamente el valor de su sintonía y la confianza depositada en la credibilidad de la que goza este programa. Esperamos que la información presentada y el análisis de cada uno de nuestros segmentos hayan sido de su total utilidad. Les recordamos mantener la precaución en las vías durante el trayecto de retorno a casa. Nos volveremos a escuchar mañana. Mientras tanto, que todos ustedes tengan una excelente y reparadora noche.

0: Son las 20 horas con 10 minutos. 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

0: Son las 20 horas con 33 minutos. 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

0: las 21 horas con 3 minutos. 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
1: Muy buenos días, quiteñas, quiteños, ecuatorianos, ecuatorianas, ciudadanos de este bello territorio llamado Distrito Metropolitano de Quito. Iniciamos ya las mañanas en el distrito hoy, lunes 8 de junio del año 2026. Algunos dicen que es fiesta nacional, ¿no? Pero realmente a todos les saludamos con ese cariño y con ese afecto que se relaciona por los días, por las horas, por las semanas que van transcurriendo y aprovechar el tiempo al máximo. Así que bienvenidos y bienvenidas, Edorito Parra, Karina Villalta y la famosa Discueva. Buenos días.
2: Hola, René, ¿qué tal? ¿Cómo estás?
1: Muy bien, muy bien.
2: Un poquito de frío nada más. Esperamos.
1: ¿Estás con frío?
2: Yo sí.
1: Dios mío, tómese un cafecito. Tómese un cafecito,
2: aquí
1: abríguese.
2: Traje la tacita con té.
1: Eso.
2: Con tecito. ¿Cómo están ustedes en casa? Buen inicio de semana para todos. Hay que calentarse. Calentarse.
1: No de iras.
2: No de iras.
1: No, calentarse el cuerpito.
2: Exacto. Y sí, saludamos también a quienes nos sintonizan hoy en la noche.
1: Ajá.
2: Los que nos escuchan en el reprise. Un abrazo a todos. Bienvenidos.
1: Abrazos.
2: Estas las mañanas en el distrito.
1: Y buena noche.
2: Y es que yo les dije que hay que calentarse y lo vamos a hacer con Ricky Martin, por supuesto. ¡Qué buena canción! Se llama María, recordando viejos tiempos.

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1: Queremos saludar a Luis, él es un fiel oyente, nos escribe que tengamos una linda mañana, una buena semana, con alegría nos dice. Así que gracias Luis, también le mandamos un abrazo y ahí está. Ah, bueno, dice, hoy iniciamos una nueva semana de labores con alegría y mucha fe, solo no olvidemos sonreír, es cierto. Y nos escucha Luis, un abrazo, está circulando en la capital.
2: Ok, oiga, si vienen los mundiales, ¿no? Se viene el mundial de los mundiales.
1: Ay,
2: y me refiero a mundiales porque, claro, son tres países que en una primera edición van a estar disputando 48 selecciones en tres países que se tiene en este caso esta modalidad por primera vez, para que la gente también esté atenta, disfrute. Ya hay mucho movimiento, ¿no? El fin de semana al menos se sintió que realmente la actividad comercial y productiva en el centro histórico de Quito, impresionante, Millis. Ayer en la mañana, que pude hacer un recorrido, camisetas, balones, llaveros, tiene bufandas de apoyo a la selección, me refiero con los colores patrios. Y claro, la actividad económica, pero es impresionante, televisores se venden como, pero de manera, yo no sé, a veces uno se pone a pensar, no, Millis. Se habla mucho de crisis.
1: Oye, es realmente, o sea, es realmente... no sé, bueno, yo la verdad es que no quiero juzgar, pero ¿es razonable endeudarte en un televisor?
2: O sea, y es razonable endeudarse con todo lo que se viene, Millis, porque recién está empezando. Los partidos de la selección, dos de ellos, de esta etapa preclasificatoria para la siguiente ronda, son fin de semana. Hablamos que la selección debuta el 14 de junio,
1: el domingo,
2: que es un día de reunión familiar, que la gente se va a reunir en familia, en amigos.
1: Entonces
2: en las
1: necesitamos
2: casas,
1: la tele grande.
2: Necesitamos la tele grande, pero necesitamos también la parrillada. Necesitamos también la comida, necesitamos también.
1: Eso es gasto.
2: Ese es un gasto. Ya, fin de semana, 14 de junio, con Costa de Marfil debuta, ¿no? A las 3 de la tarde. Viene el 14 de junio, que es sábado, el siguiente partido. Con Curazao. Imagínense, 6 de la tarde. Si Ecuador gana ese partido, gana los dos, estaría virtualmente clasificado a la siguiente ronda, porque haría 6 puntos, ¿no? Tomando en cuenta lo que haga Alemania también y los otros equipos, no hay que estar confiados tampoco, ¿no?
1: Oye, y además que aparte de reunirnos para ver el fútbol, el domingo que inicia la selección, ha sido cumpleaños de Ibis Vega. Así
2: ¿cuándo?
1: Que todos a la casa de Ibis.
2: El domingo 14. Ay, sí. Dios mío. Vea, le mandamos un abrazote a la Ibis porque siempre sabe estar escuchándonos.
1: Eso no lo sabíamos, querida Ibis.
2: Qué bonita. Que cumpla muchos años más, la querida Ibis, que siempre es bien querida aquí en la radio.
1: Hermosa. Además, vean, Ibis es una mujer tan chévere,
2: muy linda,
1: tan educada, siempre sonríe. A veces cuando viene seria, pues es solamente porque nada, no es que esté enojada ni nada. Yo la verdad nunca le he visto, súper enojada no le he visto. Molesta sí le he visto, pero con toda razón. Pero ella, con su molestia, toda tan linda.
2: Sí,
1: así que,
2: siempre
1: te mandamos
2: muy, muy
1: un
2: suavita,
1: abrazo.
2: ¿No?
1: Nos está escuchando, por si acaso, ¿no?
2: Abrazo gigante para Ibis y que realmente este cumpleaños lo festeje bien, ¿no? Y con un triunfo de la selección mucho mejor. Ahora,
1: así que vamos a la parrillada.
2: Ahí que vamos a la parrillada. Ahí estará, por favor, todas las cosas. 14, tenemos el encuentro de Ecuador, que es domingo, con Costa de Marfil, el inicio a las 3 de la tarde. 6 de la tarde, el 20 de junio, que es sábado. Que la gente también va a estar concentrada. Si viene el Día del Padre, Gis.
1: También.
2: Es el domingo 21.
1: El siguiente.
2: O sea, podemos ir festejando desde el sábado ya 20. Si es que Ecuador gana los dos encuentros deportivos, que tampoco hay que confiarnos, tal como lo decía, pero que siendo positivos y con los jóvenes que tiene, con el equipo que tiene la selección ecuatoriana, está en un nivel mucho más alto, ¿no? Sin menospreciar ni tampoco menoscabar a las otras dos selecciones. Pero sí podría estar clasificando tranquilamente con esos dos encuentros. 6 puntos. Y se viene el jueves 25 de junio, 3 de la tarde contra Alemania. Un encuentro, pero fenomenal, ¿no?
1: Durísimo.
2: Durísimo, que estaría definiendo quién es primero y quién es segundo, ¿no? Porque eso también hay que ver. El que llegue primero se enfrenta con una selección que haya quedado en otro de los grupos en segundo lugar. Entonces, hacia eso hay que apuntar, ¿no? De que la selección ecuatoriana pueda llegar a ser primera y que realmente podamos obtener también la siguiente fase con un equipo que tampoco hay que confiarnos, pero sí sería un poquito más accesible que, en cambio, enfrentar a una cabeza de grupo que realmente son equipos fuertes, ¿no? Y permitirnos avanzar a la siguiente ronda. Pero bueno, lejos de aquello, creo que la gente ya se va enchufando, conectando, realmente hablando de lo que se viene ya para este jueves. Es la inauguración, México contra Sudáfrica. Desde el mediodía hay un evento, pero gigantesco, ¿no? Con artistas, bueno, realmente una fiesta, ¿no? Lo que se va a vivir en los próximos días. Y claro, yo me acuerdo, mi querida Gis, y estamos siempre pendientes de que esos días en que juegue la selección, vamos a ver a todos puestas la amarilla, la azul o la roja, y también palpitando y apoyando a nuestra selección ecuatoriana, que tanto también alegría nos ha dado. Y creo que eso nos pone a reflexionar también en un aspecto muy importante, ¿no? El fútbol nos paraliza. Realmente Ecuador es un país muy futbolizado, pero también cuando estén otros atletas, otros deportistas en escena, en práctica, en actividad deportiva, representándonos nacional o internacionalmente, también deberíamos apoyarlo, ¿no? Con la misma fuerza, con la misma unidad, con el mismo cariño, pero lamentablemente nos centramos solo en el fútbol y es ahí donde se ve el apoyo, ¿no? Pero cuando realmente están otros deportistas que pasan años sacrificándose, trabajando para llevar adelante su actividad deportiva y quedar en lo más alto, muchas de las veces no reciben apoyo, ¿no? Así que realmente esa reflexión también para dejarlo allí, porque realmente todos los deportistas también merecen ese mismo apoyo, esa misma unidad y esa misma, sobre todo de manera positiva, enviar todo aquello realmente para cada uno de ellos. Bueno,
1: así eso, que les deseamos todo lo mejor. Bueno, todas, ¿no?
3: ¡Sí!
1: Ay, Dios mío, esto mueve muchísimas cosas. Y estaremos hablando incluso de las canciones, porque es una chévere propuesta para hablar con ustedes. Las canciones del Mundial, pero no aquellas, solo las que se hicieron comerciales, sino más bien qué pasó con estas canciones desde 1800, como dirían, cuando arrancó el Mundial. Yo, por ejemplo, no conozco algunas de esas canciones, pero ya...
2: Oye, algunas son desconocidas,
1: Martin,
2: ¿no?
1: A partir de Ricky Martin fue que es ya todo una... Todo un... No sé, ¿qué puedo decirte? El hecho de ya que alguien se dedique a esta canción y encargarle justamente para que produzca la canción, para que escriba la canción. Y ahí, o frente a esto, este 2026... Sí ha habido o hay una polémica entre la canción de Shakira y este chico, youtuber, que es Speed, y también la canción, por lo que pude ver, la canción de México, que también sacó una canción para el Mundial, México. Así que bueno, por ahí va la cosa, por ahí va la cosa, y hay polémica frente a eso. 9:17, nos vamos con ahora... con este tema que ya nos han pedido ustedes. Se viene Sentidos Opuestos. Amor de papel. ¿Será que los amores son de papel? ¿Será que solo es para firmar? Bueno, nos vamos.

0: 9 de la mañana con 23 minutos. Oiga, hablándole de las cosas que pasan en el Mundial, ayer vi en el centro comercial, en los centros comerciales Granada, Hermano Miguel, en los centros comerciales que quedan en el centro histórico de Quito y que son realmente populares y que usted puede llegar a obtener cualquier, en este caso, vestimenta, prenda, camiseta, calentador, a precios realmente económicos. Así que le hacemos la invitación a usted que llegue también a estos puntos que son referentes también de reactivación económica, de apoyo a comerciantes que se encuentran regularizados, a que se encuentran ubicados en sitios seguros, para que pueda hacer sus compras. Me refiero sobre todo con esta vestimenta, con este tipo de elementos que se requieren también para disfrutar y vivir el Mundial, los puede encontrar a buen precio y con muy buena calidad. Así que vaya que realmente las compras están garantizadas en cada uno de estos centros comerciales.
1: Ahora todos estamos futbolizados. Claro. Oiga, don Patito Taipe nos escribe y dice, buenos días de MQR, dice.
0: MQR.
1: Claro, MQ Radio, ah, está ya. Bien.
0: Bueno, ya, MQR, MQ René. Claro, podría ser también por allí.
1: Buenos días, dice, buen inicio de semana y vamos a empezar ganando nuestro primer partido. Ah, mire usted. Sí, qué chévere. Bien, está muy bien. Yo digo lo mismo, vamos a empezar ganando. Muy bien. Oigan, les decía también que estamos totalmente futbolizados porque estamos con lo del álbum, del mundial.
0: Ah, también,
1: y
0: ¿no?
1: Y digo, estamos porque ajá, también estoy en eso.
0: Ah, ¿está llenando el álbum?
1: Sí.
0: ¿Dónde consiguieron el álbum, oiga? Perdóneme la pregunta. Que
1: ¿En
0: cualquier lado?
1: O sea, sí hay puntos, pero lo consigues fácilmente.
0: Pero, ¿y una vez que usted llena el álbum, tiene premios?
1: No.
0: ¿Nada?
1: No, ya no.
0: Antes daban premios. ¿Se acuerda? Cuando llenábamos álbumes.
1: Un señor también me preguntaba del año 1800, me decía, ¿y qué premio hay?
0: Claro.
1: Igualito que tú.
0: Igualito, ¿no? Es que antes, en esos siglos anteriores, cuando había un álbum, uno lo llenaba y tenía premios.
1: Y tenías premios.
0: Y acuérdese
1: ¿y dónde
0: que
1: se
0: cuando...
1: retiraba el premio?
0: Con abajo la empresa que hacía.
1: Abajo en la 10 de agosto.
0: Claro, con la empresa que hacía.
1: Claro.
0: Pero vea, cuando ya uno iba llenando el álbum, siempre había algún tipo de calcomanía, bueno, no calcomanía, sino del cromo, que nos hacía falta. No salía. Es decir, lo mantenían ahí hasta el último para que la gente pueda pugnar y llenarlo, pero ya con las últimas, ¿no? Porque le venían en sobrecito los cromos y usted iba pegando.
1: Y ahora también hay pugnas e intercambios.
0: ¿Ah, sí? ¿Y dónde hacen los intercambios?
1: No, en cualquier lado. ¿Sí? No, en los centros comerciales también lo están haciendo. Oh. A ver, entonces, ahora ya empiezas a... Hay gente que empieza también ya a venderte lo que falta, lo que te
0: claro.
1: falta.
0: Pero es bonito, ¿no? Llenar un álbum, ¿no?
1: El otro día, en un centro comercial que fui en el sur de Quito a hacer el intercambio de los cromos.
0: Ah, también.
1: Con mi pequeño hijo. Uy, la gente se llena en la isla. Pero es tenaz, no puedes transitar por ahí porque tienes que más bien irte por otro lado si es que no estás en esto de la fiebre del álbum. Y claro, ahí empiezas, hay personas que venden, por ejemplo, a Messi.
0: ¿Ya?
1: La primera o segunda semana nos decían $20 el cromo de Messi.
0: Dios mío.
1: $20.
0: $20. Ahí ya se exageraron, ¿no?
1: Claro. Se exageraron. O sea, pero me imagino que habrá gente que sí lo compra.
0: Claro, claro. O sea, la satisfacción que uno tiene de llenar un álbum. Espero. Es como haber realmente llegado a la cima.
1: Pero si tienes
0: ¿no?
1: plata, porque la caja te cuesta $124.80.
0: ¿La caja de qué?
1: La caja de cromos.
0: Dios mío. ¿Y cuántos vienen ahí?
1: No sé, no me acuerdo.
0: Pero no con eso no llena el álbum.
1: No.
0: Hay que seguir comprando.
1: No.
0: Oye, pero
1: claro.
0: Qué buen negocio, ¿no? ¿Por qué no pensamos en eso, mi querido Derrito Parra?
1: Yo, por ejemplo, pero claro, hay gente en el centro comercial que te vende a 25 centavos. O sea, la misma gente, ¿no? Que compra,
0: claro.
1: Que tiene muchos repetidos.
0: Claro.
1: Y bueno, a veces hay gente que te pregunta. Yo creo que para ser como, entre comillas, honesta, te vienen 7 cromos en un sobre. Y el cromo te cuesta $1.20, más o menos te sale a 17 centavos por cromo.
0: Claro.
1: Entonces, sí hay gente que sí lo hace y que sí te pide, sí te dice 17 centavos el que le
0: falte. Claro.
1: Claro, es que es como que...
0: Claro, intercambias,
1: pero hay otras
0: ¿no?
1: personas que sí te piden algo más. Por ejemplo, no sé si hice un buen negocio, entre comillas, con el balón del mundial, pues ese cromo.
0: Ya. Yeah.
1: A mi hijo le salió 3 veces repetido. Y ese ahorita está... No hay.
0: No hay.
1: Entonces, claro, una señora nos vio que teníamos el balón. Dijo, ¿tiene el balón? Sí, tengo el balón. Le doy 10 cromos por

0: poquito también le da pena. Dice, entonces,
1: la señora fue la que propuso eso, no yo.
0: Pero es que ahí usted tenía que negociar. Entonces, a ver, si este es tan apetecido, va a pedir algo más.
1: Lo que pasa es que hay mamitas también, por ejemplo, en que van con el álbum del guagua, ¿no? El guagua va al lado, la mamá con el álbum, la mamá con todos los cromos. Y a veces las mamás se portan así bien rarísimo, en que el pobre guagua solo queda viendo lo que la mamá hace y deshace con sus cromos. Y entonces a mí es como que ya pierde la magia del chico de poder estar con los cromos y la mamá se adueña.
0: Pero es que antes eran los jóvenes, o los chicos los que llenaban, pues. No tenía nada que ver la mamá y... Pero ni el papá, no. Pero claro, hay cosas tan que han cambiado, ¿no? Inseguridad y tantas cosas que pasan, pero
1: me
0: imagino que va por ahí, ¿no?
1: No va por ahí, porque el guagua, por ejemplo, le dice, mami, pero déjame ver, yo ya cambio. No, yo cambio, no, pues deja, digo,
0: muy
1: ¿no?
0: posesiva, ¿no?
1: Entonces es una como madre. Es como...
0: Dios
1: no
0: mía.
1: Sé. No.
0: No son las experiencias de la
1: propias.
0: No son propias.
1: Entonces a mí es
0: pobre,
1: como que...
0: no era lo que le espera el guau.
1: No, yo no soy así.
0: No es así.
1: Y yo le veo a mi hijo. Mi hijo, a mí dame solo tres cromos. Y yo le quedé viendo a mi hijo. Y yo dije entre mí, dije, Dios mío, dije yo.
0: Ay, dice, Diosita, lo que acabas de hacer, mijo.
1: Y me queda viendo a mi hijo. Y yo, ya, pues, mijo, ni modo, ya negociaste tres cromitos así. Dale, chico.
0: Pero es que el niño también no tiene malas intenciones. Claro. O sea, los chicos no tienen malas intenciones.
1: Tampoco es que tengo malas intenciones.
0: No me refiero a usted. Pero hay gente o hay personas que tratan de aprovecharse, ¿no? Que tratan realmente de sacar algo más cuando hablamos también de este tipo de... de necesidades, bueno, es algo que requieren también los otros jóvenes con respecto a este álbum. Y todo lo que ocurre detrás de aquello, ¿no, Millis? Porque no es que solamente es el álbum, es lo que viene detrás con la familia también.
1: Es que sabes que puede ser, porque aparte que no hay premio en el álbum, tienes que gastar, pues es un gasto.
0: Eso te digo, es un gasto.
1: Solo un sobre, $1.20.
0: Imagínese.
1: Solo un sobre.
0: En vez de hacerlo para la casita, para la comida, gastando en álbum.
1: Pero a mi hijo sí le cuesta esos sobres.
0: Claro.
1: Eso sí le cuesta.
0: Hace trabajo en la casa.
1: Claro, tiene que hacer trabajo en la casa.
0: Que te vengan en algo, ¿no? Si
1: claro.
0: No, de gratis no es nada la vida. Hay que enseñarles desde muy pequeños que el dinero tiene un sacrificio, tiene un valor y que realmente hay que ganárselo. Porque si no, ganamos nada con eso. Muy bien.
1: A mí me compras un cromo. Perdón.
0: Dos,
1: primero tiene que hacer esto.
0: ¿No ves? Bueno, es que la lavadora en la casa, dice, no.
1: Por un sobre, mami, hago todo eso.
0: Le explota
1: sí,
0: el pobre
1: señor,
0: guagua,
1: por
0: ¿no?
1: Un sobre.
0: Así es. Familias y familias.
1: ¡Ya venimos!
2: Son las 9 de la mañana. Con 31 minutos. 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
1: Y estamos con ustedes para acompañarles mientras realizan las actividades en casa, en su trabajo, mientras también están circulando o están caminando en algún lado de la ciudad haciendo también algún trámite. Muchas gracias. Muy gentiles por estar siempre con nosotros. Ahora en cabina Alexandra Andrade, ella es presidenta de la Fundación Hilando Sueños y también con nosotros Romina Arizaga, ella en cambio coordinadora de eventos de la Fundación. Así que con ellas vamos a conversar sobre un festival, un evento deportivo inclusivo que se denomina Atletismo Sin Límites. Así que Alexandra, buenos días. Bienvenida a Las Mañanas en el Distrito. Qué gusto tenerla aquí con nosotros.
2: Muchas gracias, querida. Gracias por la oportunidad.
1: ¿Qué es la Fundación Hilando Sueños? Cuéntenos un poquito, cuéntale a la ciudadanía.
2: Hilando Sueños, primeramente, es un regalo de Dios. Es el sueño de una mujer lojana con discapacidad que quiere tejer algo grande y gritarle al mundo que las personas con discapacidad sí podemos volar. A veces no podemos correr, pero volamos.
1: ¿Y esa mujer es usted?
2: Sí, señora. Gracias a Dios.
1: ¿Ya? ¿Y por qué con ese sueño, Alexandra?
2: Bueno, vivo una limitación física en mi cuerpo, pero gracias a Dios mi corazón y mi mente vuela. Vine de niña de Loja y comprendí que mi discapacidad física no me permitía hacer otras cosas y cogí el sueño de tener una fundación y gracias a Dios se pudo cristalizar.
1: Ya, ¿y desde cuándo está la fundación ya en pie?
2: Está legalizada ante las leyes ecuatorianas desde el 2019 y vamos llegando casi a todo el Ecuador.
1: ¿Y cuál ha sido el trabajo que han hecho desde el 2019, Alexandra?
2: Gracias a Dios, por medio de autogestión, buscamos ayuda humanitaria, que es alimentos, medicinas, sillas de ruedas, toda clase de ayuda para ellos.
1: ¿Y cuántos niños o niñas o jóvenes o personas, más bien dicho, tiene usted ahí en la fundación brindándoles esta ayuda?
2: Bueno, más o menos estamos para 300 personas, cada uno vive en sus hogares. La fundación está buscando, y aprovecho este medio para decirle al municipio de Quito, necesitamos un espacio físico para trabajar. Cuando tenemos eventos, lo que hacemos es pedir servicios prestados físicos para poder hacer las fiestas y las reuniones.
1: Ahora, esto por ejemplo, de este trabajo, el de gestionar medicina, gestionar alimentos, es bastante duro, Alexandra.
2: Sí, es súper cañón, es súper fuerte, pero cuando tú vives alguna limitación en tu cuerpo, Dios mismo ya te pone alas para volar y le insisto y me dicen que soy intensa y no me rendiré mientras respire, te tocaré las puertas y a ti y a todo el mundo que me ayude.
1: Ya, ¿y por qué dice eso, Alexandra?
2: ¿Sabes?
1: Y le veo incluso que es como esa fortaleza también para su corazón.
2: ¿Sabes por qué digo esto? Porque cuando tú me dices que no, yo insisto hasta que Dios te toque tu corazón y me digas que sí, porque allá hay niños que ayer no comieron, ayer no tomaron su medicamento para las convulsiones y se están muriendo, porque en el Ecuador está un poco en crisis, pero sí hay personas que sí nos puedan ayudar.
1: Y ahora lo que toca es eso, y seguir golpeando puertas, Alexandra, pero para eso también se va a realizar este festival que es un Atletismo Sin Límites, que es una actividad de la fundación que Alexandra obviamente lo está promoviendo. ¿Este será el primer festival, Alexandra, o lo vienen ya realizando?
2: Bueno, hemos hecho temas de inclusión en otro sentido, en música, en pintura. También me gusta cantar, bailar y pintar. Gracias a Dios soy de Loja y allá somos medios poetas también. Pero será...
1: Es que Loja es tierra realmente de músicos, de artistas.
2: Sí, gracias a Dios. Pero el festival Atletismo Sin Límites es el primero, gracias al profesor Luis Caicedo de la ESPE que nos está apoyando.
1: Ok, y ahí converso ya del evento, Alexandra, con nuestra otra invitada, que es Romina Arizaga. Ella, en cambio, es la coordinadora precisamente de este evento, de este festival, y que nos va a dar más detalles. Y esto es no golpear la puerta a una sola persona, sino más bien golpear la puerta y golpear el corazón, como decía Alexandra, para todos ustedes que nos están sintonizando. Hola, Romina, buenos días.
3: ¿Cómo estás, Gisela? Buenos días.
1: Bienvenida.
3: Gracias por el espacio.
1: A usted, muy gentil por estar aquí. Romina, cuéntanos y cuéntale a la ciudadanía un poco más de detalles. Si bien es cierto, ese es el primer festival, pero yo un poco, y al inicio les decía, fuera de micrófonos, decía, es solo un evento deportivo, es un festival, ¿qué va a haber? Pero sí, en realidad es todo un festival.
4: Claro que sí. Bueno, te comento, el evento será realizado en el Valle de los Chillos, en el Liceo Naval, a las 9:30 de la mañana, el día sábado 13 de junio. El evento es un evento deportivo y artístico, inclusivo para personas con discapacidad. En el evento tendremos participantes desde los 6 años de edad, niños, hasta jóvenes y adultos, incluso hasta los 37, e incluso tenemos participantes de 45 años. Entonces es un evento para todas las edades y con la participación de todos ellos, nosotros lo que queremos demostrar, nuestro objetivo, es justamente pues la inclusión, visibilizar que todas las personas con capacidades especiales son igual de valiosos y pueden participar en este tipo de eventos, en el evento deportivo, y también tenemos una parte artística. La parte artística, vamos a contar con un mural creativo donde los niños y las personas con discapacidad van a poder expresarse, pintar sus manitos, escribir, dibujar, expresarse en sí. Uh-huh. Y también tendremos...
1: ¿Pero hay un tema, por ejemplo, en especial para el mural o es de tema libre?
4: Es lo que ellos quieran. Lo que gusten expresarse en el mural. Ajá. Es más bien un espacio de expresión, el mural creativo. También tendremos un stand de abrazos. Este es un espacio...
1: Eso suena muy interesante.
4: Sí, es un espacio afectivo. Entonces, aquí contaremos con la presencia de algunas reinas de la ciudad de Quito. Estaremos con la reina de Misión Social de Rumiñahui, también con la Miss Universe de Guayas y con la Miss Globe del Ecuador. Okay. Entonces, las reinas en este caso nos van a ayudar justamente en la parte afectiva, en la parte de abrazos gratis para los niños, porque ellos, muchos de ellos les gusta muchísimo esta parte afectiva. Entonces, esto es lo que nosotros también queremos...
1: ¿Promover?
4: Promover, okay. Justamente, y pues esta parte artística creemos que también es muy importante para... pues para la inclusión de los niños y adolescentes, adultos que van a participar en el evento.
1: Bueno, y más allá también habrá alguna que otra persona que también necesite, ¿no es cierto?, un abrazo y ahí estarán para este stand del abrazo o una isla del abrazo.
4: Exactamente.
1: Que suena muy bonito, muy bonito. Ahora, el momento artístico con el mural, también el stand de los abrazos, ¿no es cierto? La carrera en sí y lo que ahora mismo también nos están preguntando es, ¿hay algún, no sé, por dónde irá esta carrera? ¿Cuál es la logística? La gente quiere saber cuántos kilómetros incluso será de carrera.
4: Perfecto, te comento. Tendremos nosotros pruebas de atletismo y mini atletismo adaptado a la funcionalidad del participante. Es decir, que las pruebas se van a realizar justamente tomando en cuenta la funcionalidad de cada participante. En las pruebas de mini atletismo tendremos, por ejemplo, el salto de la rana, lanzamiento de pelota, tendremos... La carrera de postas, de relevos, y en cuanto a lo que es el atletismo como tal, esto será realizado en la pista atlética del Liceo Naval. En esta parte nosotros tendremos carreras de 30 metros para personas en andador y también para personas en silla de ruedas. Y aparte tendremos, según la funcionalidad también, carrera de 200 metros, de 100 metros. Entonces, todo tiene que ver esto ya con el equipo técnico que estamos manejando. Este equipo técnico son estudiantes de la ESPE, con nuestro director técnico, que es el señor Pepe Caicedo, también magíster. Y con ellos está toda esta parte deportiva. Ellos son los que nos van a ayudar en esta
1: Ahora,
4: parte.
1: Ahora, Romina, deportiva. Ahí, por ejemplo, la gente podría inscribirse, por ejemplo, si todavía está a tiempo, no sé si cuesta la inscripción.
4: No, la inscripción es completamente gratis. Por el momento nosotros tenemos ya 10 fundaciones inscritas. Tenemos la logística organizada.
1: O sea, quiere decir que ya terminaron las inscripciones.
4: Ya terminaron las inscripciones, sí. Entonces, por el momento ya no estamos receptando, pero en una próxima ocasión, que esperamos realizarlo también, porque como Alexandra nos comentaba, es el primer festival, esperamos realizar en...
1: Cada año será ya que se institucionalice.
4: Sí, sí, exactamente. Entonces, para una próxima ocasión, pues están bienvenidos todos cordialmente, pero por ahora ya tenemos las inscripciones cerradas.
1: Oye, Romina, nos decía Alexandra que habrá emprendedores también, ¿no?
4: Sí, justamente también tenemos también una feria de emprendimientos donde participan, es una feria también inclusiva porque participan emprendedores generales como también personas con discapacidad. Entonces, en este momento también hacemos un llamado a la ciudadanía para que pueda visitarnos en el evento y apoyar a nuestros emprendedores, tanto generales como personas con discapacidad.
1: A ver, y productos, ¿como qué ahora están los emprendedores o los tienen emprendedores con discapacidad?
4: Ya. Tendremos, por ejemplo, productos como miel de abeja, uh-huh, galletas, postres, tendremos también jabones desinfectantes.
1: Y que la gente puede ir el día que vaya, claro, al festival. Uh-huh. No necesariamente es que va a ver a alguien, tal vez en la carrera, pero puede ir a disfrutar también del stand de abrazos. Alexandra puede ir a disfrutar también de estos deliciosos postres que Romina ya nos ha dicho. Y hacer también el gasto, ¿no?
2: Sí.
1: Hacer el gasto, Alexandra.
2: Así es, les invitamos a todos porque ¿saben qué? El cromosoma que dicen que está un poco por allá con los niños de síndrome de Down son tan amorosos. Estamos tan felices porque Hilando Sueños está yendo a otro nivel, gracias a Dios, porque los niños de Hilando Sueños de San Olquí están jugando con la Liga Pro y ver los que meten los goles a los niños con síndrome de Down, te derrites. Van ganando 13, 15 yeah, los partidos y usted puede llegar a conocer que nosotros no corremos como usted, pero somos campeones en la vida y en el amor.
1: Oh, y eso nos gusta mucho escuchar, Alexandra. Quiero felicitarles por ese trabajo que llevan adelante en la fundación, pero también que Alexandra, Romina, inviten a la gente que nos está escuchando, que repita nuevamente la Romy, por favor, la fecha, la hora, el sitio, y ahí cierra Alexandra también haciendo esa invitación.
4: Perfecto. Bueno, invitamos a toda la ciudadanía que nos está escuchando a participar del evento inclusivo, deportivo y artístico Atletismo Sin Límites, que será realizado el día 13 de junio, este sábado 13 de junio, a las 9:30 de la mañana en el Liceo Naval de Sangolquí. Está muy cerca de la Armenia, también se puede ingresar por el Triángulo. Invitamos a todos a que nos visiten, a que puedan participar del mural creativo, de la visibilización de las personas con capacidades especiales y una invitación muy cordial a todos nuestros oyentes.
1: Ahí estamos, Alexandra. Lo que falta es solamente que la gente ya se organice y ponga en agenda este evento.
2: Sí, los esperamos a todos. No diga que no puede ir, ¿sabe por qué? Es un festival del atletismo sin límites. Los límites lo pone la sociedad que nos quiere decir que no podemos, nosotros sí podemos. Van a estar 10 fundaciones amigas. Si la una te ayuda en esto, la otra te puede ayudar en algo, pero sácalo adelante a tu niño con discapacidad para que vuele en el mundo y en la sociedad.
1: Qué linda, muchas gracias. ¿Cómo están en redes sociales, Romina?
2: Estamos como Fundación Alexandra. Hilando Sueños para la Discapacidad en el Facebook. En el Instagram estamos como Hilando Sueños.
1: Pero la gente puede encontrar información, solamente googlea ahí Hilando Sueños y le va a salir la fundación.
2: Sí, también tenemos un teléfono que le llamamos el teléfono del amor, si lo pueden anotar, 099-99-808-17. Ahí vas a encontrar una respuesta para que le digas al mundo que sí puedes.
1: Repita, por favor, Alexandra.
2: El teléfono del amor de Hilando Sueños es 099-99-808-17.
1: Ah, está fácil también. Muy bien, 9:53. Muchas gracias por estar aquí con nosotros contándole a la ciudadanía sobre este festival que ya es este sábado 13 de junio. Y mientras ustedes también se despiden, bueno, gracias a ustedes.
4: Muchas
1: por estar aquí.
4: Gracias
2: a ustedes.
1: Con la apertura. Con muchísimo gusto. Claro, y ahora nos quedamos con esta canción de Harry Styles. La presentamos ahora mismo aquí en Las Mañanas en el Distrito.
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0: Y vamos cerrando programa de inicio de semana. Oigan, qué bien que estuvo. Muy bien, hablamos de fútbol, hablamos de álbumes, hablamos de cromos, pero también hablamos, por supuesto, de este evento que ya es este sábado con Alexandra y con Romina, con buena música que le estamos acompañando. Así que les mandamos un abrazo. Ya se viene el Matías Alberto Dávila en este inicio de semana, señor Matías Alberto. Muy bien, bienvenido. Ya se viene el Matías y la Dani Spin. Un abrazo para todos. Gracias, Edu. Gracias a todo el equipo de las mañanas en el distrito. Un abrazo para todos y que este lunes sea el mejor lunes de sus vidas y con nuevas oportunidades.
1: Son las 22 horas con 58 minutos. Son las 22 horas con 58 minutos.

0: Son las 3 de la madrugada, con 55 minutos. 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
1: Estamos ya listos y preparados para esta nueva semana, semana mundialista, semana de inauguración del mundial, semana del primer partido de la selección del Ecuador, semana de mi cumpleaños, semana de junio. ¡Qué maravilla! Así transcurre el tiempo, tan rápido. No dejes de hacer o de postergar esas cosas importantes. Ya no postergues más. Lánzate, hazlas, arriésgate. ¿Qué pasa si no te responden igual? Al menos no te quedaste con las ganas de decir te quiero, te amo, eres importante. No te quedes con esas ganas, porque de lo único que nos arrepentimos es de aquellas cosas que no hacemos. La invitación es esa, a no postergar, a solamente lanzarte, con la fe absoluta de que siempre hay alguien que te levanta cuando menos te lo imaginas. La Copa del Mundo, la FIFA 2026, hará historia al ser la primera en tener tres ceremonias de inauguración distintas, una por cada país anfitrión: México, Estados Unidos y Canadá. La inauguración de México será el 11 de junio. El puntapié inicial será en el histórico Estadio Ciudad de México, el estadio más conocido como Estadio Azteca. En el partido México versus Sudáfrica, el show de 16 minutos y medio estará inspirado en el papel picado mexicano e incluirá presentaciones de artistas como Maná, J Balvin, Belinda y Alejandro Fernández. ¿Sabías eso, George? ¿Sabías que estos artistas se van a presentar en la primera inauguración, que será el 11 de junio? Luego, la siguiente inauguración será en Estados Unidos el 12 de junio. El SoFi Stadium de Los Ángeles será la sede con Katy Perry como artista principal. Imagínense ustedes, eso será el 12 de junio. Es decir, que tienes inauguración del Mundial el día jueves, el día viernes, y tienes también el día viernes en Canadá, 12 de junio. Toronto tendrá su propio evento con artistas como Michael Bublé y Alanis Morissette. Esta edición será la más grande de la historia, con 48 selecciones y 104 partidos disputados a lo largo de 39 días. Para conocer más acerca de estos partidos que se van a jugar y las historias del Mundial, puedes sintonizarnos en la 102.9, porque nos estamos poniendo en modo mundialista. No importa, si no te gusta el fútbol, igual, aquí alentamos a nuestra selección, porque tenemos mucha expectativa con lo que va a ocurrir en estos días de partido. El primer partido de Ecuador es un partido de mucho reto, de mucha exigencia. Costa de Marfil, uno piensa que no es una selección tan fuerte, sin embargo, ha demostrado tener talento y además concentración. Veamos, porque es un partido decisivo para la selección ecuatoriana. Así arrancamos entonces, saludando también con nuestros amigos que nos escuchan a las 4 en punto de la mañana en el Repiris de Mujeres al Aire, en la 102.9. Cuéntanos, ¿a qué te dedicas? ¿Qué es lo que haces en la mañanita cuando te levantas? ¿En dónde trabajas? Nos encantaría conocer si estás en el norte, centro, sur, si estás en el transporte público, si estás en la movilidad de tu empresa. Cuéntanos, que aquí estamos para arrancar esta semana con la mejor energía. Y también lo hacemos saludando con George Vázquez y la buena música de MQ Radio.

hermosa canción, gracias George, la canté a todo pulmón y es que esta semana es súper especial. Para aquellos que no me conocen todavía, yo celebro mi cumpleaños como que fueran las fiestas patronales. Me encanta celebrar una semana antes, una semana después, así que gracias a todos aquellos que me están escribiendo. Mi Mari linda, gracias por ese saludo de cumpleaños. Y es que a mí la fecha de nacimiento me parece que es una de las fechas más especiales porque tienes la oportunidad de estar aquí para hacer el bien, para trabajar por los otros, para sonreír, y todos los años son una oportunidad para cambiar, para hacer las cosas mejor, para convertirte en una mejor persona. Así que aquellos que no les gusta celebrar su cumpleaños, siempre les invito a que lo intenten, a que lo hagan, porque Dios nos dio una oportunidad y además nos rodeó de tanta gente bonita con la cual podemos compartir. Yo digo, hay gente que sin conocerte es como que te hubiese conocido de toda la vida, porque te tratan con amabilidad, porque te reciben en su casa, porque te invitan a tomar algo, porque son realmente gente bonita y de corazón bondadoso. Así que gracias por esos saludos, yo los voy a recibir durante toda la semana. Fabiancito también acaba de llegar, así que los saludamos. Hoy en el programa vamos a hablar de las opciones que tenemos para ejercitar el cerebro de los niños y dejar de lado la tecnología. Saturación de tecnología podría traer graves consecuencias. Así que, ¿de qué forma podemos ejercitar nuestro cerebro de manera positiva? Yo sé que la tecnología también ayuda. Sin embargo, necesitamos tener control y, por otro lado, tener límites. Así que no te pierdas esta entrevista porque también hablaremos del e-commerce. Si tú tienes un negocio pequeño, si tienes un emprendimiento y quieres dar el salto para vender a través de una plataforma o de las redes sociales, necesitamos conocer cuáles son las herramientas más efectivas y también saber cuáles son ciertas habilidades que debemos conocer para poder desarrollarnos correctamente. Y quiero contarles, porque ya tenemos nuestra primera notita, de buenas noticias y de cosas que pasan en nuestra ciudad. Así que prepárate, porque hasta las 5 de la tarde nosotros tenemos la buena onda. Quito ha compartido sus soluciones ambientales con el mundo. La ciudad volvió a ser protagonista en un escenario internacional. El alcalde de la ciudad participó en el Foro Cero 2026 realizado en Turquía. Un encuentro que reunió a representantes de ciudades de distintos países para analizar uno de los desafíos más importantes de nuestro tiempo: cómo reducir los residuos, proteger el ambiente y construir ciudades más sostenibles. ¿Qué significa exactamente cero residuos? Se trata de una filosofía que busca aprovechar al máximo los recursos, reducir la cantidad de basura que generamos y promover la reutilización, el reciclaje y la economía circular. Durante su participación, Quito presentó varios proyectos que buscan mejorar la gestión ambiental de la ciudad. Uno de los más ambiciosos es el plan de descontaminación de los ríos, que contempla una inversión cercana a 900 millones de dólares para recuperar ríos y quebradas que durante décadas han recibido descargas contaminantes. Esta iniciativa no solamente busca mejorar la calidad del agua y proteger los ecosistemas, sino también recuperar espacios naturales para las futuras generaciones. Recordemos que las quebradas y los ríos cumplen una función vital en la regulación ambiental y en la conservación de la biodiversidad de la capital. Otro de los temas destacados fue la gestión integral de residuos. Quito es actualmente la única ciudad del Ecuador que impulsa una alianza público-privada para desarrollar un complejo ambiental que permita mejorar el tratamiento de los desechos y avanzar hacia un modelo más eficiente y sostenible. Durante este foro, además, intercambiaron experiencias con expertos, autoridades de distintas partes del mundo, y este tipo de encuentros permite conocer soluciones que han funcionado en otras ciudades y adaptar nuevas prácticas a la realidad local. Una de las cosas más importantes es la recuperación del río Machangara. Durante años se ha hablado acerca de descontaminar, de limpiar, de cuidar, de darle transparencia a este río, y ahora finalmente existe ya un proyecto concreto donde participan las autoridades, participa la comunidad y participan los estudiantes. Queremos crear conciencia ambiental, es decir, que esto no sea solamente un tema de moda o hablar de ambiente o de cuidado, sino más bien que hagamos esto como parte de nuestra vida. El cuidar, el recoger los plásticos, el recoger las fundas, el utilizar menos plásticos también, y saber que así estamos cuidando nuestro planeta, estamos cuidando nuestro entorno. Eso es importante.
Así que bien por estas reuniones, por estos congresos que se realizan a nivel internacional, donde participa la ciudad, donde conocemos más acerca de cuáles son las herramientas efectivas y sobre todo de que existe ya un plan de inversión para poder recuperar el río Machangara y algunos otros ríos que están alrededor, como también las quebradas. Estas quebradas que se han convertido en algunos momentos en basureros para botar material de construcción, para botar lo que nos sobra en la casa. Hemos encontrado incluso sillones en las quebradas, así que es momento de ponerle un alto y de saber que las quebradas son importantes, son necesarias y que deben estar completamente limpias para que en época de lluvias no se conviertan en un tapón que no permite que el agua circule. Recomendaciones que no pueden faltar, porque este es tu programa donde creamos conciencia. Seguimos con buena música. ¿Será que nos vamos también con una cancioncita de los 90, 95? Veamos a qué suena.

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0: Estás escuchando la 102.9 MQ Radio con buena música, música de la época. Shabba Dabba Da, esta canción de OB7. Y avanzamos con estas cosas curiosas acerca del Mundial, ya que estamos en modo futbolero, porque si hay algo que representa a cada una de las selecciones es la camiseta, y que va mucho más allá de la parte comercial, de todo lo que envuelve la marca, de lo que es la camiseta en sí. Porque es orgullo, es identidad, es pertenencia, y mucha gente está pendiente de la camiseta de cada una de las selecciones. Imagínense que en este Mundial vamos a tener 48 camisetas, y yo busqué el top 10 de las mejores camisetas. Es mucho más que una prenda, es la piel de una nación. En cada Mundial hay goles inolvidables, figuras que brillan y selecciones que sorprenden, pero también hay un protagonista silencioso que despierta emociones en millones de personas, y es la camiseta. No es casualidad que en el Ecuador se diga que la camiseta de la selección es la piel del Ecuador. Y es que cuando un hincha se pone, no solo viste una prenda deportiva, le viste historia, identidad, recuerdos, sueños. Y de hecho, expertos en marketing deportivo señalan que las camisetas de las selecciones se han convertido en auténticos símbolos culturales que representan los valores, colores y tradiciones de cada país. Y hablando de diseño, ¿cuáles son las camisetas que más elogios han recibido de los aficionados rumbo al Mundial 2026? ¿Cuáles creen ustedes que han sido las camisetas que más han llamado la atención? Aquí les va el top 10. Según el ranking especializado, hay comentarios de hinchas y publicaciones dedicadas al diseño de camisetas, y estas son algunas de las más admiradas. En el puesto número 1 está Japón. Muchos aficionados consideran que la camiseta japonesa es una de las más elegantes del torneo. Sus detalles inspirados en el arte y la cultura japonesa han sido ampliamente elogiados. En foros de aficionados incluso la describen como sensacional y una de las más atractivas del Mundial. Y es que los japoneses se esmeran mucho con su camiseta porque es original. En el puesto número 2 está la camiseta de España. La camiseta española destaca por combinar tradición y modernidad. Su diseño ha sido considerado uno de los más atractivos de la Copa del Mundo y aparece en varios rankings internacionales. En el puesto número 3 está Francia, la elegancia francesa. Vuelve a conquistar a los aficionados y su uniforme alterno ha recibido numerosos elogios por su diseño limpio y sofisticado. Te voy a plantear luego la pregunta porque quiero saber cuál es tu camiseta favorita del Ecuador, si es la amarilla, si es la blanca o es la azul, con cuál te quedas. Argentina está en el puesto número 4. La clásica albiceleste sigue siendo una de las favoritas del planeta. El peso de su historia, sus títulos y el legado de figuras como Messi la convierten en una de las camisetas más buscadas y reconocidas del mundo. En el puesto número 5, el archirrival de Argentina, está ahí Brasil. La tradicional amarillo brasilero continúa siendo uno de los símbolos más icónicos del fútbol mundial, y su combinación de colores es reconocida en cualquier rincón del planeta. En el puesto número 6, a mí me sorprendió mucho en este ranking porque está Estados Unidos. Su diseño, inspirado en la camiseta utilizada durante el Mundial de 1994, ha generado opiniones divididas, pero muchos expertos la ubican entre las más originales del torneo. En el puesto número 7 está México. Los detalles inspirados en símbolos nacionales y elementos culturales mexicanos la han convertido en una de las favoritas de los coleccionistas. En el puesto número 8, nuestro rival, el primero, Costa de Marfil. La intensidad de sus colores y el uso de elementos representativos del país africano la han colocado entre las más valoradas por revistas especializadas en moda deportiva. En el puesto número 9 está Curazao, otro de los rivales de Ecuador. Aunque no es una potencia futbolística, su llamativo diseño amarillo ha sorprendido a expertos y aficionados, convirtiéndose en una de las grandes revelaciones del Mundial en cuanto a diseño. Y en el puesto número 10 está Alemania. Los alemanes mantienen su tradición de elegancia y sobriedad con una camiseta que mezcla historia e innovación tecnológica. Pero más allá de los rankings, cada aficionado tiene su favorita porque las camisetas cuentan historias. Algunos recuerdan títulos mundiales, otras evocan hazañas inolvidables y otras representan la esperanza de todo un país. Y en Ecuador lo sabemos muy bien. Cuando la tri salta a la cancha, vestida de amarillo. Millones de ecuatorianos sienten que esa camiseta no es simplemente una tela, es la piel de nuestro país, del país entero que está latiendo al ritmo de estas jugadas, de esta esperanza que tenemos todos para que sea un excelente campeonato. Ahora la pregunta, ¿cuál ha sido para ustedes la mejor camiseta, la más hermosa en la historia de los mundiales? ¿La de Ecuador, la de Brasil, la de Argentina, la de Italia? ¿Alguna que ustedes recuerden con mucho cariño? Y si tuvieran que elegir en una camiseta original del Ecuador, ¿con qué color se quedan? ¿El amarillo, el azul o la camiseta blanca? A mí me gusta la blanca, pero creo que el amarillo es el color que nos representa. O sea, nuestra camiseta es amarilla, amarilla, azul y rojo, pero hay personas que dicen, no, yo me quedo con azul, porque el azul también es linda.
1: Sí soy. Es que el azul sí se ve mejor.
0: ¿Tú te quedas con el azul?
1: Con azul.
0: Sí, es que sí, la azul es la azul también. No sé, ¿qué dicen ustedes que nos están escuchando? A ver, pregunta del millón entonces, ¿con qué camiseta se quedan? Me gustaría conocerlo. Ah, ok, nos dicen por aquí. Ya les respondo por interna. Ok, con este breve resumen de lo que es el ranking de las mejores camisetas del mundial, ¿cuál es la que más te gusta?
1: La alterna de México.
0: La alterna de México.
1: La negra de, o sea, la camiseta negra de México está bien bonita.
0: Está bonita. Ajá. ¿Sabes qué? A mí me gusta la camiseta de Francia. Me gusta también la de España. Y creo que original, la de Japón. Pero ustedes elijan la que más les guste. Y mi piel, por supuesto, será la amarilla, azul y rojo. Nos vamos a seguir escuchando buena música.

0: Son las 15 horas con 30 minutos. 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Los trabajos se ejecutan por fases. 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Quienes circulen en sentido norte-sur podrán tomar la avenida Real Audiencia, avenida Diego Vázquez de Cepeda, avenida Eloy Alfaro y avenida del Maestro. Los carriles centrales y la calzada lateral en sentido sur-norte se mantienen operativos. El transporte público en sentido norte-sur irá por la calle Francisco Dalmau, avenida Real Audiencia y Porfirio Romero.
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0: 15 horas con 31 minutos, un equipo técnico de laboratorio de la Universidad Laica Eloy Alfaro de Manta recorrió la franja costera donde las olas han dejado residuos de las embarcaciones que se incendiaron el sábado frente al puerto Manabita. En total, se llenaron 5 recipientes con muestras de agua, arena y restos carbonizados dispersos a lo largo de 10 kilómetros, desde Playita Mía, en Tarqui, hasta la playa de Los Esteros, en la parroquia del mismo nombre, con lo que la afectación también al clima y contaminación se ve reflejada en la emergencia registrada el último fin de semana en Manta. 15 con 32, el gerente del Metro de Quito, Juan Carlos Parra, afirmó que el sistema opera de forma segura. Fueron corregidos también mediante mantenimientos especializados y defendió el proceso de contratación de un nuevo servicio de mantenimiento por 62.1 millones de dólares. Destacó un ahorro de 12 millones y aseguró que las observaciones técnicas no comprometen la seguridad de los usuarios. También señaló que la paralización del servicio ocurrida en abril se debió a una falla de comunicación interna y que el caso está siendo investigado por la Fiscalía. Además, sostuvo que el Metro ha entregado información periódica a los organismos de control y mediante un monitoreo constante de la infraestructura y los trenes. 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

0: Estamos ya de regreso y listos para recibir a nuestra primera invitada. Se trata de Edith Villavicencio y con ella vamos a hablar de e-commerce. ¿De qué manera podemos dar el salto para estar en este comercio digital y también para tener mayores posibilidades si somos un emprendimiento? Edith, qué gusto saludarla. ¿Cómo está?
1: Muy bien, muchas gracias por la invitación, muy contenta de compartir con ustedes.
0: Edith, hoy vamos a hablar de e-commerce. ¿De qué manera hemos evolucionado en las ventas y cómo esta oportunidad se abre también para los pequeños empresarios y también para los que tienen emprendimientos?

0: empresa en DHL tenemos un programa que busca fortalecer las capacidades de nuestros emprendedores, ¿verdad? Fortalecer las capacidades de pymes en cuanto al comercio internacional. Y de esta manera que tengan facilitarles el acceso a los mercados globales.
1: ¿Qué es lo que se necesita para manejar un e-commerce, Edith?
0: Bueno, para manejar un e-commerce es necesario tener una estrategia, un plan, o como lo quieras llamar, o sea, que esa idea tenga un, sea que has conceptualizado, la puedas aterrizar, ¿no verdad? Aplicando uh-huh. criterios de administración, entiendas de dimensionar exactamente dónde, qué producto vas a vender, a quién le vas a vender, la logística que necesitas para hacerle llegar ese producto, va a ser un mercado de uno a uno o incluso va a ser un mercado a empresas. O sea, todos esos elementos son sumamente importantes. Si hablamos a nivel internacional, es e-commerce internacional, necesitas conocer la normativa, es decir, cuáles son esas regulaciones, tanto de exportación, en el caso de que mandes de Ecuador hacia el exterior, y cuáles son esas cuál es la normativa aduanera en destino, es decir, tu cliente va a tener que pagar impuestos, está exonerado de impuestos, necesita tener algún tipo de licencia o permiso, o puede entrar a título de persona natural. O sea, son muchos los elementos que debe conjugar la persona, que debe tener presente la pyme para poder entrar en el comercio electrónico y poder tener un resultado exitoso.
1: Edith, además es importante saber que no necesariamente porque ya tienes una plataforma o tienes una página web, vas a poder vender todo lo que se te ocurra, porque hay quizás mejores resultados si es que nosotros tenemos una proyección de internacionalizarnos. Si tenemos café, por ejemplo, y queremos mandarla al resto del mundo, podemos hacerlo a través de este comercio electrónico.
0: Pues sí, uno tiene que identificar si su producto, primero, es atractivo para ese mercado internacional. No porque se venda bien en Ecuador, uh-huh. significa que va a tener una buena acogida en otro lugar. Entiéndase temas de idioma, de empaque, de imagen. O sea, tiene que investigarse realmente para poder escalar. Porque puedes publicarlo en redes y que te empiecen a preguntar del exterior. Oye, mira, me interesa, mándame tu producto, ¿verdad? Pero eso, digamos que va a ser una... digamos que ese es el impacto orgánico que vas a lograr, pero si tú quieres escalar significativamente, es necesario comprender ese mercado, identificar cómo tiene que ir el producto, las características, el empaque, los permisos, el idioma al mercado que quieres acceder. O sea, todos esos elementos definitivamente marcan la diferencia para que tu estrategia resulte exitosa en este proceso de internacionalización, porque no es complejo, pero tampoco es sencillo. Es decir, según estadística que hemos levantado, apenas el 10% de las pymes en América Latina participan en el comercio internacional, a pesar de que representan más del 90% del tejido empresarial. Mm. Es decir, o sea, sí tiene que haber una determinación de poder dar ese salto, y más aún en un país como Ecuador, ¿verdad? Un país que es eminentemente exportador, un país que tiene un mercado cautivo, digamos, somos, si vamos a nuestros socios a Perú, a Colombia, son mercados de millones de personas, ¿verdad? Entonces nosotros sí tenemos que, para pensar a escalar o tener una mayor presencia, es importante ver hacia afuera en términos de exportación.
1: Y antes de irnos a la parte que quizás compete el trabajo que hace Edith de... ese producto que llega bien empacado, que tiene una geolocalización, que tiene la oportunidad de rastrear dónde está tu producto para que esto le dé como una garantía, quiero también preguntarte acerca del tema de artesanías, porque Ecuador tiene productos que se están haciendo aquí en el Ecuador en cuanto a sombreros, en cuanto a tejidos, en cuanto a macanas, por ejemplo. Hay algunas localidades del Ecuador que podrían bien coger sus productos y llevarlos a otras partes del mundo, donde pueden recibir muchísimos pedidos. ¿Cómo funciona en ese caso, Edith?
0: Y en efecto sucede. El mejor ejemplo es nuestros artesanos en Otavalo. Ellos ya tienen, o sea, todo el mundo los conoce porque son pioneros en la venta internacional, pero tienen un flujo importante de comercio, no necesariamente, o sea, tienen comercio electrónico, pero no necesariamente el de uno a uno, el de persona a persona, sino también el comercio electrónico a negocios. Ellos mandan lotes importantes de mercadería para que puedan ser vendidos al detal o a retail en el país de destino. Ellos ya tienen mucha experiencia en esta internacionalización de sus productos, y el envío de textiles es más sencillo. En algunos casos, obviamente, es importante tener ese certificado de origen y hacer uso de los acuerdos comerciales que el país cada

0: Alex está ampliando mucho más su oferta para poder ser competitivo. Es decir, tengo un producto de calidad, tiene un buen precio, pero no se golpea por los aranceles en tal o cual destino. O si digamos que en efecto tiene que pagar aranceles, lo importante es que su propuesta, su oferta de su propuesta de valor sea súper clara y transparente, y le puede decir, bueno, acá usted va a pagar 20 euros más, y la persona tomará la decisión de comprarlo o no. Pero en general, como tú dices, la macana es un producto maravilloso, de alto valor, uh-huh. y único del país. Es decir, tiene un tejido, un acabado tan delicado, tan fino, y en unos colores y combinaciones tan exquisitas, que tienen muy buena acogida a nivel internacional.
1: Y hay otro producto también que yo creo que ahora vemos la tendencia a exportar ya alimentos que son originarios de Ecuador y que son apetecidos en el resto del mundo. Tenemos productos únicos en el caso del cacao, en el caso del chocolate, que ya está procesado y que queremos mandarlo ya como un producto terminado. No queremos seguir mandando materia prima, sino queremos mandar ya productos que estén terminados y que tengan el valor en otros lugares del mundo.
0: Así es, cacao, entiéndase, hecho chocolate, guayusa, los test de guayusa, todo lo que es la línea de superfoods, que cada vez Ecuador se posiciona sólidamente en mercados internacionales, los mismos chifles, ¿no? Uh-huh. Son, por mencionarte algunos de los, las salsas, el ají, mermeladas, ese tipo de productos que tienen un valor agregado diferenciador, exótico para otros mercados, ¿verdad? Y con un nivel de calidad bien alta, están teniendo cada vez mayor demanda, y es ahí donde nosotros, a través de nuestro programa GoTrade, buscamos capacitar a las personas, a los emprendedores, a los artesanos, a las empresas pequeñas, en cómo deben seguir esa ruta. Es decir, tenemos un currículum de como 18 materias, desde marketing, comercio exterior, logística, finanzas, que le permite al emprendedor tener una mejor noción de cómo organizar su empresa, cómo organizar su proyecto para poder atender estas demandas. Porque luego va a venir, si pega centro con el producto y le viene un pedido, necesita tener el capital para poder ponerse a producir y responder ante esa demanda que él ha provocado en función de lo que está buscando. Es decir, no basta conformarse, hay que también tener el capital y claro cómo vas a responder, y obviamente el tema de la logística, ¿no? Y transversalmente, tecnología está ahí muy presente también, ¿no? Para poder hacer investigaciones inteligentes a través con el análisis de datos, que es lo que le va a dar mucha más efectividad a su propuesta.
1: Edith, voy a pedirle que no se desconecte para que regresemos y hablemos también de esta logística importante y de cómo quienes están escuchando el programa pueden acceder a esta capacitación, porque yo creo que es importante en este momento en el cual el Ecuador se consolida como uno de los países de la región con mayor emprendimientos, saber que el mercado nos puede quedar corto aquí en el Ecuador y que tenemos que tener como una visualización hacia la internacionalización. Así que volvemos y te contamos el manejo de logística y los talleres a través de DHL que hoy Edith nos está contando.

0: De regreso, hoy estamos hablando de e-commerce o también de este comercio que podemos realizar en línea, este comercio digital y que cada vez se vuelve más necesario. Edith Villavicencio nos acompaña y con ella estamos profundizando en este tema. Primero la capacitación, el saber que existen posibilidades para llevar nuestros productos y la otra que es la logística. Edith, cuando hablamos de logística, uno tiene que garantizar que el producto llegue primero a su destino, llegue en buen estado y con las garantías para que así no sea devuelto.
1: Es así, es correcto. Tenemos que asegurar que el producto vaya bien empacado, vaya correctamente descrito, tenga los datos del destinatario y que el destinatario sepa que puede haber costos de nacionalización. Es decir, todo eso es en la parte previa de la venta para que pueda tener, para que ese journey o ese viaje, ese recorrido del cliente sea exitoso y el producto pueda así ser bien calificado, porque también te expones a esa calificación en redes, ¿verdad? O sea, es un mundo, así como te beneficia, es un mundo bien competido y muy cruel en algunos casos, ¿no? O sea, no te perdonan nada.
0: Exactamente, y otra de las cosas importantes también es poder rastrear el producto, Edith, porque ahora, gracias a la tecnología, nosotros podemos saber dónde está el producto, en cuántos días va a llegar, y eso también hace que tu producto cada vez sea mejor cotizado, y sobre todo, al darte una reseña con el producto, te dicen, mira, llega en el tiempo que te dijeron, puedes rastrear tu producto porque la gente que compra a través del comercio digital quiere que su producto llegue rápido.
1: Sí, la trazabilidad es una característica muy fuerte dentro de los servicios couriers y la pyme o el productor que está haciendo esta exportación debe mínimamente asegurar esa visibilidad al proveedor, pero más allá de la trazabilidad del envío como tal, también es muy demandado la trazabilidad del producto, es decir, aseguramos que el producto ha sido realizado con buenas prácticas de producción, no tiene trabajo infantil asociado, no tiene químicos, o sea, el mercado es cada vez más exigente y nuestras pymes o emprendedores deben, si bien no digo que obtengan certificaciones porque tienen un costo elevado, a veces eso te saca de mercado, pero sí pueden asegurar esa trazabilidad en su página web, contar su historia, ¿verdad? ¿Quiénes la hicieron? ¿En dónde están ubicados? ¿Cómo estás contribuyendo al comercio justo? O sea, son elementos que van marcando la diferencia y los hacen únicos, ¿no? Entonces, tú entre comprar masivamente productos hechos en el Asia o cosas que tienen un impacto significativo y que le llega parte de tu dinero a la mano al productor. Eso para el mercado internacional es sumamente valorado.
0: Y lo que acaba de decir Edith es muy cierto. Cada vez el mercado se vuelve más exigente y sobre todo le dan valor a la historia que tiene ese producto. Entonces, cuando nosotros trabajamos en cantidades pequeñas, podemos controlar incluso los productos. Van a tener un costo más alto porque son artesanales quizás, porque son elaborados a mano, porque tenemos tantos tejidos valiosos. Así que hay que aprender cómo se da este proceso para poder llegar a otros mercados. Edith, si hay personas que quieran capacitarse, que quieran aprender, que sepan cómo funciona el e-commerce, ¿dónde pueden ir y cómo pueden hacer para acceder a esta capacitación?
1: Bueno, los invitamos a acceder a nuestra página, que se llama Bootcamp, bootcamp.latam.express, y ahí van a poder ingresar y en la sección de contáctanos acceder al link. Ahí hay mucha información al respecto de los programas que tenemos, de los servicios que brindamos, y también pueden pedir información exclusiva para eventos de Ecuador específicamente.
0: Y ahora también hay mucha competitividad en el tema de buscar los mejores canales de distribución, Edith. Entonces, el poder conocer y saber por qué el uno puede ser un poco más costoso que otro es también por la garantía que te dan del manejo de tu producto.
1: Sí, en efecto, el tema de precio va a responder a la estrategia de posicionamiento que tú quieras tener, ¿sí? Y al tipo de producto que estás exportando o produciendo. Entonces, esos son los elementos que tú debes tener, porque al final no es si es más caro. Tú tienes que vender los atributos de ese producto para que tenga ese nivel de precios, ¿no? Entonces, hay que identificar ese mercado que sí le resulta atractivo tu propuesta de valor.
0: Entonces, el mercado digital, el comercio electrónico sigue tomando más fuerza y cada vez se vuelve más frecuente. Hay que saber que también para hacer tu compra a través de una página, tienes que tener las garantías de que esta es una página certificada, porque actualmente, Edith, existen muchas páginas que son falsas. Es decir, que tienen muchos productos y sin embargo no están dentro de las páginas legales, sino que simplemente reciben una transacción y luego desaparecen. Entonces hay que tener cuidado cuando compras, cuando vas a enviar un producto y también cuando vas a recibir el mismo.
1: Sí, porque hemos hablado de exportación, pero ahora lo que tú mencionas sobre las importaciones, esas compras personales, están expuestos a muchas estafas. Hay que saber primero escoger muy bien el portal o el marketplace al que quieres acceder y comprar. O sea, siempre recomendamos que sean los que tienen garantía o muchas referencias. Y no te dejes impresionar por precios sumamente baratos de artículos que normalmente cuestan 2 o 3 veces lo que te están ofreciendo. O sea, cuando algo huele mal, ¿no? Definitivamente uno puede caer en ese tipo de estafas. Y también tienes que asegurarte de trabajar con una empresa courier o logística seria, ¿verdad? Entonces ahí existen gremios que nos aglutinan y donde puedes validar el mismo Mintel tiene la información de todos los courriers que están avalados, autorizados, los operadores postales autorizados, en nuestro caso, para que puedan traer con confianza sus compras del exterior. Con confianza y garantía, porque te tienen una cosa que te digan, ay, nos topamos en un centro comercial y te traigo tus productos, y otra cosa es que te doy una promesa de servicio, yo te traigo en 2-3 días a la puerta de tu casa, todo se paga en línea, y por favor, nunca, nunca acepten ninguna... O sea, que a veces te salen estafas, o sea, por WhatsApp te dicen, no, si usted me paga, mire, normalmente es tanta plata de impuestos, pero si usted me hace un abono ahorita, le sale menos. Eso es estafa. Así no funcionan ni la SENAE, ni los CURRES, ni DHL, nada. O sea, tengan mucho cuidado en ese sentido.
0: Y hay que tener mucho cuidado también, porque a veces se toman el nombre de empresas muy grandes, como es el caso de DHL, donde te dicen su... paquete está por llegar, solamente ingrese, dé un sí y continuamos con la transacción. Y uno dice, wow, yo no pedí nada, o resulta que sí pediste y te sorprenden. Entonces, ojo con eso, porque hay páginas oficiales donde podemos verificar la información. Edith, muchísimas gracias, qué lindo conocerla. Gracias por todo ese conocimiento y por habernos ilustrado en el tema de comercio electrónico.
1: El placer ha sido mío, espero haber aportado o despertado la inquietud de empezar a exportar, así que hemos dejado en su link donde nos pueden, búsquenos en DHL Bootcamp y ahí van a conseguir información.
0: Muchísimas gracias, Edith. Buena tarde y buen inicio de semana. Qué interesante es hablar con mujeres que conocen, que están a cargo de estas empresas y que además están buscando que nosotros podamos aprender más para poder emprender y sobre todo para ver este camino hacia ser productores o también para internacionalizar tus productos. Con eso nosotros hacemos una pausa y volvemos.

0: las 16 horas. 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
1: Marcamos ya las 16 horas con un minuto, y como referencia a la información a esta hora de la tarde, tiene que ver con el clima. Y es que el Instituto Nacional de Meteorología, Hidrología, INAMI, advirtió que entre este 8 y 10 de junio persistirán las lluvias de moderada a fuerte intensidad en distintas zonas del país. La alerta coincide con la vigilancia que mantienen las autoridades sobre 17 de las 24 provincias debido a las condiciones asociadas a la posible llegada del fenómeno del Niño. 16 horas con un minuto, la empresa pública metropolitana Metro de Quito presentó documentación técnica y administrativa relacionada con la contratación de servicios especializados de mantenimiento, el estado de la infraestructura ferroviaria y las condiciones del material rodante, con el objetivo de transparentar la información y solventar las recientes inquietudes sobre la operación del sistema. Durante la rueda de prensa, el gerente general del Metro de Quito, Juan Carlos Parra, informó que la empresa mantiene una estrategia integral de mantenimiento que permite garantizar la seguridad operacional de la primera línea, que actualmente realiza un promedio de 209 mil viajes diarios. 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

0: De vuelta ya con más temas interesantes. Espero que te hayas quedado con algo de lo que aprendimos en nuestra entrevista anterior, porque ahora vamos a hablar de la educación y de lo importante que es volver a esas herramientas que probablemente dejamos de utilizarlas y que ahora toman mucho más valor. Hoy nos acompaña Luis Artunduaga, él es director académico de Aloha, y con él vamos a hablar acerca de los beneficios del ábaco japonés. Hoy vamos a conocer más acerca de esto y sobre todo de todas las posibilidades que tenemos para el desarrollo cognitivo de nuestros hijos. ¿Cómo estás, Luis? Bienvenido a este programa.
1: Muchas gracias, buenas tardes, gracias por la invitación. Súper bien, acá en Guayaquil, saludando desde Guayaquil, que está un poquito caliente y con mucha lluvia.
0: Me imagino, qué distinto es, ¿no? Nosotros también estamos con calor, sin embargo, Guayaquil tiene una particularidad, una ciudad hermosa además.
1: Así es. Bueno, por aquí estamos a las órdenes para poder despejar bastantes dudas en torno a lo que manejamos con este hermoso juguete que es el ábaco.
0: Qué hermoso es hablar de educación y hablar también de métodos que ya fueron probados, que funcionaron muy bien y que ahora necesitamos volver a reconocerlos. Luis, ¿por qué es importante todas estas herramientas, más cuando estamos en un mundo tan digitalizado?
1: Claro que sí, siempre fueron importantes, es decir, hablando de este ábaco como tal, este se llama Soroban. Es distinto a todos los ábacos que conocemos porque tiene cuatro cuentas inferiores y una cuenta superior en cada columna. En el siglo XVI, la dinastía Ming, bueno, aquí hay un pequeño problema, y es que Japón y China dicen yo soy el dueño del ábaco Soroban, es un litigio ahí como el pisco sour entre Chile y Perú, pero aquí el ábaco se vuelve un problema porque no saben quién, o sea, pelea la autoría, ¿no? Lo que sí se sabe es que en la dinastía Ming era necesario aprender a utilizar el ábaco porque implicaba utilizar todos los sentidos. Se decía entonces que un soldado, un artesano, un constructor, si no tenía los sentidos ubicados, no podía ejercer una actividad como tal. La concentración sostenida, la atención, la memoria fotográfica, la agilidad mental, la capacidad visual, auditiva, kinestésica, son parte de ese proceso que en la dinastía Ming se ejecutó con un ábaco. Era como que obligatorio manejar esto. Durante todo el tiempo se venía manejando el ábaco y hay países asiáticos que nunca lo dejaron de hacer. Por ahí podemos darnos cuenta esa gran diferencia de ese escalado comercial que tiene el Asia ahora, porque nunca dejaron de utilizar estas habilidades que implican muchísima atención.
0: Sin embargo, Luis, cuando hablamos de ábaco, casi siempre lo relacionamos con el contar o el cálculo. Entonces, quizás es lo primero que se nos viene a la mente. Sin embargo, hablamos de un proceso completo que necesita nuestra conciencia plena a la hora de aprender.
1: Correcto. Imagínate que al iniciar con nuestros pequeños alumnos, tenemos niños desde los 5 años hasta los 13 años. Y tenemos unas reglas dentro de Aloha Mental Aritmética, es el programa que, digamos, que patentó la metodología dentro de este proceso. Y, por ejemplo, nosotros cuando un niño entra al programa, no permitimos que suelte el ábaco, no permitimos que suelte el lápiz. Y tenemos una metodología que tiene reglas y normas. Este dedo sube fichas, este dedo baja fichas. No puedo bajar dedos, no puedo bajar fichas con cualquier dedo, no puedo soltar el ábaco, no puedo soltar el lápiz, porque desde ese principio comenzamos a entender que los primeros distractores de un niño son las manos. O sea que si yo dejo que un niño esté suelto, va a estar jugando por acá, se va a estar rascando, va a estar soltando, va a hacer muchas cosas. Una vez que tenemos esa atención sostenida por un sistema de magia, porque una coach le dice a un niño, si no topas el ábaco, si no le das tu energía, el ábaco no se activa, no funciona, necesita de tu contacto. Comenzamos a ser muy cautivos con este proceso y permitimos que estos chicos vayan desarrollando inteligencia emocional. Mucha emoción funciona dentro del proceso. Y claro, como tú dices, ábaco sinónimo de números, pero no funciona en Aloha así. Aloha es un poquito diferente, distante. El ábaco es el elemento sobretexto para desarrollar habilidades cognitivas en los chicos. Lo primero que hacemos es atrapar su atención, mejorar su concentración, su atención, su agilidad mental, su parte visual, su parte kinestésica, perdón, auditiva y su parte kinestésica. Eso es bastante difícil hacerlo con un adulto. Si tú estuvieras aquí y yo te entrego el abaco y te doy ciertas normas, te comienzo a dictar números para que ejecutes todo lo que te hago, en un ratito vas a estar así, vas a estar moviendo con un lápiz, no hay forma de ubicar una atención sostenida en un adulto. Pero en estos pequeños que comienzan a tener una formación, sí lo logramos.
0: Además, porque el programa está desarrollado para niños entre los 5 y los 13 años, para justamente explorar y desarrollar todas las habilidades que ya tienen, pero con esta concentración que es tan importante. Hablamos ahora de TDAH, hablamos de niños que no son capaces de mantenerse en una actividad por más de 5 minutos, hablamos de que hay niños que son hiperactivos y, ojo, entre comillas, hiperactivos, porque lo que no hemos logrado nosotros es darles la atención plena. Entonces, yo creo que aquí es donde viene este programa, que está diseñado justamente para este desarrollo cognitivo entre los 5 y los 13 años. ¿Por qué esta edad, Luis?
1: Esta edad está comprobada científicamente hasta los 11 años, un poquito más, 13. Hay una curva en la que se desarrollan todos los sentidos de captación de información del ser humano. Después de esto, la curva comienza a caer. Sin embargo, científicamente y neurológicamente se sabe que nunca dejamos de aprender. O sea que tenemos 50, 60, siempre y cuando haya una predisposición y una buena actitud, se puede seguir aprendiendo. Pero la edad chiquita, entre los 5 y 13, es el momento adecuado para poder formar una personalidad en un ser humano y un carácter de formación. Por eso es importante. Y justamente, tenemos muchos problemas que probablemente la sociedad ha ido etiquetando de mala forma o de alguna forma no ideal. Normalmente uno va a una casa y el niño está jugando como loco y dice, es que es hiperactivo. Ahí hay un concepto completamente erróneo que tenemos que cambiar en nuestro entorno social. No, hiperactivo no es el chico que es muy activo. Hiperactivo es una condición que tiene que estar diagnosticada por un profesional y no es cualquier cosa. Pues cuando hablo de mi chico, de mi hijo, que decimos que entre paréntesis, oye, es un terremoto este nano, no, tiene demasiada energía, hay que utilizar esa energía para poder trabajar. Entonces sí, justamente el elemento, este elemento, el abaco y la metodología que manejamos, permite que un niño con un déficit de atención se concentre y lo haga de manera perfecta y precisa. Porque es que hay un problema en la parte educativa, y es que la parte educativa no maneja los tres canales de comunicación al 100%, repartidos. O son muy visuales, o son muy auditivos, pero ninguno de ellos maneja los tres canales de comunicación como quisiéramos. Entonces, dentro del programa, nosotros capacitamos a los niños y les educamos a despertar sus tres canales de comunicación. Así que es increíble, porque cuando una profesora le dicta un número a un niño, él tiene que escuchar, eso lo hace el hemisferio izquierdo. Uh-huh. El hemisferio izquierdo es numérico. El hemisferio derecho, leer imágenes. Esto es una imagen. Entonces, es algo muy bonito, es una magia muy linda, porque una profesora dicta un número, hemisferio izquierdo escucha, hemisferio derecho mira la imagen, lenguaje fotográfico, movimiento kinestésico, órdenes neuronales, axiomas, dendritas, conexiones neuronales impresionantes. Luego tiene que rebotar el hemisferio izquierdo para determinar un lenguaje numérico de resultado. Parece fácil.
0: Parece facilísimo, parece como simple. Tú lo dices.
1: Pero es interesante porque los niños lo toman como un juego. Entonces, al tomarlo como un juego, como algo divertido y que está entregado por una super coach, que nuestras coaches son unas lindas, están educadas para eso, tienen un corazón muy lindo, son unas mamás secundarias, digamos, son nuestros ángeles, tienen que entregar una metodología para que el chico lo absorba y lo tenga como una vivencia de formación personal.
0: No te vayas, Luis, porque en el siguiente bloque quiero preguntarte cómo las mamás que están interesadas en este programa pueden acceder, y además porque he escuchado, no sé si sea cierto, que hay concursos también que se hacen con el abaco, es decir, personas que participan en eso, pero me lo cuentas después de esta pausa chiquita que hacemos. Perfecto. Y volvemos.

0: De regreso ya y continuamos con esta entrevista interesante acerca del ábaco japonés y también de la posibilidad de conectar con esta metodología que nos ayuda a que nuestros hijos se concentren mejor, que aprendan, que sean creativos, que puedan también controlar su tiempo, esta autogestión que nos hace falta en los más pequeños. Luis te preguntaba, he escuchado acerca de concursos que se hacen de ábaco, ¿eso es cierto?
1: Sí, lo que nosotros hacemos, lo que se hace dentro de la metodología del programa, bueno, Aloha está en 40 países, la matriz de esto es en Malasia, y es que se logra hacer un campeonato o varios campeonatos. Comenzamos a hacer campeonatos locales, regionales, nacionales e internacionales. Estos campeonatos los hacemos exclusivamente no por destacar un niño sobre otro niño. Es un campeonato tipo metodología donde logramos que los chicos ganen autoconfianza. Es un proceso en el que nosotros buscamos que vayan todos los chicos. Es que no tienen que ser unas lumbreras ni nada, simplemente tienen que tratar de enfrentarse a un reto que es encontrarse con un montón de chicos y hacer, bueno, ¿sabes qué? El reto es 70 cálculos en 5 minutos.
0: Además he visto, Luis, porque he visto que hay operaciones súper complicadas y que se hacen con el ábaco. Claro.
1: Cada niño, depende de su nivel, va aprendiendo a tener más cálculos y más actividades. Suma, resta, multiplicaciones, divisiones, decimales, raíces cuadradas. Pero hay un momento muy interesante y es que cuando el chico ya aprendió a mover fichas en un ábaco, luego lo que hace es trasladar estas fichas al hemisferio derecho. Uh-huh. Entonces, cuando comenzamos a hacer el cálculo mental, este niño comienza a utilizar esa parte visual para apalancarse en los movimientos imaginariamente. Esto es súper poderoso porque comenzamos a desarrollar creatividad, visualización, concentración. Imagínate una velocidad de dictado y una coach dice 2, 4, 5, menos 7, menos 8, y él coge y mueve un ábaco acá. Entonces vemos en estos campeonatos cómo hay chicos que están haciendo esto, moviendo fichas, no están contando con las manos, no. Están moviendo fichas, un ábaco imaginario, que con el tiempo ya no lo hacen, ya no utilizan la mano, simplemente ven en su hemisferio derecho fichas que suben y bajan y que luego son interpretadas. Entonces, pero para hacer esto, nosotros primero comenzamos a ganar su autoconfianza. Uh-huh. El programa es un programa que tiene como bandera el tema de la autoconfianza. Si un niño no tiene autoconfianza, si un niño está ensimismado, introvertido, no puede tener todo a flote, todas sus capacidades. Uh-huh. Son seres poderosos, son como una bomba atómica, pero si no les das la herramienta, no van a poder explotar. Entonces, dentro del programa, la metodología maneja un sistema muy interesante y es no lastimar la parte emocional, uh-huh, y mejorar la autoconfianza. Así que dentro del programa, tonterías chiquitas, no utilizamos X, no utilizamos vistos, no utilizamos el error como un fracaso, utilizamos el error como una catapulta de apoyo de aprendizaje. Y los incitamos a ir a un campeonato para que puedan enfrentar la vida, lo que viene, que es encontrarse con mucha gente alrededor que va a comenzar a hacer cosas. Justamente para este julio avanzamos al campeonato internacional en Panamá con 70 familias.
0: ¡Qué hermoso!
1: Que van a llevar 70 y pico de chicos nuestros de todo el país a competir con chicos de todo el mundo.
0: Qué hermoso, Luis.
1: En Panamá.
0: Y ¿sabes qué? Me encanta escuchar hablar de estas propuestas porque creo que sí, el aprendizaje empieza con eso, con confiar en cada una de las habilidades que tienen los chicos. Yo creo que como tú, son tan poderosos y tienen tanta flexibilidad para aprender que solamente encontrar estos métodos con los cuales nos enganchamos. ¿Cuándo empieza el próximo proyecto? ¿Dónde puede la gente averiguar más acerca de Aloha? Yo me recuerdo que hace un par de años me dijeron, Ibis, quizás tu hijo puede entrar a Aloha. Yo decía, sí, qué maravilla, pero mi hijo ya tenía 16, entonces dije, no, ya no puede. Pero bueno, ustedes sí, si tienen niños chiquitos, aprovechen porque yo creo que los niños no son malos en matemáticas. Depende mucho del profesor, depende mucho de la metodología y depende de lo que dice Luis, la autoconfianza. Así que no se den por vencidos. Quizás esta sea la oportunidad para nuevamente enamorarnos de los números.
1: Sí, más allá de enamorarse de los números, el programa es un programa holístico que hay que entender que a partir de los números del ábaco como tal, mejoramos todo lo demás. Uh-huh. Lectoescritura, memoria, concentración. O sea, un niño que mejora su rendimiento en matemáticas o en los números, mejora en todas las asignaturas. Nosotros comenzamos todo el tiempo. ¿Ya? Todo el tiempo iniciamos niveles. Los niveles son diferentes. Tenemos Tiny Tots para los niños más chiquitos y tenemos Kids para los más grandes. Y tenemos inclusive un itinerario que se llama Kinder, para los más chiquititos que quieren comenzar el programa. Pues lo que tienen que hacer es entrar a nuestras redes sociales. Estamos en todas las plataformas, en YouTube, en Twitter, en Facebook, en todo lado estamos. Así que búsquenos como Aloha Ecuador. Puede ser Aloha Mental Arithmetic Ecuador o Aloha, ya les sale, que tenemos muy buenas plataformas y muy buenas redes sociales para que por ahí mismo pidan la información y sea asignado el ejecutivo o la persona que esté en el territorio que pueda atenderles con muchísimo gusto.
0: Muchísimas gracias, Luis. Gracias por haberte conectado y hablarnos de esta posibilidad de los beneficios del ábaco japonés, que no van solamente por el tema de números, sino van por creatividad, por visualización, por autoconfianza y muchísimas otras herramientas que son importantes para desarrollo cognitivo. Gracias, Luis.
1: Muchas gracias. Gracias a ustedes.
0: Y con eso ustedes tienen tarea, a buscar ahora mismo a través de las redes, a buscarlos también en la web para que tengan más información. Yo digo, siempre hay posibilidades, solamente hay que buscarlas. No todo es para todos y los niños aprenden muy rápido. Y esta es una manera en la cual creo que no solamente van a aprender, sino se van a divertir. Ojo con eso, ahí les dejamos información. Y si no logran encontrarla, solamente nos escriben al 098-210163 y nosotros les compartimos los contactos para que así tengan más información. Seguimos avanzando en esta tarde de lunes soleado, lunes con calorcito, pero ya en esta mitad de mes, porque vamos a llegar a la quincena el día domingo, y así de rápido, mitad de año mundial, todo pasa rápido. ¿Tú qué estás esperando? No postergues más las cosas que tienes que hacer.

0: Son las 16 horas con 29 minutos. 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

0: mientras ustedes escuchan este jingle hermoso de la 102.9. ¿Cómo van esas cosas que tienen que hacer y siguen postergando? Así es como yo arranqué el programa el día de hoy. A quien le llegue el mensaje, que se ponga pilas. Dejen de postergar. ¿Qué es lo que está más allá del miedo? ¿Qué es lo que está más allá de que te digan, pero es que cómo vas a hacer esas cosas? No importa, arriésgate, arriésgate y no dejes para mañana lo que puedes hacer el día de hoy. Tú también deja de estar postergando, deja de estar postergando. Ya puedes tomar tus propias decisiones. Ya estás grande.
1: Mis vacaciones.
0: Estamos postergando las vacaciones, es cierto. No, ya no vamos a postergar más. Necesitamos dar un salto de fe. Siempre les digo eso. Así que esta es una buena semana para que las cosas fluyan. Créanme, la energía de esta semana es maravillosa. Así que solamente hay que tomar toda la fuerza que seguramente está en algún rinconcito de nuestro cuerpo guardada y empezar a tomar eso para poder decidir lo que queremos. Dar el siguiente paso siempre es complicado porque nos da miedo, pero ¿qué pasaría si lo hago? ¿Qué hay más allá del miedo? Pregúntate y toma la decisión correcta. En nuestro segmento, ¿sabías qué? Hoy les voy a contar de algo súper interesante porque el tema y los proyectos de salud siguen creciendo en nuestra ciudad. Y eso es lindo, ¿por qué? Porque podemos ver que la atención llega a muchos lugares de nuestra ciudad. El Centro de Salud de Quito, el Centro de Salud de Quito, del centro, se ha modernizado. La salud es uno de los servicios más importantes para cualquier comunidad. Y en Quito existe un lugar que lleva más de 6 décadas cuidando a la gente y que ahora se está renovando para brindar una atención más moderna, eficiente y humana. Se trata de la Unidad Metropolitana de Salud Centro, ubicada en el corazón del centro histórico, en las calles Roca

demanda de atención ha crecido. Por eso el municipio de Quito ha realizado una inversión para poder fortalecer esta unidad de salud y mejorar tanto la experiencia de los pacientes como las condiciones de trabajo del personal médico. Entre las principales mejoras se encuentran la remodelación de áreas clave como la farmacia, el bloque norte, los espacios destinados a radiología. Además, se incorporó tecnología médica moderna, incluyendo un nuevo equipo de rayos X panorámico que permitirá realizar diagnósticos con mayor precisión y rapidez. También se renovaron equipos informáticos y mobiliario, elementos que muchas veces pasan desapercibidos, pero que son fundamentales para agilizar la atención y optimizar los procesos médicos. Y hay un aspecto que pocas veces se menciona. Para ofrecer una buena atención también es importante cuidar a quienes cuidan de nuestra salud. Por ello, se construyeron nuevos espacios destinados a la capacitación y bienestar del personal sanitario. Recuerda entonces que la unidad metropolitana del centro continúa haciendo historia después de 66 años de servicio, mostrando que la salud pública puede renovarse y fortalecerse. Y además, porque cada vez tenemos conciencia de la importancia que debemos darle a la salud preventiva. Este centro de salud te acoge para que puedas continuar también con tratamientos médicos. Las caravanas de salud hacen su trabajo, llegan a los barrios, llegan a las comunidades, atienden a quienes lo necesitan y si hay que continuar con ese proceso, con ese trabajo, podemos ir también a las unidades médicas metropolitanas de salud. Así no dejamos nuestro tratamiento y así seguimos siendo responsables con la salud. En algún momento de nuestra vida hemos dicho, si no hay salud, no hay nada. No podemos trabajar, no podemos cuidar a nuestra familia, no podemos estar con nuestros amigos, no podemos hacer absolutamente nada. Así que cuidar de nuestra salud es también nuestra responsabilidad y más cuando tenemos una ciudad que se preocupa por la salud de todos sus habitantes. Pégate un saltito, mira la unidad metropolitana de salud que está en el centro y nos cuentas. Espero que tú también recibas la atención que necesitas. Les dejé tarea. ¿Cuál es la canción? ¿Cuál es la camiseta que más les ha gustado de los mundiales de fútbol? ¿Y cuál es la camiseta que a ustedes les gusta del mundial ahora del Ecuador? ¿Les gusta la azul? ¿Les gusta la amarilla o les gusta la blanca? ¿Y cuál es la selección que tiene la mejor camiseta en este mundial? Cuéntamelo ahora mismo. 098-2101-638. Avanzamos en esta tarde de lunes.

0: ¿Qué tal la música de hoy? ¿La han disfrutado? Espero que sí, porque yo la he disfrutado. El día se me ha pasado rápidamente. La tarde ha sido súper divertida y en buena compañía creo que las cosas son más bonitas todavía. Los lunes tenemos temas interesantes y hay uno que no puede faltar. A ver, ¿qué es lo que tienes, pereza? Es lunes. ¿Sabes qué? Yo no tengo pereza el día de hoy. ¿Será porque me levanté muy temprano? Entrené, hice mis ejercicios y eso es como que, no sé, me da energía extra. Luego compartí el desayuno con mis hijos, con mi hijo, y finalmente hoy fui a poner gasolina en mi auto. Me olvidé la billetera, no podía pagar la gasolina y la señorita fue tan amable y me dijo: no se preocupe, estaciónese, vaya al cajero o resuelva y yo le espero. Entonces yo dije: ¿es en serio? La señora nunca se enojó, nunca se puso mal genia y agradecí por eso, porque finalmente mi esposo llegó a rescatarme, me ayudó a pagar la gasolina y luego pude llegar a la estación de radio. Otra persona se hubiese puesto muy molesta, hubiese estado enojada, mal genia, porque le pasaron tantas cosas. Sin embargo, yo agradecí porque me tocó una persona que estaba trabajando en la gasolinera y que me dio la tranquilidad para saber que yo le iba a pagar. No sabía cómo, pero le iba a pagar. Así que bueno, eso me pasó hoy antes de llegar a la estación de radio. Los lunes les hablamos siempre de los beneficios de los alimentos y hoy les quiero hablar de un producto que seguramente todos lo consumimos y es la lechuga. Y es mucho más que un ingrediente para una ensalada. Cuando pensamos en la lechuga, generalmente la imaginamos acompañando una ensalada o decorando un plato. Sin embargo, esta hortaliza esconde una historia fascinante y numerosos beneficios para nuestra salud. La lechuga tiene una antigüedad de más de 4.000 años. Se cree que su cultivo comenzó en las regiones del Mediterráneo y el Cercano Oriente. Los antiguos egipcios ya la consumían y la consideraban una planta valiosa, tanto por sus propiedades alimenticias como medicinales. Con el paso del tiempo, su cultivo se extendió por Europa y posteriormente llegó a América, convirtiéndose en una de las verduras más consumidas del mundo. ¿Sabían que existen más de 100 variedades de lechuga? Así como lo están escuchando. Entre las más conocidas están la lechuga romana, de hojas largas, crujientes, la iceberg o americana, la famosa lechuga por su frescura y la lechuga crespa, muy utilizada en ensaladas, y la hoja de roble, apreciada por su sabor suave y delicado. Además de ser económica y fácil de encontrar, la lechuga es una gran aliada en la salud. Está compuesta en más de un 90% por agua, lo que la convierte en un alimento ideal para mantenerse hidratado, especialmente en épocas de calor. También aporta fibra que favorece la digestión y ayuda a generar sensación de saciedad, algo muy útil para quienes buscan controlar su peso de manera saludable. La lechuga contiene vitamina A, vitamina C y vitamina K, además de minerales como potasio, calcio y magnesio, nutrientes importantes para la salud de los huesos, la piel y el sistema inmunológico. Una curiosidad interesante es que algunas variedades contienen lactucina, una sustancia natural asociada con efectos relajantes. Por eso muchas personas acostumbran tomar una infusión de lechuga o incluirla en la cena para favorecer el descanso nocturno. ¿Has escuchado acerca de la agüita de lechuga? El tecito de lechuga. ¿Ah? Cuando los niños no podían dormir, te decían: pon a hervir una ollita de leche, le pones una hoja de lechuga y luego le das este tecito de lechuga y te ayuda a dormir como un bebé. Como sí, es verdad, porque tiene magnesio.
1: El té matcha de los antiguos.
0: Era un té de lechuga, de verdad, de verdad. Prueben y me cuentan, ¿ya? Y aunque solemos consumirla cruda, la lechuga es mucho más versátil de lo que imaginamos. Por ejemplo, se puede utilizar para preparar wraps, sustituyendo las tortillas tradicionales por hojas de lechuga. También puede incorporarse a batidos verdes junto con manzana y pepino. Incluso puede añadirse a sopas ligeras o salteado de verduras. Si quieres incluir más lechuga en tu alimentación, te voy a dejar algunas recetitas fáciles. La primera es una ensalada tropical que seguramente ustedes ya la han hecho. Yo la hago con lechuga, mango, Le pongo unas gotitas de limón, le pongo aguacate y esta mezcla refrescante está llena de nutrientes. ¿Cómo hago yo, por ejemplo, para que tenga más sabor esta ensalada? Cojo un poquito de yogur natural, yogur griego o yogur natural, le mezclo con mostaza. Le pongo un poquito de aceite de oliva, le pongo el limón y sal y eso lo mezclo en la ensalada. No saben lo rica que es esta ensalada. La segunda receta son rollitos de lechuga. Utiliza hojitas grandes de lechuga para envolver pollo desmenuzado, tomate, queso fresco y esta es una opción ligera para el almuerzo. Y la tercera es un batido verde energético. Licúas las hojas de lechuga, manzana verde, pepino y un poquito de agua y vas a tener esta bebida refrescante y rica en vitaminas. Entonces recuerda que la lechuga no solamente es para ensalada, sino que tiene ahí sus secretos. Es deliciosa. A mí me gusta mucho la lechuga. Me gusta también la lechuga que tiene otro color. No solamente la lechuga verde como tal, sino hay esta que es como moradita, que las mezclas con aguacate y es riquísima. No, no es la col, por favor, George.
1: ¿No es la col?
0: No, ahora tienes variedad de lechugas. Sí, hay una que es moradita. Ajá, sí, y sí, la puedes mezclar con la verde, le pones todo lo que quieras y vas a tener los nutrientes que te hacen falta. Mira la lechuga como ese ingrediente esencial para tener una buena alimentación. Si quieres hacer un sándwich, por ejemplo, un sándwich con lechuga, con tomate, le pones jamón, le pones queso y ya está, es fácil, es sencillo. Hacer de la comida algo sencillo, yo creo que es la clave para poder disfrutarla. Verdecita la lechuga o como tú la quieras, mézclala con los ingredientes favoritos. Otra ensalada que a mí me gusta es lechuga. Me gusta el pimiento rojo, el pimiento amarillo. Le pongo también cuadraditos de aguacate y le mezclo con un poquito de limón, de sal y le pongo también vinagre balsámico y me queda riquísima. Sí, sí. ¿Qué tal, señor Montalvo? ¿Cómo le ha ido?
1: Muy buenas tardes.
0: Estás fresco como una lechuga. Claro,
1: hoy llegué con disfraz de lechuga.
0: Hoy estás de verde.
1: Exacto.
0: Verde esperanza.
1: Verde lechuga. Hola, mi querida Ibis, ¿cómo estás? Y toda tu audiencia, muy buenas tardes.
0: Bien, con temas súper interesantes.
1: Estaba
0: hablando,
1: escuchando,
0: sí,
1: el tema esto, o sea, el concepto que está detrás de lo que hablabas de hacer de la comida algo sencillo, que no sea una preocupación, un ¿cómo te dicen? Un estrés. No sé si esté bien decirlo así, pero...
0: ¿Sabes que sí? O sea, yo creo que mientras menos nos estresemos a la hora de cocinar o de comer, es mucho mejor, porque el estrés influye también en la forma en la que asimilamos nuestros alimentos. Así que bien por aquellas personas que pueden relajarse, cocinar algo rico o compartir algo delicioso a la hora del almuerzo. Y con eso nosotros ya estamos cerrando el programa. ¡Qué rápido se me pasó! Hoy la tarde se me ha pasado volando. Espero que ustedes también, y así arrancamos de esta semana. Semana de mi cumpleaños, te aviso por si acaso.
1: ¿Tallas? ¿Preferencias de colores?
0: Small, calzo 35 y medio. Oye, ¿no tienes un zapato para lanzarle? O sea, estás, me dijo, más te vale que pienses que soy XS, porque si me vas a decir que soy large, te lanzo el zapato.
1: Es que es tan flaquito, que dice que... George, no, a mí no se me ocurriría hacer... Es que le dije, es tan flaquito que dije, solo es ese. Digo, no, debe ser un XS.
0: Ay, además te vale, qué susto. Porque qué susto me dio.
1: En un pantalón de Levi's cabe toda mi pierna. Es como... No me había puesto a fijarme en eso, pero sí, mi compañero es de ese, punto.
0: Salió bien librado de esta.
1: Creo que intuyó a tiempo que su vida estaba en peligro.
0: Bueno, espero que nos encontremos el día de mañana. Se quedan con esta sobrecarga de energía y ya con Dani Montalvo y las noticias. Stalin también está listo y preparado. Y por supuesto, George Vázquez, que se queda hasta la noche con Juan Carlos, que nos trae los tiempos de antes. Así que con eso, nosotros mañana tenemos una cita, 3 en punto en la 102.9.

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0: Son las 6 de la mañana. En punto. 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
1: Buenos días, Quito. Frío, qué frío. Buenos días, Quito. Acá estamos con todos, todo el equipo. Está acá, ¿no? La selección de Buenos Días, Quito. Un saludo cordial siempre, ¿no? Y afectuoso a todos mis compañeros. Cristian Correa, que está listando ahí, pues, la parte multimedia. Eduardo Parra, ya en los controles, como siempre, lanzándonos el sonidito del gallo. A veces medio atorado el gallo, pero creo que es por estas horas de la mañana que tampoco le gusta cantar. Y por, como siempre, también acá, Santi Naranjo, Santiago Naranjo, mi hijo lindo, junto a mí aquí en la cabina. Qué gusto saludarles, compañeros.
2: Vea, no es todavía las 6. Vea lo oscuro que está la capital.
1: Oscuro, no.
2: Buenos días, Quito. Buenos días, Quito. Vamos, vamos, vamos con ganas, vamos con ganas. Y como decía Carlitos Andrés Núñez, muy buenos días, señora Linda, muy buenos días, caballero. Llueve, llueve en la capital, en muchos sectores de la capital, los ecuatorianos, llueve. Don Cristian Correa, que vino empapado. Por suerte tiene un cobertor, ¿no? Que utilizan algunos motociclistas, sí, deberían hacerlo, obviamente, ¿no? De esos que parecen tres carpas, tres lonas. Tiene ahí, además de un color que se vea, pues, ¿no? No se va a poner negro y sin luces, ¿no? No, claro, tiene un color así, verde. Don Edu Parra, muy buenos días también. Por favor, entonces, le pedimos ahora, salga bien abrigado, más que ayer. Recuerda, el día de ayer le dijimos ya que salga abrigado, pero el día de ahora más abrigado y más temprano. Si usted va a manejar mucho más moto, por favor, claro, más temprano, tenga la bondad, más temprano, porque la ciudad, mire, todavía está oscura, las calles mojadas, puede haber deslizamientos, entonces tenga la bondad. 6:02, señora Linda, que está en el transporte, ya se encuentra en el transporte público, en el transporte urbano. Les saludamos también a los profesionales del volante. Muchísimas gracias por escucharnos. Muy amables. Están en sintonía de la 102.9 FM en la MQ Radio. Y también nos sintonizan en la 720 amplitud modulada. Carlitos Andrés.
1: Así es. Pensando en que quienes viajan en moto, ¿no? Deben usar ese poncho de agua, así llaman, ¿no? Poncho de agua. Si se pone poncho negro, va a aparecer Batman, pero no lo van a ver.
2: No le van a ver.
1: Caballero de la noche. Pero si se pone poncho amarillo, va a aparecer Robin.
2: Claro, el Cristian Correa es Robin.
1: Es Robin, entonces.
2: Con amarillo. No, la cuestión es que se cubra, pero mejor si es un color fuerte para que lo vean. Y respetando, obviamente. Nos decía, y mandamos saludos a Washington Martínez de la Agencia Metropolitana de Tránsito, nos decía que algunos, ¿no? Motociclistas se han hecho en su imaginación tres carriles, ¿no? Ellos pueden ir por derecha, por medio, por izquierda, por donde les dé la gana, zigzagueando. No, por favor, hágalo con cuidado, no queden. Ya, ahorita ya la Agencia Metropolitana de Tránsito, Carlitos Andrés, ya nos dice un siniestro. ¿Dónde lo es?
1: Así es, hace poquísimo, ¿no? 5 minutos. En el sector conector de Alpachaca, dice, en la avenida Simón Bolívar. Sentido Quito Aeropuerto. Está cerrado el carril izquierdo.
2: Ahí está. Por favor. Entonces, en la entrada ya de la Ruta Viva, será Carlitos Andrés, porque...
1: En el conector de Alpachaca.
2: Alpachaca, ¿no? En el sector, me dijo, por favor, repítame, ¿en qué sector es Carlitos Andrés?
1: En el sector es en el conector de Alpachaca, en la avenida Simón Bolívar.
2: Correcto. Viniendo ya. Desde...
1: Viniendo desde Quito hacia el aeropuerto.
2: Ya, desde Quito hacia el aeropuerto. El carril izquierdo.
1: El carril izquierdo.
2: Está con un siniestro de tránsito. Entonces,
1: está cerrado,
2: por
1: sí.
2: Favor, le rogamos, vaya con cuidado. Si usted va a pasar por esa zona, reduzca la velocidad, váyase ya pegando al carril derecho, por favor, al carril derecho, ya que el izquierdo, en el sector de Alpachaca, Simón Bolívar, la entrada hacia el aeropuerto está cerrado, hay un siniestro de tránsito, ya mismo nos van a comunicar, también nos saben escribir nuestros amigos de la Agencia Metropolitana de Tránsito y nos dan más información, pero más adelante estaremos con el COE Metropolitano para ver qué nos informa. Hasta eso le decimos, sigue lloviendo en muchos sectores de la capital. mucho frío, así que abrigarse, por favor. Pero si después hace sol, sí, bueno, sí, pues ya nos toca a nosotros los quiteños, los que vivimos. Ese es el precio también de vivir en la carita de Dios, claro. En la capital más linda del mundo. Hay que guardar, ir con una shigra. ¿Se acuerda la shigra?
1: Claro, claro. No, la shigra, yo sabía usar bolsito. En la universidad, sabía usar.
2: Ya ve, sí, medio
1: un
2: hippie.
1: Un tiempito, sí, sí.
2: Medio hippie usted la shigra y guardar el paraguas, guardar la chompita, ¿no?
1: Hualcas.
2: O las huacas era uno, vea, para pegarse ahí el 10 de agosto y nació el... Bueno, vámonos con el Quito Brillante, vea, 6.5.
1: ¿Quito Brillante?
2: Sí, ¿le parece?
1: Sí, pero ¿verdad que tenemos como unos mundialistas?
2: Ah, no, pero ¿no es del Quito Brillante? No, sí, pues entonces dígale usted.
1: Vámonos, a ver, hay, por ahí hay una sorpresa, a ver, vamos a ver que Edu nos sorprenda.
2: A ver, dígale.
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2: ¡Vámonos eso! De peloteo!
1: Muy bien.
2: En Buenos Días, Quito, comenzó el mundial.
1: Nos vamos de peloteo.
2: Nos vamos de peloteo mundial, 6:06 minutos en la mañana. Así es. ¿De qué se trata, don Carlitos Andrés? Indíquenos, por favor, este segmento que lo vamos a tener más adelante, ¿no? Este es el lanzamiento que nos ha hecho Edu Parra, ahora que son las 6:06 minutos. ¿Qué va a haber en el peloteo mundial?
1: Bueno, claro, evidentemente vamos a estar hablando de novedades y cosas relacionadas con la Copa del Mundo, ¿no? Hay que seguir un poquito esta ola en el... Primero porque nos gusta.
2: Obviamente.
1: Segundo porque es fiesta. Y obviamente, principalmente porque la selección ecuatoriana de fútbol, así como hemos destacado otras disciplinas, otros deportistas, ¿no? Jonathan Narváez, hemos hablado de chicos que han ganado...
2: La tigresa de nuestro karate.
1: La tigresa, etcétera. Entonces, bueno, obviamente vamos a hablar
2: no
1: de...
2: No es karate, es shunsho, lucha. Digo, yo mismo me corrijo.
1: Lucha.
2: Yo mismo me corrijo. Shunsho naranjo, no es karate.
1: Ya. Vamos a hablar de la tri, pues, ¿no? Obviamente hay representa ahora en el Mundial, de buena manera, creemos que va a representar al Ecuador.
2: A todos los ecuatorianos.
1: Sí.
2: Hay que dejar de ladito de que ahora no me gusta, ¿no? Como decía Carlitos Andrés, cuando es ajedrez, es ajedrez. Cuando es ciclismo, voleibol, lucha libre, todas las disciplinas acá son consideradas. Ahora es el fútbol, le toca al fútbol. Y de alguna u otra forma, sí, pues, o sea, es una fiesta mundial, atrae mucha gente. Entonces, obviamente, le vamos a informar a usted. Y ahora justamente vamos a comenzar con el segmento. Así que prepárese. Ya mismito le decimos que tenemos premios. Ya desde ahorita. ¿Hay premios o no? Si no hay premios, a mí no me importa. Si no hay premios, yo no le escucho.
1: Claro que vamos a tener premios. Vamos a tener algunas sorpresas, ¿no? Por ahí camisetitas. Todavía estamos...
2: Afinando
1: algunos detalles.
2: Ya comienza el jueves, vea, por Dios, apúrese. Ya,
1: sí, nos toca. Pero bueno, estamos con la expectativa, ¿no? Ya le ganó Ecuador a Guatemala.
2: ¿Cómo ganarle el Deportivo Quito? No te metas en eso, naranjo, no, por Dios. No. 6:08
1: bueno,
2: minutos.
1: Se notó el primer equipo.
2: Ya, que bueno, entró, ya.
1: Y después cuando entraron ya los titulares, ¿no?
2: Los duros.
1: Ya se notó, pues, otro equipo. Bueno, entonces creo que hay buena expectativa y esperanza de que el equipo avance un poquito más, ¿no?, en las fases del Mundial.
2: Todos siempre tenemos esa esperanza de que
1: bueno,
2: estemos en octavos, estemos en cuarto, vayamos pasando a las otras fases.
1: Claro, yo sí creo que podríamos pasar hasta cuartos de final.
2: Vea, ahí está.
1: Por ahí.
2: Andresito es de expositivo. Don Edu, ¿qué dice usted?
1: Claro.
2: Ahí está, obviamente. Eso, el sueño es bueno.
1: Así es.
2: A mí me quita la radio, porque tengo que despertarme siempre a las 4:30. Pero ¿quién quita? No, pues a las 3:30, 4, yo ya. Vea, ¿y qué más tenemos? No sea malito, ¿qué más tenemos? Aparte de nuestro segmento mundialista,
1: sí,
2: al peloteo mundial, ¿qué más tenemos?
1: Bueno, ya les vamos a contar porque hay una información importante sobre el tema del mantenimiento en el metro de Quito, ¿no?
2: Positivo.
1: Positivo, claro. O sea, porque lamentablemente siempre hay detractores, ¿no?
2: Y más ahora en campaña, ¿no?
1: Y en épocas ya previas.
2: Claro. La lluvia también es culpa del municipio.
1: Claro,
2: amaneció lloviendo, culpa del municipio. Hay neblina, culpa del municipio.
1: Exacto.
2: Todo.
1: Y bueno, entonces, pero hay buenas noticias porque se firmaron contratos, ¿no?, relacionados con el tema del mantenimiento. Entonces se garantiza el servicio, ¿no? Ya desde la parte técnica, ¿no?, se ha garantizado y se ha informado que hay capacidad operativa de los sistemas como hasta el 2030, tranquilamente. O sea,
2: perfecto.
1: Entonces, obviamente, temas de mantenimiento están ahí. Ya vamos a tener una notita sobre eso,
2: ¿no? 6:10, no se me atrase, por favor. Ahora ya medio amaneció, pero ya hay neblina acá en el centro histórico. Cayó una neblina y está lloviznando. Sigue lloviznando. Sigue
1: fuerte, sí, ¿no?
2: Sigue, sí, garuando, como dicen mis amigos cuencanos.
1: Claro, aunque medio fuerte está la lluvia, ¿no?
2: Sí, por favor, sí. Mucho cuidado. ¿Qué más tenemos?
1: Y les vamos a contar sobre los cupos de inscripción en las instituciones municipales.
2: Yo quiero.
1: No, entonces por ahí ya les contamos cómo avanza este proceso, que va a empezar, mejor dicho, ¿no? Ya está anunciado, está a punto de empezar, para que ponga atención.
2: Sí. La educación municipal siempre ha sido un de garantía, siempre ha sido felicitada, siempre ha sido una educación con calidad. Entonces la gente quiere la educación municipal, a pesar de las reformas benditas del COTAD, ¿no?
1: Ah, sí. Pues.
2: Ahí está, las reformas del COTAD. Ojalá la educación municipal siga yendo. Y creo yo que todos los quiteños lo que queremos es que la justicia ecuatoriana derogue esas reformas del COTAD. Derogue porque afecta a la comunidad.
1: Hay un analista, es un comunicador español. Sí, muy muy conocedor de algunos temas y tiene una frase, ¿no? Es una persona mayor.
2: Diga, ¿cuál es la frase?
1: Sabe decir, porque a mucha gente le encanta, dice, aplaudir como foca, dice.
2: ¿Por qué? ¿A qué se refiere?
1: Se refiere a que medio alguien dice algo que medio ni siquiera analiza, ni siquiera parece bien y están aplaudiendo como focas. Y después las consecuencias son para... adversas o para uno mismo. Entonces, no hay que aplaudir como foca. Piense, escuche, analice las cosas. Antes de decir,
2: claro.
1: Bien está.
3: ¿Entendiste?
2: Eso. 6:12. Ya lo dijimos, nosotros lo hemos tratado acá casi un mes, que están afectando las reformas del COTAD. ¿De qué se trata eso, señora Linda Caballero? Es que se quitó el presupuesto a los gobiernos descentralizados, se quitó no solo al municipio capitalino, a todos los municipios, a todas las prefecturas, a los gobiernos descentralizados, a esos pequeños GAT también, ¿no? De los cantones, se les quitó el presupuesto para la parte social.
3: Ahí está.
2: Entonces, obviamente, está. Si se quita el presupuesto para la parte social, la educación municipal, ¿dónde va a quedar?
1: Claro, también es afectado, ¿no? Y todo el sector social, ya lo hemos dicho, ¿no? El arte, la cultura, la salud, también, bueno.
2: 6:12, la verdad descafeinada. No me pondrá otra vez el mundial.
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2: 6:12, 6:13, ya por favor, 6:13, señora linda, 6:13. Ay, mi Edu querido. No sé. ¡Eso! ¡Qué bonita! ¡Esa nueva trompeta!
1: ¡Despertarse!
2: ¡Nueva trompeta!
1: ¡Un, dos! Yo me acuerdo que tenía así, cuando era niño, mis papás tenían un radio. No, ahora hay el Alexa, que hay un montón de cosas, ¿no? En ese tiempo un radiecito así, medio larguito, cafecito.
2: Con los números, digo, con reloj, ¿o no? ¿O solo radio?
1: No, sí, tenía unas letras, unos números rojos.
2: Ya ves, reloj.
1: Sí, con relojcito, ya. ¿No? Que sonaba durísimo y así feísimo ese radio, y le tenían puesto a la hora, no sé qué hora, a las 5:30. Así, pa, pa, pa, una como corneta sonaba. Ay, Diosito. Medio traumante era, pero ya, pues no sé.
2: Dele los chavagos, dele las noticias que tenemos.
1: Ya, bueno. A ver. Representantes del Metro de Quito aseguraron que la primera línea opera con seguridad y mantenimiento permanente. Ayer, en una rueda de prensa, se presentó la contratación de un servicio de mantenimiento por 62,1 millones de dólares para los próximos 5 años. Este proceso, que generó un ahorro de 12 millones de dólares, se presentó ayer por las autoridades y representantes del Metro de Quito. Informes técnicos confirmaron que la infraestructura ferroviaria y las ruedas de los trenes están en buen estado y óptimas para operar hasta el año 2030 con total seguridad. Esta información y más detalles los tenemos con René Sánchez.
4: El gerente del Metro de Quito, Juan Carlos Parra, defendió la gestión técnica y los procesos de mantenimiento del sistema, rechazando las críticas y asegurando que se ha difundido información parcializada que genera alarmas injustificadas. explicó que el metro cuenta con contratos especializados para el mantenimiento de sus distintos subsistemas y que recientemente adjudicó un nuevo contrato por 62.1 millones de dólares, con un ahorro de aproximadamente 12 millones frente al presupuesto referencial.
3: Evaluamos y calificamos las ofertas el 8 de abril, se realiza un informe de recomendación el 8 de abril y se adjudica el 15 de abril del 2026. Se suscribe el contrato el 5 de junio y estamos ya, pues obviamente, según lo que establece la norma, publicar todo el procedimiento en el portal de CERCOP. No sin antes comentarles también a los medios de comunicación que desde el momento en el que se empezaron las calificaciones de ofertas, tuvimos insistentes reclamos, reclamos al CERCOP, reclamos del oferente que estaba en segundo lugar. El primero fue Consorcio Ferroviario Metro de Quito, el segundo fue Gallo Meda.
4: Bruno León, gerente de operaciones del Metro de Quito, señaló que los hallazgos detectados en la vía férrea, como pequeños desprendimientos en soldaduras, son monitoreados de forma permanente conforme a normas internacionales y no representan un riesgo para la operación.
5: Y miren lo que dicen, los cinco hallazgos, dice, una vez que hace la verificación con el equipo de escoltamiento, dice, no se evidencia discontinuidad interna en la cabeza, alma ni patín del carril correspondiente al hilo derecho y lo propio con el izquierdo.
4: Las autoridades del Metro de Quito aseguraron que la información sobre el mantenimiento del metro ha sido entregada de forma periódica a los concejales y organismos de control, aunque aclaró que ciertos datos sensibles se reservan para proteger la seguridad operacional del sistema. Para MQ Radio reportó René Sánchez.
2: Seguimos nosotros acá, muchas gracias a nuestro compañero René Sánchez, 6:16, René Sánchez, ¿no?
1: René Sánchez,
2: ah, sí. Ah, ya, yo le voy a decir René Dávila, no, el man Matis Dávila. 6:16 de la mañana, ¿qué más tenemos, don Carlitos Andrés?
1: A ver, contarles que las familias que buscan un cupo en el sistema educativo municipal de Quito deben estar atentas, ponga mucha atención al proceso de inscripción, ¿no? Que se desarrollará entre el 15 y el 17 de este mes. Durante esos tres días, 15, 16 y 17 de junio, el municipio habilitará el registro para participar en el sorteo de plazas educativas correspondientes al año lectivo 2026-2027. La Secretaría de Educación, Recreación y Deporte ofrecerá 1.409 cupos para distintos niveles educativos. Los aspirantes podrán inscribirse únicamente a través del portal oficial de la entidad para garantizar así igualdad de oportunidades en este proceso. La convocatoria contempla vacantes para educación inicial en la Unidad Educativa Municipal Bicentenario, primero de Educación General Básica, octavo de Educación General Básica y primero de Bachillerato. Las inscripciones se realizarán en línea mediante la plataforma institucional de la Secretaría mencionada y las autoridades municipales señalaron que este mecanismo busca facilitar la participación de las familias quiteñas. La asignación de cupos seguirán los lineamientos vigentes establecidos en el sistema y además incorpora criterios de inclusión, equidad e interculturalidad. En ese sentido, ¿no? Tomando obviamente siempre la inclusión para pueblos y nacionalidades indígenas, afrodescendientes y montubios. Estudiantes con necesidades educativas específicas también asociadas a la discapacidad y asimismo aspirantes en situación de vulnerabilidad y otros grupos prioritarios.
2: Sí. A ver, informe bien, pues. ¿Rupos? ¿Qué rupos?
1: Grupos prioritarios. Ya. O sea, eso se va a tomar en cuenta, ¿no? Ya. Será un sorteo público para la asignación de cupos. Y una vez concluida la etapa de inscripciones, el municipio efectuará el sorteo público general para la asignación de cupos el viernes 19 de junio. Va a ser el sorteo, ¿no?
2: ¿Ya este mismo? Viernes en 8.
1: Claro.
2: El viernes que nosotros estamos en el mercado, acuérdense que estamos en el mercado central. O sea, de este viernes en 8, el viernes 19 va a haber el sorteo. Bueno, claro. Ahora sí, como profesora de colegio, resumen, señor Carlos Andrés, deje de leer la noticia.
1: No.
2: Deme el resumen.
1: De hecho, voy a resumir lo que está larguísimo.
6: Ahí está.
1: 15, 16 y 17 de junio es donde
2: las inscripciones.
1: A ver, vía vamos, plataforma.
2: Vamos, en serio, a ver. Por favor, mamita linda, caballero, esto es importante, Carlitos Andrés.
1: Sí, sí.
2: Atención. Porque hay mucha gente que quiere la educación municipal, ¿no es cierto? Ok, ya. Entonces, por favor, señora linda, caballero, ¿cuándo podemos inscribirles fechas? Escuche bien, ¿cuándo es?
1: 15, 16 y 17 de junio.
2: Lunes 15, martes 16 y miércoles 17 de junio. ¿En dónde?
1: Esto se lo hace a través de la plataforma de la página web de la Secretaría de Educación, Recreación y Deporte.
2: Por favor, entonces usted tiene que ingresar a la Secretaría de Educación. No, www, obviamente, punto, le pone usted Secretaría de Educación Municipal y ahí usted, ahí le va a desplegar, exacto, ¿no es cierto?, la opción de inscribirse. ¿Para qué años, Carlitos Andrés?
1: A ver, la oferta...
2: Para la básica, ¿no es cierto?
1: Primero de básica. Claro, primero de básica, octavo de básica y primero de bachillerato. Los años iniciales de los...
2: Perfecto, entonces primero de básica,
1: octavo...
2: No sé, o sea, lo que sería primer curso,
1: exacto,
2: ¿no? Y
1: primero de bachillerato.
2: Y primero de bachillerato. Esas tres opciones están abiertas, obvio, para que el niño, cuando uno va a estudiar, el niño 5 o 6 años, ya a primaria. Exacto. 12, 11, 12, 13 años. Yo, burrito, a los 15 fui. Ya, entonces, secundaria y luego más o menos 16, 15, 16, a primero de bachillerato, lo que sería en nuestro, digo yo, antiguo, yo a la antigua, cuarto curso. Primer gradito, primer curso y cuarto curso. Sería a la antigua. Claro. Ya, entonces ya sabemos las fechas. 15, 16 y 17. ¿En dónde? En la Secretaría de Educación, Cultura y Deporte.
1: En la plataforma.
2: En la plataforma,
1: sí,
2: por
1: sí,
2: favor,
1: es digital,
2: en la plataforma
1: es en línea,
2: de Educación, ¿no?, Cultura y Deporte del municipio, no, es Educación y Deporte nomás, por favor, del municipio capitalino. ¿Y qué más?
1: Ya, el 19 de junio se hace el sorteo, es un sorteo público.
2: Público, además, sale, creo que van al Salón de la Ciudad algunos, claro, a otros puntos, porque es mucha gente, pues, se inscribe mucha gente.
1: Con representantes, ¿no?, de Quito Honesto, un notario, o sea...
2: Todo transparente, por sí, favor, todo y transparente.
1: Y hay que tomar en cuenta que hay algunos, algunas cosas a tomar en cuenta, ¿no? Que hay, por ejemplo, este tema de prioridad a sectores vulnerables, por ejemplo.
2: Ya, muy bien.
1: Otra cosa es el tema de la ubicación, pues, ¿no?
2: Tiene que también, estar cerca, también eso
1: cerca,
2: pesa.
1: Cerca
2: mamita, sí, yo sé que le gusta a usted la Escuela Sucre, sí, cierto es. Yo sé que le gusta la Quitumbe, sí, cierto es. Claro. Yo sé que le gusta la Lombeira, sí, cierto es. Benalcás, sí, cierto es. Pero también la ubicación no le va a mandar al guagua, pues.
1: Claro.
2: Si es que usted vive en Machachi, le va a mandar a que estudie justo a Puzuquí, a la Escuela Municipal Espejo. No, pues, mamá. Por
1: claro,
2: Dios, con, o sea, este tráfico, el guagua tendrá que levantarse como el naranjo a las 3 de la mañana y llegar atrasado como el Carlos Andrés Núñez. ¡No! ¡No! No, mentira, mentira. Ya, entonces, por favor, no todas estas cosas.
1: Claro, claro.
2: Base, o sea, ¿no? Ya lo sabe, mamá linda, señora.
1: ¿No?
2: Vamos a informar otra vez del jueves, no sea malito.
1: Ya,
2: el
1: sí,
2: jueves
1: sí,
2: otra vez lo vamos a informar. 5:22 minutos, vamos con la mejor música, una música caliente, no es... por racha, chaya, aguacerito. Eduardo Parra.

0: cacería de lagartos. Huguito Ferro, saludos a Huguito Ferro. A Huguito Ferro, no, o sea, sí, vuelve. Siempre se iba y volvía. Pero, se iba él y cacería. Luego fue los Chau Chaquín.
1: Por eso era cacería de lagartos, porque siempre estaba. Ya,
0: volvía, vuelve y así es, ¿no?
1: Pero bueno, que vuelva la alegría en todo
0: que
1: caso.
0: Que vuelva la alegría, sí. Y como digo, bueno, ahora sí está nuestra compañera Elizabeth Viana de COE Metropolitano para informarnos este Quito lluvioso, este Quito cómo amanece, dónde sigue lloviendo. ¿Será que llueve en toda la capital? Algunos sitios no están. ¿Qué pasó también con los siniestros del día de ayer? Y ahora, sobre todo, queremos saber ahora, no en la, en la mañana a esta hora, cuando son las 6:27, ¿qué está pasando en el Distrito Metropolitano? Elizabeth, querida, buenos días, Quito.
2: Muy buenos días. Reciban un cordial saludo desde el Centro de Operaciones de Emergencia Metropolitano. Compartimos con ustedes la información de los eventos atendidos por los equipos de respuesta del municipio de Quito. La Agencia Metropolitana de Tránsito informó que entre las 5 de la tarde de ayer y las 5 de la mañana de hoy, martes 9 de junio, se registraron 4 siniestros de tránsito que dejaron como saldo 6 personas heridas en distintos incidentes, además de daños materiales. Entre los eventos más destacados, les comentamos que anoche en el sector de la Mena 2 se registró un colapso parcial de la cubierta de una vivienda. Bomberos de Quito acudieron a la emergencia y no registraron personas heridas ni atrapadas. Durante la inspección del operativo de la Administración Zonal Eloy Alfaro, se evidenció deficiencias en el sistema del drenaje pluvial y problemas de mantenimiento. En el inmueble habita una familia de 5 personas. Sin embargo, no fue necesaria la evacuación ni la activación de ayuda. Anoche también en el sector de Turubamba, personal de la Policía Nacional confirmó que una persona cayó desde un tercer piso al interior de un conjunto residencial. Paramédicos atendieron a un ciudadano de 21 años quien presentó una luxación en articulación del codo. Posteriormente fue trasladado a una casa de salud. Y cerca de la medianoche, mediante cámaras de videovigilancia de seguridad de MQ, se visualizó un incidente de tránsito en el sector del intercambiador del Banco Central, donde una camioneta se impactó contra las barreras de contención de la vía. Adicionalmente, una motocicleta se vio involucrada en el evento y posteriormente abandonó el lugar. Tras intentar movilizar a la camioneta sin éxito, el conductor también se dio a la fuga. Personal de AMT acudió al sitio para tomar procedimiento y coordinar el traslado del vehículo a uno de los centros de retención vehicular. En cuanto al pronóstico del tiempo, el INAMI prevé para esta mañana un cielo parcial nublado con lloviznas aisladas y para la tarde probabilidad de lluvia. Las temperaturas oscilarán entre los 12 y los 21 grados centígrados. Ante esto, le recomendamos usar ropa abrigada y protegerse del frío. Asimismo, poner a buen recaudo a sus mascotas y mantener los sumideros libres de desechos. A esta hora, la carga vehicular pasa de media a alta en todo el Distrito Metropolitano de Quito. Recuerde que hasta las 9:30 rige la medida del pico y placa para los vehículos cuyas placas terminan en dígitos 3 y 4. Hacemos un llamado a todos para unirnos a la campaña Juntos contra el Fuego, impulsado por el Cuerpo de Bomberos de Quito. Si usted observa a personas realizando quemas, comuníquese inmediatamente con el 911. Para MQ Radio, informó Elizabeth Vian.
0: Elizabeth, querida, nuevamente buenos días. 6:30 de la mañana. Elizabeth, por favor, a ver, ya paró la lluvia, ¿por dónde nomás está lloviendo? Y por favor, de una vez, el siniestro que nos avisa la Agencia Metropolitana de Tránsito, que está en la Simón Bolívar, a la altura del intercambiador de Alpachaca. Por favor, Elizabeth.
2: En este momento, mediante cámaras, no registramos presencia de lluvias ya en el DMQ. Sin embargo, contamos con calzada mojada, por lo que hay que tener precaución al circular. Efectivamente, la AMT confirma que existe un siniestro de tránsito en el sector de Tababela por el conector de Alpachaca. Está involucrado un vehículo liviano y se reporta una persona herida. Sin embargo, aún no tenemos la información de cierres viales, están las unidades colaborando en el punto y hay que mantener precaución.
0: Muchísimas gracias a nuestra compañera Elizabeth Viana, 6:31. Saludos siempre a todos los chicos y las chicas del COE Metropolitano. Gracias, Elizabeth, lindo día, bendiciones. 666631, por favor, maneje con mucho cuidado, salga. Ahora sí le pedimos, salga con 10, 15 minutos de anticipación. No, ya le escuchó al COE Metropolitano, la calzada está mojada. No, hay una llovizna también que me imagino tal vez no detectan las cámaras acá, por ejemplo. Acá nosotros estamos en Valdivia, iba a decir, en Dávila y...
1: Montevideo
0: y Dávila.
1: Y Luis Dávila, sí.
0: No, aquí en el Centro de Arte Metropolitano.
1: Ah, sí, Centro de Arte Contemporáneo.
0: Cualquier cosa, digo yo. De Arte Contemporáneo, no, hay una pequeña llovizna. Entonces, sí, por favor, le rogamos, salga con mucho, mucho cuidado. Nos vamos a la pausa y enseguida venimos con el peloteo mundial. Eso.
3: Son las 6 de la mañana, con 32 minutos. 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
3: Atención, conductores. 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Los carriles centrales y la calzada lateral en sentido sur-norte se mantienen operativos. 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
1: Muchísimas gracias, 6:36 en la mañana, 6:36, muchas gracias a Manuelita Salazar, que ya se encuentra con nosotros, gran periodista deportivo, que inaugura con broche de oro, vea, inaugura, no con broche de oro es para cerrar, no, con tijera de oro para inaugurar este segmento mundialista, de peloteo mundialista, aquí en Buenos Días, Quito, pero yo digo que la presente, Carlitos Andrés, como es la formalidad acá, Carlitos Andrés, por favor, a Manuelita.
2: Ah, bueno, con mucho gusto. Entonces, para mí es grato presentar a Manuela Salazar, ¿no? Ella es relatora deportiva, ¿sí? Ha estado, ha participado, pues, ¿no? En Copa Libertadores, Copa Sudamericana, Liga Pro, Copa Ecuador, ¿no? Con la selección femenina de fútbol también. Además, ha sido la primera ecuatoriana en relatar en Copa Libertadores fuera del país, acompañando a un equipo ecuatoriano. Periodista Conmebol. Y bueno, experiencia en diferentes medios de comunicación internacionales y nacionales en el área deportiva. Bueno, damos la más cordial bienvenida a estas horas, tempranito, a Manuela Salazar, a Buenos Días, Quito. Bienvenida, Manuela.
1: Manuelita, bienvenida. Hola. Hola, hola. Manuelita, el micrófono creo que hay que, porque es una entrevista vía telemática, entonces Manuelita, que ya está ahí desde las 6:30. ¿Sí? Ahí te escuchamos.
3: Ahí estamos. ¿Qué tal, Santi? ¿Cómo están, chicos? Qué gusto, qué placer poder acompañarlos. Bueno, por supuesto, acá arrancando un poquito temprano la mañana, pero por supuesto ya poniéndonos en modo mundial, ¿no? Con la ansiedad a tope del estreno de nuestro tricolor.
1: Muchas gracias, Manuelita querida. Pero bueno, usted madruga, usted no tiene horario, pues a veces les toca hasta las 11, 12, 1 de la mañana, saliendo de los estadios, cuando tú viajas y eso. Manuelita, permítame, sin llegar yo esta pregunta, ¿cómo te digo? Sin ser sexista, yo sí quisiera averiguarte a ti, ¿no? Una referente del deporte, del fútbol en sí, ¿no? Por favor, Manuelita, ¿tú crees que las mujeres ecuatorianas en los últimos años, podría decir yo unos 10, 12 años, luego con la aparición, la fuerza ya del fútbol femenino a nivel profesional, ya profesional realmente en el Ecuador, ¿no? ¿Hay más, o sea, hay más vinculación de las mujeres al deporte o siempre lo ha habido? Obviamente tú eres joven, ¿no? Pero eres una profesional en esto. ¿Cómo lo ves, Manuelita? Buenos días, Quito.
3: Santi, en realidad que ha sido algo complejo para las mujeres acá en Ecuador, porque hablamos de una cultura que generalmente, o dentro del fútbol, dentro del ámbito deportivo, ha sido machista. Y esto no es algo de lo que sorprendernos, o quizás en su momento tampoco sentirnos mal, porque era parte arraigado de una cultura con la que hemos tenido a lo largo de los años, y por lo cual ha sido la lucha

0: las mujeres en distintos ámbitos, y en el tema del fútbol, la profesionalización o el camino a la profesionalización dentro del fútbol femenino arranca en el año 2019, cuando por obligación de la FIFA y de la Conmebol se apertura o se obliga a los clubes que tienen que tener un equipo profesional de fútbol femenino. Lamentablemente hablamos de un camino a la profesionalización, todavía creo que tenemos mucho camino por delante dentro del fútbol, porque si bien hay equipos como Independiente del Valle, Universidad Católica, Liga Deportiva Universitaria, Carneras, que son equipos que vienen trabajando y que vienen a lo largo de este último tiempo, desde el 2019, que han tomado con una seriedad y el trato profesional del fútbol, hay que decirlo que esto arranca en el 2019. Antes de eso, incluso la misma profesionalización con el cambio de directiva, hoy por hoy con quien es el presidente de la Federación Ecuatoriana de Fútbol, Francisco Egas, también tuvo un cambio. Hoy por hoy la marca que viste al equipo masculino, la marca oficial, saca la línea también del equipo femenino. Creo que es un paso y un cambio que ha tenido la evolución acá en el fútbol en Ecuador, y creo que eso es un paso grande todavía. Hoy por hoy, la tricolor que está por pelear, hoy jugará frente a Argentina, la selección femenina, y puede meterse al repechaje para soñar nuevamente con un mundial femenino. ¿Por qué no? Estamos con una época de oro, y hoy por hoy, incluso si tú ves la lista de las jugadoras convocadas, ya no es la lista de jugadoras convocadas acá de Ecuador. Son jugadoras que están en España, en Brasil, en México.
1: Igual que la selección ecuatoriana, ¿no? O sea, el 95% son jugadores extranjeros. Qué bueno, me alegro tanto. Yo escucho la cuestión del fútbol femenino, pero no estoy tan al tanto, y ahora yo siempre le digo, me desaznas, ¿no? Yo tengo las orejitas de burro acá en la radio, ¿no? Y entonces tú me desaznas de que qué bueno que siga el fútbol femenino profesionalizándose. Pero tú, ¿cómo? ¿Y a los hinchas cómo les ves? A las hinchas mujeres.
0: No, los hinchas son realmente espectacular, porque ahora uno ve, me daba impresión de la buena. Me acuerdo un partido de la selección femenina dentro de esta eliminatoria, de esta nueva modalidad de eliminatorias que hoy por hoy está manejando la Conmebol, y era impresionante porque uno está acostumbrado a ver a los niños, a las niñas pedir el autógrafo a Pierre Incapié, a Pacho, a la Tricolor, y hoy por hoy tú ves el mismo fervor hacia las jugadoras, y creo que esto es espectacular. Es un camino largo todavía, no creo que hayamos llegado realmente al tope de enamorar a la gente, al hincha del fútbol, que se enamore del fútbol femenino, y creo que eso es algo, una tarea pendiente todavía que se tiene a nivel de selección, pero sobre todo a nivel de clubes, que ha sido quizás el momento más difícil. Esto también deriva en una realidad de que hoy por hoy el hincha tampoco es que va al estadio con el equipo masculino, ¿no? Es una realidad, no ha cambiado mucho, y creo que esto también se refleja un poco en el fútbol femenino, pero yo creo que hay un buen camino. Hay que darse la oportunidad. Yo, como siempre digo, dense la oportunidad de disfrutar el fútbol femenino. Vayan, disfruten con la familia, y después, si les gusta, pueden ya quedar encantados, y si no, es muy respetable también. Creo que hay un camino largo, y eso también es algo mucho más donde abordar y analizar.
2: Che. Manuela querida, ¿cómo estás? Buenos días otra vez. Justamente yo quería plantearte este asunto, ¿no? Del fútbol como una fiesta familiar. Creo que, no sé si tú lo ves así, pero me parece que el fútbol femenino tome fuerza ayuda a que el fútbol vuelva a ser un poquito más familiar, porque como que en algún momento se perdió ese rumbo en el fútbol masculino, de que mucha violencia, mucha cosa, y entonces mucha gente, a mí me han dicho, familiares, gente, yo mismo he vivido esto, ¿no? Como que uno ya mejor del familiar ya no es, entonces uno evita mejor ir. Pero como que el fútbol femenino, al tomar fuerza, sin el ánimo de, como decía Santi, de ser sexista, pero obviamente ayuda a que sea a que vuelva a ser una fiesta familiar, y sobre todo hablando de selección. ¿Cómo ves tú este tema?
0: Creo que ese es el objetivo. Te digo, esto es el camino que se debe tener hoy por hoy dentro del fútbol femenino. Hay una realidad, y es que hoy por hoy el fútbol masculino, dentro de nuestro fútbol, de nuestra liga, ha sido más complejo el tema. ¿Por qué? Porque aumentaron precios, cambiaron horarios, tienes una televisora que te obliga a tener horarios muy distintos, y se ha perdido ese horario familiar. yo me acuerdo cuando era más niña, cuando mi mamá me llevaba a los estadios, era el domingo después del almuerzo, 11 de la mañana, mediodía, 2 de la tarde, iba toda la familia al estadio. Y creo que esto era lo que unía también el tema económico, el tema de los valores, una industria que está creciendo muy rápido y que está cambiando, no sé si para bien, uno dice, en el fútbol masculino, pero el fútbol femenino te da la oportunidad, como tú decías, de volver en familia, de llevar a los más pequeños, a tus hijas, a tus hijos. Hoy por hoy, incluso las escuelas de fútbol tienen sus segmentos o tienen sus equipos femeninos, y creo que esto es espectacular, obvio. Esto es, como lo digo, es un trabajo, es algo que se va sembrando, y creo que pronto estaremos cosechando también en el ámbito de la hinchada, ¿no? Algo que hay que crecer, algo que hay que llamar. Por eso digo, todavía queda una deuda pendiente, incluso por parte de los clubes, tanto en lo masculino como en lo femenino, de volver a traer al hincha, de que se vuelva a enamorar de lo que era, de eso, del fútbol, de la competencia. Entonces sí, creo que estamos en buen camino, y creo que el fútbol femenino hoy es la oportunidad de volver a reencontrarnos como familia.
1: Ojalá, como dice Manuela Salazar, estamos conversando con Manuelita, periodista deportiva, que sabe, en verdad, te digo, yo te admiro mucho, Manuela, por lo que tú sabes del deporte en general, el fútbol femenino y obviamente el fútbol masculino también, profesional. Manuelita, ahora son las 6:45, te quería preguntar, conozcamos un poquito de Manuela Salazar, ¿cómo así, no? Se dedica al periodismo deportivo, jugabas fútbol, eras basquetbolista, no sé, ya escuchamos que les decías a tu mami, ¿no?, a tu familia, que les lleve a esos partidos que eran mediodía. Yo me acuerdo desde la tripleta, vos ni nacías, guaguita, yo me acuerdo que en el Atahualpa había la tripleta, 8 de la mañana, por ahí Edu, ¿se acuerda? 8, 10, 10, 12, 12, 2, una cosa así, ¿no? Entonces se llevaba el cucayo, me acuerdo, ¿no? El motecito, la cosita, era una cuestión más familiar. Ojalá se recupere con el fútbol femenino esto. Pero cuéntame, ¿cómo Manuela Salazar ingresa a este ámbito del profesionalismo dentro del deporte?
0: El último doblete que quizás fue a una Copa Pichincha hace años, obviamente, cuando todavía era pequeña. Fue la última que tuvo el Atahualpa, que recibió varios partidos en un mismo día, en esa modalidad, fue una Copa Pichincha, recuerdo. Pero en realidad que todo nace por mi mamá. Ella le encanta todos los deportes. Ella ha sido quien me ha inculcado mucho el valor de observar deportes, de que me guste el fútbol, equitación, el tenis, la Fórmula 1. Veíamos Fórmula 1 cuando yo era pequeña, todo el tiempo. Entonces ella era quien me llevaba a los estadios, hincha del Club Deportivo El Nacional, vivíamos enfrente al complejo del Nacional, así es que era natural que en algún momento me iba a enamorar del fútbol y sobre todo de ese equipo. Todos saben que yo soy hincha del Club Deportivo El Nacional, yo nací siendo hincha, yo iba a las gradas, al estadio, y creo que a partir de ahí nace este amor por el fútbol, por el deporte. Después con los años siempre me gustó el fútbol. Toda la vida me encantaba ponerme a ver, me escapaba del colegio a ver fútbol cuando jugaba la selección, porque nosotros estábamos al lado de la Atahualpa. Yo soy ex estudiante del colegio 24 de mayo.
1: ¡Ay, viendo,
2: Confesiones de Manuelita!
0: Claro, nos trepábamos, nos escapábamos de la clase y nos trepábamos al edificio que estaba más alto, a la terraza, para poder tratar de observar algo, el fútbol que se veía desde ahí, la cancha de la Atahualpa, mientras escuchábamos por la radio y gritábamos, o nos escapábamos al área de sociales con los profesores, encendían el televisor y nos escapábamos, nos encerrábamos y nos escondíamos, hasta que nos cachaban los inspectores y nos sacaban de la oreja de nuevo. Pero esto siempre fue, yo incluso me escondía en los auriculares, como estos que todavía se usan. La ventaja de ser mujer, tener el cabello largo, entonces uno se escondía los auriculares, uno se pone ahora como nos ponemos normalmente para tener el retorno, y escondíamos las radios así, para escuchar mientras había clase, escuchábamos el podcast.
1: Pero bueno, en clase, no en misa. Carlos Andrés Núñez estaba en misa y bueno, ya sabes lo que sucedió, Manuelita. Carlitos Andrés.
2: Sí, y hablando de este otro ámbito, justamente del tema de la comunicación, de la profesión, yo creo que ya se ha roto la barrera, ¿no? De que solo haya hombres ahí. Ahora hay muchas mujeres.
1: Árbitros.
2: Hay árbitros. Bueno, y ¿cómo? ¿Qué tú le dirías a esas chicas más jóvenes que de pronto están interesadas, les gusta seguir quizás este camino? ¿Qué deben hacer? ¿Cómo pueden hacer? Obviamente tener una pasión como tú la has tenido y la tienes, pero ¿qué consejo le darías? ¿Cómo les podrías motivar para que tomen esta opción, ¿no? Porque hay espacio, ¿no? Y cada vez hay más mujeres, ¿no? Pues, o sea, relatoras, periodistas, etcétera, ¿no?
0: Lo primero que les diría es que deben estar muy locas para meterse a esto. Estamos locos, dígame que no, no podemos estar cuerdos cuando pasamos en medios, pero es lindo. Esto, siempre he dicho algo, cuando te apasiona algo, hazlo. No tengas miedo, no importa lo que te digan. Pueden decir, a mí, cuando empecé a relatar en el año 2020, a mí me decían de todo. O sea, de lo peor, de lo más bajo, obviamente no son expresiones que se puedan hablar en un medio de comunicación, pero se pueden imaginar, ¿no? Con la juerga que tiene hoy por hoy y con el amplio vocabulario que tenemos en Ecuador, pero en realidad que eso no me detuvo y creo que eso es lo más importante, luchar por sus sueños, atreverse, pero sobre todo hacer diferente. Algo que lamentablemente, porque que ha sido muy repetitivo en general, por decirlo, en esta profesión del periodismo deportivo y por hoy, con las generaciones que vienen, es esta forma de que no encuentran todavía su originalidad. Busquen algo diferente. No repitamos lo mismo de otras personas, porque cada uno ha hecho su carrera, cada uno tiene una voz, cada uno es un nombre
1: en toda la área. Cosa, claro.
0: Su estilo, cada uno tiene que encontrar y buscar otros ámbitos en los que no existe. Hoy por hoy el periodismo deportivo, o por lo menos las generaciones jóvenes que están viniendo, se enfocan en el fútbol. El fútbol masculino está repleto. Habemos demasiada gente en el fútbol masculino. Pero hay muchas disciplinas que hoy por hoy no se cubren. Hay muchas disciplinas como el ciclismo. Hablamos de Jonathan Narváez, hoy por hoy, siendo uno de los mejores ciclistas junto con Richard Carapaz y su historia en el Giro de Italia. Tenemos equitación, tenemos levantamiento de pesas, se vienen los olímpicos y creo que tenemos una generación todavía dorada y por ahí que podemos disfrutar en la actualidad para nosotros. Tenemos el fútbol femenino, hay tantos ámbitos que hoy por hoy no le dan esa visibilidad y creo que ahí es donde radica la diferencia para quienes llegan, para quienes están entrando en este camino y se atreven y quienes quieren hacer el periodismo deportivo. Atrévanse, hagan algo diferente, pero no busquen una copia porque habemos muchos, hay demasiado, hay muchas personas y hay muchos lugares donde pueden realmente hacer historia y convertirse en espacios que no se están ocupando. Busquen, no tengan miedo, porque las mujeres hoy por hoy, que quienes estamos acá en esta actualidad, tratamos de abrirles el camino para que se sientan seguras, para que se sientan respetadas y sobre todo para que las valoren profesionalmente. Nosotros hemos abierto el camino, pero hay todavía mucho trabajo por delante que seguirle.
1: Qué bueno. Esas palabras positivas de Manuela Salazar para obviamente, digámoslo así, de alguna forma también ya las nuevas generaciones le van supliendo. Bueno, y la pregunta ya final, Manuelita, no te vamos a molestar más. No, ¿tú crees que la selección del Ecuador no va a avanzar a hacia la otra etapa, por favor, Manuelita, del conocimiento tuyo que lo tienes de la selección?
0: Tenemos hoy por hoy ahí. Uno se analiza la selección ecuatoriana.
1: Tenemos un problema ahí de comunicación. Estamos. Vamos a ver si cortamos un ratito el video, Manuelita, para que se escuche mejor acá a través de la emisora, por favor. De
0: a
1: la
0: ver, 102. Ahí
1: ahí,
0: creo...
1: ahí, Manuelita, por favor.
0: Ahí estamos mejor. Perfecto. Sí, como te decía, hoy por hoy con esta selección creo que tenemos tranquilamente para llegar a cuartos de final sin inconveniente. Cuando hablamos de nombres y de plantel, sin inconveniente, cuartos, y por qué no soñar con una semifinal. Pero de ahí dependerá mucho del trabajo y sobre todo del entendimiento a nivel colectivo, que creo que eso es lo que ha sido más, o que todavía nos queda quizás alguna duda, nos ha quedado en algún momento el tema de la delantera, porque tenemos una defensa sólida, tenemos quizás una de las mejores defensas hoy por hoy, tenemos un medio campo espectacular con Moisés Caicedo ahí liderando, lo mismo con Alan Franco, y después tenemos una delantera que hoy por hoy creo que ha sido nuestro punto flaco, por decirlo de alguna manera. porque nos ha faltado ese centro delantero. Si bien estamos con Ener Valencia, que es nuestro goleador histórico, sí tenemos, todavía nos queda, hay alguna sensación. Jordi Caicedo será el llamado a que también pueda marcar, pero quedan muchas buenas sensaciones. Y Valencia en estos dos últimos partidos, maravillosa para cuartos de final, tranquilamente, hoy creo que sí, pero no podemos confiar. Nos tenemos una Alemania con grandes nombres, quizás un nombre muy, muy interesante, al igual que con Curazao, que habrá que tener cuidado.
1: Manuelita querida, muchísimas gracias. Estamos teniendo un problema de comunicación, como lo decíamos, es una entrevista telemática. Te agradecemos un montón. Hemos comenzado con bombos y platillos. Manuela Salazar, nuestro segmento mundialista, el peloteo. Vámonos de peloteo mundial. Manuelita Salazar, que Dios te bendiga. Muchísimas gracias. 6:55 minutos en la mañana. Carlitos Andrés, los premios. ¿Qué fue los premios?
2: A ver, ¿qué será de los premios? Vamos a tener camisetas, ¿no?
1: ¿Ah?
2: Vamos a tener camisetas de la selección.
1: Camisetas tenemos valor, pero ahorita vamos a tener un premio especial.
2: Que lo vamos a decir. Premio especial,
1: ¿qué le parece? Lo vamos a decir. A ver, ¿a quién le gusta nuestra música andina? Nuestro folclore, digamos, andino.
2: La música folclórica.
1: Vamos a tener un conciertazo el día 13, sábado 13.
2: Las 3 de la tarde.
1: Desde las 3 de la tarde en el Coliseo Rumiñahui. Tenemos dos entradas box. No, bueno, dos entradas para ustedes, por favor, ¿no? Entonces, ¿qué es lo que tiene que hacer? Solo tiene que mandarnos un mensaje con el primer partido del Mundial. Escúchelo bien, por favor. Vamos a entregar esas entradas a la persona que nos diga quién gana entre el primer partido del Mundial, que es México-Sudáfrica. No, pues mi jolido, y el Ecuador, sí. El Ecuador juega el domingo.
2: Claro.
1: El domingo 14. Entonces, si usted quiere irse a ese folclore, así se llama, ¿no?
2: Folclore 360. 360,
1: ¿ah? Donde están no solo nuestros queridos Hayak, ¿no? ¡Cuyayay! ¡Hayak! No están solo ellos. Es el plato fuerte, claro. Pero están los Jarcas, están un montón de grupos latinoamericanos buenísimos, buenísimos. Entonces, si a usted le gusta el folclore, por favor, amigo, y le gusta el fútbol, escríbanos al 098-210-1638. 098-210-1638. Por favor, el día de mañana vamos a recibir ya todas las comunicaciones para entregarles dos, no una, porque cuando se le entrega una, chuta, ¿y ahora cómo me voy? Dos entradas, ¿no? Ya vamos a decirle al productor que se caiga con unas entradas, ¿no? Para este conciertazo que es en el Coliseo Rumiñahui el sábado. Por eso queremos escucharles a ustedes hasta el día jueves quién gana, y el día viernes le estamos entregando sus entradas. Ese es el primer premio que le damos en el peloteo mundialista.
2: Eso, muy bien. Así es que estén atentos porque se pueden ganar estas entradas para este espectacular concierto, ¿no? De música folclórica. Estuvimos la semana anterior aquí a los amigos de Hayak. Y bueno, a ver, tenemos un mensaje acá.
1: Dele, díganlo.
2: Relacionado con un servicio. A ver, veamos. Dice, buenos días, mis estimados amigos. Antes que nada, muchas gracias por alegrarnos las mañanas. Vivo en el sector de la Florida. No tenemos agua y en la página de la EMAP nos informan que es por la rotura de una tubería en el Comité del Pueblo. Mi pregunta es, ¿saben ustedes hasta cuándo estaremos sin agua? Agradezco la atención. Mi nombre es Fernanda Zambrano.
1: Gracias, Fernando, por comunicarse con nosotros.
2: Bueno, acá tenemos, justamente le hemos hecho llegar un comunicado de la empresa de agua potable.
1: Léanos, por favor, para que sepan no solo Fernanda, sino toda la gente de la Florida, que no sé si es toda la gente de la Florida, pero algunos sectores de la Florida que están sin líquido vital.
2: Se ha producido se ha producido una rotura en una red matriz de la avenida Galo Plaza Lazo, en la parroquia Iñaquito, dice. Estamos trabajando para su pronta reparación. Lamentamos el corte del servicio de agua potable en los sectores de La Paz, Guápulo, Bellavista Alta, Bellavista, Estadio Atahualpa, Batán Alto, El Batán, Saldumbí de las Acacias y el Parque Bicentenario. El servicio se restablecerá paulatinamente durante esta mañana mismo.
1: Esta mañana mismo ya están entonces los señores de la empresa pública metropolitana de agua potable y saneamiento haciendo los trabajos. Qué pena, las lluvias, qué sé yo, se rompió una tubería, entonces ya están realizando los trabajos y va a volver el agua paulatinamente, ojalá ya máximo hasta el mediodía. ¿En qué sectores, Carlitos Andrés, por favor? Si es tan amable, dígame otra vez, ¿en qué sectores?
2: Sectores: La Paz, Guápulo, Bellavista Alto, Bellavista, Estadio Atahualpa, Batán Alto, El Batán, Salen Dumbide, Las Acacias y Parque Bicentenario.
1: Correcto. De una vez aprovecho a decirles que en el Valle de Tumbaco también hay algunos sectores, sobre todo en Cumbayá me parece, que no tienen líquido vital. En cambio, eso es por los trabajos que están cambiando de tubería. Las tuberías en la capital son muy viejas. ¡Culpa del municipio! ¡Culpa del municipio! Ya. Ok, pero son tuberías de hace 50 años, entonces culpémosle, culpémosle entonces al señor de hace 50 años. Claro. No, no, hay que cambiarlas poco a poco. Ya les están cambiando, hay nuevas tuberías ya. Ya vamos a hacer una entrevista, ¿qué le parece?
2: Sí, con sí, sí, sería bueno.
1: Del agua potable. Saludos a todos, a la ingeniera, ¿no es cierto? A todos, a Alexander, a Iván, a toda la gente, nuestros amigos del agua
2: potable. Tengo una consulta.
1: Dígame.
2: ¿Qué es la Jocha?
1: Es un sector también, pues.
2: No, pero...
1: Ah, no, pero usted me está diciendo ya. Ah, ya, eso es lo de la Jocha, es de la Tacunga que llegan con...
3: ¿Qué será eso?
1: Con una actividad. Pero eso déjele para después, ya son las 7 de la mañana.
2: Sí,
1: quedó ahí, la Jocha.
2: La Jocha.
1: Sí, yo vengo a jocharte, dicen, a jocharte. Ellos dicen con fe, a jocharte para que seas padrino de...
2: Ah, ya, ya.
1: Es padrino de, algo así, pero bonito. Hable serio, sí, yo voy a darle primero. 7:00 de la mañana, Belky Sánchez ya está con nosotros, a pesar del frío. Karina Villalta también ya se encuentra con nosotros y todos los personeros para dar las noticias, tanto nacionales, internacionales y obviamente de la capital más linda del mundo. Nosotros mañana más con Peloteo Mundial.
2: Eso.
1: Le vamos a decir qué otros premios tenemos, qué otras
2: sorpresas,
1: cosas.
2: Sorpresas, entrevistas hacer. También, más entrevistas.
1: Claro que sí, claro que sí. Queremos saber cómo vamos a estar en el partido, en el primero contra Costa de Marfil. ¡Durísimo ese partido!
2: Vamos a
1: ponerle ganas. Vámonos rapidito, 7:01. Nosotros mañana, el miércoles, cuando sean las 6 de la mañana, que vamos a decir
4: buenos días, Quito.

0: Son las 7 de la mañana. Con un minuto. Esto es Mundo Curioso. China vuelve a sorprender con sus avances tecnológicos.
1: ¡No!
0: Un grupo de robots humanoides realizó una impresionante exhibición de Kung Fu, ejecutando patadas, bloqueos, giros y movimientos coordinados con una precisión que dejó asombrados a los espectadores.
2: ¡Ahora sí viene lo chido!
0: La demostración fue desarrollada por ingenieros especializados en robótica e inteligencia artificial, quienes buscan que estas máquinas sean capaces de mantener el equilibrio y reaccionar a diferentes situaciones en tiempo real. Más allá del espectáculo, el proyecto representa un avance importante en el desarrollo de robots cada vez más ágiles y autónomos.
3: ¡Ay, caramba!
0: Una muestra de que el futuro ya está aquí y viene practicando artes marciales. Esto fue Mundo Curioso. 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

0: buenos días, fríos días, decía yo esta mañana entrando aquí a la radio, porque sí que hace frío hoy aquí en Quito, llueve. Tuvimos una lluvia muy intensa a lo largo de la madrugada, sobre todo en la zona norte. No sé cómo estuvieron de pronto los reportes en el sur de la capital, en los valles, pero al menos en el norte de Quito llovió muy fuerte durante toda la madrugada, y esta lluvia, esta llovizna al menos se mantiene en gran parte de aquí de la capital, sobre todo aquí donde nos encontramos, en el Centro de Arte Contemporáneo, y ya lo reportaban nuestros compañeros de Buenos Días Quito, Santiago Naranjo, Carlos Andrés Núñez. Está lloviendo por esta zona, así que por favor conduzca con precaución. Si usted maneja, hágalo con muchísimo cuidado, con muchísima precaución, mirando el estado de su vehículo y también usted teniendo toda la conciencia debida a la hora de estar al volante. Abríguese también, porque se nos vienen días así como el que tenemos hoy, precisamente con lluvia, con frío, y ahí es cuando somos más susceptibles a que nuestra salud se afecte, a los resfríos y demás. Así que hay que cuidar también de aquello y estar consciente de esta época en la que vivimos y hacer lo que a nuestro alcance esté precisamente para evitar cualquier inconveniente. Son ya las 7 de la mañana con 7 minutos de este martes 9 de junio de 2026. Sean todos bienvenidos quienes nos escuchan a través de la 102.9 FM y por supuesto también quienes nos miran por nuestra transmisión vía streaming en Facebook, en YouTube y también en nuestra cuenta en la red social X. Esto es la primera emisión de MQ Noticias y nosotros, como cada mañana, como siempre, listos ya con la información. Yo soy Belki Sánchez, en la conducción de este espacio, Eduardo Parra en controles, Cristian Correa en nuestra transmisión vía streaming, Juan Carlos Encalada con las redes sociales y Karina Villalta en la coordinación. De inmediato revisamos titulares que marcan esta jornada.
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0: Michelle Mancheno fue posesionada como presidenta de la Asamblea Nacional tras la renuncia de Nils Olsen. Enrique Herrería renuncia a la Secretaría Jurídica de la Presidencia de la República. Bancadas de la oposición consideran que el proceso de juicio político en contra de la exministra Inés Manzano debe pasar al Pleno de la Asamblea Nacional. Organizaciones sindicales anuncian movilizaciones para el 12 y 13 de junio en rechazo a las políticas del gobierno de Daniel Noboa. Fiscalía ingresa en la tercera semana de presentación de su carga probatoria dentro del juicio del caso Sinohidro. Los gobiernos autónomos descentralizados tienen plazo hasta el 23 de junio de 2026 para entregar sus planes de acción ante la posible llegada del fenómeno del Niño 2026-2027.
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0: Revisamos las noticias, amigos, cuando son ya las 7 de la mañana con 8 minutos y les contamos que Michelle Mancheno asumió la presidencia de la Asamblea Nacional tras la renuncia de Nils Olsen. Las bancadas de oposición señalaron que el expresidente del Legislativo deja una deuda en materia de fiscalización y control político. Tenemos el detalle con Betty Ontaneda.
2: Nils Olsen hizo pública su renuncia en medio de la sesión 98 de la Asamblea Nacional. Dijo que no se va vencido sino libre. Aseguró que ahora seguirá sirviendo al país, pero desde su ciudad, Guayaquil.
3: No me voy vencido, no me voy cansado, me voy entero. Me voy libre. Me voy porque creo profundamente que los ciclos tienen su momento justo. Y el mío aquí es hoy.
2: Tras la renuncia de Olsen, la primera vicepresidenta Michelle Mancheno fue posesionada como presidenta de la Asamblea Nacional, conforme lo establece el artículo 16 de la Ley Orgánica de la Función Legislativa. Mancheno señaló que esta nueva responsabilidad representa la continuidad de una agenda de trabajo orientada a impulsar reformas que demanda el país.
4: Impulsar reformas necesarias y responder con mayor responsabilidad a los desafíos que tenemos como país. Seguiremos trabajando para que esta Asamblea actúe con responsabilidad y respeto hacia todos los ecuatorianos.
2: Para la legisladora de Pachacuti, Mariana Yumbay, Olsen se va con deudas en materia de fiscalización y control político. Insistió en que el legislativo debe actuar con independencia frente a las demás funciones del Estado.
5: Vamos a todavía guardar esa poca esperanza. Veamos qué pasa y ojalá realmente quien va a liderar en este proceso demuestre un compromiso con el país, no con una bancada o con uno de los asambleístas, sino con el país, porque es vergonzoso que en esta primera función del Estado se actúe protegiendo a las distintas funciones del Estado.
2: Mientras que el asambleísta de la Revolución Ciudadana, Blasco Luna, señaló que la salida de Olsen ocurre en medio de cuestionamientos por la falta de avances en procesos de control político.
6: Si hemos querido interactuar, no lo han permitido. Ha habido sanción desmedida, compañeros que han ejercido su función de legislación, y para otros, en cambio, nada. Se va Nils Olsen sin afrontar la agresión que le hizo a Paola Cabezas, no olvidemos eso. Se va dejando eso como que nada ha pasado.
2: La Asamblea deberá elegir a un nuevo primer vicepresidente de acuerdo al artículo 16 de la Ley Orgánica de la Función Legislativa, con el respaldo de al menos 77 votos. El cargo tendrá que ser ocupado por un asambleísta hombre, ya que la presidencia está a cargo de una mujer y la segunda vicepresidencia la ocupa la legisladora Carmen Tupul. Betty Ontaneda para MQ Noticias.
0: 7:11. Enrique Herrería Bonet presentó su renuncia al cargo de secretario general jurídico de la Presidencia de la República. La renuncia de Herrería debe ser conocida por el presidente Daniel Noboa y este decidirá si la acepta o ratifica al jurista en el cargo. De acuerdo a una nota que recoge diario La Hora, se refiere lo siguiente: el presidente está empeñado en una reingeniería de la estructura del Estado y por delicadeza creí necesario presentar la renuncia. Queda a decisión del presidente aceptarla o no, confirmó Herrería justamente a diario La Hora la tarde de este 8 de junio de 2026. Herrería fue designado por Noboa como titular de dicha secretaría el 21 de noviembre de 2025. De acuerdo a esta nota periodística, Herrería no aparece en la foto que el gobierno difundió, en la que figuran los integrantes de su gabinete ministerial renovado tras la fusión de ministerios. En la foto se identifica a Daniel Noboa, presidente de Ecuador; María José Pinto, vicepresidenta de Ecuador; José Julio Neira, titular de la Secretaría General de la Administración Pública, Planificación y Gabinete de la Presidencia de la República; Roberto Curi, ministro de Relaciones Exteriores y Movilidad Humana, esto tras la salida de este cargo de Gabriela Sommerfeld; Sarija Moya, ministra de Desarrollo Económico y Productivo; Natalie Morillo, ministra de Gobierno; Giancarlo Lofredo, ministro de Defensa Nacional; Juan Carlos Blum, ministro de Ambiente y Energía; Cynthia Yeliber, ministra de Trabajo y Desarrollo Humano; Gilda Alcíbar, ministra de Educación, Deporte y Cultura; Roberto Luque, ministro de Infraestructura y Tecnología; John Reinberg, ministro del Interior; y Jaime Bernabé, ministro de Salud Pública. Siete de la mañana, doce minutos. Las bancadas de la Revolución Ciudadana, el Partido Social Cristiano y Pachakutik consideran que el proceso de juicio político contra la ministra Inés Manzano debe pasar al Pleno de la Asamblea Nacional. El legislador Lenín Barreto informó que la petición fue presentada a la secretaria de la, a la Secretaría de la Asamblea y se fundamenta en el artículo 142 de la Ley Orgánica de la Función Legislativa.
2: Los asambleístas de la Revolución Ciudadana, Lenín Barreto y Blasco Luna, presentaron una solicitud ante la Secretaría General de la Asamblea Nacional para que se aplique el artículo 142 de la Ley Orgánica de la Función Legislativa para que el juicio político contra la ministra Inés Manzano pase a conocimiento del Pleno. Lenín Barreto calificó como grave la falta de una resolución dentro de la Comisión de Fiscalización, pese a que existía un informe favorable para la continuidad del juicio político.
7: Porque en total incluirían más de 170 millones de dólares y no podemos permitir que sigan libres los responsables de este escándalo. Vamos a llegar hasta las últimas consecuencias. Que no nos vengan otra vez con ese cuento que este tema ya está en manos de la justicia.
2: El legislador del Partido Social Cristiano, Alfredo Serrano, cuestionó la decisión de la Comisión de Fiscalización. Dijo que es bochornoso el argumento de que el caso ya está en manos de la Fiscalía. Aseguró que la solicitud no puede quedarse en la mesa legislativa, sino que debe pasar al Pleno.
8: Que como el tema está ya en la Fiscalía, la Asamblea no tiene nada que decir. No, señor, la responsabilidad penal no excluye la responsabilidad política. Entonces, con esa argumentación deberíamos quitar por la tarea fiscalizadora de la Asamblea Nacional, deberíamos eliminar los juicios políticos y dejar que solamente actúe la Fiscalía General del Estado. No, Eso es condenable, eso es rechazable desde todo punto de vista.
2: Mientras que la legisladora Ana Herrera dijo que el juicio político quedó en el limbo y no quedó archivado, por lo que una vez concluidos los plazos, corresponde aplicar el artículo 142 de la Ley Orgánica de la Función Legislativa.
9: No quedó archivado. Y la comisión tenía como plazo hasta el día de ayer para poder presentar un informe y para poder dar una resolución por parte de la comisión de la Asamblea Nacional, el que resuelva la continuidad o no de este juicio político.
2: Mientras tanto, el legislador de Pachacútic, Alex Toapanta, señaló que se protege a los funcionarios del gobierno y hay una clara intención de dejar en la impunidad casos como el de Progen.
10: Con mucha indignación sobre la postura que han tenido al querer proteger, al querer hacer mal uso de los recursos de las y los ecuatorianos. Nosotros hemos rechazado desde el inicio, vemos que hay una clara intención de poder proteger al gobierno, de poder dejar en la impunidad actos como este.
2: Además, los legisladores de la Revolución Ciudadana no descartaron presentar nuevamente un pedido de juicio político en contra de la ministra Inés Manzano por el caso Progen. Betty Ontaneda para MQ Noticias.
0: 7 de la mañana con 15 minutos. Dirigentes del FUT, UGTE y UNE rechazan las políticas del gobierno de Daniel Noboa y advirtieron que la fusión de ministerios provocará más despidos y desempleo. También cuestionaron el alza de combustibles, la precarización laboral, la inseguridad y presuntas vulneraciones a la libertad sindical. Además, anunciaron movilizaciones para el 12 y 13 de junio y señalaron que continúan los diálogos sobre una posible revocatoria de mandato, aunque aclararon que esa no será la única demanda de sus acciones de protesta. Tenemos un reporte con René Sánchez.
11: Edwin Bedoya, presidente del Frente Unitario de Trabajadores, cuestionó el aumento de los combustibles, la precarización laboral y las restricciones a la actividad sindical.
12: Es decir, nos están dejando en la indefensión como parte de la estrategia para que los empresarios puedan sacar a los trabajadores con visto bueno y no poder ni siquiera defenderse porque el mismo ministerio exige el documento de legalización. Frente a todos esos hechos, el FUT quiere denunciar al país lo que está sucediendo, pero también ratificar que toda movilización que vamos a hacer es en contra de las políticas del gobierno. No se puede aguantar más. Tenemos que movilizarnos y hacer un llamado a los ecuatorianos que no podemos pasar desatendidos frente a esta política de criminalización, de persecución y de decir la verdad de lo que está pasando en el país.
11: José Villavicencio, presidente de la Unión General de Trabajadores del Ecuador, aseguró que la fusión de ministerios impulsada por el gobierno de Daniel Noboa provocará más despidos en el sector público y profundizará la precarización laboral. También criticó las políticas económicas acordadas con el Fondo Monetario Internacional, la falta de respuestas en empleo, salud, educación y seguridad, y cuestionó la actuación de la Asamblea Nacional. Finalmente anunció movilizaciones los días 12 y 13 de junio.
13: Y entonces, el gobierno no ha resuelto las principales necesidades, que es el tema del empleo, el tema de la educación, el tema de la salud y el tema de seguridad. El gobierno no ha dicho nada sobre los 8 jóvenes asesinados que fueron lanzados en el cantón Wuhan, provincia de Los Ríos, al puro estilo de los 4 de las Malvinas. No dice nada frente a los asesinatos que siguen habiendo en todo el país.
11: Andrés Quispe, presidente de la UNE, advirtió que la aplicación de reformas al COTAD está provocando ajustes en los municipios que afectan servicios y derechos sociales. Señaló que si la Corte Constitucional no revisa estas leyes, continuarán las vulneraciones de derechos.
14: Como ya está en marcha el reglamento al COTAD, entonces los municipios están haciendo ajustes y dentro de esos ajustes lo que más está afectando es al área, a los servicios, como dicen mucho, o a derechos con enfoque social. Si es que la Corte Constitucional no trata estas leyes, se van a seguir violentando derechos. En ese contexto es que hacemos el llamado a la movilización del 12 y del 13 de junio desde el lado del Frente Popular, la UNE y el Frente Unitario de Trabajadores.
11: Las organizaciones anunciaron movilizaciones para el 12 y 13 de junio en Quito, con concentraciones frente a la Corte Constitucional y el Ministerio de Trabajo, para rechazar las políticas gubernamentales y exigir respuestas en temas de empleo, seguridad, educación y salud. Para MQ Radio, reportó René Sánchez.
0: Son ya las 7 de la mañana con 19 minutos. Osvaldo Hurtado, expresidente de Ecuador, en entrevista con el medio Ecuavisa, dijo que no hay un resultado positivo en reducir ministerios y que no cree posible que una persona pueda atender la economía nacional, la agricultura y la producción. Señaló que en el eje de economía hay errores. Yo no creo que ni siquiera un genio pueda atender a la vez la economía nacional, la agricultura y la producción. Actividades totalmente diferentes, dijo. Escuchemos.
15: Bueno, yo no conozco ningún resultado positivo de la reducción de ministerios de 2014. Y como consecuencia de esta realidad, no soy optimista de que vayan a producirse efectos concretos, específicos, con esta nueva reducción. Entre otras razones, porque es una simple fusión de ministerios. No es que se reduce el tamaño de los ministerios. Quizá se ahorra el nombramiento de 4 o 5 ministros, pero absolutamente nada más. Y me parece que en alguna de las funciones incurre en varios errores, como es el caso de economía. Yo no creo que ni siquiera un genio pueda atender a la vez la economía nacional, la agricultura y la producción. Actividades absolutamente diferentes. Este ministerio va a ser un absoluto fracaso.
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0: Son ya las 7 de la mañana con 21 minutos, amigos. 7 de la mañana con 21 minutos y nosotros avanzamos en la primera emisión de MQ Noticias con nuestro espacio de entrevistas. Recibo esta mañana aquí en estudios a Andrés Obando. Él es consultor de comunicación estratégica. Con él vamos a hablar acerca de varios aspectos que están marcando ahora mismo la coyuntura política nacional. Lo revisábamos hace unos minutos, la fusión de ministerios, sus implicaciones, estas primeras lecturas que ya merece esta decisión adoptada por parte del gobierno nacional, pero también las recientes renuncias que para algunos han sido sorpresivas. La renuncia, por ejemplo, el día de ayer de Nils Olsen a la presidencia de la Asamblea Nacional, se especula y ya de alguna manera se ha advertido desde el movimiento oficialista que este sería uno de los cuadros precisamente para terciar en las próximas elecciones seccionales. Se lo perfila de alguna manera desde ADN como un eventual candidato para la alcaldía de Guayaquil, se hablaba de la prefectura también de Guayas, la renuncia recientemente de Gabriela Sommerfeld, canciller de la República, y lo más reciente, Enrique Herrería, quien ha dejado el cargo de secretario jurídico de la presidencia de la República. Andrés, muy buenos días, bienvenido.
16: Buenos días, Belkis, un saludo para usted, para su equipo y para todas las personas que muy amablemente nos están mirando y nos están escuchando.
0: Gracias por estar esta mañana aquí acompañándonos. Una primera mirada, una lectura de este escenario, cómo se va configurando y estas fichas de alguna manera que se van moviendo, como decimos coloquialmente.
16: Perfecto. Bueno, lo primero que tenemos que tener en cuenta es que en la actualidad, en la coyuntura, todo lo que pase tiene que ver con las elecciones seccionales de noviembre del 2026. Entonces, las renuncias que usted acaba de mencionar, así como la reestructuración de los ministerios, tienen que ver con esa mirada estratégica y electoral. Uh-huh. Por ejemplo, usted mencionaba que el ya ahora expresidente de la Asamblea, Nils Olsen, renunció para asumir una candidatura. Y esa candidatura, aunque antes se hablaba de que podría ser a la prefectura del Guayas, parecería ser que apunta mucho más hacia la alcaldía de Guayaquil. Uh-huh. La ex canciller ahora, Gabriela Sommerfeld, ella también se anunció hace algunos días desde las cuentas oficiales de ADN que era una precandidata para la alcaldía de Quito. Entonces, todas las reestructuraciones que estamos viendo al menos tienen una visión muy específica de las elecciones seccionales para cumplir cuestiones legales y tiempos para poder ser aptos para llegar a las candidaturas, pero también porque se hace con tanta antelación, porque la lógica de ADN está tratando de hacer disminuir los riesgos al máximo. ¿Y a qué nos referimos con esto? De crear un ambiente de primarias públicas. Es decir, no se...
0: Una suerte de medición, digamos.
16: Exactamente, como tubos de ensayo. Es decir, uh-huh. lanzar o estar viendo qué puede suceder principalmente en la opinión pública y después en los segmentos de los votantes que les interesan en cada una de las elecciones o de las dignidades y las autoridades en las localidades del país que van a estar en disputa en las próximas elecciones.
0: Es evidente, no podemos ser ingenuos y pensar que estos hechos son aislados de la coyuntura electoral, pero también hay otros elementos. Citemos, por ejemplo, el caso de la salida de Enrique Herrería de la Secretaría Jurídica de la Presidencia de la República. Quizá no necesariamente esta renuncia puede estar atada a un tema electoral. Hay otros temas que han afectado, digamos, directamente en estos últimos días, semanas, al gobierno nacional, al bloque legislativo de ADN, lo que tiene que ver, por ejemplo, con el caso Progen. Y hay especulaciones también que van en el sentido de cuán insostenible estaría resultando para ciertas figuras del propio gobierno que prefieren dar un paso al costado.
16: Exactamente. El caso Progen es muy particular porque es una de los golpes más fuertes que ha tenido el gobierno a lo largo desde que asumió, que son prácticamente 3 años. Pero el caso Progen en específico ha sido también una fuente para reestructuraciones dentro del Ejecutivo. La ministra, ahora exministra Inés Manzano, precisamente da un paso al costado por el escándalo que está empezando a hacer lo que se está revelando sobre el caso Progen. Uh-huh. De hecho, la ministra renuncia antes de que se hagan públicos los presuntos audios que son de atribución de ella, uh-huh, en el cual se nota cómo tiene una incidencia directa sobre la ejecución del contrato con Progen, y esto era algo que se negaba desde hace mucho tiempo. Entonces, en ese frente también se están dando algunas reestructuraciones. Y le pongo un elemento más, hablando de la reestructuración de los ministerios. Por ejemplo, en la fusión de ministerios o en la disminución del aparato público, también hay un elemento del Fondo Monetario Internacional, del plan económico que tiene el fondo para el 2026 para Ecuador, donde específicamente le pide que haya menos gasto público. Y precisamente el gasto público está concentrado principalmente en salarios del sector público y en gastos de funcionamiento. Entonces, todo lo que está pasando está respondiendo a la parte electoral, y dentro de esa parte electoral, estos elementos externos, como el caso Progen o lo que le pide el Fondo Monetario Internacional al Ecuador, también se configuran, pero dentro de las elecciones seccionales. Uh-huh. Porque ahora mismo la estrategia de comunicación del gobierno siempre ha sido estar en comunicación electoral, no en comunicación de gobierno. ¿Y esto qué quiere decir? Que la lógica ha sido siempre de prometer, de ofrecer, que es la lógica que se maneja en una campaña. En una campaña se hacen promesas, se presentan planes de trabajo, se dice lo que se va a hacer, y el gobierno ha venido manteniéndose.
0: Una lógica permanente.
16: Es una lógica electoral.
0: Más allá de que en los resultados no necesariamente veamos el cumplimiento de esos ofrecimientos.
16: Esa es la lógica también, que se presentan resultados, pero siempre se dice, y vamos a hacer esto, uh-huh, o estamos haciendo esto. Claro, en una buena comunicación de gobierno, lo lógico es que se presenten resultados y también proyecciones o planes que se siguen ejecutando. Pero no podemos tener el 80% de la comunicación basada en vamos a hacer esto y no resultados.
0: Uh-huh. Vamos con el tema de la fusión de ministerios. Yo decía sobre esto, ya hay varias voces que se han pronunciado en la línea de cuestionar esta decisión del gobierno nacional. Veíamos nada más antes de empezar esta entrevista, por ejemplo, un criterio expresado por Osvaldo Hurtado, expresidente de la República, en un medio de comunicación, en el que hacía referencia a que concentrar 3 sectores de 3 carteras de Estado en una sola para su manejo absoluto por parte de una sola persona no sería viable, porque son sectores totalmente diferentes uno de otro.
16: Sí, bueno, desde el análisis para la reestructuración o la fusión de los ministerios, yo sugiero tomarlo desde 3 puntos. Uh-huh. El primero es el mensaje de eficiencia, el segundo es de precisamente la centralización de poder, y el tercero de las elecciones seccionales 2026. En el mensaje de eficiencia es muy claro. De hecho, el presidente, cuando dice que va a hacer esta fusión, especifica que es para fortalecer la eficiencia estatal, optimizar recursos y agilizar la toma de decisiones dentro del Ejecutivo. Ahora, este mensaje de eficiencia tiene varias particularidades. Porque porque en el siglo XXI los ministerios y el aparataje del Ejecutivo ha sido manejado de diferentes maneras de acuerdo a los momentos políticos y a los objetivos que también tenía cada gobierno. Recordemos que cuando estuvo el expresidente Rafael Correa había una lógica de expansionismo de los ministerios, de hacerle más grande al aparato público. Según la lógica que se tenía era para, o más bien se tenía la lógica de que el Estado tenía que dirigir el desarrollo y que los más ministerios representaban más presencia en territorio del Estado. Uh-huh. Esa era la lógica. Después, con el gobierno del expresidente Lenín Moreno, cambia esa visión. Y ahí viene la lógica que es muy de derecha, de optimización del gasto público, de reducir el Estado, de esta imagen que se tiene de los recursos que se están mal utilizando, que tiene mucho que ver con la empresa privada. Claro. Es una visión de empresa privada que va a la visión y a la ejecución del sector público.
0: Y que se ha fortalecido con los siguientes gobiernos, evidentemente.
16: Y que no necesariamente tiene su resultado. Es decir, nosotros hemos tenido desde el gobierno del expresidente Lenín Moreno, pasando por el gobierno del expresidente Guillermo Lasso y ahora el presidente Daniel Noboa, han tenido la misma línea de querer optimizar el Estado. Pero ¿cuál es la lógica? De reducir gastos para tener beneficios. Pero eso funciona tal vez en el sector privado, uh-huh, de tratar de tener la mayor cantidad de ingresos y la menor cantidad de egresos. Uh-huh. Pero eso es cuando uno busca una rentabilidad.
0: En una lógica empresarial.
16: En cambio, en el sector público o la gestión pública del Estado, lo que se busca es desarrollo. Y en el desarrollo, la inversión a veces, que se habla mucho, es social. No es tangible de específicamente en el sector privado. Por ejemplo, si es que yo pongo un X número de dinero, me va a representar esta cantidad de ingresos. Es totalmente distinta la lógica dentro de la función pública. Entonces, el presidente de Daniel Noboa va en esa línea de querer seguir manejando el mensaje empresarial a cargo del sector público, que no necesariamente tiene resultados como dice la teoría.
0: Y quiero profundizar en eso, Andrés, si me permite, porque claro, estamos enviando, o el gobierno está enviando este mensaje de eficiencia en términos meramente económicos, pero ¿qué pasa con la eficiencia ya en cuanto a la ejecución y estos resultados a los que hacemos referencia?
16: Así es. Si es que nos vamos a los datos específicos del gasto público, lo que han dicho varios economistas es que no se ha disminuido. Tenemos menos, digamos, menos partidas o tenemos menos ministerios, la lógica es que gastemos menos, uh-huh, pero no necesariamente se ha representado así. Y un punto particular que viene desde la parte de comunicación, el presidente no ha dicho necesariamente que todas las partidas de esos ministerios se van a disminuir o se van a eliminar, uh-huh, sino lo que ha dicho es que tal vez mejor debamos reemplazar a funcionarios de carrera o funcionarios que han tenido varios años y varios gobiernos y que en sus palabras molestan, entre comillas, por jóvenes. Por jóvenes profesionales. Pero eso no es optimizar el gasto, disminuir, es solo reemplazarlo. Entonces, hay una contradicción, hay un cortocircuito entre lo que se está diciendo que se quiere hacer versus lo que realmente se hace. Y no podemos obviar, y solo para terminar, uh-huh, Belkis, la parte del Fondo Monetario Internacional, porque ese también es un punto muy fuerte para las decisiones del gobierno.
0: Y hablemos también y profundicemos, Andrés, en cuánto realmente en términos de economía representa este supuesto ahorro, digamos, con la eliminación de partidas, con y todo lo que implica la fusión de ministerios, porque hablamos de una cantidad importante de funcionarios públicos que quedarán en el desempleo, pero ¿cuánto realmente esto le representa a las arcas fiscales en materia de ahorro? Porque creo que sobre eso, no sé si existe una suerte de engaño a la población.
16: Lo que podemos decir es que las estimaciones todavía se están haciendo específicamente y porque no se ha decidido, por ejemplo, qué ministerios y qué personal de, uh-huh, qué ministerios específicamente ya no van a estar y cuáles se fusionan a los nuevos ministerios que se hacen prácticamente viceministerios.
0: Claro, y nos quedamos solamente en el imaginario de que se reducirá la burocracia. ¿Pero qué representa eso?
16: Y la lógica que nosotros tenemos que tener también es los mensajes que envía el gobierno de acuerdo al manejo de los recursos públicos pueden entrar en contradicción dentro del mismo gobierno. Porque, por ejemplo, aquí tenemos una cantidad específica que es más de $100 millones que tienen que ver

0: Es decir, nosotros vamos a optimizar de 14 a 10 ministerios y esto es exactamente lo que nosotros nos vamos a ahorrar y lo vamos a utilizar en esto. Eso debería ser la lógica para que la ciudadanía, inclusive la oposición, tenga el mensaje y de una u otra manera, cuando se hace una buena comunicación de gobierno y se toman buenas decisiones, la oposición incluso puede llegar a apoyar y decir, ok, tiene su sentido de que haya este cambio. Pero si es que estamos en la lógica de solo lanzar mensajes electorales, llegamos a un punto en el que no tenemos una base sólida y más bien seguimos avanzando y caminando sobre hielo súper delgado.
1: Para finalizar, Andrés, ¿cuál es el mensaje electoral en sí mismo a partir de esta decisión de fusión de ministerios, que es algo en lo que empezamos haciendo mucho énfasis en esta entrevista? Todo en gran medida se circunscribe al ámbito electoral.
0: Bueno, y para topar los últimos dos puntos, para hacer su última pregunta, la centralización del poder precisamente tiene que ver mucho con la parte electoral. La centralización del poder es que estos superministerios hacen que una persona tenga la influencia y la decisión sobre muchos aspectos de la gestión pública. Hablando, por ejemplo, del Ministerio de Finanzas, del Ministerio de Economía, que centraliza muchísimas más cosas y hace que una sola persona, una ministra, pueda decidir sobre lo que eran antiguamente, por ejemplo, tres ministerios o cuatro ministerios. En esa lógica tenemos ya perfiles que aumentan su poder dentro del Ejecutivo. Por ejemplo, tenemos a la ahora ministra Cintia Yelibert, al ministro Roberto Luque, a la ministra Saria Moya, al mismo secretario José Julio Neira, que siempre han tenido esa lógica de concentración de cargos y de poder. Y estos mismos superministros son cuestionados, porque cada uno de ellos, tanto como la ministra Gelibert, como el ministro Luque o la ministra Moya, han tenido diferentes polémicas a lo largo del gobierno. Por ejemplo, la ministra Gelibert con todo lo que pasó en Santa Elena, el ministro Luque con Progen, la ministra Saria Moya con lo que sucedió en su momento de reemplazar a la vicepresidenta, etcétera. Estas lógicas también se derivan a la parte electoral, porque durante varios gobiernos, y esto es algo muy curioso, durante varios gobiernos, al menos en las seccionales, se ha creído que el Ministerio de Desarrollo Humano es el Ministerio del Territorio. Es el ministerio que está en contacto directamente con la gran mayoría de personas y con la gran mayoría de personas que tienen necesidades urgentes a través de ayudas sociales, por ejemplo, como los bonos. Entonces, ese ministerio, en términos políticos o a veces inclusive politiqueros, lleva a que las autoridades tengan mucho interés en gestionarlo desde un punto de vista partidista y electoral para seguir creciendo sus bases o al menos llegando con su mensaje electoral. Entonces, dentro de esa lógica, los últimos gobiernos, al menos en los últimos 10, 15 años, han tenido la lógica de que, por ejemplo, este ministerio es muy importante para la parte electoral. Ahora vamos a ver si realmente eso se expresa ahora en la campaña para las seccionales. Y es muy simple cómo nosotros podemos comprobar esto. El gobierno lo que hace es utilizar el color del movimiento oficialista. Y esto se lo hace también en el territorio. Eso es un mensaje electoral. No podemos nosotros de alguna otra manera interpretar de que se presenten funcionarios públicos con los colores del gobierno, sino es para posicionar. Y ojo, esto no solo ha pasado en el gobierno del presidente Daniel Noboa, ha pasado en casi todos los gobiernos del siglo XXI. Hemos visto con diferentes colores durante diferentes épocas a los ministerios y a los funcionarios actuando en el territorio. Entonces, esta lógica de reestructuración también tiene una visión de influencia electoral dentro de la campaña o lo que va a ser de aquí hasta el día de las votaciones en noviembre.
1: Temas como el propio Progen y otros casos que van saltando, lo que ha sucedido inclusive en materia electoral respecto de las actuaciones de la función electoral como tal, ¿no inciden de alguna manera y no afectan de alguna manera en este caso al movimiento oficialista?
0: Por supuesto, claro que sí. Y ya tenemos
1: datos. ¿Y cómo se
0: ve,
1: cómo se perfila el escenario de aquí en más?
0: Por ejemplo, nosotros ya podemos ver que la aprobación del presidente llegó a ser la más baja, según el CIES, desde los 3 años que está en Carondelet. Ya tenemos ahí una visión específica de que está afectando los diferentes escándalos y las diferentes decisiones cuestionables que se van teniendo desde el gobierno a su aprobación. Eso después lo vemos en intención del voto. Sin embargo, no podemos nosotros dejar de analizar que en una contienda normal, el

0: movimiento oficialista tiene varios oponentes que están en igualdad de condiciones para la contienda electoral. En este caso, lo que vemos es que la mayoría o gran parte de los movimientos políticos o las organizaciones está siendo afectada para participar en igualdad de condiciones en estos próximos comicios. Solo un punto específico técnico. Es muy difícil que candidatos nuevos se den a conocer en 2 semanas de campaña, que el CNE con su decisión le cortó a la mitad a la campaña electoral. Uh-huh. Es muy difícil eso. El gobierno ahí tiene una ventaja porque ya ha venido en un posicionamiento de 3 años en ciertas figuras que cuando las vean en el territorio van a saber que son del movimiento de gobierno. La Revolución Ciudadana tiene, por ejemplo, un gran problema, que es decirle a todos sus votantes y a toda su base cuál es el movimiento que va a estar en la papeleta. Y la gente también llegar a decirles, yo soy este candidato que va a estar por esta organización política. No se confunda. Y esto es muy complejo, porque inclusive a nivel de localidades hay muchas personas que, por la lógica de su día a día, ni siquiera saben que hay elecciones. Entonces, ¿cómo? Después de saber que hay elecciones, van a enterarse que la Revolución Ciudadana ya no tiene movimiento. Si la ven en la asamblea, si la ven en las entrevistas o en la oposición, algunas personas ni siquiera saben que la Revolución Ciudadana no va a poder presentarse por una organización. Y eso le podemos seguir derivando a otros movimientos políticos, porque no solo es la Revolución Ciudadana, son otros movimientos también que están en contra de en contra de la propuesta política del presidente. Y también podemos, para terminar, fijarnos mucho en lo que llamamos los candidatos submarinos, que son candidatos apoyados por el gobierno, que no necesariamente se van a lanzar por ADN, pero que igual van a estar en la papeleta en una lógica de tener varias opciones que me podrían favorecer a mí en los resultados.
1: Y de eso ya escuchamos algunos casos. Andrés, gracias por estar esta mañana con nosotros.
0: Gracias a usted y un buen saludo a todos. Que tengan un buen día.
1: Lo propio también para Andrés Dovando, consultor de comunicación estratégica, hablando de estos temas que ahora mismo están marcando la coyuntura política nacional en nuestro país. 7:41, una breve pausa, ya regresamos.
2: Son las 7:00 a.m. con 42 minutos. 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

0: Seguimos, amigos. Son las 7:42 a.m. Esto es la primera emisión de MQ Noticias. Gracias a todos quienes nos están escuchando y nos están viendo a esta hora. Seguimos con más información y queremos contarles que encuentran sin vida a la activista Mónica Silva en Santa Elena. Revisamos una nota que publica Diario El Comercio. La noche de este lunes, 8 de junio de 2026, la activista Mónica Silva Koniuszek fue encontrada sin vida en su domicilio en Montañita, en la provincia de Santa Elena. Este suceso generó atención debido a la destacada trayectoria de Silva en el activismo ciudadano y la defensa de derechos en la región peninsular. Mónica Silva, de origen polaco y residente en Ecuador por más de una década, era una figura conocida en la provincia. Se destacó como presidenta de la Fundación La Integridad. Desde este espacio y como dirigente barrial y veedora ciudadana, se enfocó en denunciar públicamente supuestas irregularidades en la administración pública, la gestión de contratos, el manejo de tierras y el funcionamiento del sistema judicial local. En sus plataformas digitales, Silva se autodefinía como activista anticorrupción, defensora de la Pachamama y de los grupos vulnerables. Su presencia en redes sociales fue un canal constante para difundir cuestionamientos sobre temas de interés comunitario y fiscalización de los recursos públicos en Santa Elena. El hallazgo de Silva ocurre en un entorno marcado por la preocupación social. En meses anteriores, la activista había reportado a través de sus cuentas oficiales haber recibido amenazas contra su integridad personal. Estas alertas se hicieron públicas tras el asesinato de Robinson del Peso, comunicador y administrador de una plataforma digital En la Libertad, ocurrido en noviembre de 2025. Tanto del Peso cuanto Silva abordaron públicamente presuntos conflictos por tráfico de tierras y otros temas de gestión pública en la provincia. Hasta el momento, las autoridades policiales no han emitido un reporte oficial que precise las causas del deceso ni las circunstancias en las que fue hallada en su vivienda. La Policía Nacional acudió al sitio tras recibir alertas sobre este suceso. Organizaciones de derechos humanos y colectivos ciudadanos han solicitado a las autoridades locales y judiciales que se desarrolle una investigación exhaustiva y transparente. Son las 7:44 a.m. Este lunes 8 de junio se instaló el 15º día de la presentación de la prueba para fundamentar en juicio que en el caso Sino Hidro las 21 personas procesadas cometieron el delito de cohecho. Según información de Diario El Universo, como parte de la audiencia, el fiscal Alarcón llamó al estrado a Antonio Simbaña, un auxiliar de contabilidad que laboró en las empresas Comercial Recorsa CA y Novatex, ambas relacionadas con el grupo empresarial liderado por Conto Patiño. Él explicó la forma contable en la que funcionaban las empresas, indicó que cambiaba cheques de montos distintos, 1,000, 5,000, 20,000 dólares, y que el efectivo le era entregado a la cabeza de la familia Patiño en su oficina o en su domicilio, aclarando que todo lo que sucedía en Recorsa CA y Novatex pasaba siempre por la orden de Conto Patiño. En segundo lugar, intervino Verónica Murillo, ingeniera en finanzas y contadora pública que labora en la empresa Gerenfoque, la cual prestaba servicios contables a la empresa Sino Hidro Corporation Ecuador. Ella habría ejercido el cargo de coordinadora contable entre las dos empresas. Hasta el momento, la Fiscalía ha presentado ante el Tribunal de Juzgamiento de la Corte Nacional de Justicia 29 testigos y 10 peritos.
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0: Y cuando son las 7:46 a.m, amigos, avanzamos con información local, y es que el Metro de Quito aseguró que la primera línea opera con seguridad y mantenimiento permanente. Presentó la contratación de un servicio de mantenimiento por 62,1 millones de dólares para los próximos 5 años, proceso que generó un ahorro de 12 millones de dólares. Informes técnicos confirmaron que la infraestructura ferroviaria y las ruedas de los trenes están en buen estado y aptas para operar hasta 2030. Tenemos un reporte con René Sánchez.
2: El gerente del Metro de Quito, Juan Carlos Parra, defendió la gestión técnica y los procesos de mantenimiento del sistema, rechazando las críticas y asegurando que se ha difundido información parcializada que genera alarmas injustificadas. explicó que el metro cuenta con contratos especializados para el mantenimiento de sus distintos subsistemas y que recientemente adjudicó un nuevo contrato por 62.1 millones de dólares, con un ahorro de aproximadamente 12 millones frente al presupuesto referencial.
3: Evaluamos y calificamos las ofertas el 8 de abril, se realiza un informe de recomendación el 8 de abril y se adjudica el 15 de abril del 2026. Se suscribe el contrato el 5 de junio y estamos ya, pues obviamente, según lo que establece la norma, publicar todo el procedimiento en el portal de CERCOP. No sin antes comentarles también a los medios de comunicación que desde el momento en el que se empezaron las calificaciones de ofertas, tuvimos insistentes reclamos al CERCOP, reclamos del oferente que estaba en segundo lugar. El primero fue Consorcio Ferroviario Metro de Quito, el segundo fue Gallo Meda.
2: Bruno León, gerente de operaciones del Metro de Quito, señaló que los hallazgos detectados en la vía férrea, como pequeños desprendimientos en soldaduras, son monitoreados de forma permanente conforme a normas internacionales y no representan un riesgo para la operación.
4: Y miren lo que dicen, los cinco hallazgos, dice, una vez que hace la verificación con el equipo de escoltamiento, dice, no se evidencia discontinuidad interna en la cabeza, alma ni patín del carril correspondiente al hilo derecho y lo propio con el izquierdo.
2: Las autoridades del Metro de Quito aseguraron que la información sobre el mantenimiento del metro ha sido entregada de forma periódica a los concejales y organismos de control, aunque aclaró que ciertos datos sensibles se reservan para proteger la seguridad operacional del sistema. Para MQ Radio reportó René Sánchez.
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0: 7 de la mañana con 49 minutos, amigos, y avanzamos con nuestro segmento de entrevistas a propósito de esta nota que acabamos de revisar precisamente y que tiene que ver con el Metro de Quito. Hablamos del mantenimiento, hablamos de este nuevo contrato suscrito y me acompaña esta mañana Juan Carlos Parra, gerente general del Metro de Quito. Juan Carlos, bienvenido, buenos días.
1: Buenos días, Belkis, buenos días a toda la audiencia que nos escucha.
0: Buenas noticias, sin duda alguna, para la ciudad.
1: Sí, el día viernes 5 de junio se consolida pues ya el proceso de mantenimiento de infraestructura, superestructura, electromecánicos y telecomunicaciones a cargo de una empresa del consorcio ferroviario Metro de Quito, empresa que estuvo participando, al igual que otros oferentes, de un proceso que duró aproximadamente 7 meses. Proceso que pues ha venido trabajándose rigurosamente, inclusive pues bajo todos los estándares legales, autorizaciones correspondientes y solicitudes también de acompañamiento a entidades de control que también hicimos en su momento.
0: Hablamos de rigurosidad, de Juan Carlos, y me parece importante detenernos en aquello porque no han faltado los cuestionamientos en el sentido de por qué se ha demorado tanto esta administración en cuanto a la suscripción de este contrato de mantenimiento.
1: Bueno, hagamos un poquito de memoria. Yo puedo, pues obviamente, ahí ver que al momento en que ingreso a la empresa, esto es en junio del 2024, arrancamos inmediatamente el proceso de contratación. A finales de enero del 2025, el proceso, pues lastimosamente, tuvo que calificar al adjudicatario como fallido por no haber presentado toda la documentación requerida. Inmediatamente, y esto ya fue para finales de enero, febrero, para marzo, empezamos nuevamente el proceso, el cual también tuvo un revés en su momento por un problema de carga de información. No obstante, ahora en octubre pasado, arrancamos el proceso. Fue ampliamente difundido en las redes especializadas donde Metro tiene o donde Metro está suscrito, como Alamis, como la UITP, y de ahí empezamos los procedimientos. Esto es solicitud de verificación de producción nacional al CERCOP. El CERCOP, pues, obviamente nos da la respuesta. Tengo los documentos aquí para poderlos contrastar. Esto fue el 12 de diciembre, donde pues, básicamente dice que determinó la no existencia de proveedores o prestadores de servicios en el país y se autoriza la contratación de servicios en el exterior. Entonces, con esto se abre la posibilidad de que también participen empresas internacionales. Posteriormente también se pidió a la Contraloría General del Estado, también hubo por ahí algún comentario que decían que van a poner el proceso en su valoración. Nosotros ya el 31 de diciembre presentamos a la Contraloría General del Estado en el ámbito de sus facultades, como lees el artículo 31 de su ley orgánica, que es asesorar obligatoriamente a las instituciones del Estado, así como en temas de contratación pública durante el decurso del procedimiento, pedimos que se haga este asesoramiento para poder continuar con el proceso. Imagínense ustedes en una fase preparatoria. Bueno, recibimos el 16 de enero respuesta de la Contraloría diciendo que pues no eran, ¿cómo se llama? Dice que claramente se encuentra impedida de atender su requerimiento por no estar dentro de sus competencias y atribuciones constitucionales y legales, a pesar de su propia ley orgánica. Pero bueno, sin perjuicio de aquello, nosotros hemos avanzado en el proceso, en la apertura de ofertas. También pedimos en este caso no fue a la Contraloría específicamente, pero sí a su unidad de auditoría interna dentro de Metro de Quito para que participe como observador. Y tampoco recibimos una respuesta favorable. No obstante, como hemos dado el proceso en forma y en norma, pues hemos avanzado hasta el día de hoy ya a cristalizar un contrato que nos va a acompañar durante los próximos 5 años.
0: ¿Qué es lo que garantiza precisamente este contrato en términos prácticos durante los próximos 5 años? Y un poco para que los ciudadanos que nos escuchan lo entiendan de mejor manera. ¿Qué es lo que se ofrece y se garantiza a través de este contrato suscrito?
1: Con este contrato suscrito, lo que se garantiza, bueno, se continúa, mejor dicho, ya con un mantenimiento de los sistemas o de los subsistemas de infraestructura, esto es la zona de talleres y cocheras, de superestructura, que son túneles y vía, electromecánicos, que guarda relación con los con los sistemas de climatización y telecomunicaciones en general. Hay 6 subsistemas, por decirlo de alguna manera, de telecomunicaciones, de los cuales también la empresa con la cual se firmó el contrato va a hacerse cargo. Entonces, sería esta parte que veníamos haciendo como Metro de Quito, acorde pues a planes de mantenimiento, acorde también a los parámetros y que nos permitían pues llevar estos elementos de manera también pues preventiva.
0: Juan Carlos, se ha creado en las últimas semanas, en los últimos días, un escenario casi que catastrófico respecto del Metro de Quito, de su funcionamiento y del estado de su infraestructura, de las ruedas puntualmente, al punto que se llegó a decir que hay un desgaste casi total que impediría ya un funcionamiento hasta diciembre de este año. Sobre eso, ¿qué dicen los informes técnicos que ustedes han recibido y qué mensaje dejarle al ciudadano finalmente desde la institución como información oficial?
1: Bueno, primero es importante categorizar que estos comentarios vienen desde la arena política. Entonces, cuando los comentarios vienen desde este punto de vista, pues habría que revisar bien la fuente, el origen, las intenciones, los intereses. Como Metro, nosotros nos limitamos o nos sustentamos sobre información técnica. Lógicamente, esto nace de un informe para el pago de uno de los meses de la empresa CAF, donde hablaba de un desgaste inusual de ruedas. Yo en algún momento, en alguna comparecencia que se hizo en el Consejo Metropolitano, se le explicaba a los señores concejales que cuando se habla de desgaste inusual, se habla también de la condición de la vía. Hay estándares, hay parámetros, pero también es cierto que, por ejemplo, la primera línea del Metro de Quito no ha de ser pues igual a la línea 3, por decir cualquier cosa, del Metro de Madrid, o la línea que hay en el Metro de Sevilla, que es muy parecida a la del Metro de Quito, es una sola línea larga, o a la primera línea del Metro de Nueva York o a la de Panamá. Entonces, y conociendo la experiencia, por eso cuando no se sabe se pregunta, y eso es súper importante. Nosotros preguntábamos también cómo hacía el desgaste inusual, ¿no? Porque a nuestros colegas de Metro Medellín, y sobre todo pues están en este momento administrando la operación, ellos decían también que en los primeros años había desgaste inusual de rueda, pero era también por las condiciones de la vía. Sin perjuicio de aquello, una vez que hemos ya hecho el proceso de reperfilado, obviamente los escenarios hay un escenario, digamos, para presentar. Y, consecuentemente, hecho el reperfilado, hecho el perfilado de ruedas y trabajando las condiciones, solicitamos en mayo un informe a la empresa CAF, quien en este informe nos habla, bueno, voy a ir a la parte resolutiva, a la parte de conclusiones. Entonces, dice, en condiciones de operación adecuadas, se estima como fecha promedio aproximado el cambio de ruedas en abril de 2030. Ahora, es importante que siempre esta fecha pueden ser meses más, decía yo en la rueda de prensa de ayer, meses menos, pero está en función de cómo le demos el mantenimiento a la vía. Bajo las condiciones actuales de la vía, como está el día de hoy la vía, que son condiciones muy funcionales, la vida útil se estima aproximadamente en ese rango. Si mejoramos o si el mantenimiento de la vía tiene condiciones mucho mejores, la vida útil de las ruedas incrementa. También es cierto que si la vía se deja de dar mantenimiento, que no se ha hecho, la vida útil de las vías se reduce. No sé de dónde se sacó la fecha de diciembre del 2026. Lo escuché yo a un actor político del Consejo, se lo escucha luego a un actor político nacional, pero en ningún momento, y eso sí, soy categórico, sin inclusive ni contando con este informe, negado rotundamente y categóricamente por la empresa de ferrocarriles, jamás había un tren que tenga un nivel de desgaste que implique cambiar las ruedas a diciembre del 2026. Obviamente son comentarios de actores políticos, hay que darle el justo peso a sus cosas. Son irresponsables, son comentarios irresponsables que no deben generar pánico en la ciudadanía por digamos unos cuantos minutos de atención. Entonces, Metro se sustenta en informes técnicos. CAF efectivamente nos ha remitido esto y obviamente nos dice, esto está en función de cómo continúa el mantenimiento de la vía. ¿Qué es el mantenimiento de la vía? el mantenimiento, ocultaciones periódicas, de hacer monitoreos a elementos de vía que puedan estar ahí. Recuerden que la vía tiene breteles, diagonales, agujas, y consecuentemente hacer las revisiones y barridos. El día de hoy hemos atendido las recomendaciones técnicas y estamos, digamos, intensificando el proceso de seguimiento. Ya cuando, ahora que desde el sábado a las 0 horas empezamos ya el proceso de transición con la empresa adjudicada, y pues lógicamente ya será a Consorcio Ferroviario Metro de Quito a quien le toque y le corresponda continuar con el mantenimiento de la vía en las condiciones que obviamente su experiencia y su trabajo pues lo así lo requieran.

0: permitan.
1: Y aún ante un eventual escenario que no está contemplado de momento, ¿qué pasa, por ejemplo, con el stock de las ruedas?
0: Bueno, en el momento contamos con, entre bogies y ruedas, con un stock que puede digamos, proveer y suministrar cualquier emergencia desde ya. Sin embargo, vemos que se avizoran al menos unos entre 3 y 4 años más, uh-huh, para poder hacer. Y también es importante destacar elementos de planificación que veníamos trabajando en empresa. El Banco Interamericano de Desarrollo nos facilitó un trabajo, una consultoría con expertos que vienen trabajando más de 20 años en Metro de Barcelona, seguramente saben mucho más que nosotros, para justamente asesorar un proceso de ruedas, entre otros temas que también esta firma nos determinó dentro de sus productos. Esto ya empezamos, Belkis, en junio del 2025, recibimos ya los informes de esta consultoría durante el primer trimestre de este año y inmediatamente empezamos ya el proceso, de ruedas. Estamos en este momento en la fase de solicitud de cotizaciones. Ya habíamos arrancado días anteriores con un webinar, siempre ampliamos el webinar para poder contar con la mayor cantidad de empresas que puedan estar interesadas en este proceso, y entiendo del webinar fueron aproximadamente, creo que entre 6 y 9 empresas que participaron, y de ahí pues obviamente vendrán las cotizaciones para poder lanzar el proceso, respetando siempre la normativa de CERCOP. Siempre vamos a tener manifestación de interés, estudio de mercado, solicitud de verificación de producción nacional y consecuentemente pues ya la elaboración de pliegos y TDRs para el inicio de la oferta. Obviamente por el monto, vamos a especificar el monto, ver si esto pues de seguramente debe pasar por directorio, y con su aprobación empezamos también a informar a las diferentes autoridades de control y de transparencia, como lo son Quito Honesto y Contraloría, para que conozcan del proceso, como lo hemos venido haciendo también con el proceso que actualmente se firmó contrato.
1: Juan Carlos, para finalizar, ¿qué mensaje le deja Metro de Quito a lo de este sistema? Entiendo que usted será recibido esta mañana en sesión del Consejo Metropolitano de Quito, un poco para ampliar también detalles acerca de estos procesos y de este nuevo contrato suscrito.
0: Bien, para la ciudadanía sería un mensaje primero de tranquilidad. El metro se trabaja bajo estándares técnicos. El metro tiene siempre el acompañamiento de empresas internacionales, de consultores internacionales, como en el caso de las ruedas. Y es verdad, el metro es de los quiteños. El metro siempre debe valorarse y evaluarse bajo criterios técnicos, y pues lastimosamente últimamente han sido bastante, bastante políticos, porque se difunde información basada sobre informes parciales, como pasó en su momento con la parte de las vías. Uh-huh. Esto pues con el ánimo, no sé, realmente de actores políticos que generan alarmas innecesarias y pues por supuesto irresponsables. Tengan confianza, para nosotros como empresa y como municipio la seguridad no es negociable y están en el mejor sistema de movilidad del país. Con ello, pues Metro de Quito trabajará siempre por quienes son a quienes verdaderamente nosotros rendimos cuentas, que son es la ciudadanía, los usuarios, y siéntese tranquilos con este sistema que es rápido, seguro, accesible y funcional.
1: Juan Carlos, con esto me quedo y quiero agradecer esta mañana por habernos acompañado.
0: Muchas gracias, Belkis.
1: La presencia de Juan Carlos Parra, gerente general del Metro de Quito, hablando acerca del mantenimiento de este sistema y de este nuevo contrato que se ha firmado precisamente y que contempla varios aspectos para seguir garantizando el funcionamiento del metro de aquí de la capital. Son las 8:03, amigos. Con esto nos despedimos. Gracias a ustedes por su sintonía. Quédense con nosotros. Se viene Juan Carlos Boada. Con usted tiene la palabra. Un gran día para todos.
2: Son las 8:00 con 4 minutos. 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
3: Audiencia, un gusto compartir con ustedes la efemérides de la jornada. Un 9 de junio de 1756 nace el general Francisco de Miranda en la ciudad de Caracas, Capitanía General de Venezuela, precursor de la independencia de Sudamérica. Un 9 de junio de 1865, por decreto ejecutivo, se llamó al servicio a los ciudadanos ecuatorianos de 18 a 52 años de edad para organizar los batallones de Guardia Nacional y hacer frente a la invasión de las tropas urbinistas que tomaron el vapor Washington. Un 9 de junio de 1896 se produce el combate de Tanquis en la provincia de Chimborazo. En esta fecha se conmemora el histórico hito de 1924, cuando el Consejo de Estado emitió el informe que permitió a la lojana Matilde Hidalgo de Procel empadronarse y ejercer su derecho al sufragio. Con esto, Hidalgo se convirtió en la primera mujer en votar en América Latina, marcando un antes y un después en la participación política y los derechos de las mujeres en el país. Hoy es el Día Internacional de los Archivos, establecido por el Consejo Internacional de Archivos para promover la importancia del patrimonio documental. Hoy también se celebra el Día del Pato Donald, aunque ustedes no lo crean. Es un festejo popular a nivel global que rinde homenaje a este icónico personaje animado de Disney. Hasta aquí, la efemérides de la jornada.
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8 de la mañana con 8 minutos, 8 minutos la hora para el territorio continental ecuatoriano. Saludos cordiales a la audiencia que está en sintonía de MQ Radio 102.9 FM y 720 en amplitud modulada. Las radios públicas de Quito a disposición de la comunidad. Soy Juan Carlos Boada Landázuri, en control técnico tengo el apoyo del señor Eduardo Parra. Es martes 9 de junio de 2026. Hoy a través de 720 en amplitud modulada transmitiremos dos sesiones ordinarias que concluirán, porque quedaron algunos puntos del orden del día pendientes, y una completa. Esta es extraordinaria, la comparecencia de Juan Carlos Parra, gerente del Metro de Quito, ante el Pleno del Consejo Metropolitano. Les invito a sintonizarnos. Lo que sí conozco, lo que sí sé después de haber recabado información, es que las condiciones operativas y de mantenimiento del Metro de Quito están en su punto. Sin lugar a dudas, el peso de los grandes trenes, el peso de las llantas de estos trenes que sostienen y permiten su movilidad, implica deterioro de las rieles. Pero el cambio de rieles no se hace de manera inmediata, tiene que transcurrir un tiempo. Por ejemplo, el cambio de ruedas de los trenes del Metro de Quito está previsto para el 2030, falta todavía. Pero claro está, a la vía hay que hacerle mantenimientos correctivos. Y entiendo que de este y otros temas se abordará en la sesión extraordinaria de Consejo Metropolitano que arrancará a las 11:30 con la comparecencia de Juan Carlos Parra, gerente general del Metro de Quito. Muchas gracias por sintonizarnos. ¿Usted gusta participar en nuestro programa? Por favor, le invito para que se conecte y se comunique con nosotros a través del 2-510-511. Voy a repetir una vez más para que tome papel y lápiz y usted pueda apuntar. 2-510-511. También tenemos nuestro WhatsApp institucional 098-210-1638. 098-210-1638. Hacia las 6 de la mañana con 12 minutos, los compañeros Carlos Andrés Núñez y Santiago Naranjo recibieron un mensaje de WhatsApp de la línea del 2905. Buenos días, mis estimados amigos. Antes que nada, muchas gracias por alegrarnos las mañanas, les decían a ellos. Vivo en el sector de La Florida. No tenemos agua y en la página del EMAP nos informaron que es por la rotura de una tubería, ¿no? Es por la rotura de una tubería en el Comité del Pueblo. Mi pregunta es, ¿saben ustedes hasta cuándo estaremos sin agua? Agradezco la atención. Mi nombre es Fernanda Zambrano. Este mensaje se produjo a las 6:12 de la mañana. Inmediatamente se comunicaron los compañeros conmigo. Devolví la siguiente respuesta. Se ha producido una rotura en una red matriz de la avenida Galo Plaza Lazo, en la parroquia de Ñaquito. Estamos trabajando para

0: su pronta recuperación y reparación. Lamentamos el corte del servicio de agua potable en los sectores La Paz, Guápulo, Bellavista Alto, Bellavista, Estadio Atahualpa, Batán Alto, El Batán, Saldumbide, Las Acacias y las inmediaciones de Parque Bicentenario. El servicio se restablecerá de manera paulatina durante esta mañana. De modo que a doña Fernanda le hemos comunicado de este particular para que mantenga tranquilidad. Cuando hay rotura de tuberías, el agua no es que de una se seca, apenas se produce la rotura. Paulatinamente, las redes de agua potable sufren vaciamientos. Y es porque el agua se va por el sitio en el que se rompió la tubería. Por eso, cuando se está uno durante el día moviéndose en casa, tiene la oportunidad de rápidamente recoger líquido vital porque siente que el flujo o el volumen de agua está disminuyendo. Dice, parece que se va el agua. Rápidamente procede a coger en ollitas, en baldes, en canecas, el líquido vital, porque es el presagio de que algo está sucediendo en la red matriz de agua potable. En este caso, sí hubo tiempo para aquello, no fue mayor, pero en el lapso de casi 2 horas ya prácticamente las tuberías se vaciaron. Doña Fernanda Zambrano, por favor, tenga un poquito de paciencia, que en el transcurso de las próximas horas o los próximos minutos, paulatinamente se irá restableciendo el servicio de agua potable para la zona en la que usted vive. El sector de la Florida, pero para nosotros un verdadero gusto y un placer el poderle atender y el poder colaborar con su causa. 8:13, 2-510-510. 2-510-511. Reitero, 2-510-510. 2-510-511. Buen día, señor Juan Carlos. Este mensaje ingresó a las 7:32. No había podido darle las gracias por contestar mis inquietudes que había planteado hace unos días atrás, salvo una que queda pendiente y es la de la avenida 10 de Agosto y Eloy Alfaro. Pero sí quiero aclarar algo. No se está pidiendo que funcionarios de limpieza del municipio o agentes de tránsito estén en cada cuadra. Esa no es la idea, pero sí me pide más control en las actividades que les corresponde a cada empresa del municipio y no sé qué entidad se encargue de sancionar a esos malos vecinos que no limpian su vereda. No sacan la basura en los días y horarios que corresponden. Por con lo que corresponde a mi sector, ya se ha hecho una mala costumbre, de igual manera el irrespeto a las señales, leyes de tránsito en las ciudades a diario, y lastimosamente solo cuando nos tocan el bolsillo allí entendemos que debemos respetar las normas y las leyes. Soy un ciudadano que defiende la gestión realizada por el señor alcalde Pavel Muñoz, la cual ha sido una de las mejores gestiones en los últimos años, pero que por el mal accionar de malos funcionarios que no cumplen su trabajo, se ve empañada y lastimosamente la mala actitud de ciudadanos que no respetan a sus vecinos. Adicionalmente, estoy leyendo tal cual nos escriben, tal cual nos envían los mensajes. Ayer pasé por la avenida 10 de Agosto y Eloy Alfaro, y vi que iban a continuar los trabajos. Ahí donde está tremenda placa, allí que solo le habían cambiado de lado y el bache que había dejado, esperemos que solucionen ese problema. Allí, sumado el descuido de ese paso a desnivel, pasa lleno de basura y habitantes de calle que hacen de estos lugares sus habitaciones. De mi parte, muchísimas gracias por su atención. Este es el mensaje que le he procedido a leer de manera textual. Si no me equivoco, se trata de un buen vecino que tiene por nombre, ahora lo estoy revisando, Ricardo Oñate. El caballero Ricardo Oñate nos vuelve a escribir hoy y da cuenta de que efectivamente puede que al interior del municipio de Quito hayan malos servidores públicos municipales, y esto no se puede desconocer. A veces los hay. Puede que tengan falta de predisposición, falta de voluntad, falta de compromiso con su propio rol de servidor público. Cierto es, señor Richard Oñate, usted tiene bastante razón, esto no podemos taparlo con un dedo, no podemos tapar el sol con un dedo y esto no se puede desconocer. Hay personas que trabajan en función de su sueldo. Si les pagan más, trabajan más. Si les pagan menos, trabajan menos. Hay otros que teniendo un sueldo diario no gustan trabajar. Hay otros que teniendo un sueldo mensual no quieren colaborar. Indiferentes, ajenos a la ciudad, ajenos al quehacer ciudadano, ajenos a los problemas de los vecinos. Entonces, sí, le comprendo y le entiendo. Y sí hay de aquellos. Pero también hay buenos servidores públicos municipales y la gran mayoría lo somos. La gran mayoría lo somos. ¿Cómo pasa con los ciudadanos? Hay muy buenos ciudadanos, sensibles ciudadanos, cívicos ciudadanos o ciudadanos cívicos a través de sus actitudes, pero también hay pésimos y malos ciudadanos. El problema de la basura es un problema que no solo atañe al municipio de Quito y a la empresa de aseo, es un problema que atañe al ciudadano y sus malos hábitos y sus malas costumbres. Yo recuerdo a una señora cuyo audio lo he tratado de ubicar, nos envió, que decía, ya estamos grandecitos. Imagine, yo estoy grandecito, 1.82 m, 1.87 m, y no aprendo. Ya estamos grandecitos y no aprendemos de los buenos hábitos, de la exquisita cultura. Dejamos la basura donde quiera. Arrojamos un papel bajando la ventana del vehículo. Fuman un cigarrillo y botan la colilla donde quiera. Consumen alguna fruta y la corteza arrojan en la calle. Con cierto disimulo y desparpajo, botan algún comprobante, por ejemplo, de el ingreso al sistema integrado Trolebús, el ingreso al sistema integrado Ecovía, o el ingreso a algún otro sistema de transporte, entre ellos el corredor suroriental o el corredor nororiental, noroccidental de Quito. Hay también tickets que dan en el corredor suroccidental. Pero vecinas y vecinos, una vez que cancelan el valor del pasaje y reciben el ticket, teniendo el tacho de basura aladito, ni más ni menos, ¿no? Aladito. Teniendo el tacho de basura, no le atinan al tacho con el papel y botan fuera. Vea, malos ciudadanos. 8:19, ¿con quién tenemos el gusto? Buenos días.
1: Buenos días, señor Boada. Gonzalo le saluda.
0: Buenos días, caballero Gonzalo, ¿cómo está usted?
1: Aquí con un poquito de lluvia.
0: Comprensible, las condiciones climáticas no son de las mejores.
1: Quiero hacer un llamado a la administración centro, que se den una vueltita al fiscalizador. Ya se cambió de la tubería de agua, se sacó el adoquinado, pero hoy es una calle impresionante de desastre. Y yo sabemos que aún no entrega el contratista, pero ahora es antes, señores de la Administración Centro, que hay que fiscalizar que las obras estén bien. Eso es mi pedido. Segundo, a la cooperativa Vencedores. ¿Quién o quiénes son los que hacen cumplir para que nos den servicio a los ciudadanos y ciudadanas? Yo me pregunto, ¿no es culpa de los ciudadanos y ciudadanas que existan cientos y cientos de vehículos ilegales? No es culpa de nosotros. Es culpa de los gobernantes que no existe fuentes de trabajo. Se habla mucho, se dice mucho y no se hace nada. Entonces, esos padres de familia, ¿no? Son los que salen a buscar para llevar un platito de sopa a su casa, y otros no, son los mismos dueños de los buses, son dueños de los automóviles, dueños. 2-3 automóviles. Así es que, señores de la Vencedores, por favor, para los que utilizamos y sabemos hacer las cosas bien, cumplimos con deberes y obligaciones si necesitamos los buses para movilizarnos. Por ejemplo, las personas que con discapacidad auditiva, física, visual, usamos esos buses, si cogemos un automóvil llegamos solo hasta la ermita, en este caso. De ahí tenemos que jugarnos la vida pasándonos del puente de San Roque, llegar a la Victoria, jugándonos la vida. Señores transportistas, ayúdennos, ustedes nos llevan un poquito más allá, porque los automóviles máximo llegan a la Victoria, no más. Y quiero pedirles a las autoridades que, y así llegamos nosotros a discutir, a sociabilizar con los transportistas si subimos o no subimos los pasajes. Qué cosa más rara, ¿no? Con ellos no hay que hablar nada, sino primero tienen que solucionar el problema de sus unidades, el problema de sus conductores, que capacitales, porque uno mejor que otro, autopista, uno mejor que otro, actúa con violencia. Un abrazo, una linda mañana.
0: Caballero Gonzalo, un detalle pequeñito, por favor. La vía que está en pésimas condiciones es la
1: Letamendi. OE 10254 y Río Mindo, en el barrio Santa Lucía Alta, por donde entran y salen todos los vehículos. Desde la Escuela Armada Nacional se cambió la tubería de agua. Gracias por apoyarnos en eso. Pero rompieron todo el adoquinado. Pero ahora es un desastre total. Total. Y siempre les digo, yo cojo un bastón. Tuve una preparación para orientación y movilidad. Da miedo caminar por las calles. De pronto, y una basura al vecino de Santa Lucía, yo sé que escuchan esta radio. La basura en su sitio. La basura no es de los gobernantes de turno. Nosotros hacemos la basura. Y tenemos lunes, miércoles, viernes. Lunes, miércoles y viernes tenemos recolección de basura. Vecinos, ya es hora que nos despertemos. Que esa misma suciedad daña a la visibilización de nuestro barrio. Daña nuestra salud. Los perros afuera rompiendo las basuras. ¿Por qué? ¿Por qué hacemos eso, vecinos? Sí me han visto a mí, vecinos, que con mi limitación visual estoy con una escoba afuera recogiendo lo que más pueda en una funda. Luego estoy esperando que el recorrido me ayude a llevar la basura, lunes y miércoles y viernes. Vecinos, sí es hora de que cada frente de nosotros tengamos bien lindo. Tienen que decir ahí, ve ese vecino, tiene linda su casa, su vereda limpiecita. Qué chévere. Un abrazo, una linda mañana, buenos días.
0: Muy buenos días al caballero Gonzalo. Nos ha llamado desde Santa Lucía Alta. Él lo hizo a través de nuestras líneas telefónicas 2-510-510, 2-510-511. Usted también tiene acceso a aquellas. Si hubiésemos miles de vecinos en el actuar de Gonzalo Guanochanga, sería fabuloso. Las mañanas, un rato, unos 10-15 minutos, limpiar el frente de nuestras viviendas, le cae estupendamente bien a la ciudad. Le cae estupendamente bien a la ciudad, por favor. Insistamos, las líneas del 2-510-510, 2-510-511 están habilitadas. Se quieren comunicar con nosotros, por favor, adelante, llámenos. Hay momentos en que Están libres, estamos escribiendo, están libres. Ok, muy bien. Entonces les decía, que actuemos con civismo con nuestra propia ciudad, por favor. Lo uno, lo otro, caballero Gonzalo Guanochanga siga siendo el fiscalizador ciudadano. El pedido que usted nos hace respecto al estado y las condiciones en las que se encuentran las vías Letamendi y Río Mindo, voy a dirigirlo hacia la EMAPS y a la Administración Zona Centro. Porque hay que señalar que hay un gran cuadrante sobre el cual la empresa de agua potable y saneamiento está interviniendo en la zona. Su intervención se ha concretado en buena parte de la parroquia San José de la Libertad, en el polígono comprendido entre la Mariscal Antonio José de Sucre u Occidental, Cayetano Sestaris y prácticamente la Ciudadela Bermeo. Allí hay un trabajo interesante. Renovar las tuberías que ya tenían 50, 60 años es la acción que desarrolla la empresa. Hay que tener un poco de paciencia, pero sí, el fiscalizador tiene que actuar convirtiéndose en los ojos del ciudadano y en los ojos del municipio de Quito, para que el constructor no perjudique a la ciudad ni perjudique a las arcas de la municipalidad y deje su tarea hecha a satisfacción de la autoridad y del ciudadano. 8:28, demos paso a una nueva llamada. ¿Con quién tenemos el gusto? Buenos días.
2: Juan Carlos Boada. Buenos días, Edison Pilatuña del sector de Calderón le saluda.
0: Caballero Edison, buenos días, bienvenido.
2: Juan Carlitos, verá, yo ya no sé a dónde acudir más ya. Con el tema que le conversé hace 3 meses, que tuve un problema con la factura del agua potable, en donde, no sé si usted recuerda, pero le refresco la memoria, en donde pues me llegó una factura de 14.32, que le comenté de que lo normal para mí no era eso, porque yo siempre pago una factura de entre 40, 42, $45 mensual, ¿ya? Entonces, cuando me llegó esta factura, me fui a ver qué problema pasaba, no me supieron dar explicaciones, pero cuando me llegó el siguiente mes la factura de 83.61, me fui a ver qué había pasado. Le comenté, Juan Carlos, de que supuestamente habían hecho una lectura estimada porque el aparatito de los que van leyendo por el sector se les había averiado, que se les había entrado no sé qué cosa, ¿no? Pues bueno, entonces yo lo que comenté es por qué me hacen una lectura estimada no viendo mi historial de cuánto consumo, porque al siguiente mes me va a salir más caro, ¿ya? Entonces eso es lo que pasó, me salió más caro, me salió que tenía que pagar sin eso de la basura 70.58. Bueno, pagué aceptando las explicaciones que me dieron ahí, que por un error del aparatito ese ahora tengo que pagar más. Ahora este mes, Juan Carlos, tengo que pagar 81.18, cuando mi factura me sale 35.66, pero de la basura me sale casi $40. Entonces me fui a reclamar y me dicen que me están cobrando del anterior mes que pagué $70 de consumo que he tenido de agua, cuando le vuelvo y le explico a la señorita es que ese error no fue mío. Le expliqué que el error fue desde que me hicieron una lectura estimada. Entonces, Juan Carlos, entonces yo ya no sé dónde acudir, porque dése cuenta, otra factura de 80 y algo por un error que tuvieron hace 3 meses los subcontratas que van a leer la lectura. Entonces a nosotros nos cobran y ellos quién les multa. Entonces cuando uno se va a reclamar, dice es que no depende ya de nosotros, sino de las personas que leen. Tendría que hacer el reclamo, tendría que hacer esas cosas. Entonces, dese cuenta, uno ya se siente atado de manos porque un error de ellos, Juan Carlos, es un error. Entonces uno tiene que pagar los errores de ellos. Entonces a ellos, ¿quién les sanciona? ¿Quién les multa? Porque nosotros cuando no pagamos el agua, nos viene después la reconexión y conexión con multa. Cuando hacemos alguna cosa con el agua, nos multan. ¿A ellos quién les multa? Entonces, Juan Carlos, yo no sé cómo me puede ayudar porque esto ya es el colmo. Ahora se supone de que tengo que volver a pagar $81, que los voy a pagar. ¿Y el próximo mes qué me van a salir? Que nuevamente que viene alguna cosa a mi factura de agua potable, cuando yo bien estaba pagando los $45 más lo de la basura y estaba bien, pero ahora me siento impotente, no sé qué hacer con dos facturas que me vienen seguidas de 80 y pico, Juan Carlos.
0: Caballero Edison, el número de cédula de identidad suyo y el número de cuenta contrato, repítanos, porque yo voy a coordinar con Alexander Gómez el hacer seguimiento a sus facturas de consumo de agua potable. Y a través de este espacio lo voy a decir. Lo voy a decir. A ver, el vecino Edison ahora va a pagar tanto. Vamos a verificar cuál es su historial de consumo. A ver, deme su número de cédula.
2: Mire, el número de cédula es 170-681-9396.
0: 939-670-681-9396, ¿de acuerdo?
2: El número de cuenta es 7030-85-110.
0: 7030-85-110.
2: Entonces, como le decía Juan Carlos, por un error de 3 meses tengo que seguir yo pagando, o sea, porque el aparato no les funciona y no pueden hacer una lectura estimada correcta. Entonces sí afecta, Juan Carlos, y me está afectando ahora en 2 meses.
0: Le voy a hacer seguimiento al historial de consumo suyo, caballero Edison, en coordinación con Alexander Gómez. Ok. A ver, dos cosas. La primera de ellas, nos indicaba el caballero Edison Pilatuña que el promedio de consumo y de pago del consumo de agua potable para él es de $45 más menos. Puede llegar a ser entre 40 o 50. Primero, él recibió una factura de $14. Significa que había un diferencial de $30 aproximadamente, que entiendo se recargó a la siguiente factura. ¿No es cierto? Por eso llega a pagar 70. Si suma a 45, $30, llega a $75. El estimado, no se asuste, estimado Edison, del estimado, que es el promedio de consumo que usted tiene durante un mes, pero revisado en los 6 últimos meses. Le reitero, y la casita en donde yo vivo fue objeto de 2 robos de medidores. 2 robos. Me robaron 2 veces el medidor. Y tuve que acudir por 2 ocasiones a la empresa de agua potable a denunciar el robo. Cada medidor llega a costar entre $38 y $42. Imagine, 42 por 2 son $84 que se me prorrateó a 3 meses. Más la 2 desconexiones y 2 reconexiones que tienen también su costo, más o menos $10, más o menos $10,

Juan Carlos, usted ha sabido pagar en los 6 últimos meses $10, $12, $10, $12, $10, $12. Eso ha sabido pagar usted. Si usted suma esos 6 valores, le dan más o menos 64. Si divide esos $64 de los 6 meses de consumo de agua potable para los mismos 6 meses, tiene usted a razón de $9.50. Eso es lo que le vamos a cobrar a usted que se quedó sin medidor y por tanto no marca o no registra el consumo de agua potable porque la conexión está directa. El valor que le vamos a cobrar el siguiente mes es el estimado, el promedio, los $9.50. Verá Juan Carlos, si en los otros 2 meses a usted, ¿no?, le viene que consumió más agua y tendría que pagar $13, ¿cuál es el diferencial que tiene que pagar adicional? De 9 a 13, $4. Y si por obvia circunstancia, Juan Carlos, usted en vez de consumir ese promedio de 9.50 en dólares, tiene que pagar $6, significa que usted con el promedio o el estimado que nosotros le cobramos, tiene a su favor $3.50. En la siguiente factura, le descontaremos esos $3 y a nadie perjudicamos. No tenga la sensación, caballero Edison Piratuña, que le estafaron, que le robaron, que le atracaron, que le metieron la mano al bolsillo. No tenga, porque eso no hace la empresa. Eso no hace la empresa. Si el afán suyo es que a alguien le sancionen, porque no es culpa de la suya, sino de la empresa, pues al señor que cometió ese error ya le separaron. Yo creo que con eso estamos tranquilos. El señor que se equivocó en la toma de la lectura, no procedió correctamente, ya le separaron de la empresa de agua potable. Ya le separaron. Eso es lo que yo me enteré. Lamentablemente él cometió un error técnico-administrativo. Muchísimas gracias, señor. Ha sido un placer el tenerle con nosotros. No cumplió como quería. Retírese usted. Hasta allí llegamos. Pero sentir o percibir que la empresa le roba, le perjudica, le atraca, le desfalca, le mete la mano al bolsillo, no. A mí me pasó, me ha pasado. A mí me dieron lectura estimada y comprendí perfectamente. Comprendí perfectamente, de modo que en los siguientes meses lo que hice es mantener el consumo de agua potable que yo mantengo para que no haya ningún problema. Como me sacaron a mí el estimado de $9.50, el siguiente mes también creo que consumí $9.50. Entonces dice Juan Carlos, vea, le hemos atinado, usted consume eso, no consume más ni consume menos. Tiene un régimen de consumo de agua potable muy regular. Ya pues, ya no es cierto. Así que don Edison, si es que en el siguiente mes en su familia entran en recortes de consumo de agua potable, va a pagar menos porque consume menos. Y si le cobraron un excedente, le van a decir, señor, disculpe, usted tiene acá $30 a su favor. En este mes no va a pagar nada porque le vamos a cubrir con lo que ya nos adelantó, con el cobro extra que le hicimos. Pero por el contrario, si es que usted se dispara en consumo y en vez de consumir lo normal, consume $20 más. A ver, venga un ratito para acá, don Edison. El promedio que le hicimos era de 50, pero usted está consumiendo $20 más, ahora nos tiene que pagar 70. Eso es lo que le corresponde. No se trata de que el municipio de Quito al ciudadano le perjudique, ¿no es cierto? El municipio no puede perjudicar al ciudadano, pero el ciudadano tampoco puede perjudicar al municipio de Quito. En este caso no se trata de que la EMAPS le perjudique a usted, ni usted le puede perjudicar a la EMAPS. Ya la sanción se produjo. El funcionario que pasó por su domicilio, haciendo una incorrecta lectura del consumo, ya no está en la empresa, ya se quedó sin trabajo. Bueno, si aquello le tranquiliza, le serena, pues eso ya procedió a realizarse por parte de la misma empresa, ¿no? ¿Quién paga las consecuencias? No paga usted. Ya pagó las consecuencias de su propio error el señor que servía a la EMAPS en la toma de lecturas. Como no lo hizo correctamente, ya le despidieron. Eso es lo que le puedo señalar, eso es lo que le puedo indicar, ya que usted demanda y exige que se sepa qué pasó con ese error humano, pues ya sabe usted la verdad. Es complicado, es complejo, ¿no?, que una persona sea separada por sus propios errores y que termine quedándose sin trabajo, sí. Hay veces que se comete un error de buena fe o sin mala intención. Difícil determinar si el señor cometió un error de mala intención para perjudicarle al señor Edison Piratuña y a vecinos del barrio. Pero como no fue solo usted,
al parecer habían otras personas también.

0: que sintieron ese error en la toma de lectura por parte de un ciudadano, el señor ya no está en la EMAPS. 8:40, la hora para el territorio ecuatoriano. Vamos a hacer una pausa y volvemos con más. 2-510-510, 2-510-511.
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0: Audiencia, un gusto compartir con ustedes la efemérides de la jornada. Un 9 de junio de 1756 nace el general Francisco de Miranda en la ciudad de Caracas, Capitanía General de Venezuela, precursor de la independencia de Sudamérica. Un 9 de junio de 1865, por decreto ejecutivo, se llamó al servicio a los ciudadanos ecuatorianos de 18 a 52 años de edad para organizar los batallones de Guardia Nacional y hacer frente a la invasión de las tropas urbinistas que tomaron el vapor Washington. Un 9 de junio de 1896 se produce el combate de Tanquis en la provincia de Chimborazo. En esta fecha se conmemora el histórico hito de 1924, cuando el Consejo de Estado emitió el informe que permitió a la lojana Matilde Hidalgo de Procel empadronarse y ejercer su derecho al sufragio. Con esto, Hidalgo se convirtió en la primera mujer en votar en América Latina, marcando un antes y un después en la participación política y los derechos de las mujeres en el país. Hoy es el Día Internacional de los Archivos, establecido por el Consejo Internacional de Archivos para promover la importancia del patrimonio documental. Hoy también se celebra el Día del Pato Donald, aunque ustedes no lo crean. Es un festejo popular a nivel global que rinde homenaje a este icónico personaje animado de Disney. Hasta aquí la efemérides de la jornada.
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2: Son las 8 de la mañana, con 42 minutos.
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0: Ruego me disculpe usted, la Corporación Nacional de Telecomunicaciones ha tenido al parecer algún inconveniente en la zona que ha provocado un desperfecto en la línea del 2-510-510. Tenemos, por favor, audiencia, solo habilitada la línea del 2-510-511. Ruego me disculpen, yo estaba mencionando los dos números de teléfono, pero ahora se me señala que no por problemas internos de la radio, sino por desperfectos en el cajón matriz de CNT cercano a nuestras instalaciones, la línea del 2-510-510 no está funcionando. Hay una llamada. ¿Con quién el gusto? Buenos días.
14: Buenos días, licenciado Juan Carlos Margot, les saluda. Estoy un poquito afónica por el frío. Cierto es que suena solo ocupado la línea del 2510-510. Bueno, voy al punto. Mi pedido sería, y que no es solo mío, sino de muchísimas personas que me lo han comentado, hemos conversado que no están conformes con el asunto de lo del agua potable y el pago de la basura, de que se socialice la tabla bajo la cual se hace el cobro. Porque, como el caballero que me antecedió, cuando hay más gasto de agua, obviamente el gasto sube considerablemente en la tasa de basura. Y pagar tasa de basura, como en el caso de mi hijo, que pagó $130 por basura en un mes, cuando él, y lo digo públicamente ahorita, en ningún momento aceptó lo que el inspector ha dicho, de que el consumo de agua es real, y peor, de que está de acuerdo con el pago que se le hizo en 3 meses, que pagó más de $500. Porque el daño de un medidor que no marca la fuga de agua o el consumo correcto, y que no le quieren ni cambiar, le cuento, Juan Carlos. Porque el señor dijo que estaba marcando bien, y eso, punto. Tres personas en una familia que ni siquiera pasan en la casa van a tener el gasto de 130, creo que fue la primera vez cuando estuvimos con el director directamente con la radio, que él mismo lo dijo. Eso es un gasto irreal. Mi hijo debería estar con su casita nadando en laguna, y no. E inclusive tienen una piscina pequeña que de 6 metros cúbicos, que se la puso hace 6 años. No se ha cambiado de agua porque reciclan el agua y va por una bomba limpiándose y regresa a la piscina, y le hacen mantenimiento todos los miércoles, así que esa tiene llave directa. No hay cómo decir que por ahí se escapó el agua. Inclusive mi hijo decía, si yo cambiaría el agua 30 veces en el mes, mamá, entonces yo tendría ese consumo. Y cambiar la piscina 30 meses, Juan Carlos, usted es una persona tan, tan real en todo, estaría sobre un laguito. Y como no es de paja ni de caña la casita, estaría hundida y tapada con agua. O en el conjunto, qué sé yo, a metros de distancia, tendríamos un socavón como el que hubo en el trébol. Entonces sí hay inconformidad en esto del pago de la basura. Yo estoy muy de acuerdo que si yo, que promedio consumo 5 o 6 metros cúbicos de agua al mes, y el próximo consumo el doble, por A o B circunstancias, tuve visitas o qué sé yo, estoy de acuerdo en pagar la basura el doble, porque es lo correcto, es lo lógico. Pero que se me trepe de lo que yo consumo 6 metros cúbicos, que se me trepe a 80 metros cúbicos, eso no es real. Y en vista de esta inquietud personal por la situación de mi hijo, y de muchas personas con las que he conversado que tampoco están de acuerdo, yo sí le pediría de favor que socialicen en base de qué se paga la basura, cuál es la tasa. Nos dieron algún día la tasa, pero usted oye, y yo al menos no me grabo ni por un metro cúbico cuánto pago. Pero si socializan, podríamos hacer los cálculos, porque uno ya tiene más o menos el consumo de cada mes, cuánto hace, que puede ser un poquito menos, que puede ser un poquito más, pero que no puede ser exageradamente más ni exageradamente menos. Eso nomás quería decirle, mi estimado Juan Carlos, deseándole que tenga un lindo día frío, que se cuide, porque usted pasa de lado a lado haciendo el bien por la comunidad. Ojalá y nos den esta sociabilización de la tabla. Que tenga muy buenos días, y que ayer le hayan festejado muy lindo también.
0: Muchísimas gracias a doña Margot Silva, que nos llama desde el norte de la capital de la República. Muy gentil por aquellas expresiones de afecto. A ver, el 15 de mayo del 2026... ante reiteradas llamadas, creo que por 4 veces, que hizo a nuestros números de teléfono doña Margot Silva, pedimos a Alexander Gómez, el director de comunicación, que por favor atienda lo más pronto posible estas quejas reiterativas y constantes de ella en nombre de su hijo, el señor Juan Manuel Lobo Silva. Alexander Gómez me envió a mí una fotocopia del informe técnico que voy a dar a conocer ahora. Y yo lo hice en su momento, lo hice enseguida. Apenas llegó el documento a mis manos, yo informé a través de estos canales. El documento fechado 15 de mayo a las 11:26 de la mañana dice textualmente, ¿no? Hoy, conforme fecha y horario indicado por el señor Juan Manuel Lobo Silva, hijo de la señora Margot Silva, quien denuncia valores altos por consumo de agua a través de MQ Radio, se realizó inspección a las 9:30 de la mañana y se detectó fuga interna, motivo por el cual el valor de la planilla refleja ese total. Personal de la EMAPS evidenció al señor Lobos Silva que el medidor se encuentra en perfecto funcionamiento y que el valor de la planilla refleja el consumo real que se marca en esa vivienda, correspondiéndole como propietario el arreglo de la fuga interna. Se adjunta hoja de inspección en donde consta la firma del cliente por cuanto existe aceptación de los valores facturados dentro de la normativa vigente. De modo que este es el documento y se me envía a mí la hoja adjunta de trabajo, ¿eh? Se me envía y la tengo, esta hoja adjunta. Tenemos llamada telefónica, vamos con la llamada en el 2-510-511 y luego vamos con otra llamada que tengo acá. Se registra también a nuestro amigo oyente. Buenos días, ¿con quién el gusto en la línea del 2-510-511?
15: Buenos días, estimado licenciado.
0: Adelante.
15: Arrobo le saluda desde el centro.
0: Perdón, ¿cuál era su nombre?
15: Luis Arrobo.
0: Caballero Luchito Arrobo, adelante, buenos días.
15: Licenciado, nada más pues quiero felicitar. El día de ayer no me pudieron recibir la llamada, así es que lo hago el día de hoy. Quiero felicitar a una persona muy importantísima para la radio y para la ciudadanía. Y felicito al señor alcalde por tomar esta decisión de poner al frente a una persona muy servicial como lo es usted, licenciado. Muchas gracias por este programa excelente y también por usted escuchar y trasladar las necesidades de la ciudadanía para distintas instituciones del municipio de Quito. Que Dios lo bendiga siempre en su caminar diario y en todas sus labores con su familia, que le proteja siempre y le dé mucha más sabiduría y la paciencia que usted tiene para con la ciudadanía que se comunica a diario con estas líneas. Gracias, licenciado, un feliz cumpleaños y siga siempre adelante. Eso nomás, licenciado, un gran abrazo.
0: Muy amable al caballero Luis Arrobo, que hizo dos solicitudes a través de estos canales de comunicación y las mismas logramos atenderlas, gracias a Dios. Hay una llamada, ahora vamos con conmutador principal, estimado Edu. Adelante, por favor, caballero Patricio, buenos días. Adelante, caballero Patricio, estamos escuchando. Hola. Sí, buenos días.
16: Aló, buenos días.
0: Adelante, ahora sí, saliendo bien, adelante. Estamos escuchando. Sí, buenos días, estamos escuchando, por favor, buenos días.
16: Buenos días, estimado licenciado, ¿cómo está? Le saludo a Eduardo Pérez. Realmente primero felicitándole por su programa y luego por hacerle una denuncia, quiero hacer una denuncia. Realmente estamos muy preocupados en el sector de la Vaca de Castro, a la altura de la, entre la Prensa y Pedro Freire, hay una licorera que realmente se ha ubicado ahí un cierto tiempo y ha convertido a esta zona en zona rosa. Todos los días, esta licorera funciona todos los días de lunes a lunes hasta altas horas de la madrugada, permitiendo que los vehículos se estacionen y comiencen a libar en las vías. En ese sector de donde le hablo, licenciado Juan Carlos, tenemos tres edificios, tres condominios: el edificio Vaca de Castro, el edificio Torres Suisse de Aeropuerto y el Estrella del Norte, que tienen varios departamentos y con ellos varios habitantes. Lo que ocasionan es que vienen estas personas que van allá a la licorera y ponen sus vehículos con parlantes estridentes. Le hablo de este día viernes que pasó. Esto es todos los fines de semana y todos los días, como les digo, todos los días permanentemente. Y lo que se solicita es que nos hagan un control, por favor, la Agencia Metropolitana de Control. Estuve investigando, me dicen que en intendencia también es el tema que tienen que hacer ahí, revisar los horarios de estos locales. Realmente este fin de semana tuvimos muchos problemas los tres días, hasta el día de el día domingo, extendió licor con las personas vivando ahí, domingo, que me parece que es el que no debe ser local de funcionamiento de venta de licor. Entonces, realmente es sumamente fuerte. El día viernes tuvimos agresiones de las personas que estaban libando ahí, van a hacer sus necesidades en los bajos del edificio, y el rato que se les dijo, se les reclamó, salieron a hacer, comenzaron a mostrar hasta sus partes íntimas y haciéndonos señales obscenas de las personas, habiendo niños, habiendo esposas, habiendo mujeres en el edificio. Entonces, realmente deplorable el tema que hemos estado viviendo en el sector de la Vaca de Castro. Realmente estamos muy muy muy preocupados por esta situación y solicitamos, por favor, que se me ayude canalizando con el tema de las autoridades, que nos den una mano ahí urgentemente, porque sí es un tema ahora que estamos con el tema de la inseguridad. Licenciado.
0: Con mil agrados, don Eduardo Pérez, vamos a ponernos a trabajar inmediatamente con la Agencia Metropolitana de Control y con la Agencia Metropolitana de Tránsito, AMT y AMC, porque nos dice que los vehículos pasan allí, supongo que serán chivas o vehículos particulares que pasan todo el día allí.
16: Sí, lamentablemente el día viernes tuvimos la presencia de una chiva que paró ahí a comprar licor con el ruido. Tengo todos los videos, todas las situaciones con el ruido de la música. Tenemos en el edificio donde yo vivo, tengo una persona de la tercera edad que está ya recibiendo cuidados paliativos. Tengo personas que están con problemas ya de estrés y de los nervios. Realmente es bien complicado, licenciado Juan Carlos, que nos ayuden, por favor, porque la verdad esta gente que está ahí está extendiendo en función de la tranquilidad de todos los residentes de la zona.
0: ¿Hay alguna unidad de policía comunitaria? ¿Llamaron al 911? ¿Hubo respuesta positiva?
16: ¿Sabe que nosotros llamamos el día viernes? Lamentablemente el dato que llegó la policía, vinieron dos veces, se llamó el 911 y pasaron a las dos veces del patrullero y solo se pasaron. Vieron los vehículos estacionados de ahí y que están libando y estaban haciendo las cosas, solo se pasaron con la baliza. Se basaron y dieron la vuelta. Y en uno de estos nosotros le gritamos que nos ayuden. Y él y este policía nos gritó desde el patrullero, nos gritó diciendo, sí, es mi trabajo, si quieren así, si no, llamen a la AMT. Nos gritó delante de las personas que estaban libando. O sea, realmente sí, fue terrible, terrible este fin de semana. Fue el peor porque hemos estado haciendo todas las situaciones y comunicándonos con las autoridades, pero no hemos tenido. El día domingo también hicimos la misma situación con el F-911, hasta que casi cerca de las 12 de la noche llegó un patrullero, ahí les pudo sacar, con un patrullero que sí vino y con megáfono les sacó y les hizo mover a toda esta gente que estaba ahí libando el día domingo, la noche, 11 de la noche, 11 y media ya para las 12.
0: Muy bien. Caballero Eduardo Pérez, nos ponemos a trabajar en interno a fin de comunicar de este particular a la Agencia Metropolitana de Control y Agencia Metropolitana de Tránsito a fin de que se actúe. Lo ideal sería que Policía Nacional del Ecuador sume a esta causa de paz y tranquilidad ciudadana. Muy gentil.
16: Muchas gracias a usted, por favor. Necesitamos que nos ayuden ahí en la Vaca de Castro, es terrible. Que nos ayuden las autoridades, porque alguien tiene que darnos una mano. Realmente estamos en indefensión como ciudadanía. Muchas gracias, licenciado Juan Carlos, a su programa y a usted.
0: Allí las expresiones del caballero Eduardo Pérez. Es una llamada de auxilio inmediato. Hay vecinas y vecinos de tres condominios afectados. Entiendo que será toda la vecindad. Las licoreras no pueden funcionar las 24 horas del día expendiendo licor, y menos en esas condiciones, provocando que las personas que liban en el espacio público, que es prohibido, caigan en actos obscenos y no respeten a los adultos mayores, a las mujeres, a las esposas, a los niños, a las niñas. Esto es inconcebible. Allí la autoridad, allí el municipio de Quito a través de AMC y AMT. Seguimos trabajando en internet. Tengan una excelente jornada. Buenos días. Recuerden que el 2510-511 es el único habilitado. Problemas de CNT impiden contar con la línea del 2510-510 como línea activa. Buenos días. Pasen bien. Hasta pronto.

las 9 de la mañana, con un minuto. 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
1: Estamos dándoles la bienvenida a este espacio de Las Mañanas en el Distrito. Buenos días, ¿cómo están todos ustedes? Me imagino que con un tantito de frío unos, otros con muchísimo frío como yo, pero con el corazón contento de saber que usted nos está sintonizando al otro lado mientras hace sus actividades. Soy Gis Cueva, junto a René Sánchez y todo el equipo de Las Mañanas, estaremos acompañándoles en estos 60 minutos. ¡Buenos días! ¡Bienvenidos!

Y yo les decía que estamos con frío, sí, bueno, maneje con cuidado, por favor, maneje con cuidado, encienda también las luces mientras escuchamos a este grande de la música, al español Miguel Bosé.

0: Las mañanas en el distrito, luminosas como su gente. Si tienes tu emprendimiento, negocio o quieres comprar, vender, arrendar, aquí está la Chauchita Quiteña.
1: Y está la Chauchita Quiteña para arrancar y recibir sus comunicaciones, ¿no es cierto, señor secretario?
2: Así es, estamos listos ya para recibir sus comunicaciones al 2-510-510-2-510-511 o al WhatsApp de MECU Radio 0981-01-6038 y poderla hacer al aire, ¿no? Cada una de estas cuñas. Está listo Eduardito ya con todo el material. El señor Fernando Grados también se encuentra por ahí listo, a la distancia, pero listo para acompañarnos y poder ser parte también de esa elaboración de las cuñas al aire. ¿Le parece bien, señora?
1: Me parece perfecto.
2: Con la lluvia presente o con el frío presente, pero estamos aquí para acompañar.
1: Eso mismo es lo que les decíamos a nuestra audiencia. Que igual maneje, por favor, con cuidado. Hay una ligera llovizna en ciertos sectores, al menos aquí en el centro norte de la capital. En otros también está lloviendo bastante fuerte. Reportes también. Recibimos esos reportes de cómo está también la lluvia en ciertos sectores de la ciudad. Pero eso me hace que, por favor, salga con tiempo. En la mañana hubo alto tráfico, pero salga con tiempo, por favor, para que no esté lanzando el carro, no esté a alta velocidad cuando la calzada está mojada. Hay que manejar con mucho cuidado. Evite ser usted la próxima víctima de un siniestro de tránsito. Y también los daños materiales. A veces, gracias a Dios, si no pasa nada, pero ya un raspón, que ya la esquina, que el guardafango, que la puerta. Y entonces eso ya es un gasto. Por favor, maneje con cuidado. Si tal vez por ahí hay algún conductor o conductora, como a mí en la mañana, que pone direccional en menos de un segundo y ¡boom!, me lanzó el carro. Y ya, solo respire, baje la velocidad nada más, trate de frenar con prudencia. No es cierto, porque hay carros también que están detrás de uno y si uno frena, se va encima el carro también. Claro que tiene que guardar la distancia, lo que dice la ley, ¿no es cierto? Pero, por favor, solo respire. Así hondo, eso mismo. Respire, no se haga de mala sangre. Y nada más, bote el aire, así mismo, bote el aire. Otra vez, aspire si le lanzan el carro. Bote el aire. Y nada más, llegué contenta a su lugar de destino, pero llegó bien, llegó bonito. Sí, aunque por dentro uno sí es como que... Ya. Pero bueno, así que no se haga mal día, solo respire. Eso me tocó hacer y me volví a encontrar con el mismo conductor más adelante. Y creo que el señor se dio cuenta de lo que me hizo. Y claro, yo obviamente quería pasar por un lado y el señor me aceleró más. Bueno, no sé, pues ya dije, segunda vez. Pero bueno, mejor ya, me hice a un lado y dije, ya no importa, ya nada, no me voy a amargar el día. Solo respiré, respira y bote el aire, respira y bote el aire, así nos toca. Por favor, salga con tiempo, maneje con cuidado. 9:13, la Chauchita Quiteña. Mientras les decía eso, pueden ingresar, pueden llamar al 2-510-510-2-510-511. Al 2-510-511. Solo ese está habilitado para la Chauchita Quiteña por hoy, por favor. Y nos puede escribir al 098-2101-638. 098-2101-638. Les cuento que hoy estará un emprendimiento que nos escribió la semana anterior al WhatsApp de la MQ Radio y nos pidió entrevista. Así que él estará ya muy, muy, muy pronto con nosotros, 9:30 de entrevista, y conoceremos un poco más de ese emprendimiento. Mientras tanto, y mientras recibimos sus comunicaciones, viene Dungandú. Vean ustedes esta canción aquí en la MQ Radio.

0: 9:17. Doña Moni, buenos días, muchas gracias. Dice, siempre hay personas que no respetan el disco pare, o se pasan o semáforos. Sí, sí, sí, sí. Y eso está sucediendo, ya es muy, muy común, en que algunos señores motociclistas se están pasando, y ciclistas también, se pasan el semáforo rojo. Se pasan el semáforo rojo, se ponen sobre el paso cebra, regresan a ver a todos lados y se pasan el semáforo rojo. Entonces, y antes de ayer vi también dos autos, miraban para todos lados y se pasaron el semáforo rojo. Entonces, por favor, hay que respetar las señales de tránsito todos los días, ¿no? Sí, sí, sí, sí. No quiero generalizar el tema de, por eso dije, algunos motociclistas y algunos ciclistas también, no son todos. Entonces sí, por favor, hay que manejar respetando las señales de tránsito. Nos dice también, ¿quién nos escribe? Ah, doña Olga Elisa, ¿cómo está? Una bendecida jornada a todo el equipo de la radio. Gracias. Dice, por favor, su ayuda con la publicidad de mis servicios profesionales. Con mucho gusto. Declaraciones del SRI mensuales, semestrales, declaraciones de impuesto a la renta, devolución del IVA, personas de la tercera edad, personas con discapacidad, proyección de gastos personales, elaboración del anexo de gastos personales. Muchas gracias. Y ustedes pueden contactarse con la señora Olga al 0993-35-598. A ver si es que nos pueden poner, por ejemplo, con un guioncito, como ustedes leen su número de teléfono, para nosotros de la misma manera decirlo. 09-933-55-598. Ese es el número de doña Olguita. 09-933-55-598. Y doña Moni, que también nos escribe, doña Moni, que pone el anuncio del famoso Fosfosé, que regenera los cartílagos y también, y esto sirve para osteoporosis, dice, y la crema de la abuela, para dolores musculares, para dar masajitos, quemaduras del sol, picaduras de insectos. 09-9830-8761. 09-9830-8761. Así nos pueden escribir 098-2101-638, también al WhatsApp de la MQ Radio, y nos dejan su anuncio aquí, nosotros con mucho gusto. Cuando es la primera vez de aquellas personas que nos escriben, ese ratito les hacemos la cuña y salen en vivo. Ya luego, ese mismo. De cualquier emprendimiento. De cualquier emprendimiento. Radial. Nah, tira.
1: ¿De qué está pensando, señora Cuevita?
0: ¿De qué? Todo emprendimiento.
1: Claro, pues todo emprendimiento es emprendimiento. Hay que apoyarlo.
0: Por eso.
1: Ahí ve. Ahí está, vea.
2: Tenemos navajas, cuchillos, candelas, llaveros, correas, hebillas, espejos, esmalte, manteles, colchones, calzones.
0: Pero si usted también compra rienda, vende, tiene un terrenito que está vendiendo, deje su anuncio. Tiene una casita, un departamento que está arrendando, deje el anuncio. Tiene un departamento en venta, deje el anuncio. Está vendiendo un juego de ollas, la sala, el comedor, la cocina, o sea, enseres de casa, deje el anuncio. También puede dejar el anuncio. Hay algunos electrodomésticos que tal vez ya quiere usted remodelar,
1: por el
0: quiere
1: día del
0: cambiar.
1: Padre. ¿Quiere preparar tal vez algo especial? Vea, tal vez tiene un emprendimiento de un restaurante. Usted ofrece llevar la comida para que no salgan los papitos ni la familia, porque los restaurantes pasan a full. Vea, háganla conocer, déla conocer, ¿no? También si tienen un ingreso económico a través de aquello. Ahora que se compran muchos electrodomésticos, como dice la Gis, ¿no? Por el mundial. También, si usted tiene ese emprendimiento, hágalo saber, difúndalo a través de la radio. La radio cueva, la radio. ¿Se acuerda de esa cuña? ¿No?
0: Hace fuego.
1: La radio, Reyes, la radio cuevita, la radio. Ok. 2-510-510, 2-510-511, o la línea de WhatsApp de MQ Radio 098-2101-638. Si está con frío y tiene emprendimiento de agüitas de hierbas caliente, hágalo saber para que la gente también le consuma, le compre o lo
0: agüita,
1: beba.
0: Oye, agüita de cedrón con panela, ah, para este
1: delicia,
0: frío. ¡Qué rico!
1: Yo tengo una receta buena para el frío.
0: ¿En serio?
1: Claro, es buenísima. ¿Cuál? Panela, tal como usted dice, la panelita con más chica y dos plátanos seda.
0: No.
1: Una maravilla.
0: No.
1: Usted tiene energía de aquí hasta el viernes.
0: Serio.
1: No necesita nada.
0: Pero no, pues lo que necesitamos también es una agüita caliente, un tecito.
1: Qué manera de hacer frío el día
0: o
1: de hoy, ¿no?
0: Aumentele jengibre, eso también le mantiene calientito al cuerpo, por
1: qué
0: si
1: manera
0: acaso.
1: De hacer frío. Solo aquí, señor Grados, está con camisa, remangado las mangas.
0: Ese, o sea, señor, no tiene Grados frío. No es el mismo que habló Matías Alberto.
1: Matías Alberto, claro.
0: Que pues, tiene un equipo de fútbol.
1: Es el mismo. Ese mismo. Ya. Igualitos. El mismo es. Ok. Marcamos ya las 9:23. Se acerca peligrosamente también las fechas del Día del Mundial. Ya no nos queda nada, ¿no?
0: Es el jueves,
1: para el jueves, ¿no? La inauguración oficial. El domingo ya juega la selección con Costa de Marfil. Y claro, todos estarán expectantes ya estos días que pasan con la selección ecuatoriana. Tiene un emprendimiento de camisetas de la selección. Délo a conocer para que la gente vaya, compre directamente su producto y no esté, en este caso, adquiriéndolo en otro lado, ¿no? Porque la fiebre del mundial ya se la siente, ¿no? Ya se la vive. Un poquito frío, claro, la capital y varias regiones de la interandinas, pero realmente, realmente a usted decirle que todo lo que está ya, lo que esté enfocado, ¿no? Para apoyar a la selección, sea bienvenido también para este próximo fin de semana que ya juega la selección ecuatoriana y que debuta en este Mundial 2026 que se disputa en tres países diferentes, ¿no? Por primera vez, Estados Unidos, México, que le gusta a la señora México. Cuevita, y Canadá, que son parte también de esta cita mundialista.
0: Tenemos anuncio. Échale. Dice, buen día, amiguitos. Buen día, amiguita. Por favor, ayúdeme con mi anuncio de arreglos de toda prenda de vestir. Lo retiro en su domicilio y lo devuelvo a su medida. Es doña Jime. Ustedes pueden contactarse con ella al 098-2211-836. Gracias por la sugerencia. ¡Qué bonita! Vean, escribió tan chévere su número con los guioncitos. Pero lo hizo con guión bajo, pero eso se para. Muy bien, gracias. 098-2211-836. Gracias y bendiciones a todos ustedes de parte. ¡Ay, muy gentil! Gracias, doña Jime. Ahí estamos.
1: La señora Jimenita, le mandamos un abrazo también. Y a cada uno de ustedes que se comunica con nosotros para establecer también a través de esta línea de WhatsApp 098-2101-638 su comunicación directa para poder conocer qué es lo que vende, qué es lo que realiza usted, qué tiene dentro de las actividades cotidianas, tiene algún local comercial, tiene un local en el cual usted desarrolla actividad productiva de diferente índole. Llame, no se preocupe que también estamos aquí para apoyarle en esa difusión que sea constante y que nos permita entablar directamente cada uno de sus anuncios al aire y usted lo pueda también difundir a cada uno de los oyentes de la querida MQ Radio. Vea, ahí estamos, ¿no, mi querida Gis? Y claro, a usted, amiga y amigo oyente, también abrigarse mucho el día de hoy. Según el INAMI, la presencia de lluvias ya va a ser constante estos días, ¿no? Y claro, al menos el día de hoy, temperatura muy baja, cielo nublado y lluvias en horas de la tarde también van a ser o van a estar presentes aquí en la capital. Así que abrigarse, no nos queda de otra, para que se cuide y proteja su salud y cuide a los grupos más vulnerables, ¿no?
0: Oigan,
1: adultos mayores o niños.
0: Don bien, Patito, bien abrigaditos. Don Patito, que no es el mismo pato de siempre.
1: ¿Es otro pato?
0: Es otro pato.
1: Los patitos.
0: Es
1: cuacuas.
0: Otro pato.
1: ¿Qué dice?
0: Dice, agüita de canela, señora Gis.
1: Ah, agüita de canela.
0: Agüita de canela, también, tiene razón.
1: Esa le sube la temperatura, ¿no? La canela tiene así esa esencia, ¿no? De tener un poquito más de calor dentro de las hierbas medicinales y que le permite aumentar también la temperatura del cuerpo. Vea.
0: Agüita de canela tiene toda la razón. Pero ¿saben qué?
1: A el mí... agüita santa también es buena para subir,
0: no sé,
1: el calor.
0: Ah. Yo no sé cómo se hace para sacarle ese colorcito bonito de la canela, porque a mí se me
1: sale el agua blanca. Si no le sale... Póngale tinte.
0: A mí me queda el agua blanca. Yo no sé cómo le saco el colorcito a la canela. Pues,
1: no, hay tintes cafés.
0: Ayúdame.
1: Le pone
0: es que
1: ya
0: ni
1: se pone.
0: Es café. Es café.
1: Cafecito, es café,
0: no,
1: claro.
0: Es café.
1: ¿Y qué
0: no
1: colores?
0: Peor, café claro.
1: ¿Qué colores?
0: Es un color amaderado.
1: Amaderado.
0: Pero por favor.
1: ¿Qué es ese color? ¿Qué es ese tono de color amaderado?
0: No de madera, ser. Pues.
1: No, pues. Es café, pues, señora Cuevita. Ok. 9:20. Vea, esta me sale en la inteligencia artificial.
0: ¿Qué le salió?
1: El color amaderado se refiere a tonos marrones, cálidos y naturales.
0: ¿Ya?
1: Que imitan los diferentes tipos de madera.
0: ¿Ya ves?
1: Varía desde un café claro, es lo mismo, como el roble o el pino, hasta tonos cafés oscuros y profundos, como el nogal o el caoba. a menudo con matices rojizos, dorados o terrosos. Gracias.
0: Gracias, Ia.
1: Gracias, Ia, por la referencia.
0: Gracias, Ia.
1: Gracias, Ia. Ok, 9 de la mañana con 28 minutos. Oiga, mi querida Gis, a propósito de todo lo que está ocurriendo en estos días, y claro, vinculado directamente también con la Copa del Mundo, nos hacen una referencia desde el Centro Comercial Hermano Miguel.
0: ¿Qué
1: que
0: dicen?
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0: Ayer ya alguien de aquí, de esta radio, ya
1: ayer
0: se había ido y me dice...
1: Te quise saludar.
0: Eso. Ajá. Me dice, ayer ya andaba de novelera y me fui a comprar las camisetas en los centros comerciales del ahorro.
1: Sí.
0: Y ya, chévere,
1: comprado.
0: Dice así,
1: yeah, ¿y a cuánto lindas. Compró?
0: Eso, ¿a cómo compró, señora Dani Ruiz?
1: $15, me imagino, ¿no? Porque en ese precio fluctúan, ¿no? Entre 15 y 20 dólares.
0: Sí, yo también compré en $15.
1: Sí, entre 15 y 20 dólares fluctúan las camisetas de la selección, muy bonitas. Ahora,
0: lindas,
1: yo no sé.
0: Bien trabajaditas.
1: Sí, yo no sé si chévere. En este caso, claro, hay muchas que tienen los logos actuales, ¿no? De las allá. De las instituciones que son las auspiciadoras, pero
0: las,
1: ahí, las idénticas.
0: Qué? ¿Las qué?
1: Las que son auspiciadoras. O auspiciantes. O auspiciantes. Pero son idénticas. Yo no sé si por ese lado. Bueno, pero ahí dejémoslo nomás. Para no
0: a
1: meterme
0: ver,
1: en Liz.
0: Dice ajá. La señora Jimenita que nos escribe, doña Jimena Gómez, desde el sur de Quito, nos dice, amiga. Después de que haya hervido unos minutos, el agüita con suficiente canela le
1: santa.
0: Apaga y le echa un chorro de agua fría. Le tapa y luego de unos minutos ya lo puede servir y tendremos el color, el que yo digo que no me sale. ¿Cuál será?
1: El
0: siempre
1: canela.
0: Me sale muy blanco. Pero vea, ese ha sido el truquito, por si
1: oiga.
0: Acaso. Dice, buenos días, señorita Giselle. Hay dos tipos de canela, la amarilla y la roja. ¿En serio? Esa no me la sabía. Para preparar esta agua deliciosa y que ayuda a bajar el azúcar en sangre.
3: ¡Qué cuidada,
0: buen dato. Vos sabrías, pues, que hay una...
1: Sabrías también, pues. Sí sabrías.
0: Sí, tú sabrías que hay canela amarilla. No puede
1: de,
0: ser,
1: de
0: yo no he sabido.
1: De todos los colores, ¿verdad?
0: Dice, le pone a hervir las ramitas, la mitad de agua. Una vez que hierva, le coloca la otra porción de agua fría. Le deja hervir y sale el color de la canelita. ¡Ay, muchas gracias!
1: Buenísimo, ¿no?
0: Muy gentil, muy amable. A ver, doña Moni nos está escribiendo también de nuevo y nos dice, a ver, doña Moni, porque nos manda la foto de una camiseta. Dice, miren esta camiseta. La canela roja es más rica para aromatizar. Sí, bueno, yo no he probado la amarilla, como dice la ceñito. Sería chévere probar también, mi señora, la amarilla. Ya voy a averiguar en el mercadito. En Santa Clara, por ahí también puede haber.
1: Exactamente.
0: Muy bien.
1: Oiga, vamos a la pausa.
0: Se me recordó porque
1: pausini.
0: Decía que hoy me lanzaron el carro y yo solo respiré. Pero el Eduardito me dice, ¿qué quedada eres? Y ahí sí me salió lo que no me desquité con el señor. Respiro, inhalo, exhalo. Muy bien, 9:31, ya regresamos.
1: Ya venimos con más.
4: Son las 9 de la mañana, con 32 minutos. 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
1: Con 39 minutos, damos la bienvenida a nuestros invitados. Y yo les decía en el programa de la Chauchita Quiteña, en el segmento de la Chauchita Quiteña, que este invitado nos escribió y nos dijo: yo quiero estar en su programa con mi emprendimiento, y con muchísimo gusto, por supuesto, lo coordinamos y ahora están aquí. Y es Luis Alviar. Él es propietario del autolavado de animales de compañía o de mascotas, Wash y Goof. Y también está con nosotros Juan Elwin, él es el groomer de Wash y Goof, así que vamos a conversar con ellos. Lo pronuncié bien, ingeniero Alvear.
2: Alvear.
1: Eso. ¿Cómo está usted?
2: Muy buenos días, gracias por tenernos aquí de nuevo.
1: A usted.
2: Con otro tema.
1: Muchas gracias, muy gentil. Oiga, estuvo en la Chauchita Quiteña, escuchó las cuñas, le hicimos la cuña, así que ahora está por este emprendimiento. ¿Cómo nace Wash y Goof?
2: Bueno, Wash y Goof es un autolavado de mascotas pensado netamente en la psicología del animal.
1: ¿Cómo es eso?
2: Como ustedes saben, yo me dedico a los desastres fuera de Wash y Goof. Entonces, me encontré con un estudio en donde también avalaban la psicología, sobre todo el trastorno de estrés postraumático en los perros después de un rescate o después de un evento de desastre natural. El encierro de un animal dura más o menos entre 3 semanas hasta 6 meses. ¿Ya? No solamente en un desastre, también en la cotidianidad uh-huh. del perro. Entonces, cuando usted lleva a su perrito a un spa normal, lo primero que hacen es pasar a la lista de espera o a la fila de espera, y esta por lo general es una jaula. Por lo cual, el estrés que causa en este perrito el estar enjaulado, esperando el momento de que se bañe, aparte el baño ya es otro estrés más agregado. Entonces, cuando sale de la peluquería el perrito, llega a casa con algunas actitudes que pueden durar entre 3 semanas hasta 6 semanas. Ahora, las características, ¿qué son? Temblor en el cuerpo, estar siempre alerta, hasta la agresividad. Quiere decir que si no controlamos bien el estrés en un perrito, puede llegar a ser agresivo. No por naturaleza, sino por el estrés que el humano puede causar en él.
1: Así nace entonces Wash y Goof.
2: Así nace Wash y Goof.
1: Pensando en eso.
2: Un autolavado donde el dueño del perrito, del animalito, porque lavamos perritos, gatos, conejos, hasta un ternero si ustedes quieren.
1: Ya.
2: Usted puede traerlo y el dueño, con la afinidad que tiene con el animalito, lo baña, si gusta, con atención.

0: con asistencia de un groomer, o viene y está durante todo el proceso. Aquí no hacemos filas, no hay jaulas, no hay nada que pueda causar estrés en el perrito.
1: Dijo groomer, ¿qué es este término?
0: Bueno, groomer es el término especializado para el peluquero canino. Que no solo sabe de peluquería, sino también sabe técnicas de cómo manejar el comportamiento de los canes.
1: Ok, y ese groomer está en Washiwoof.
0: Washiwoof,
1: sí. Ok, oiga, claro, esto del autolavado quiere decir que cada dueño o la persona que tenga la afinidad cuando lo baña, porque a veces no necesariamente el dueño es el que tiene la afinidad, sino más bien hace clic tal vez con otra persona para el baño. No es que llegan y a meterse en una jaula, lo meten en una jaula, esperar el turno, luego ya lo sacan. Y otra vez regresa a jaula hasta que el dueño lo venga a ver o hasta que la persona lo venga a ver.
0: No.
1: Aquí es por eso es este autolavado, ingeniero.
0: Sí, es un espacio totalmente libre de jaulas, libre de confinamiento para el perrito, para el animal. Ellos son libres, el espacio está hecho para los perritos. Tenemos una tina, por lo general en los pets packs lo que hacen. Le lavan en una tina, le pasan a otro lugar para hacer el secado y a otro lugar para hacer el corte. Nosotros tenemos una tina en donde hacemos el baño y ahí mismo hacemos el secado. Si es que el perrito no soporta mucho los sonidos fuertes, tenemos orejeras, tapo-orejas para ellos, para que puedan sentirse cómodos. Y finalmente ahí también podemos hacer el corte, todo en el mismo espacio,
1: todo
0: sin causar
1: espacio.
0: Mayor estrés.
1: Porque me imagino que también cuando le cambias de espacio, igual continúa el estrés.
0: Es
1: incluso
0: un estrés.
1: Por eso presenta también agresividad.
0: Así es, hemos tenido perritos que como no están acostumbrados al baño, que se bañan dos veces al año, entonces se ponen estresados y hay que mandarlos a caminar unas dos cuadritas, a dar la vuelta a la manzana, regresan y podemos continuar con el proceso.
1: Ah, entonces quiere decir que esta técnica en la que ustedes ahora están promoviendo dentro del Washiwoof no es invasiva. O sea, si tienen que parar porque los perritos están así como poniéndose agresivos o muy estresados, paran de hacerlo.
0: Paramos, sí, el proceso y hacemos que el perro se pueda desestresar. Si tenemos un perrito que es agresivo de por sí, solamente reserve el lugar solo para ese perrito, para que no tenga otros animalitos que le causen estrés o que pueda causar algún tipo de agresividad.
1: Habló del groomer y yo le tengo aquí a groomer de Washiwoof, así que está con nosotros y por eso lo presenté. Él es Juan Elwin. ¿No es cierto? Hola, Juan, eres un groomer y ya sabemos ahora qué significa ser groomer, y eres el groomer de Washiwoof. Buenos días.
2: Hola, buenos días, muchísimas gracias por la invitación. Así es, soy Juan Elwin, sí, soy un groomer. La palabra groomer normalmente uno cree que, o sea, es un peluquero canino. Soy especializado en el tema de baños, cortes para perros. Estoy siempre pendiente de que los perros tengan un cuidado muy, muy adecuado. Hay que tenerles mucha paciencia, mucho amor y mucho cariño. Nosotros en Washiwoof manejamos ese tema, como comentaba Luis, sobre no manejar jaulas, no manejar estrés con los perros. Y siempre estar leyendo el comportamiento del perro, ¿no? O sea, normalmente un perro viene de casa, a veces normalmente son humanizados. Entonces la gente cree que entra a una peluquería común. Nosotros somos un concepto muy, muy, muy diferente. Muy diferente al comportamiento y al trato normal en una peluquería.
1: ¿Por qué es diferente? ¿Cómo haces el abordaje como groomer? Por ejemplo, en el caso, poniéndote así, en el caso de que lamentablemente son humanizados algunos de ellos que ha ido ya al Washiwoof.
2: Sí.
1: ¿Qué haces ahí? ¿Qué hace el groomer ahí?
2: ¿Qué hago yo? Lo primero que podemos hacer, o sea, que hacemos con los perritos es que se adapten al local, que lleguen, se les suelta para que paseen, caminen, huelan, sientan y cojan confianza, ¿no? Porque, ¿qué es lo que pasa? Normalmente uno llega a una peluquería canina, el perro entra como una mercancía a una jaula y tiene un tiempo. O sea, tienes tiempo para baño, para peinado, para corte, y el perro sale muy estresado. ¿Qué es lo que hago yo? Normalmente si es un perro que no está acostumbrado a un baño, se le da un premio, se le acaricia, se le trata bien y no entra directamente a la tina. O sea, él está dando un paseíto.
1: Si es como que reconoce primero el territorio,
2: exacto,
1: donde está.
2: Hace un reconocimiento de territorio para que vea que no se le está haciendo daño y que va a ser es un beneficio para el perrito, ¿no? Entonces, después de todo eso, empezamos a asesorar a la gente, al cliente, al dueño del perro, que él siempre está viendo cómo se hace el baño, o cómo él también cuando empieza a bañarlo, yo estoy atrás de él y asesorándole, guiándole y explicándole.
1: Todo el tiempo está
2: todo
1: ahí.
2: Todo el tiempo.
1: el groomer.
2: Todo el tiempo estoy atrás de mis clientes.
1: Oye, ingeniero, pero por ejemplo, si es que alguien dice, o sea, yo no quiero el auto lavado, sino más bien yo sí vengo y les dejo a mi animal de compañía.
0: Tenemos todo, autobaño, autocorte, baño y corte. Hacemos todo lo que ustedes gusten. Todo depende de la psicología del perrito. Si el perrito desde bebé está acostumbrado a la peluquería, entonces va, ya no tiene estrés, ya está acostumbrado. Entonces sí tenemos clientes que nos dejan al perrito. Este fin de semana justo tuvimos nuestro primer gatito que venían con su hermano. Era un perri hermano. Tenía un perrito, gatito. Y bueno, fue algo distinto, ¿no? Los dos se apoyaron. Hay perritos que incluso sufren de estrés cuando se encuentran solos. Entonces tienen que tener a su perro hermano para que esté cerca y los dos poder bañarse juntos.
1: Que sean como la contención emocional. Exacto. Por ahí. Y ahí en este caso que nos dice Luis, ¿cómo se hace, por ejemplo, cuando es como primera vez que llega un perrito a hacerse la peluquería, el lavado? ¿Qué haces?
2: ¿Qué hago yo?
1: O sea, aparte de que ya reconoce el territorio.
2: Exacto, ya hay un reconocimiento de territorio que se lo baña con paciencia, con tiempo, ¿no? O sea, se lo peina despacio, se le enseña al perrito los materiales, por ejemplo, el cepillo, se le hace que huela, que lo sienta, o sea, que él sepa que se le está haciendo algo chévere, algo suave, algo tranquilo. Y se lo va adaptando. Por ejemplo, le peinamos primero, después lo bañamos, entonces vamos mojándole
1: despacito
2: las patas, parte por parte, para que él sepa que está bien. Y si es que vemos que se está estresando, lo soltamos un rato, que pase, que se dé una vuelta, que esté tranquilo, y regresamos al baño. O sea, no lo tenemos todo el tiempo dentro de la tina
1: y no lo forzamos.
2: Exacto, no me muevo.
0: No hay apuros en Huachicuf.
2: Sí, tenemos el tiempo perfecto como para que nuestros clientes y nuestros perritos estén cómodos.
1: Y si ya Luis nos dijo que han tenido el primer cliente gatuno, Dios mío, ¿qué hay que hacer ahí? Porque por naturaleza, obviamente, el gato se acicala y esos son sus baños, ¿no?
2: Exacto.
1: No necesitas como meterle al agua a menos que en realidad lo necesite. Ahí un groomer, vaya que se mete en más problemas.
2: Depende, ¿no? Depende también el temperamento del gato. Sí, los gatos normalmente no les gusta el agua. A ninguno, casi a ninguno. Entonces yo como tengo la especialidad para tratarlos específicamente, hacerlos que no se estresen mucho. Normalmente en un gato no se le mete al agua enseguida, sino empezamos con otro proceso, que hay que peinarlo, hay que mimarlo, hay que...
1: Ah, o sea que primero lo peina.
2: Sí, los gatos primero se los peina, se les corta el pelo, se les lima las uñas y después se los baña.
1: ¿Y por qué no cortas y dices limar? O en algunos casos se les lima y en otros se les corta.
2: ¿Por qué no se les corta a los gatos? Porque los gatos tienen las uñas muy delgadas. Entonces, si tú les cortas, les puedes lastimar, ¿no?
1: Mira, yo primera vez que escucho que no se les corta las uñas a los gatitos, sino que los liman.
2: Personalmente les limo, sí. Y también como para seguridad mía.
1: Claro.
2: Y para, porque el gato, el rato que topa agua, ya sí, normalmente tiene la tendencia a atacarte,
1: claro,
2: ¿no?
1: Claro.
2: O a salir o a defenderse un poco.
1: Y ahí terminas, pero con los brazos de hecho Cristo.
2: Exacto.
1: Como se dice. Oigan, esas son las técnicas de un profesional, de un groomer. ¿Y que ese profesional lo tiene Huachicuf? 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
0: 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Tenemos un podcast que estamos lanzando con todos nuestros clientes.
1: ¿En serio?
0: Sí, entonces después de un baño le tomamos fotos de perfil, de frente, para que este perrito tome vida en un podcast. Con inteligencia artificial, el dueño llena un formulario para saber de dónde viene, si es adoptado, si cuántos años tiene, si es español, si es que es nacional, si es que es de algún lado en especial, y bueno, con inteligencia artificial toma vida en el podcast de WashiWoof.
1: Ah, miren ustedes, ese es realmente, qué hermoso, me parece súper original, qué chévere que lo puedan hacer así con los animales de compañía. 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Qué bonito. 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
1: Oye, qué chévere. 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
1: 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Bien. 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Muchas gracias también por estar siempre en sintonía de nosotros, de aquí de la MQ Radio, por supuesto, de las mañanas en el distrito. 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Y con eso nos estamos también despidiendo de las mañanas en el distrito. Les mandamos un abrazo a todos ustedes, por favor. Mañana nos encontramos nuevamente, 9:00 de la mañana, aquí en las mañanas en el distrito. Que sea el mejor martes de su vida y de nuevas oportunidades.

0: Son las 9 de la mañana con 57 minutos.
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0: Bienvenidos al microinformativo Noticias Express. De inmediato arrancamos con la información. El secretario general de la comunidad andina, Gonzalo Gutiérrez, en entrevista con Ecoavisa, manifestó su preocupación sobre la guerra arancelaria entre Ecuador y Colombia. Explicó que ambos países están cumpliendo con sus obligaciones ante la CAN respecto a las resoluciones emitidas. Dijo que se ha conversado con la canciller de Colombia, quien informó que en el transcurso de esta semana retirarán los aranceles en Ecuador.
1: Me preocupa y me preocupa mucho, pero yo quiero resaltar una cosa. Ambos países, Ecuador y Colombia, están cumpliendo con sus obligaciones ante la comunidad andina. Ante las resoluciones que emitió la Secretaría General, los dos países están procediendo a cumplir de acuerdo a la normativa, al mecanismo de solución de controversias. Y eso es un reforzamiento, no un debilitamiento de la integración andina. Hemos recibido con mucha alegría el levantamiento de las medidas, de las tasas en el Ecuador. Yo tuve una conversación hace unos días con la canciller de Colombia y me anunció que quizás en el transcurso de esta semana la medida paralela de Colombia va a ser adoptada.
0: En conmemoración del Día Mundial de las Personas Refugiadas, más de 100 personas en situación de movilidad humana y miembros de la comunidad de acogida recibieron atención médica integral durante la jornada de salud comunitaria desarrollada en la Casa Sin Fronteras al sur de Quito. Esta iniciativa es impulsada por el municipio de Quito con el objetivo de acercar servicios de salud a la población con dificultades para acceder al sistema público. Durante la jornada participaron 20 profesionales de la salud, entre médicos, enfermeras, nutricionistas y odontólogos, además de una unidad móvil especializada para la realización de pruebas de Papanicolaou. En total se registraron 258 atenciones distribuidas en medicina general, nutrición, odontología, vacunación y pruebas de pap test. También se completaron esquemas de vacunación para niños y adultos. Hasta aquí la información, retornamos en los próximos minutos.
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las 10 de la mañana. En punto. 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

0: nosotros aquí disfrutando del verano. Qué bonito es mi Quito.
1: Lindo Quito.
0: Hay un sol hermoso, claro, sobre las nubes, ¿no? Es hermoso porque abajo de las nubes hay un aguacero, ve. Se está cayendo de misericordiamente. Pero bonito, bonito, está bien bonito. A los que nos gusta la lluvia, este es un día hermoso. Mi querida Dani Espinto, eres una de las personas que les gusta la lluvia.
1: Sí me gusta, sí me gusta. Me gusta mucho cuando estoy en un lugar, en el que no me moje. No me gusta escuchar la lluvia, me gusta mirar la lluvia. Pero mojarme ya es otra cosa.
0: Cuando la Dani habla así, medio así, ¿no? Tiene una voz medio sexy, ¿has notado? Hola, ¿cómo están, amigos? Me gusta esa voz, me gusta esa voz. Bueno, nosotros hemos venido, la Dani ha venido con un lindo poncho. Parece del grupo Los Jarcas.
1: No, Los Hayak soy yo. Tú eres Los Jarcas.
0: Proyección eres, proyección.
1: Tú eres Los Jarcas, yo soy Los Hayak.
0: No, ya dijeron los compañeros que yo no soy Los Jarcas,
1: William,
0: yo soy de
1: Luna
0: Los Jarcas. Ay, William Luna, ve. Si sí está de poner algo de William Luna ahora. Tan, taratán, taran, taran, taran. Qué bueno que es, ¿no?
1: Pero tú puedes cantarla, Mati.
0: William Luna es a lo bestia, es increíble, me gusta mucho. A ver, bueno, hoy tenemos un día de lluvia para las personas que tienen que hacer trámites de afuera. Por favor, tu saquito de lana, tu chompita, si tienes un impermeable por ahí, ponerse el impermeable. No son pues muy bonitas las botas de agua, pero son súper útiles porque tienes los pies secos y eso es importante. Como hay ciertas personas son un poco chinchosas, no es que me pongo el zapatito este que me gusta. Hoy está para exprimir esos zapatos, después son unas gripes de Padre y Señor Nuestro. Es mejor la botita de agua.

0: y además te resfrías. De ley el resfriado ingresa por los pies.
1: Sí. Si tú tienes por ahí unas botitas de agua, es el momento para ponerse. No es el momento para estar de chinchosos, ni mucho menos. Oye, el otro día veía, hablando de esto, el otro día veía cómo es la vida en Yakutia.
0: ¿La qué?
1: La vida en Yakutia.
0: ¿Ya?
1: Yakutia es de la ciudad más fría del mundo.
0: Wow.
1: Es una ciudad que está, por lo general, en menos 40, ¿no? Entonces, Jesús, cuando... hasta menos 50, los guambras salen, ponte a jugar en el patio, así, porque dicen, ah, qué lindo el verano. Vamos a disfrutar del verano, salen a jugar en el patio. No, no, dejándonos de chistes, desde menos 30, o sea, los guaguas están en menos 30
0: menos
1: grados centígrados.
0: Menos 30, Matías, ¿sabes lo que significa menos 30?
1: Los guaguas, gracias. Pasado los menos 50, ya no van a clases. Pero hasta menos 30, los manes están jugando afuera, se les ve a los papás en la resbaladera con los niños. O sea, haciendo la vida normal, imagínate.
0: Es que bueno, ya estás como adaptado a...
1: claro.
0: A eso, ¿no?
1: Claro, claro. Es como los riobambeños. Claro, es más o menos Yakuti, es como riobam. Como la Tacunga, como Tulcán, así frío. Entonces resulta que ahí los están en Yakutia. Oye, qué cosa más loca que es esa. Porque claro, están en esos fríos tremendos. ¿Y cómo salen? ¿Sabes de qué son las botas? De piel de reno. No ha habido nada más que la piel de reno. Pero claro, antes de la bota tienen algunas otras cosas. ¿Sabes cuánto tienen? Tienen 20 kilos de ropa.
0: 20 kilos de ropa, Jesús. Pesa más que yo.
1: ¡Qué locura! Entonces vos... puta, te pones 20 kilitos de ropa encima y tienes que acostumbrarte a eso. Las paradas de los buses son térmicas. Porque antes las paradas no eran térmicas. O sea, ahora las paradas son... entras y estás caliente. Porque imagínate que tu vida corre peligro. El bus se atrasa 2 minutos y tu vida corre peligro. Entonces ahora las paradas son térmicas, ya puedes estar en las paradas. ¡Qué locura, ¿no? No
0: ¿qué
1: te
0: locura?
1: Digo, es como Riobamba. Es terrible, terrible. Yo he esperado el bus del Riobamba, el puro A. ¡Ay, ay, ay! Esperas más allá de las 6 de la tarde y ya te congelas. Oye, es una cosa bestial. Como Yakutia. Bueno, aquí empezamos el programa. Mi querido Eduardo Parra, te doy el más cordial de los saludos y un abrazo desde aquí, desde la cabina 8 de la radio. Te pido, por favor, que por este día frío pongas una música caliente. Sí, si tienes por ahí a William Luna, ponle lo que vos tengas. Adelante, Eduardo.

0: Oye, ¿cómo no quererle a este Eduardo Parra, no? ¿Cómo no quererle? Pucha, ¿ves la música que nos pone? Primero mil horas, te esperé bajo la lluvia mil horas, como un perro. ¿Cuántas personas están este rato del otro lado esperando, vean, bajo la lluvia como un perro? Oye, yo deseo que no estés en esas circunstancias, pero si estás, ya toca, ¿no? Ya toca. Especialmente si estás haciendo, por ejemplo, si tienes un taxi, estás haciendo recorrido, ya te toca. No, queda más, ya toca, ¿no es cierto? Pero yo espero de corazón que salga rápido la persona esa que te contrató, porque si es medio fulero estar ahí en la lluvia, si es medio fulero, por una parte. Por otra parte, después nos pone esta canción, bueno, la primera de Los Abuelos de la Nada, ¿no es cierto? Mil horas. Y después nos pone esta canción de Llueve sobre Mojado con Joaquín Sabina y Fito Páez, canción sota de Los Enemigos Íntimos. ¡Qué a lo bestia! Me gusta mucho, me
1: Oye,
0: gusta
1: Mati,
0: mucho.
1: Oye, Mati, dígame. ¿No dijiste que estábamos en verano?
0: Es verano, pues solamente que el verano en Quito se vive así, digamos, un poquito raro.
1: ¿Y hasta cuándo vivimos el verano así?
0: No sé. Yo te diría, veamos lo que dice el Inami, pero como el Inami, hijo de mangos, no sabe pegarle mucho, entonces ahí mejor no sé ni qué decirte, verás. Esperemos nomás a ver qué pasa mañana. Esperemos a ver qué sucede.
1: Oye, qué loco, el clima está un poco loco, pero la verdad es que a mí me encanta este clima, solo que hay veces en las que me pongo a pensar, ¿no? Como cuando hace sol y el señor de los bonais y de los helados y de los granizados puede vender, y cuando llueve el cafecito, el tecito, el chocolate caliente se puede vender más, y la idea es que para todos haya, pero sí me da como un poco de... Se me hace chiquito el corazón cuando pienso en las personas que de pronto tienen como estas ventas ambulantes y tienen que caminar un montón, o sea, su trabajo está... Literalmente el techo es el cielo y los animalitos que también están por ahí.
0: Bueno, los animalitos son hechos para, ¿no? O sea, los animales...
1: Los perritos no son hechos para...
0: Claro, los perros. Y vos ves perros en unas condiciones climáticas súper fuertes.
1: Pero me da pena.
0: Pero ahí están, ¿no? Porque ellos están recubiertos para... Tienen una capacidad térmica impresionante de adaptación térmica. Lo que no tenemos los humanos, ¿no?
1: Oye, o sea, pero me vas a decir que es mejor que... esté ahí caminando bajo la lluvia durante horas y horas y horas porque no tiene una casa.
0: Yo veo, por ejemplo, esos perritos en Guayaquil, o en Quevedo, o en Babahoyo. ¡Qué cosa más brutal!
1: Ellos ya porque, son claro, nadadores expertos.
0: Oye, son unos calores. Y los ves a los perros con ese plumaje, iba a decir, con ese pelaje. Oye, qué increíble. Perdón. O sea, nos pasen las mejores familias.
1: Ya, dejemos nomás ahí, Mati. Dejemos, ¿qué te parece si nos vamos con los titulares?
0: Para no seguir quedando mal. Sí.
1: Oye, vamos, falta esa canción de... Achachay, aguacerito, no me vayas a mojar. ¿Has escuchado?
0: No has escuchado.
1: No sé si existe esta canción o me la inventé de mi pueblito, pero estoy segura de que...
0: Achachay, aguacerito, no me vayas a mojar. Oye. A ver, verás. Aguacerito. Ok. Vamos a ver si la encontramos. Mientras vos das los avances, vamos a ver si Eduardo Parra encuentra la canción Achachay, aguacerito. A ver, dale.
1: Quito fortalece la atención a la primera infancia. El municipio amplía los programas dirigidos a niños y niñas durante sus primeros años de vida, fortaleciendo el acompañamiento de las familias y promoviendo un desarrollo integral desde la infancia. Además, Quito implementa la herramienta Guagua Amor para el seguimiento del desarrollo infantil. Finalmente, mejora la percepción de seguridad en el centro histórico. En Profundamente, ¿seguirán existiendo las escuelas como las conocemos? En Salud Mental en el Distrito, ¿cómo las mascotas mejoran nuestra salud mental? Tenemos hoy una entrevista, mi querido Mati, nos acompañará un experto urbanista analíticamente la inteligencia artificial como maestra. Y finalmente, en Completamente, las profesiones que estudiarán nuestros nietos, un recorrido por los empleos que podrán surgir en un mundo dominado por la innovación tecnológica.
0: Yo me acuerdo, por ejemplo, cuando aquí había ascensoristas. Yo me acuerdo eso. Entonces, claro, había un señor que le contrataban en el ministerio y el señor era como un banquito leyendo las últimas noticias ahí en el ascensor, subía y bajaba y por eso ganaba un sueldo. Y qué duro de haber sido cuando dijeron, bueno, ya no más ascensoristas porque no tiene mucho sentido. La gente sí puede nomás para apretar con el dedo el piso que va, así que muchas gracias. Me imagino, ¿no? Eduardito Parra, ¿tienes Achachay, aguacerito? A ver, escuchemos, ¿cuál es?
2: Achachay, aguacerito, qué no
0: me lindo.
2: Vengas a mojar.
0: Qué lindo. ¡Qué lindo! Esta canción está dedicada para ti, aguacerito. Achachay, aguacerito, no me vengas a mojar. Eduardito Parra, vamos con más música, ya volvemos.

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1: Ok, en medio de este frío y esta lluvia, la Dani Spin nos va a contar estas tres noticias que ciertamente nos van a alegrar. Adelante, Dani Spin.
2: Claro que sí, mi Mati querido, déjame contarte que el día de hoy Quito fortalece la atención de primera infancia con más inversión y nuevos servicios. Los primeros años de vida son fundamentales para el desarrollo de cualquier persona y por eso el municipio de Quito continúa fortaleciendo los programas dirigidos a la primera infancia con el objetivo de brindar una atención integral a niñas y niños desde sus primeros meses de vida. Las autoridades informaron que se están ampliando los servicios de acompañamiento para familias con programas que incluyen estimulación temprana, seguimiento en desarrollo infantil, orientación para madres y padres, así como espacios seguros para el aprendizaje y el cuidado. Especialistas recuerdan que durante los primeros 5 años de vida se desarrolla gran parte del potencial cognitivo, emocional y social de una persona. Por ello, invertir en la infancia significa también invertir en el futuro de calidad y, por supuesto, en el futuro de la ciudad. Además de la atención directa a los niños, el programa busca fortalecer el rol de las familias mediante talleres, capacitaciones y herramientas que permitan crear entornos saludables para el crecimiento. El municipio de Quito destacó que estas acciones benefician especialmente a hogares en situación de vulnerabilidad y forman parte de una política pública que busca garantizar la igualdad de oportunidades desde la niñez.
1: Qué bueno que nosotros hagamos esto como ciudad, porque ciertamente pensar en nuestros niños es pensar en el futuro. Muchos dicen, pensar en los niños es pensar en el presente, y es cierto, porque los niños son nuestro presente, pero también es garantizar nuestro futuro. Cuando no tomamos acciones con los niños, lo que estamos haciendo, bueno, socialmente ya sabemos, ¿no? Es dándoles la puerta abierta para que el día de mañana sean personas que no tengan las condiciones necesarias para poder enfrentar en términos de salud un montón de cosas que como adultos enfrentamos. Pero por otra cosa es decirles que no son importantes para el Estado, no son importantes para el gobierno, no son importantes para nadie. Por eso es tan básico esto de preocuparse por su salud desde niños.
2: Además, Quito es el primer municipio de Latinoamérica en implementar la herramienta Guagua Amor. Quito se convirtió en el primer municipio de América Latina en implementar la herramienta tecnológica Guagua Amor, una plataforma diseñada para fortalecer el seguimiento del desarrollo integral de niñas y niños durante sus primeros años de vida. Esta innovación permitirá que los equipos técnicos puedan registrar información de manera más eficiente y dar seguimiento personalizado a cada caso, además de mejorar la coordinación entre los diferentes servicios que atienden a la primera infancia. Las autoridades explicaron el uso de tecnología que facilita la toma de decisiones y permite identificar de manera oportuna posibles necesidades de apoyo para las familias. La plataforma también ayudará a optimizar la planificación de programas municipales y garantizar que la atención llegue a quienes más lo necesitan. Especialistas coinciden en que el desarrollo infantil requiere un seguimiento permanente y una intervención temprana cuando se detectan dificultades. Finalmente, mejora la percepción de seguridad en el Centro Histórico de Quito. El Centro Histórico de Quito continúa mostrando resultados positivos en materia de seguridad. De acuerdo con información presentada por el municipio, cada vez más ciudadanos y visitantes perciben este importante sector patrimonial como un lugar más seguro para recorrer, trabajar y realizar actividades culturales. Las autoridades atribuyen a esta mejora el fortalecimiento de los operativos de control, el incremento de la presencia institucional y la coordinación permanente entre diferentes entidades encargadas de seguridad.
1: Muchísimas gracias, mi querida Dani Spin. Ahora sí, vamos a darle paso a Estefanía Paola Santillán en el Noti Express. Adelante, por favor. 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
0: 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Son las 10 de la mañana, con 30 minutos. 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
4: Bienvenidos al microinformativo Noticias Express. De inmediato arrancamos con la información. El concejal Diego Garrido informa que la implementación de la bicicleta pública está en fase de implementación. Las 25 paradas están georreferenciadas, distribuidas a lo largo de la ciudad. Agregó que la implementación física de las paradas tomará alrededor de 10 días y a partir de mediados de julio las 250 bicicletas estarán al servicio de la comunidad.
5: La bicicleta pública está en fase de implementación. Las 25 paradas están ya georreferenciadas. Son lugares estratégicos cercanos a estaciones del metro y a universidades, en lugares de espacio público como parques importantes también. están distribuidos alrededor de toda la geografía de nuestra ciudad para poder prestar un servicio de movilidad activa complementaria al sistema de transporte público que tiene la ciudad. Son trabajos mínimos, ¿no? Las estaciones son es una implementación de artículos de acero, digamos, que se implementan directamente, no necesita mayor obra civil. La implementación física de las paradas tomará alrededor de unos 8 o 10 días, según entiendo. Contará el sistema con 250 unidades y a partir de mediados de julio estará a servicio de la ciudadanía.
4: Para la Copa Mundial de la FIFA 2026, la estrategia musical cambió radicalmente con respecto a las ediciones anteriores. En lugar de apostar por un único tema magnético, la organización optó por un enfoque multicultural masivo y terminó lanzando el 5 de junio todo un álbum oficial compuesto por 18 canciones. Es verdad que los álbumes oficiales del Mundial existen desde 1994, pero en esta ocasión la organización armó la lista poco a poco, lanzando singles para construir el llamado FIFA Sound, que agrupa a las melodías oficiales de la competencia. Hasta aquí la información, retornamos en los próximos minutos.
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1: La esperanza es poder ver que hay luz a pesar de toda la oscuridad. Lo dijo el clérigo sudafricano Desmond Tutu.
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2: Muchas gracias a todas las personas que nos escuchan a través de la 102.9 para Quito, para estos 64 kilómetros de ciudad. ¡Qué ciudad tan larga! 64 kilómetros de ciudad. Pasar de punta a punta por superficie te demora unas 2 horas, si no es un poquito más. Gracias a el metro de Quito desde Labrador, que es desde el... ni siquiera es del norte-norte, ¿no? Por ahora está pensando en ampliación, pero nos ayuda a llegar desde Labrador hasta Quitumbe en 40 minutos, 30 minutos, 30 y pico de minutos. Entonces nos da una mano gigantesca para poder cruzar la ciudad, ¿no? Recordarte que es el metro, es un metro galardonado por lo limpio, por lo rápido, por lo puntual. Es impresionante el metro que tenemos. Las personas que vienen de fuera se quedan con la boca abierta porque dicen, wow, esto parece el primer mundo. Y es así. Todos nos hemos empeñado en cuidar mucho nuestro sistema de transporte. Estamos transmitiendo también para TikTok Live en la cuenta @matiasdavila.es. Estamos transmitiendo para Facebook Live a través, esta es nuestra primera transmisión de hecho para Facebook Live, a través de la cuenta @matiasdavila.es también. Estamos transmitiendo en Alexa, si le dices Alexa MQ, la radio de Quito, también estamos ahí. Así que estamos hasta en la sopa. Mi querida Dani Spin, por favor, ¿qué hora tienes?
3: Son exactamente las 10 de la mañana con 39 minutos.
2: Ok, vamos.
3: 40.
2: Perfecto, y 40. Vamos hasta los 50, mi querida Dani Spin. Cuéntanos de qué vamos a hablar el día de hoy.
3: Ok, el día de hoy vamos a hablar acerca de si seguirán existiendo las escuelas como las conocemos. Durante más de un siglo, el modelo educativo predominante ha sido bastante similar. Aulas, horarios fijos, materias separadas y un profesor frente a decenas de estudiantes. Sin embargo, Alvin Toffler advirtió que el shock del futuro que muchas instituciones creadas para la era industrial tendrían algunas dificultades para adaptarse al mundo tecnológico. Hoy, el Internet, plataformas digitales e inteligencia artificial surge una pregunta inevitable. ¿Seguirá siendo necesaria la escuela tradicional tal y como la conocemos?
2: Es súper interesante este análisis, ¿no? Porque recientemente hubo un... Recientemente te hablo de los últimos. No, ni siquiera recientemente. Ya debe ser unos 5 años, verás. Yo y mis recientemente. Esto fue hace unos 5 años. Hubo un conversatorio con las personas de la universidad. Bueno, ya me acuerdo la universidad en la que estuvo Jaime Durán Barba. Y Jaime Durán cuenta que, claro, con esta universidad de Silicon Valley, ¿no? Y el hombre dice, es importante que los muchachos aprendan historia, por ejemplo, y que memoricen las fechas. ¿Cuán importante es que sepamos lo que pasó el 2 de agosto, el 10 de agosto, el 24 de mayo, el 12 de octubre? ¿Cuán importante es si tenemos una computadora que nos lo puede recordar? Entonces, antes se pensaba que la educación era esta forma de memorizar y todos memorizábamos fechas. Memorizabas las fórmulas químicas, memorizabas, que creo que es importante para los químicos, pero las fechas históricas, el lugar donde está, por decirte algo, una olla, los cantones de una provincia en la que

0: no vives. ¿Será que es importante eso? Digo yo, no lo sé. Tal vez sí, tal vez no. Es una cosa que sí nos deja como pensando, ¿no? Nos deja pensando porque decimos, a ver, ¿cuán importantes son estas cosas en la educación real? ¿Cuán importantes son? Tal vez sean muy importantes. Tal vez estas cosas. Muchísimas gracias, Eduardito Parra. Nos ayuda con la computadora donde tenemos la hora. Muchas gracias. Entonces, tal vez sean, decía yo, muy importantes estas cosas. O tal vez no. Hay personas que dicen que la educación, por favor, que la educación tiene que volver a ser la de antes. Antes nos daban cívica. Y yo pregunto, bueno, ¿y por qué la gente robaba antes? ¿Por qué hacía negociados antes si nos daban cívica? Entonces el problema no es lo que te den, no es que había catequesis, había... No. Yo creo que el problema está en el ser humano. Entonces esta universidad planteaba y decía, tal vez lo que tenemos que aprender ahora es cómo relacionarnos entre seres humanos. Tal vez lo más importante, evidentemente, ya no es buscar información. En mi época tú ibas a buscar información en la biblioteca. Llegabas a la biblioteca, la Dani Spin me queda viendo así sorprendida porque
1: no,
0: en la época de ella...
1: No, yo también usé la... Sí.
0: No seas mentiroso.
1: Oye, yo también fui a la biblioteca, ¿cómo no?
0: No seas mentiroso.
1: Yo fui a la biblioteca, a la única biblioteca que tiene Ambato. Yo iba a hacer deberes allí. Es que te mandaban a buscar específicamente algo de un libro. No era algo que podías encontrar en internet. Ya existía el internet, sí, pero los maestros seguían optando por la biblioteca.
0: En mi época no había, pues, internet, en cambio. O sea, no había. Entonces, uno iba a la biblioteca y había que buscar la información en varios libros. Entonces, tenías tres libros de la biblioteca que hablaban del tema, no más. Tres. Y con eso tenías que batirte. En cambio, en esta época, tú pones cualquier cosa. La batalla de Pichincha y aparecen 6.210.412 resultados. Entonces, el problema ya no es encontrar información, es cómo seleccionar la información, que es el reto que les va a tocar a nuestros hijos. ¿Cómo selecciono la información? Cuando recién apareció el internet, ¡ah, los Wambras, lindo! Copy, paste, ya se acabó. Y los profesores tenían que lidiar con eso. Hoy los profesores tienen que lidiar con otras cosas. Por ejemplo, lo que hacen es decir, ok, dile a la inteligencia artificial que te encuentre este tema y tú, luego de que le pidas a la inteligencia artificial esto, quiero escuchar aquí tu análisis. Porque ya sabe que vas a buscar en inteligencia artificial. Es el profesor que ya no le puedes decir, sí, profe, yo hice la... No. Ya busquen inteligencia artificial estos resultados y dame tu análisis. ¿Ves? Diferente.
1: Ken Robinson fue uno de los mayores críticos de los sistemas educativos tradicionales. Sostenía que muchas escuelas fueron diseñadas para formar trabajadores eficientes más que personas creativas. Según sus investigaciones, millones de estudiantes poseen talentos que nunca llegan a descubrir porque el sistema prioriza contenidos estandarizados. La educación del futuro podría enfocarse menos en memorizar información y más en desarrollar creatividad, pensamiento crítico y capacidad de adaptación.
0: Oye, la creatividad. Acordémonos de Albert Einstein, ¿no? Albert Einstein decía que en épocas de crisis la creatividad es más importante que la inteligencia. Y es que es así. O sea, la creatividad es la madre de todo. Nosotros nos jactamos de ser el país que tiene, ¿cómo es?, la mayor cantidad de emprendimientos del mundo, de emprendedores del mundo. Y también la sociedad que más fracasa, pues. Fracasamos constantemente y fracasamos porque lo estamos intentando. Tampoco hay que satanizar eso y decir, somos una sociedad de fracasados, porque no es así. Estamos fracasando porque lo estamos intentando y eso es bueno. Pero la creatividad es la madre de todo. Nosotros hemos tenido que inventar un montón de cosas, pero para creativos los chinos, pues. Los chinos que tienen unas cosas súper locas, ¿no? Que dicen, por ejemplo, el nuevo rascador de espalda con wifi. Vos dices, ¿y esto qué es? Entonces son unas cosas así medio sorprendentes las que ellos tienen.
1: Yuval Noah Harari sostiene que uno de los mayores desafíos educativos del siglo XXI será preparar a las personas para profesiones que todavía no existen. Muchas de estas habilidades que hoy enseñamos podrían quedar obsoletas antes de que los estudiantes lleguen a la vida laboral. Por eso algunos experimentos y expertos proponen una educación centrada en aprender continuamente durante toda la vida y no solamente durante la infancia o la juventud.
0: Qué interesante, ¿no? Ahora los médicos, que son los que más lo hacen, ellos tienen que ir todo el tiempo, están... actualizando sus conocimientos todo el tiempo. Pero nosotros, los abogados, los sociólogos, los politólogos, los psicólogos, los maestros, qué pena que sea así, los arquitectos, los ingenieros, no, ya aprendieron lo que tenía que aprender en la Politécnica Nacional, se acabó. Ya hice yo una maestría, hace 20 años hice mi maestría, se acabó. Cuando la cosa es todo el tiempo ir generando nuevos conocimientos, según lo que plantea Yuval Noah Harari, que me parece muy interesante, ¿no es cierto? Por una parte. Y por otra parte, ¡ay! Se ha sentado el aparato productivo. Diosito santo, creo que vienen los ovnis, hay un sonido horrible ahí. Se ha sentado el aparato productivo a conversar con los estudiantes o con la comunidad educativa y a decirle, verán, vamos a ir hacia acá. Por ende necesitamos esto, esto y esto. Eso lo hizo China, por Dios. Necesitamos progresar, necesitamos un montón de ingenieros. Eso necesitamos, un montón de ingenieros. Y eso fue lo que construyeron. En cambio, en nuestras sociedades, ¿qué pasa? Que el guau estudie lo que quiere estudiar. Él quiere estudiar. Y está bien, finalmente está bien que estudie. El problema es que el guau entra a estudiar arte precolombino mural y tiene que después terminar manejando Uber. Pues ese es el problema. O sea, no está mal que el guau estudie lo que quiere estudiar, pero hay plazas de trabajo para ese guau. ¿Le podemos garantizar plazas de trabajo? No. Estamos lanzando profesionales que dan contento. Y las universidades están lucrando de eso, ¿no? Lucrando de esa maravillosa libertad. Dale a los huambras. ¿Quieren estudiar zapatería cuántica? Que estudie. Después no va a tener dónde trabajar. No importa, pero ya estudió, que es lo importante. No, pues. Es ilógico. Debe ir el aparato productivo de la mano de la academia y decir, necesitamos este momento nuevos, no sé... Como vamos, como Ecuador se declaró país turístico, primero necesitamos que todo el mundo aprenda dos idiomas, por lo menos, ¿no es cierto? Aparte del español. Todo el mundo. Ah, ya. ¿Por qué? Porque vamos a tener turistas. Ah, qué interesante. Otra cosa, vamos a decidir que nosotros vamos a ser una potencia gastronómica. ¿Por qué tenemos esa capacidad? Ok, se abren las escuelas de gastronomía. ¿Para qué? Para mandar cocineros al mundo, para que puedan... Porque eso es lo que vamos a hacer. Ok, ¿qué más? Si somos turísticos, hoteleros, administración de hotelería, todo lo que sea hotelería, por ejemplo. Si decidimos ser, no sé, pues un país productor de banano. Ok, no seamos monoproductores. Tengamos también ingeniería. Vamos a hacer todo lo que se pueda hacer con ingeniería alimenticia con el banano. Vamos a hacer cosmética con el banano. Todo lo que tenga que ver con... Pero claro, le estamos mintiendo de alguna forma a nuestros guaguas diciendo, estudia nomás zapatería electrónica, no te preocupes, mijo, que el día de mañana vas a ver cómo eres feliz, ¿no es cierto? Y si no tienes trabajo, pues qué pena, papito, el país es así. No, no debería ser así. Pero no tenemos idea hacia dónde vamos. Pasa un gobierno tras otro, tras otro, tras otro, y nadie nos pregunta, oigan, ¿hacia dónde vamos? Para eso no son las consultas populares, que deberían ser a través de un mecanismo donde nos digan, oigan, y si todos nos ponemos de acuerdo, ¿a dónde vamos? Si nosotros estamos de acuerdo, ¿a dónde vamos? Ok, las políticas públicas de aquí a 15 años son enfocadas hacia eso. Pero si no sabemos a dónde vamos, cada 4 años se vuelve a fundar el país. Oye, vamos a un corte en este momento y ya volvemos.

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1: Estamos teniendo una participación activa a través de nuestro TikTok Live con las personas. Hemos terminado nuestra transmisión en Facebook Live porque no pudimos solventar el audio, pero no importa, seguimos en TikTok Live. Ahora, una cosa importante, estamos teniendo una conversación con relación a la educación. ¿Qué debería tener la educación ahora? Vamos con salud mental en el distrito para seguir hablando después de la educación, mi querida Dani.
2: Claro que sí, Mati, amigos y amigas. El tema de hoy es cómo las mascotas mejoran nuestra salud mental. Numerosos estudios han demostrado que convivir con mascotas pueden reducir los niveles de estrés y de ansiedad. La presencia de un perro o un gato genera rutinas, compañía y una sensación de apoyo emocional que muchas personas describen como profundamente reconfortante. Las mascotas ofrecen afecto sin juicios ni expectativas complejas, y para personas que atraviesan momentos difíciles, procesos de duelo o periodos de soledad, este vínculo puede transformarse en una fuente importante de estabilidad emocional y bienestar cotidiano. El contacto con los animales también nos ayuda a vivir más el presente, a observar su comportamiento, a jugar con ellos o simplemente compartir tiempo de ayuda, que disminuye nuestra preocupación excesiva y favorece estos estados de calma y conexión emocional con tu mascota.
1: Y es verdad lo que dice la Dani, ¿no? Una mascota, qué cosa más linda, qué lindo tener un animal de compañía. Hoy pensaba y decía, ¿cuánto cuesta tener uno, no? Si uno no está muy claro en el costo, es mejor también tener como cierta responsabilidad de decir, no le puedo dar a mi perrito, a mi gatito, la vida que yo quisiera. Sí, no puedo, así que mejor me abstengo. Para después estarle devolviendo o abandonando, preferible me abstengo. Lindos son, pero también tienen un costo y es importante saber. A continuación vamos con el Noti Express con Estefanía Paola Santillán.
0: Son las 11 de la mañana, en punto. 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
3: Bienvenidos al noticiero Noticias Express. Arrancamos con la información. Tras la renuncia de Nils Olsen a la presidencia de la Asamblea Nacional este miércoles a las 16 horas con 30 minutos, se elegirá nuevamente al vicepresidente o vicepresidenta del Legislativo. El legislador Luis Molina, de la Revolución Ciudadana, asegura que no hay esperanza de que exista un verdadero cambio en la conducción de la Asamblea.
4: Tenemos una mayoría que se ha mantenido desde el inicio de la legislatura. Imagino que ellos serán los que están calculando quién va a ser el primer o primera vicepresidenta. A nosotros no nos quita el sueño este tema de los cambios, sino más bien trabajar por el país y seguir siendo oposición política democrática, seguir exigiendo fiscalización y verdad para el país.
3: Durante el 2026, la AMC ha intervenido en 12 clínicas de rehabilitación clandestinas que operaban en Quito. El supervisor de la entidad, Gustavo Chiriboga, informó que en los sitios se ha evidenciado hacinamiento e insalubridad, se ha encontrado menores de edad, droga, armas y hasta una persona reportada como desaparecida.
5: Encontramos en cada centro más de 20 personas, incluso menores de edad, que estaban ahí recluidos todos contra su voluntad. E inclusive una persona que estaba o había sido reportada como desaparecida y que estaba en uno de estos centros. Hemos hecho algunas intervenciones. Como les decía, el año pasado nosotros intervinimos 27 de estos centros. Ahora ya vamos 12 de estos supuestos centros de rehabilitación, y nos hemos encontrado con novedades que llaman muchísimo la atención. En el sector de Guayabamba, un centro de rehabilitación donde incluso hubo una persona fallecida, aparentemente por una situación de violencia, inclusive dentro de entre los propios internos, por llamarlos así. Otro en el sector de Calderón, que aparentaba ser una escuela, que usted entraba y veía dibujitos, veía toda la apariencia de un jardín de infantes, y en el interior un hacinamiento realmente que llamaba la atención, comida podrida, mujeres denunciando haber sido incluso abusadas. En el sector de Katsuki de Velasco, drogas, armas, es decir, también se utilizan estos supuestos centros de rehabilitación como fachada de otro tipo de actividades ilícitas.
3: Hasta aquí la información, retornamos en los próximos minutos.
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1: Donde no puedes amar, no te demores. Lo dijo la pintora mexicana Frida Kahlo.
2: Ok, nosotros seguimos aquí en MQ Radio, esta radio que en este día tan frío te acoge, te acompaña. Estamos a lo largo y ancho de estos 64 kilómetros de ciudad, llegando para todos ustedes. También podemos llegar a través de Alexa, cuando le dices Alexa MQ, la radio de Quito. También podemos llegar a través del TikTok Live en cuando le dices Alexa, Alexa MQ, la radio de Quito, ahí estamos. Mi querida Dani Spin.
3: Claro que sí, Mati, amigos y amigas, el día de hoy tenemos un invitado muy especial. Él es Carlos Moreno, reconocido urbanista y uno de los principales referentes mundiales en planificación urbana sostenible. Es el creador del concepto de la ciudad de los 15 minutos, un modelo que propone ciudades donde las personas pueden acceder a sus necesidades básicas cerca de su hogar, mejorando la calidad de vida y el bienestar de la comunidad. Hoy conversaremos sobre el futuro de las ciudades, la movilidad, la sostenibilidad y cómo construir estos espacios urbanos se vuelven más humanos. Bienvenido a Claramente, Carlitos, bienvenido.
2: Mi querido Carlos, bienvenido. Nosotros tenemos aquí la primera cosa, ¿no? Cuando nosotros escuchamos hace tiempo esto de las ciudades de los 15 minutos, no hubo quien, no faltó la voz que dijera: es un gueto lo que nos están proponiendo, ¿no? Quieren ponernos en guetos. ¿Qué nos dices con relación a esto?
4: Bueno, muchas gracias primero por la invitación y muy contento de volver a Quito. Bueno, ese bulo que fue fabricado esencialmente a partir de Inglaterra y del Canadá por elementos complotistas que son al mismo tiempo negacionistas del cambio climático, negacionistas de lo que es las tecnologías digitales como progreso, negacionistas de lo que son las enfermedades nuevas urbanas que se han producido. Quería reducir una propuesta que salió en París con la alcaldesa Ana Hidalgo y que ha transformado profundamente esta ciudad, simplemente al hecho de que queríamos encerrar a la gente en sus casas. Se ha demostrado ya que esto es totalmente falso. En su momento, en el 2023, fue muy duro. Saben que a nivel mundial sufrí una campaña incluyendo amenazas de muerte conmigo, con mi esposa, con mi familia. Estuvimos bajo protección de la policía, pero esto ya quedó detrás de nosotros. ¿Por qué? Simplemente cualquier persona que haya visto los Juegos Olímpicos en París, cualquier persona que venga a París, cualquier persona que vaya a Roma, a Milano, a Edimburgo, cualquier persona que vaya en Corea del Sur, a Busan, cualquier persona que vaya en África a Sus, hoy en día países como Mongolia, Uzbekistán, pero igualmente en América Latina, las utopías de Iztapalapa, las utopías de Ciudad de México, ve que lo que se está haciendo es para beneficio de la calidad de vida de los ciudadanos, que es algo muy simple: tener acceso a servicios en corta distancia, ir a donde se quiera, pero no porque estoy obligado, sino porque lo quiero. Y lo que necesito beneficia para tener acceso a pie, en bicicleta, bajo carbono, una economía popular, una economía local, empleo local, uso de materias primas y unos barrios mucho más alegres, un espacio público para la gente y una calidad de vida mejor. Entonces, hemos ya demostrado con la práctica que esto es simplemente un bulo al cual ya no le prestamos atención, porque nuestro mejor ejemplo son las alcaldesas, alcaldes, gobiernos locales, regionales y países que se han comprometido en esta vía a aumentar la calidad de vida de los ciudadanos.
2: Mi querido Carlos, yo vivo en el norte de esta ciudad y, como tú sabes, tenemos el metro de Quito, y el metro nos conecta del sur a la mitad del norte, pero yo vivo un poco más al norte. Entonces, yo vivía antes a 8 kilómetros y medio de mi trabajo. Imagínate, 8 kilómetros y medio, fácil de llegar en bicicleta, pero por las subidas y bajadas no me arriesgaba a la bicicleta. Entonces tenía que tomar un bus, tomaba un bus desde mi casa y llegar. Mira que estoy hablándote de 2 kilómetros. Llegar 2 kilómetros desde donde yo vivía hasta el metro hacía 40 minutos. Entonces, claro, las personas que estamos viviendo el tráfico todos los días creemos que es una locura el tener que movilizarnos de un lugar a otro. ¿Cuál es el planteamiento, Carlos?
4: Vamos a resumirlo en una frase. En el siglo XX medíamos las ciudades en kilómetros. en el siglo XXI, con este concepto que ha revolucionado el mundo urbano en los 5 continentes, estamos midiendo las ciudades en tiempo útil. Es exactamente lo que tú acabas de decir. Entonces, yo no digo estoy viviendo a tantos kilómetros de tal servicio. No, lo que hay que ponerse como pregunta es ¿a cuántos tiempo estoy de tal lugar? Y lo que acabas de explicar, si estoy a 40 minutos porque utilizo tal y tal modo de transporte, ¿por qué no puedo estar a menos de minutos? Uno, porque estoy más cerca de ese servicio, o dos, porque estoy utilizando formas alternativas de transporte bajo carbón que me permiten de llegar mucho más rápido. Yo le digo a la audiencia, en el siglo XX ganamos la batalla de las distancias. Lo que se decía era que había que ir lejos y rápido. Pero, ¿qué pasa? Que nadie tiene tiempo útil. ¿Qué es el tiempo útil? Es el tiempo para mí, para mi familia, para mis vecinos, para poder aprovechar de la vida. Yo les digo a todos los audientes, todo el mundo tiene la hora, pero nadie tiene tiempo, tiempo de vivir. Entonces, lo que estamos haciendo con la ciudad de los 15 minutos es traer tiempo útil. ¿Por qué? Porque disminuimos las distancias obligadas para acceder a cosas esenciales. ¿Tendremos todo 15 minutos? No. Pero queremos tener lo esencial. ¿Qué es lo esencial? Lo que necesitamos de una manera cotidiana. Hay cosas no esenciales que vamos a utilizar de tiempo en tiempo. Y hay cosas que vamos muy raramente. Entonces, esas, como puede ser un estadio, un centro de convenciones, un aeropuerto, no vamos a tenerlo cada 15 minutos. Lo que es intermediario, un hospital de cirugía especializada, lugares particulares de atención al público, eso lo llamamos intermediarios. Pero las cosas de todos los días, que es que cerca de mi trabajo tener comercio, tener lugares de salud de primer nivel, tener acceso a la educación, a la cultura, cines, teatros, tener espacios públicos, tener una economía local, tener lugares de deporte. Eso son cosas de todos los días. Eso tenemos que poder acceder en cortas distancias y eso es esencial. El mundo del trabajo ha cambiado, como tú lo sabes, después del COVID y ahora estamos tratando de realizar lo que se llaman los sistemas híbridos, en el que vamos unos 3 días al lugar físico y los otros días los podemos hacer a distancia. ¿A distancia en mi casa? No, no se trata de trabajar en mi casa porque es algo muy desigual. No todo el mundo tiene esa posibilidad de tener espacio en su casa. Entonces vamos a crear lo que llamamos nosotros lugares descentralizados, lo llamaríamos coworking, para poder acortar esas distancias, porque no todo el mundo vale la pena que vaya a hacer 40 minutos para estar detrás de un computador que podría hacerlo en otro lugar, porque es un trabajo cada vez más ligado a los servicios. Entonces, le digo a los oyentes, entremos en el siglo XXI, el siglo en el cual humanizamos la ciudad y el elemento clave es el tiempo útil para tener de nuevo relaciones de calidad con mi vecindario. Dejemos el anonimato, dejemos el hecho de que cada cual viva por su cuenta sin saber quiénes son los vecinos. Creemos espacios de vida colectivos que nos permitan encontrarnos entre la gente. Creemos mixtura social, mixtura de usos, y que la arquitectura y el urbanismo ya no sea especializada en lugar de trabajo 100%, en lugar de vida 100%, en lugar de administración 100%. Mezclemos las cosas y eso es lo que queremos hacer con este concepto de la ciudad de X minutos.
2: Nicolás Maquiavelo, cuando hablaba de las nuevas ideas, decía que siempre las nuevas ideas tienen dos grandes oponentes. El primero es las personas que les está yendo bien con las cosas como estamos. Y el segundo, escucha la palabra oponente, es la tibia adherencia de quien le podría ir mejor. Entonces, en este momento estamos yendo a elecciones, el siguiente año estamos en elecciones de gobiernos locales y los gobiernos locales van a tener que implementar esto que seguramente a muchos de nuestros oyentes y las personas que nos siguen en TikTok le parecen sumamente racionales, pero ¿con quién históricamente hay que pelear estos espacios, Carlos? Con tu experiencia, porque con los ciudadanos no es. Los ciudadanos decimos, me queda 10 minutos, antes me quedaba 1 hora y media, claro. ¿Cómo no voy a quererlo? Claro. ¿Con quién son las peleas? Y quiero hacer un añadido a esto. Cuando empezó el tema del COVID, la empresa estaba encantada porque ya no tenía que pagar agua, ya no tenía que pagar luz, así la es. Pagaba el empleado. Entonces el empleado no estaba muy contento con el asunto porque decía, así oye, es. Ahora me toca pagar lo que le tocaba pagar a la empresa, ahora pago el papel higiénico yo, pago el agua, pago la luz, pago el espacio, pago todo. Entonces, ¿contra quién tenemos, contra quién es la batalla, Carlos?
4: Es una batalla cultural mundial, no es solamente en Quito. Es una batalla que tenemos en el mundo entero. Invito a los oyentes a ir a mirar en mis páginas web todos los lugares del mundo en el cual estamos trabajando con mi equipo para implementar. Esta batalla es una batalla cultural que tenemos que llevar para transformar nuestros modos de vida, porque estamos en el siglo XXI, no estamos más en el siglo XX. El siglo XXI es un siglo en el que tenemos que humanizar la ciudad. Tres elementos que tenemos que cambiar. Uno, tener, cuando estamos en democracia y que tenemos esa posibilidad extraordinaria de votar para elegir quién va a asumir las políticas públicas, tenemos que elegir a aquellos que asumen el compromiso de entrar en el siglo XXI con un urbanismo para la gente, un urbanismo de humanidad, un urbanismo de corazón, un urbanismo que le da a la gente lo mejor de lo que la calidad de vida puede tener. Dos, trabajar para igualmente explicarle al sector privado que esto beneficia al sector privado cuando se cambia la matriz productiva, cuando ya no se trata que la gente llegue cansada de una obra y que le toque salir corriendo para recoger sus hijos o para ir a otro lugar, que están perdiendo 2 horas, hasta 3 horas, se está perdiendo el entusiasmo de la gente para trabajarse, el trabajo se convierte inclusive casi que en algo difícil a soportar. El sector privado debe comprender que la gente no puede perder su vida para ganarla y que tener gente contenta que trabaje con capacidad de estar en un lugar y al mismo tiempo de tener una vida satisfactoria es bueno igualmente para la economía. Y tercero, nosotros, ciudadanos, vamos a beneficiar de algo que hemos perdido. Entonces, tenemos que cambiar nuestra matriz. Durante 70 años, lo esencial de la ciudad ha sido las infraestructuras para los autos. Y nos hemos convertido en hombres y mujeres centauros, mitad humano y mitad auto. Tenemos que retomar 100% de humanidad. Y yo les digo, vengan a París o a cualquier ciudad que ha implementado este modelo. Tenemos 1.200 kilómetros de pistas protegidas de bicicleta. Se puede atravesar la ciudad de punta a punta en todas las direcciones sin nunca cruzar un auto. Y además es muy bueno para la salud porque el ejercicio físico está demostrado que entre 20 y 30 minutos de ejercicio físico diario disminuye de 17% las tasas de enfermedad y de mortalidad. La polución es el flagelo más grande de las ciudades en el mundo entero, pero no es solamente el smog que vemos, no. Hay peor, están las partículas finas, 1.2 microgramos de dióxido de nitrógeno emitidas por todos los autos, aún sean eléctricos. Ingiriendo esas partículas que son invisibles, al cabo de 3, 4, 5 años tenemos muchísimas enfermedades. Eso se llama el azúcar de la ciudad, porque es como el azúcar que ingerimos y al cabo de cierto tiempo se vuelve en diabetes. Entonces hay muchas enfermedades que vienen de la ausencia de ejercicio físico, la obesidad, enfermedades esqueléticas, cardiovasculares. Eso, ¿quién lo paga igualmente? Eso lo paga los impuestos de los ciudadanos, porque son cargas que vienen después en servicios médicos, en hospitales, y aquellos que no tienen un servicio médico satisfactorio, pues van a tener una vida mucho más difícil. Entonces, hablemos de estos que son los problemas reales, y lo que estamos proponiendo es algo que simplemente nos permite vivir mejor. Eso es lo que queremos explicarle aquí en Quito a los ciudadanos y a los ciudadanos que van a escoger un gobierno local en algunos meses. ¿Y por qué nosotros tenemos este compromiso? Yo no soy político, no soy candidato absolutamente a nada y nunca lo he hecho. Trabajo con alcaldesas y alcaldes, gobiernos municipales, regionales y nacionales en el mundo entero de diferentes corrientes políticas. pero ¿cuál es el punto común de esto? Que queremos humanizar las ciudades. Y si estoy en Quito, es porque aquí hay un proyecto que busca humanizar las ciudades apoyándose en la ciencia. Nosotros somos científicos, trabajamos con evidencias, trabajamos con datos, y lo que tú has explicado de sur a norte en Quito lo estamos verificando para hacer proposiciones alternativas, descentralizando la ciudad y ofreciendo servicios de proximidad. Eso es un proyecto de corazón, pero con inteligencia, y es la ciencia con conciencia de la que yo soy uno de los representantes a nivel mundial.
2: Carlos, cuando yo te escucho, si en este momento no tuviera un contexto de quién eres, yo diría, ah, qué interesante señor soñador este que nos está visitando ahora. Esto que está diciendo es un entelequia, es una utopía, porque ya las cosas son como son. Pero me da tanto agrado saber que ya hay ciudades trabajando en estos modelos y que no estamos inventándonos nada fuera de la lógica, porque para muchas personas que les conviene o simplemente se sienten cómodos con el modelo tal y cual es, pues evidentemente no hay nada que hacer. Y mira lo que suele decirse, ¿no? Ah, bueno, eso es en Europa, pero es el Ecuador, pues aquí no funciona, todas las cosas de aquí no funcionan, ¿no? Eso funciona en otra parte, pero no funciona aquí, porque no hay voluntad de que sea así. Me place saber que desde la alcaldía hay un interés porque esto cambie. ¿Puedes repetirme cuáles ciudades en este momento ya están aplicando este modelo para que la gente pueda entender que es ahí hacia donde tenemos que presionar a nuestros políticos?
4: Vamos a hablar de ciudades, de grandes ciudades, de medianas ciudades, de pequeñas ciudades y de ruralidades. Vamos a hablar igualmente de regiones y vamos a hablar igualmente de países, que es muy importante, porque esto significa igualmente un nuevo contrato social. ¿Sabes cuál fue la última ciudad en América Latina que he visitado hace 8 días y que está implementando este modelo? ¿Cuál? ¿Pueden imaginarse que sea en la Patagonia, Argentina? Cuando yo estaba pequeño en Cali y que me portaba mal, mi mamá me decía, mijo, te estás portando muy mal, ándate a la Patagonia. Bueno, vengo de la Patagonia.
2: Y portándote bien.
4: Portándome bien para inaugurar en Bariloche, provincia de Río Negro, un ecodistrito con estos conceptos, que además me ha hecho el honor de crear una calle con mi nombre, la calle Carlos Moreno en Bariloche.
2: Qué lindo.
4: Estamos hablando de la Patagonia. Y a partir de allí les puedo dar igualmente ejemplos de ciudades pequeñas, de ruralidades en igualmente otras partes del mundo. Ayer visité aquí la Quitopía, que es un proyecto que se está terminando y en julio estará listo. Además pienso venir a la inauguración, se los digo
2: de primicia. Ven.
4: La Quitopía en Quito corresponde a un proyecto que se llama La Utopía de Iztapalapa en México. Utopía significa unidades territoriales para la organización por la innovación y la armonía social. Utopía. Creado por Clara Brugán Iztapalapa. 18 utopías creadas para permitirle el acceso a lugares de mixtura social y de usos funcionales, recuperando el espacio público en uno de los lugares más pobres y de más violencia. ¿De cuánto se disminuyó la violencia en Iztapalapa con las utopías? Se disminuyó del 47%. La alcaldesa Clara Brugada fue elegida jefe de gobierno en Ciudad de México. Y yo estuve a su instalación porque me invitó. Su programa de la Ciudad de los 15 Minutos en Ciudad de México es Las Utopías igualmente. Y ya se inauguró la primera en Ciudad de México. Entonces, la utopía en el sentido de Thomas Moore ahora es una realidad. Lo estamos haciendo en Ciudad de México. Y la Quitopía de Quito corresponde igualmente a esto. Es una Quitopía, es un parque lineal. Es la utilización de soluciones basadas en la naturaleza para recoger el agua. Pero estamos hablando igualmente en ruralidades en África. ¿Quién podía decirme que íbamos a instalar en África este concepto en Túnez? Lo estamos instalando en Mongolia, en Ulaanbaatar. Lo estamos instalando hoy en día. Vayan y busquen Observatorio Mundial de Proximidades Sostenibles. Ahí van a encontrar un website en el que van a encontrar más de 300 ciudades que están haciendo esto. Último, para nosotros que somos hispanohablantes, Busquen en España las declaraciones del primer ministro Pedro Sánchez, la España de los 30 minutos. Yo soy el inspirador de ese concepto y fui con la primera ministra Sarah Huggins a lanzar este proyecto para transformar las ruralidades en España. Así que hagámosle para adelante, porque esto no es un concepto teórico y es una realidad hoy en día en el mundo.
2: Mi querido Carlos, yo te agradezco tanto por haber venido acá, porque ciertamente tú eres un referente mundial y tú nos traes esperanza. Te agradezco profundamente. Como tú sabes, el tiempo en los medios de comunicación a veces es un poco cruel y nos toca ya pasar a otra cosa, que es el informativo. De todas formas, quiero decirte que esta es tu casa, que te sientas como en tu casa y que estas ideas sean bienvenidas siempre. Gracias, Carlos.
4: Muchas gracias a ti, muy amable. Y vamos para adelante, Quito, las utopías y la quitopía para adelante.
2: Vamos con Estefanía Paula Santillán con el Noti Express.
5: Son las 11 de la mañana, con 32 minutos.
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3: Bienvenidos al microinformativo Noticias Express. De inmediato arrancamos con la información. El gobierno de Colombia eliminó los aranceles del 30% sobre productos importados desde Ecuador. Esta medida se oficializó en el decreto 583 expedido el pasado 5 de junio por el Ministerio de Comercio de Colombia. La eliminación de los aranceles por parte de Colombia se produce después de que Ecuador también levantara la tasa de seguridad que cobraba productos importados desde Colombia. Esta medida fue retirada el pasado lunes 1 de junio. Del 10 al 14 de junio, las caravanas de salud mujer del municipio de Quito van a brindar atención en el Comité del Pueblo, Centro Histórico, La América, San José de Minas y Turubamba. Esta iniciativa busca facilitar el acceso oportuno a controles preventivos y promover el cuidado integral de la salud de mujeres mediante servicios de información, tamizaje y detección temprana del cáncer de mama y cervicouterino. Por ejemplo, en la zona La Delicia estarán en el barrio Comité del Pueblo del miércoles 10 al viernes 12, en la zona Manuela Sáenz, en la parroquia Centro Histórico del jueves 11 al viernes 12, en la parroquia Belisario Quevedo del sábado 13 al domingo 14, Eugenio Espejo en la parroquia San José de Minas del sábado 13 al domingo 14, mientras que en la zona Quitumba, en la parroquia de Turubamba, estarán desde el sábado 13 al domingo 14. Hasta aquí la información, retornamos en los próximos minutos.
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2: Ok, nosotros seguimos aquí en MQ Radio. Seguimos teniendo conversaciones con nuestros fieles oyentes que nos siguen a través del TikTok Live en la cuenta @matiasdavila.es. Si quieres conversar con nosotros, entra a la cuenta, que estábamos de pelearingos ahí, peleando estábamos. No en mala onda, sino discutiendo sobre lo que debería tener una ciudad, un país. ¿Con qué vamos, mi querida Dani Spin?
3: Nos vamos ahora mismo con la inteligencia artificial como maestra. Durante siglos, el aprendizaje dependió de la presencia física de un maestro. Sin embargo, la inteligencia artificial está comenzando a transformar esta relación. Los nuevos sistemas educativos pueden analizar fortalezas, debilidades y ritmos de aprendizaje individuales para ofrecer explicaciones personalizadas. Lo que antes era imposible en aulas con decenas de estudiantes podría convertirse en algo habitual durante las próximas décadas. La educación del futuro podría ser mucho más adaptada a cada persona que la actual.
2: ¿Ya vos te acuerdas cuando teníamos el profesor ese de izquierda, el izquierdoso? Entonces los padres se quejaban porque decían, le están adoctrinando a mi hijo. Igual cuando tenías el profesor derechoso que decía que el mejor presidente del Ecuador había sido Gabriel García Moreno. También, le están adoctrinando a mi hijo. Los conservadores, los liberales, le están adoctrinando a mi hijo. Bueno, imagínate eso a través de la inteligencia artificial. ¿Por qué? ¿Quién está programando la inteligencia artificial? ¿Quién está poniendo los contenidos de la inteligencia artificial? ¿Será que es una verdadera democratización del conocimiento? Oye, siempre que hay plata detrás, yo le corro, porque el ser humano es capaz de cualquier cosa. He visto las más brutales bajezas. Hemos visto la guerra, por Dios. Estamos viendo la guerra, estamos viendo que el mundo se hace loco cuando se trata de unos, cuando se trata de otros, juzga. Entonces, ay, Dios mío. Ahora la inteligencia artificial es un negocio, ¿no? Tiene detrás gente que está programando. Así que, ¿será que es buena idea permitir que la inteligencia artificial nos eduque? Suena bonito, verás, al principio, porque vos dices, a ver, yo quiero comprarme un carro. A ver, inteligencia artificial, dime cuáles son los

0: cánones que yo debo tener para comprar un carro. Y me dice, fíjate en esto, en esto, en esto, en esto, en todas las cosas que... Y digo, qué lindo, ve cómo me sirve. Pero ¿será que en la parte ética me ayuda? ¿Será que me guía por el camino correcto? ¿Será que mi historia vale? ¿Será que puedo hacer los análisis respectivos, por ejemplo, a la conquista, a las luchas de reivindicación de derechos? ¿Qué sé yo? ¿Será? No lo sé.
1: Tal Khan, fundador de la Academia Khan, ha señalado que la inteligencia artificial podría convertirse en uno de los mayores apoyos educativos de la historia. Un tutor digital disponible las 24 horas permitiría resolver dudas, explicar conceptos complejos y acompañar procesos de aprendizaje sin limitaciones de horario. Esto podría beneficiar especialmente a estudiantes que hoy tienen dificultades para acceder a educación de calidad.
0: Te repito, suena muy bien. Suena muy bien. Yo sugiero que nuestros oyentes, las personas que están siguiéndonos en TikTok, las personas que nos siguen en Alexa, se den un tiempito para leer el libro 1984. Sí, de George Orwell. Leamos el libro. Oye, suena lindo tener un profesor que nos esté ayudando todo el tiempo. Para los padres, qué magnífico, vean. Mi hijo ya no va a estar mataperreando, ahora se acuesta a las 10 de la noche, se levanta de mañanita, ya puede pedir a la inteligencia artificial que le explique el trinomio cuadrado perfecto. ¡Qué cosa más linda! Pero ¿hasta dónde? ¿Hasta dónde? ¿Qué parte de la historia podemos borrar y nos conviene borrar, por ejemplo? ¿Qué parte de la historia nos conviene olvidar, dejar de lado para los intereses de algunas personas, por ejemplo? Me voy a poner malo, ¿ya? Me voy a poner malo. Voy a imaginarme que yo tengo el control de la inteligencia artificial en este momento. Oye, a mí sí me conviene, pues que no. Yo sí quiero, por ejemplo, yo soy, en el hipotético, ¿no? Un troglodita. A mí sí me conviene, pues que mi esposa no sepa acerca de las luchas de reivindicación de derechos por parte de las mujeres. Y que se mantenga en la cocina y en la casa y que no salga. Entonces, si de mí depende, yo le quitaría esa partecita de la historia, ¿no es cierto? Y le minimizaría en la educación. ¿Para qué? Para seguir teniendo el control. Porque el que tiene la historia por el mango como el sartén es el que tiene el poder. Entonces, no sé hasta qué punto.
1: Uno de los mayores beneficios de la inteligencia artificial es su capacidad para identificar exactamente dónde se encuentra una dificultad. Si un estudiante no comprende una operación matemática o un concepto científico, el sistema puede detectar el problema específico y ofrecer explicaciones alternativas para encontrar la que mejor funcione. Esto representa una personalización difícil de lograr en modelos tradicionales.
0: Cuando yo estoy pensando en educación, no sé, un tema químico, un tema de una fórmula para hacer un shampoo, me encanta saber que en otras partes ya se intentó el shampoo con esta otra fórmula, con este otro componente, me encanta. Me preocupa cuando tenga que hablarse de temas sociales. Ahí me preocupa porque no sé si está... no sé si puede resolver los problemas con la humanidad y con las necesidades y con la idea que yo tengo sobre el futuro, sobre el presente, sobre mi pasado. Yo no sé qué tanta capacidad tenga, por ejemplo, para hacer los respectivos análisis locales. No, o sea, claro, sabe resolver muy bien. Por ejemplo, en Píllaro, ¿qué dirá la inteligencia artificial, no? Estamos gastando mucha plata en la diablada pillareña, más bien dediquémonos a otra cosa, tal vez, no sé. Estoy parafraseando y diciendo cualquier tontería, pero tal vez sea así, ¿no? ¿Para qué estamos haciendo una procesión del Jesús del Gran Poder, que nos toma un montón de plata, que nos toma un montón de tiempo, cuando ese tiempo podríamos ir a la playa? Más bien habilitemos que todos vayamos a la playa o que vayamos a la montaña, en vez de estar en una procesión religiosa que no tiene sentido. Bueno, para la IA no tiene sentido. Para nosotros tiene todo el sentido del mundo. ¿Me entiendes? Oye, una cosa para pensar. Estamos en una semana para pensar, que es esto de el futuro. ¿Cómo ves el futuro? ¿Qué va a pasar en el futuro tal como estamos? Muchos de nosotros lo pasamos desapercibido, pero es una cosa que hay que pensarlo. Hay una cosa, sobre esto hay que discutir. Es importante discutir. Y es importante que discutamos con nuestras familias, porque estamos con el futuro en la puerta de la casa. ¿No es cierto? Vamos con más música. Ya volvemos.

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1: Nosotros seguimos aquí en el 102.9 transmitiendo para todos, para todo el mundo ahora realmente, con el TikTok Live, con Alexa, con nuestra frecuencia, con nuestras redes sociales. Oye, qué cosa más linda y qué privilegio poder hacer radio para ustedes.
2: Claro que sí, vamos a finalizar con Completamente y nuestro tema del día de hoy es las profesiones que estudiarán nuestros nietos. A lo largo de la historia, muchas profesiones aparecieron y desaparecieron conforme cambiaban las necesidades de la sociedad. Hace 100 años nadie imaginaba especialistas en redes sociales, desarrolladores de aplicaciones móviles o expertos en ciberseguridad. Michio Kaku sostiene que durante las próximas décadas surgirán ocupaciones que hoy todavía no tienen nombre. La velocidad del camino tecnológico está transformando el mercado laboral de una forma nunca antes vista.
1: Yo pensaba ahora de mañana y decía, no, imagínense el ascensorista. Nosotros teníamos aquí en los ministerios, teníamos un ascensorista que era un señor que le contrataba, un señor burócrata, que estaba sentadito en una sillita con el diario Últimas Noticias, bajando y subiendo el ascensor. Entonces uno llegaba y decía, 2 por favor, 4 por favor, 6 por favor, 10 por favor. Y el señor cogía, dejaba de leer, un poco molesto porque le estaban interrumpiendo su lectura, y ponía 2, 4, 6 y al piso que sea. Siga, ahí nomás, ya no suba más. Entonces uno dice, ¿es en serio? Había un señor, sí, había un señor sentadito ahí en una silla, ese era su trabajo. Las 8 horas se dedicaba a estar subiendo y bajando. Entonces todos les pasaban saludando. Hoy es una cosa inconcebible. Y asimismo, ¿cuántas profesiones de hoy serán inconcebibles del día de mañana?
2: El Foro Económico Mundial señala que muchas de las ocupaciones con mayor crecimiento estarán relacionadas con inteligencia artificial, análisis de datos, automatización y desarrollo tecnológico. La demanda de personas capaces de diseñar, supervisar y mejorar sistemas inteligentes continuará aumentando. Y esto significará que las habilidades digitales tendrán una importancia cada vez mayor en el futuro laboral.
1: Y es interesante, y evidentemente va a pasar, pero yo creo que lo humano va a empezar a prevalecer. O sea, yo creo que en el futuro es como los carros. Hay unos carros espectaculares hoy, pero no me digas que esos carros viejitos bien cuidaditos no te llaman la atención. Y todos quisiéramos tener uno de esos. Y, oye, qué lindo este. Sí, el nuevo te da un montón de prestaciones tecnológicas y un montón de cosas, pero tener un clásico, un viejito, uno del 80, qué maravilla. ¿Ves? Yo creo que en la parte humana nosotros vamos a seguir prevaleciendo, creo yo.
2: Peter cree que la salud será uno de los sectores con mayor transformación. Profesionales especializados en medicina personalizada, genética, longevidad y tecnologías biomédicas tendrán una enorme demanda. La combinación entre la inteligencia artificial y la biotecnología podría generar campos laborales completamente nuevos relacionados con la prevención y extensión de la vida saludable.
1: Hoy tenemos en la salud un punto flaco. La salud en el mundo entero, ¿no es cierto? Porque teníamos unos profesionales, uno te decía una cosa, otro te decía otra. Clásico, no ibas al doctor y el doctor te decía, lo suyo es esto. El otro te decía, no, lo suyo es esto. Otro, o sea, no, el suyo es esto. Hoy con inteligencia artificial tienes la posibilidad de que esa sintomatología y esos exámenes sean analizados y comparados con millones de resultados parecidos. Y decir, esta fue la, así se curó esto. Y hay muchas probabilidades de que tu enfermedad pueda ser subsanada. Eso es una maravilla. El otro día que fui al oftalmólogo, el oftalmólogo dijo, tú tienes una condición que hoy a los niños les ponen 2 puntos de láser y tienen una vista perfecta.
2: Wow.
1: Pero es hasta los 6 meses de nacido. Entonces son 2 puntitos de láser, una cosa. Yo dije, ¿y en mi caso? No, en tu caso ya no hay cómo hacer nada. Yo tengo una discapacidad del 75%. Imagínate. Entonces en esa época eran 2 puntitos de láser, tic, tic, y las cosas se solucionaban. Entonces me quedo loco porque digo, imagínate el día de mañana, imagínate temas de cáncer, imagínate cualquiera de estos temas. Es una locura, es simplemente una locura. Oye, yo quiero agradecerte muchísimo, quiero agradecerle mucho a Eduardo Parra que nos ha ayudado con la música el día de hoy. Quiero ayudar a todas las, agradecer a todas las personas que han hecho posible que nosotros lleguemos a donde estás tú. Gracias por tenernos en tu casita, en tu carro, en tu negocio, en tu trabajo, en tus audífonos. Gracias de corazón. Y gracias a ti, mi querida Dani Spin.
2: Gracias, Mati, querido. Gracias a ustedes que nos escuchan a través de la señal de la 102.9 FM, la radio de Quito. Gracias por acompañarnos siempre. Que tengan feliz resto de martes. Hasta mañana. Chau, chau.
1: Chau, chau.
0: Son las 12 del mediodía. Con un minuto. 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
0: 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Esto es Mundo Curioso. ¿El amor del futuro será con inteligencia artificial?
15: ¿Qué?
0: Una reciente encuesta internacional reveló que uno de cada dos jóvenes adultos cree que la inteligencia artificial ayudará a mejorar la felicidad amorosa durante la próxima década. El estudio, realizado en 6 países y con casi 10.000 participantes, muestra que las nuevas generaciones son cada vez más abiertas a interactuar emocionalmente con chatbots y compañeros virtuales.
16: Algo anda mal.
0: Mientras algunos ven en la IA una herramienta para combatir la soledad y brindar apoyo emocional, otros advierten sobre los posibles efectos en la relaciones humanas tradicionales. Lo cierto es que la tecnología ya está transformando la manera de relacionarnos y para muchos jóvenes el amor del futuro podría tener un componente artificial. 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

0: Son ya las 12:05. Muy buenas tardes, bienvenidas, bienvenidos a MQ Noticias, emisión central correspondiente a martes 9 de junio de 2026. Hoy tenemos frío en el distrito metropolitano de Quito, eso en horas de la mañana también, por la presencia de lluvias generó algunos siniestros de tránsito en la capital, por lo que siempre hacemos ese llamado a la conciencia a reducir los límites de velocidad y sobre todo cuando hay la presencia de lluvia y la calzada está mojada, conduzca con precaución para evitar complicaciones. Recuerden que en su casa les esperan y es importante que usted también esté atento a respetar los límites de velocidad y sobre todo también a salir con tiempo a las diferentes actividades que realizan para evitar también el incremento de la siniestralidad en la ciudad. Abríguese a esta hora de la tarde porque hace frío y el INAMI también nos ha alertado que en las próximas horas vamos a tener la presencia de lluvias en el distrito metropolitano de Quito. Con estas recomendaciones saludamos al equipo completo que hace posible que lleguemos a cada uno de sus hogares en los controles Eduardo Parra, en la coordinación de este espacio, Karina Villalta, en la grabación de nuestras entrevistas, Cristian Correa, les da la bienvenida Estefanía Santillán. De inmediato arrancamos ya con los titulares de lo que ha sucedido en el ámbito nacional, local, deportivo e internacional.
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0: Colombia retira los aranceles a las importaciones de Ecuador del 30%. La bancada de la Revolución Ciudadana insiste que el juicio político contra Inés Manzano sea tratado por el Pleno de la Asamblea. El legislativo elegirá este miércoles el nuevo vicepresidente o vicepresidenta de la Asamblea Nacional. La central térmica Esmeraldas 1 permanece fuera de servicio tras el incendio registrado el 5 de junio en su torre de enfriamiento. SELEC informó que aún evalúan los daños. En el ámbito local, la bicicleta pública estará operativa a mediados de julio. Durante el 2026, la AMC ha intervenido en 12 clínicas de rehabilitación clandestinas que operaban en la ciudad. Quito tendrá jornadas de salud en diferentes sectores de la ciudad del 10 al 14 de junio. Más de 100 personas en movilidad humana accedieron a atención médica en el sur de Quito. Y en los deportes, Francia derrotó 3-1 a Irlanda del Norte con exhibición de Olis antes del Mundial.
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0: Son ya las 12:08. Arrancamos el desarrollo de la información en el ámbito nacional. Según información del portal de noticias Primicias, el gobierno de Colombia levantó los aranceles que impuso a las importaciones de Ecuador según el decreto 0583 del Ministerio de Comercio de ese país que fue emitido el 5 de junio de 2026. Así lo confirmó Gonzalo Gutiérrez, secretario general de la Comunidad Andina de las Naciones CAN, en el Foro Andino de Turismo al que asistió este 9 de junio en Quito. Gutiérrez, en entrevista con Ecuavisa, manifestó su preocupación sobre la guerra arancelaria entre Ecuador y Colombia. Explicó que ambos países están cumpliendo con sus obligaciones ante la CAN respecto a las resoluciones que emitieron.
2: Me preocupa y me preocupa mucho, pero yo quiero resaltar una cosa. Ambos países, Ecuador y Colombia, están cumpliendo con sus obligaciones ante la comunidad andina, ante las resoluciones que emitió la Secretaría General. Los dos países están procediendo a cumplir de acuerdo a la normativa, al mecanismo de solución de controversias. Y eso es un reforzamiento, no un debilitamiento de la integración andina. Hemos recibido con mucha alegría el levantamiento de las medidas, de las tasas en el Ecuador.
0: La medida entrará en vigencia un día después de su publicación en el Diario Oficial de Colombia. Ecuador, que impuso primero aranceles a las importaciones de Colombia desde el 1 de febrero, ya levantó esta medida el pasado 1 de junio.
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0: Nos vamos hasta la Asamblea Nacional y es que la bancada de la Revolución Ciudadana insiste en que el juicio político contra Inés Manzano sea tratado por el Pleno de la Asamblea Nacional, argumentando que la ley dispone que los procesos que no alcanzan la votación necesaria en la comisión deben pasar al Pleno para su resolución. Los asambleístas Luis Fernando Molina, Alfredo Serrano, Mariana Yumbay y Juan Gonzaga cuestionaron que la Comisión de Fiscalización haya frenado el trámite que defendieron que defendieron y la obligación de la Asamblea de ejercer el control político sobre los funcionarios del Ejecutivo. Esta información nos amplía nuestro compañero René Sánchez, a quien le damos la bienvenida. René, te escuchamos. Buena tarde.
3: Buena tarde, Estefania. Con 10 minutos, tal como tú lo indicas, acá en la Asamblea, los dos temas que son coyunturales y que están sobre todo siendo parte de reacciones por parte de asambleístas, es este que tiene que ver con el juicio político a la ex ministra de Ambiente y Energía, Inés Manzano, y también lo que va a ocurrir mañana con relación a quién va a ser nominado, o en este caso designado, para la vicepresidencia de la Asamblea Nacional. Vamos con el primer tema, y tiene que ver con que prácticamente el asambleísta Luis Fernando Molina, de la Revolución Ciudadana, indicó que ya ADN debería dar paso al juicio político de Inés Manzano, así lo indicó el asambleísta al referirse al trámite pendiente del proceso en la Asamblea Nacional. Escuchemos sus declaraciones.
4: El fin de la presidencia de Nils Olsen no cambia ni las formas ni el modo de actuar de la Asamblea Nacional. No se ha dado paso al cambio del orden del día, ni siquiera para el tratamiento en el que solicitamos la comparecencia del fiscal general del Estado y la desclasificación de los documentos, archivos de los miembros de la Comisión Técnica de PROGEN. Nuevamente se inventan, dicen que hay tres cambios del orden del día, de una forma burda. Cambios del orden del día que posiblemente han sido presentados 10 minutos después de la convocatoria. Por eso, el día de hoy anunciamos que vamos a solicitar formalmente no solo que se nos certifique el momento en el que fueron enviados los cambios del orden del día, sino cada una de las firmas, porque ya parece costumbre que quieran bloquear aquí los procesos de fiscalización. Luego están diciendo algunos legisladores de la bancada de ADN que es desestabilizar el país. De ninguna manera. Al país se le protege diciéndole la verdad. Vamos a insistir en el cambio del orden del día y lo vamos a hacer también por escrito solicitando a la Fiscalía General del Estado que entregue la información, que la desclasifique y que la remita a la Asamblea Nacional. No puede seguir burlándose la Asamblea Nacional y la conducción de la Asamblea Nacional de un clamor ciudadano y del país de solicitar y de pedir que se exija transparencia y verdad en el caso propio.
3: Hay que destacar que se refería el asambleísta Luis Fernando Molina al hecho de que el día de hoy la bancada de Revolución Ciudadana presentó un cambio de orden del día para que se establezca o se trate dentro de la sesión respectiva justamente este caso PROGEN. Pero a esto también se sumó el asambleísta independiente Juan Gonzaga, señalando que el país continúa esperando respuestas sobre los cuestionamientos relacionados con el caso PROGEN y la actuación de las autoridades involucradas. Escuchemos al asambleísta Juan Gonzaga.
5: Por eso no solo se orienta en una sintonía de origen político, sino sobre la base de seguridad jurídica, que es la garantía de que nosotros cumplamos las normas sin evadir en este caso los procedimientos. Más allá de que estén a favor o en contra, creo que la decisión de fondo todavía es anticipar un criterio, porque tomen en cuenta de que las pruebas de cargo están presentadas. Tendríamos que escuchar en este caso las pruebas de descargo que tendría la señora Manzano para con eso nosotros armar un juicio de valor y poder en este caso establecer la concurrencia de una censura. Hasta tanto, lo que sí se cuestiona es en este caso lo que tiene que ver con el procedimiento. Un asunto de esta naturaleza, el Ecuador y todos los ecuatorianos tienen derecho a conocer la verdad.
3: Hay que destacar que esto se sumó a estas críticas, me refiero, la asambleísta de Pachacutic, Mariana Yumbay, indicando que esto debería tratarse en el pleno y respetando la normativa existente. Escuchemos a la asambleísta de Pachacutic, Mariana Yumbay.
6: Lo que está ocurriendo tanto en la Comisión de Transparencia y ahora en la Comisión de Fiscalización es totalmente vergonzoso. El pueblo ecuatoriano tiene que ser testigo como en el máximo órgano donde tenemos que fiscalizar, hacer el control político, resulta que no se lo hace. En ese sentido, si nosotros somos, actuamos en el marco del derecho, el artículo 142.3 en el párrafo 5 establece claramente que si no se logra los votos suficientes en la comisión, esto puede derivarse al seno de la Asamblea.
3: Hay que destacar que el Partido Social Cristiano respalda la postura de la Revolución Ciudadana para que el proceso de juicio político contra el exministra de Ambiente y Energía, Inés Manzano, sea conocido por el Pleno de la Asamblea Nacional. El asambleísta Alfredo Serrano sostuvo que la decisión final sobre la interpelación debe recaer en el Pleno del Legislativo y que prácticamente esto se trate de esta manera. Esta es la información, Estefanía, 12 horas con 15 minutos, fría tarde en la capital. Abríguese mucho, regresamos contigo.
0: Muchísimas gracias a nuestro compañero René Sánchez. Y sí, abríguese, por favor. Son ya las 12 horas con 15 minutos y continuamos en el legislativo. Y es que tras la renuncia de Nils Olsen a la presidencia de la Asamblea Nacional, este miércoles a las 16 horas con 30 minutos, se elegirá el nuevo vicepresidente o vicepresidenta del legislativo. El asambleísta Luis Molina, de la Revolución Ciudadana, ha asegurado que no hay esperanza de que exista un verdadero cambio en la conducción de la Asamblea.
7: Tenemos una mayoría que se ha mantenido desde el inicio de la legislatura. Imagino que ellos serán los que están calculando quién va a ser el primer o primera vicepresidenta. A nosotros no nos quita el sueño este tema de los cambios, sino más bien trabajar por el país y seguir siendo oposición política democrática, seguir exigiendo fiscalización y verdad para el país.
0: Asimismo, la legisladora Mariana Yumbay dijo que ADN y sus aliados ya tienen los votos necesarios para elegir al nuevo vicepresidente.
8: Asumo que sí, porque es lo que no hemos visto, tal vez un cambio. Ayer, de hecho, renuncia el presidente. Creíamos que con la primera vicepresidenta que asume, tal vez va a cambiar esta situación. De todas formas, esperemos que en los próximos días, más allá de la elección del primer vicepresidente y otros espacios, realmente la Asamblea tome el rumbo que corresponde. Analicen que el pueblo ecuatoriano está sumido en la inseguridad y en la crisis, en el desempleo. Hay una profundización de la pobreza y resulta que desde aquí no se ha hecho nada. De manera que esperamos que realmente se tome el rumbo de la agenda legislativa y se empiece a trabajar en favor de los millones y millones de ecuatorianos que están esperando muchísimo de esta primera función del Estado.
0: Son ya las 12 horas con 17 minutos. Avanzamos con más información. En otro tema, los recientes movimientos de funcionarios en el gobierno central generan análisis y cuestionamientos, y expertos políticos sostienen que las decisiones responden tanto a una estrategia de posicionamiento rumbo a las elecciones seccionales de noviembre de 2026 como a dificultades en la gestión de algunas áreas del Ejecutivo. Analistas consideran que los relevos buscan fortalecer la presencia política del oficialismo en los territorios, mientras otros cambios serían consecuencia de resultados insuficientes y problemas de gobernabilidad. La información con Luis Mora Cadena.
9: Los movimientos registrados en distintas áreas del gobierno nacional no pasan desapercibidos en el escenario político. Especialistas consideran que detrás de estas decisiones existe una clara estrategia de reorganización con miras a los comicios seccionales de noviembre. Según el consultor político Andrés Obando, el oficialismo enfrenta un escenario complejo debido a los desaciertos de la gestión gubernamental y el surgimiento y fortalecimiento de varios líderes de oposición que aparecen con posibilidades reales de disputar y ganar importantes espacios del poder local.
10: Las renuncias, así como la reestructuración de los ministerios, tienen que ver con esa mirada estratégica y electoral. Uh-huh. Por ejemplo, usted mencionaba que el ya ahora expresidente de la Asamblea, Nils Olsen, renunció para asumir una candidatura. Y esa candidatura, aunque antes se hablaba de que podría ser a la prefectura del Guayas, parecería ser que apunta mucho más hacia la alcaldía de Guayaquil. La ex canciller ahora, Gabriela Sommerfeld, ella también se anunció hace algunos días desde las cuentas oficiales de ADN que era una precandidata para la alcaldía de Quito.
9: Además, el experto advirtió que esta situación habría acelerado los ajustes dentro del aparato gubernamental para reforzar estructuras políticas y mejorar el posicionamiento de posibles candidatos afines al gobierno.
10: El caso Progen es muy particular porque es una de los golpes más fuertes que ha tenido el gobierno a lo largo desde que asumió, que son prácticamente 3 años. Pero el caso Progen en específico ha sido también una fuente para reestructuraciones dentro del Ejecutivo.
9: Por otra parte, el experto político Osvaldo Moreno mencionó que los gobiernos saben refrescar sus líneas cuando hay un cambio de políticas y cuando haya crisis como lo que ocurre con la exministra Inés Manzano.
11: Que creo que es el caso de la señora ex canciller. Y también cuando hay crisis, como creo que es el caso de la doctora Manzano. Creo que no lo digo yo ni me lo invento, es de conocimiento público el caso Progen, que le ha generado un gran dolor de cabeza y desgaste al gobierno desde mi punto de vista. Y también hay que tomar en cuenta un poco los resultados, ¿no? A nivel de nuestra política exterior creo que no ha sido la más expedita.
9: Mientras el gobierno reorganiza sus fichas y la oposición fortalece sus liderazgos, el escenario para las elecciones seccionales del 2026 empieza a configurarse como una de las contiendas más disputadas de los últimos años. Para MQ Noticias, reportó Luis Mora Cadena.
0: Son ya las 12 horas con 20 minutos. Avanzamos con más información. La central termoeléctrica Esmeraldas 1 de 125 megavatios permanece fuera de servicio tras el incendio que se registró el pasado 5 de junio en su torre de enfriamiento. Así lo confirmó la Corporación Eléctrica de Ecuador, CELEC, este 8 de junio y señaló que el área afectada es fundamental para el proceso de generación eléctrica. Esmeraldas 1 es una termoeléctrica con una capacidad un poco mayor a la que tienen las tres barcazas turcas que alquiló el gobierno de Daniel Noboa Car Power Ship, que es alrededor de 100 megavatios cada uno. CELEC informó al portal de noticias Primicias que técnicos de Termo Esmeraldas y de la compañía aseguradora continúan inspeccionando a la central para determinar el alcance de los daños. Por ello, todavía no existe una fecha definida para el reemplazo de la torre de enfriamiento ni para el reinicio de las operaciones de la central. La entidad ha indicado que los trabajos de evaluación continúan en la instalación ubicada en la provincia de Esmeraldas, una de las centrales termoeléctricas más antiguas del país. Las causas que provocaron el incendio todavía son materia de investigación. Según CELEC, especialistas de la empresa trabajan junto con los cuerpos de bomberos de Esmeraldas y Guayaquil para determinar el origen del incidente y establecer las circunstancias que desencadenaron el fuego. El incendio se produjo el viernes 5 de junio mientras se ejecutaban trabajos de mantenimiento programado en la central, que se encontraba fuera de operación. De acuerdo con el reporte oficial, las llamas se iniciaron a las 17 horas con 50 minutos en la torre de enfriamiento y fueron extinguidas a las 19 horas con 10 minutos. Durante la emergencia se activaron los protocolos de respuesta con la participación de personal técnico de Termo Esmeraldas, efectivos del Cuerpo de Bomberos de Esmeraldas, personal de la refinería estatal y el Servicio Nacional de Gestión de Riesgos. Pese a la salida de servicio de Esmeraldas 1, CELEC aseguró que el abastecimiento de electricidad se mantiene garantizado tanto en la provincia de Esmeraldas como en el resto del país. La empresa pública señaló que el Sistema Nacional Interconectado continúa operando con el respaldo de las demás centrales de generación de la corporación. La central térmica Esmeraldas 1 inició operaciones el 1 de agosto de 1982. Tiene una potencia de diseño de 125 megawatts y genera energía mediante la combustión de fuel oil número 6, suministrado por la refinería de Esmeraldas. Son ya las 12 horas con 23 minutos. El Consejo Nacional Electoral este martes 9 de junio desarrolló la jornada de capacitación a las y los 80 ciudadanos integrantes de 19 veedurías que fueron acreditados para acompañar el proceso de selección de candidatas y candidatos al Consejo de Participación Ciudadana y Control Social. En este espacio, los participantes conocieron sobre las atribuciones, prohibiciones de los veedores, recepción de postulaciones, proceso de impugnación, recursos jurisdiccionales, verificación de requisitos y calificación, entre otros aspectos técnicos, con el objetivo de fortalecer sus conocimientos sobre las diferentes etapas y procedimientos. Las y los veedores acreditados iniciarán sus actividades desde el proceso de recepción de postulaciones, que de acuerdo con el calendario electoral en curso se desarrollan del 12 al 25 de junio. Son ya las 12 horas con 24 minutos. Avanzamos con más información. En otro tema, las fuertes lluvias que afectan a varias zonas del país provocaron el desbordamiento de un río en la provincia de El Oro y un deslizamiento de tierra en Chimborazo este 9 de junio, un día después de que Cotopaxi soportara un aluvión. Aunque las autoridades insisten en que el temporal no guarda relación con el fenómeno del Niño. En el cantón Pasaje, provincia de El Oro, el desbordamiento del río Buenavista causó inundaciones manifestaciones y obligó al cierre preventivo de una vía de acceso a una parroquia de la zona. Durante la emergencia, bomberos rescataron a una persona que quedó atrapada dentro de un vehículo. Las fuertes lluvias también causaron inundaciones en varios sectores de Machala, la capital de esta provincia, afectando a familias cuyas viviendas fueron anegadas por el ingreso del agua. La Secretaría Nacional de Gestión de Riesgos dijo que realiza evaluaciones técnicas para determinar el alcance de los daños y coordina acciones con las autoridades locales. Además, se efectúa el levantamiento de información de las personas afectadas y el monitoreo de la emergencia. En la provincia de Chimborazo ocurrió un deslizamiento registrado esta madrugada en el sector Cruz de Hueso, Cantón Cumandá, que afectó la vía Riobamba-Payatanga-Guayaquil E487, que permanece cerrada al tránsito vehicular mientras se realizan labores de limpieza y evaluación. Así lo informaron organismos de socorro. Como rutas alternas, las autoridades recomendaron utilizar los ejes de Alausí, Yut, La Troncal y Guarandababaoyo. Asimismo, un deslizamiento de tierra mantiene cerrado el paso en la vía Cuenca-Girón Pasaje, que conecta las provincias de La Suay y El Oro, en tanto que distintos sectores de Guayaquil, por segundo día consecutivo, amanecieron bajo el agua. Son ya las 12 horas con 26 minutos. Ahora les damos a conocer información en el ámbito de seguridad. Un ciudadano polaco nacional ecuatoriano requerido por la Interpol por presuntos delitos relacionados con el tráfico internacional de drogas fue capturado este martes 9 de junio, según informó el ministro del Interior, John Reinberg. En una información también que se publicó en Teleamazonas, se dijo que la detención se realizó en la provincia de Santa Elena durante la denominada Operación Varsovia. Este es un operativo ejecutado por unidades especializadas de la institución policial. El detenido fue identificado como Tomás Yakimiek, de 48 años, quien mantenía una notificación roja de la Interpol por tráfico ilícito de sustancias catalogadas sujetas a fiscalización y era considerado un objetivo de alto valor por las autoridades. Según las investigaciones policiales, el ciudadano capturado tendría un papel estratégico dentro de una estructura criminal transnacional dedicada al envío de grandes cargamentos de droga desde puertos ecuatorianos hacia países de Europa. 12 horas con 27 minutos ya. Daniel Salcedo, sentenciado por corrupción y procesado en el caso Magnicidio FB por el asesinato de Fernando Villavicencio, fue trasladado hasta la cárcel del Encuentro en la provincia de Santa Elena, según confirmó una fuente oficial a Primicias. Las autoridades continúan investigando el caso Magnicidio FB por el asesinato de Fernando Villavicencio y en este proceso Daniel Salcedo se presenta como uno de los procesados. Con esta decisión, Salcedo cumpliría su permanencia privada de la libertad en este centro penitenciario. El caso Magnicidio FB sigue siendo objeto de investigaciones que generan un alto interés público, dado que está vinculado con el crimen del ex candidato presidencial, y la situación judicial de Salcedo se complica aún más debido a su implicación en este caso.
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0: Ahora les damos a conocer información en el ámbito local, cuando son ya las 12 horas con 28 minutos. El concejal Diego Garrido informó que la implementación de la bicicleta pública está en fase de implementación. Las 25 paradas están georreferenciadas, distribuidas a lo largo de la ciudad. Agregó que la implementación física de las paradas tomará alrededor de 10 días y a partir de mediados de julio las 250 bicicletas estarán al servicio de la comunidad.
13: La bicicleta pública está en fase de implementación. Las 25 paradas están ya georreferenciadas. Son lugares estratégicos cercanos a estaciones del metro y a universidades, en lugares de espacio público como parques importantes también. Están distribuidos alrededor de toda la geografía de nuestra ciudad para poder prestar un servicio de movilidad activa complementaria al sistema de transporte público que tiene la ciudad. Son trabajos mínimos, ¿no? Las estaciones son es una implementación de artículos de acero, digamos, que se implementan directamente, no necesita mayor obra civil. La implementación física de las paradas tomará alrededor de unos 8 o 10 días, según entiendo. Contará el sistema con 250 unidades y a partir de mediados de julio estará a servicio de la ciudadanía.
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0: Cuando son ya las 12:29, nos trasladamos hasta el municipio de Quito. Ahí se desarrolla la sesión de Consejo Metropolitano de Quito y nuestra compañera Betty Ontaneda nos cuenta que el exceso de velocidad se mantiene como la principal causa de los siniestros de tránsito en el distrito. Esto se dio a conocer durante la sesión de Consejo Metropolitano y las autoridades de movilidad han expuesto las acciones de prevención y control para prevenir la siniestralidad en las vías. Betty, bienvenida, te escuchamos. Buenas tardes.
15: Buenas tardes, Estefanía. Buenas tardes también a nuestros oyentes de MQ Radio. En efecto, nos encontramos en el Centro Histórico, la sala de sesiones del Consejo Metropolitano. Aquí pues se abordan interesantes temas, sobre todo en materia de movilidad. En horas de la mañana, desde las 10 específicamente, las autoridades, el secretario de movilidad Alex Pérez, al igual que el director de la Agencia Metropolitana de Tránsito, dieron el informe y datos sobre la siniestralidad en comparación 2025-2026. En estos dos años se ha mencionado que ha existido 83 fallecidos, 733 lesionados y 1,259 siniestros de tránsito. Los choques, estrellamiento es la principal causa y también un dato revelador, y es que los motociclistas son el mayor número de fallecidos, al igual que los peatones. ¿Cuáles son las acciones? Mencionaron las autoridades, se está mejorando la infraestructura vial con la repavimentación de las principales vías. También se ha reforzado los controles de velocidad, los controles de alcoholemia, al igual que capacitaciones especialmente a transportistas, y uno de los objetivos también es llegar a los motociclistas, han mencionado las principales autoridades. ¿Cuáles son los principales causas y factores? También se dio a conocer que sigue siendo el exceso de velocidad. En segundo lugar, el no respeto a las señales de tránsito y también el conducir bajo la influencia del alcohol. Bajo estas perspectivas, las autoridades han mencionado que en los principales meses también se ha pedido a la Agencia Nacional de Tránsito ya nuevamente la autorización y la implementación de los radares para realizar estos controles y sobre todo sanciones a los conductores que exceden los límites de velocidad, además de, como los había mencionado, de estos mayores capacitaciones y concienciación a la ciudadanía con campañas educomunicacionales. Al momento queremos darles a conocer que se analiza el tema del Metro de Quito. Juan Carlos Parra, gerente de la empresa, indicó que se ha recibido 3 informes de la empresa Gallo Media en la que se ratifica obviamente el mantenimiento y la operatividad y seguridad del Metro de Quito. En estos momentos está interviniendo el concejal que le vamos a escuchar precisamente en estos momentos ya en parte de su intervención.
16: Afortunadamente el tiempo no le dio la razón y el metro es hoy una ilusión movilizadora para los quiteños. Y movilizadora no porque nos movilice, movilizadora porque nos llena de ilusión y porque nos hace sentirnos orgullosos de lo que somos como quiteños y lo que hemos logrado. Tener el mejor y más moderno sistema de transportación subterránea de Latinoamérica. Le duela a quien le duela. Es la verdad. Me voy a referir primero al hecho del que estamos hablando y del que nos convoca. Unas semanas antes del escándalo televisivo de un supuesto daños en las vías del riel, de las rieles del tren, del metro de Quito, que avizoraba posibles descarrilamientos y accidentes y siniestros fatales, recibí la misma denuncia en mi despacho, me convoqué al señor gerente y llevamos un proceso de fiscalización y de estudio a juicio sobre los casos. En una primera reunión en la que se me informó en mi despacho sobre la existencia de estos 50 hallazgos y de lo que se había realizado. Por la gravedad del asunto, le pedí al señor alcalde una reunión y nos reunimos con los técnicos del metro, agente de mantenimiento, acerca de este hecho para comprender qué tan grave era. Y no contento con la información que había recibido, me tengo que decir cómo es. Cité a la gente de Gallomeda en mi despacho, junto a los personeros gerente y gerente de operaciones del metro, para contrastar la información. Y efectivamente, Este rasgo de 50 puntos, 30 y 42 menores, 5 mayores y 3 críticos, tiene una línea de tiempo que ya lo ha expuesto de una manera maravillosa el señor Gelupe, que creo que debe quedar. Y que creo que debe quedar claro que fue a nivel de otras instancias de gobierno. Y que lo único que estamos generando es un ataque lesivo aquí, no al municipio y no a la administración del alcalde Pablo Muñoz. Esto es una, esto es una obra de todos los quiteños y de todos los ecuatorianos, y empecemos por ahí. Y este mismo Consejo Metropolitano de Quito osó disparar y convertir al Metro Quito en un objetivo militar. Qué pena que lo decían así, pero los disparos desde el primer día, comisiones especiales, desbordamientos y siniestros que van a causar la vida por una carta irresponsable por parte de Motorola, secundadas por concejales responsables que tuvieron la osadía de decirlo y de perjudicar la obra más importante que tenemos en infraestructura y nuestra ilusión movilizadora. Porque no hay quiteño que no se sienta orgulloso, mujer que no se sienta segura y pasajero que no sea feliz movilizándose en Metro Quito.
15: Bien, esta parte de la intervención del concejal Diego Garrido en este debate y conocimiento del Consejo Metropolitano de Quito sobre precisamente los trabajos de mantenimiento en el Metro de Quito y sobre todo el reperfilamiento de vía. Juan Carlos Parra, gerente del Metro, había mencionado y ratificó ya la contratación del mantenimiento del transporte del Distrito Metropolitano de Quito, y también algunos concejales pues rechazaron esta politización de uno de los transportes más importantes de la capital. Así que este es nuestro reporte, Estefanía. Regresamos y tendremos mayores detalles en nuestros próximos espacios informativos. Contigo. Buenas tardes.
0: Una excelente tarde para nuestra compañera Betty Ontaneda, que está en el Consejo Metropolitano de Quito. Continúa esta sesión convocada para este martes 9 de junio de 2026. Avanzamos con más información local. Durante este año, la AMC ha intervenido en 12 clínicas de rehabilitación clandestinas que operaban en la capital. El supervisor de la entidad, Gustavo Chiriboga, informó que en los sitios se ha evidenciado hacinamiento, insalubridad, se han encontrado menores de edad, drogas, armas y hasta una persona que fue reportada como desaparecida.
17: Encontramos en cada centro más de 20 personas, incluso menores de edad que estaban ahí recluidos todos contra su voluntad, e inclusive una persona que estaba o había sido reportada como desaparecida y que estaba en uno de estos centros. Hemos hecho algunas intervenciones. Como les decía, el año pasado nosotros intervenimos 27 de estos centros. Ahora ya vamos 12 de estos centros, supuestos centros de rehabilitación, y nos hemos encontrado con novedades que llaman muchísimo la atención. En el sector de Guayabamba, un centro de rehabilitación donde incluso hubo una persona fallecida, aparentemente por una situación de violencia, inclusive dentro de

0: Son ya las 12 horas con 38 minutos. Ponga muchísima atención porque Quito se prepara para la Feria de Empleo 2026 que se realizará el próximo 17 de julio. Esta iniciativa es impulsada por el municipio de Quito mediante Conquito y convoca a las empresas e instituciones interesadas en ofrecer sus vacantes laborales a la ciudadanía. En esta jornada, las organizaciones podrán gestionar sus vacantes en un solo espacio, fortalecer su marca empleadora y acceder a cientos de perfiles profesionales, técnicos y operativos de manera directa. La Feria Empleo de Conquito forma parte de la Ruta de Empleabilidad, una estrategia que es impulsada por el municipio para fortalecer las oportunidades de inserción laboral en la ciudad. Esta ruta integra la Agenda Metropolitana de Capacitación, que fortalece competencias laborales y habilidades para el trabajo, la Bolsa Metropolitana de Empleo, que conecta a buscadores de empleo con oportunidades laborales, y el Servicio de Gestión de Vacantes para Empresas, que facilita procesos de intermediación y vinculación laboral. Durante la administración del alcalde Pavel Muñoz se han realizado 6 ferias de empleo en las que se han gestionado cerca de 10.000 vacantes. Son ya las 12 horas con 39 minutos. En conmemoración del Día Mundial de las Personas Refugiadas, más de 100 personas en situación de movilidad humana y miembros de la comunidad recibieron una atención médica integral durante la jornada de salud comunitaria que se desarrolló en la Casa Sin Fronteras al sur de la ciudad. Esta iniciativa es impulsada por el municipio con el objetivo de acercar servicios de salud a la población con dificultades para acceder al sistema público. Durante la jornada participaron 20 profesionales de la salud, entre médicos, enfermeras, nutricionistas y odontólogos, además de una unidad móvil especializada para la realización de pruebas de Papanicolaou. En total se registraron 258 atenciones, que fueron distribuidas en medicina general un total de 89, nutrición 77, odontología 43 atenciones, vacunación 22 y pruebas de PAP test un total de 27. También se completaron esquemas de vacunación para niñas y niños y adultos.
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0: Cuando son ya las 12 horas con 40 minutos, le damos la cordial bienvenida a nuestra compañera Viviana Erazo. Ella nos cuenta que esta semana Quito va a tener jornadas de salud en diferentes sectores de la ciudad. Ponga muchísima atención a estos puntos. Viviana, te escuchamos. Buenas tardes.
2: Buenas tardes, así es, compañeros. Del 10 al 14 de junio, las caravanas Salud Mujer del municipio de Quito brindarán atención en el Comité del Pueblo, el Centro Histórico, La América, San José de Minas y Turubamba. La iniciativa busca facilitar el acceso oportuno a controles preventivos y promover el cuidado integral de la salud de mujeres mediante servicios de información, tamizaje y detección temprana de cáncer de mama y cérvico-uterino. Conocer los factores de riesgo, realizarse controles periódicos y acceder oportunamente a servicios de prevención son acciones fundamentales para detectar a tiempo el cáncer de mama y cérvico-uterino, dos de las principales amenazas para la salud de las mujeres. Así que atención, revise el cronograma que le vamos a detallar a continuación. También está disponible en las redes sociales del municipio de Quito. Está indicando que en la zona de La Delicia, del barrio Comité del Pueblo, del miércoles 10 al viernes 2, se realizarán este tipo de atenciones en la Casa Somos La Bota, ubicada en la avenida La Bota y 28 de mayo. Igualmente en la zona Manuela Sáenz, de la parroquia Centro Histórico, del jueves 11 al viernes 12, se realizará este tipo de atenciones. Están ubicadas en la Plaza del Teatro, la calle Guayaquil y Manabí. Igualmente en la zona La Mariscal, la parroquia Belisario Quevedo, del sábado 13 al domingo 14. Esta está ubicada en el barrio La América, el Parque Italia, en la avenida América y calle Humberto Albornoz. Asimismo, en la zona Eugenio Espejo, la parroquia San José de Minas, del sábado 13 al domingo 14, ubicada en el GAT San José de Minas, la calle Eloy Alfaro y Mariscal Antonio José de Sucre. Y por último, también en la zona Quitumbe, en la parroquia Turubamba, del sábado 13 al domingo 14. Esto está ubicado en el barrio Nueva Loja, la Casa Barrial, calle Islas Malvinas y E4E. Cada unidad cuenta con un equipo de 4 profesionales de la salud, incluyendo médicos, enfermeros y promotores de salud, dedicados a la promoción y prevención. Las caravanas no solo permiten identificar de forma temprana infecciones de transmisión sexual y VIH, especialmente en jóvenes, sino que también fortalecen asimismo la detección oportuna de cánceres asociados y ofrecen educación integral sobre sexualidad y derechos reproductivos. Así que

0: téngalo en cuenta, vaya, hágase atender, que siempre estarán disponibles también estos servicios para todos nuestros oyentes.
1: Muchísimas gracias a nuestra compañera Viviana Erazo por esta información, así que usted también esté pendiente a los lugares a los que van a acudir estas ferias de salud. Recuerde que estos servicios son gratuitos.
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1: Cuando son ya las 12 horas con 43 minutos, les damos a conocer información en el ámbito internacional. El presidente estadounidense Donald Trump afirmó este martes 9 de junio que dos pilotos resultaron ilesos tras la caída de un helicóptero militar norteamericano el lunes cerca del estrecho de Hormuz. Inicialmente no quedó claro si el helicóptero Apache fue atacado, sufrió un desperfecto mecánico u otro tipo de problema, así lo reportó el diario The New York Times, citando a dos personas con conocimiento del caso. Los pilotos están bien. Sí, nadie herido, declaró Trump antes de partir de Nueva York, donde asistió a un partido de las finales de la NBA. Esta y más noticias con Radio Francia Internacional.
3: Continúa el escrutinio de la segunda vuelta de las elecciones presidenciales en Perú. El margen entre los dos candidatos desde apenas unas décimas. Son los votos de la selva y el extranjero los que decidirán si el próximo presidente o presidenta del país es el izquierdista Roberto Sánchez o la derechista Keiko Fujimori. Israel ha continuado bombardeando el sur del Líbano, donde solo este martes han muerto al menos 8 personas. El primer ministro Benjamín Netanyahu ignora la tregua en vigor y las exigencias de Irán para la paz en Oriente Medio, que pasan precisamente por el fin de la guerra en Líbano. A pesar de todo esto, Donald Trump dice que las negociaciones con Teherán continúan y que podría haber una idea de acuerdo en 1 o 2 días. Francia prohíbe el acceso al país al ministro de Finanzas israelí, el ultra Bezalel Smotrich. El canciller francés, Jean-Noël Barrot, ha dicho que Smotrich promueve activamente la anexión de Cisjordania y reivindica abiertamente la recolonización de Gaza. La Corte Penal Internacional suspende a su fiscal general, Karim Khan, investigado por acoso sexual. Los Estados miembros del organismo lo consideran una falta grave y votarán próximamente sobre el destino del fiscal. El gasto mundial en armas atómicas batió un récord en 2025. Un nuevo informe publicado por la Campaña Internacional para Abolir las Armas Nucleares indica que las potencias nucleares invirtieron casi 119.000 millones de dólares el año pasado y prevén seguir aumentando esta cifra en las próximas décadas.
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1: Ya a las 12 horas con 46 minutos, a esta hora damos inicio a nuestra entrevista de la tarde. Hoy nos acompaña Katherine Bisuete, ella es directora de fiscalización del EMOP, con quien vamos a hablar sobre cómo avanzan las obras en la avenida Galo, Plaza Lazo y en La Floresta. Bienvenida, Katherine, a este espacio. Le saluda Estefanía Santillán. Coméntenos cómo va estas obras que son muy esperadas por la ciudadanía. Los trabajos arrancaron ya semanas atrás. ¿Cuál es el avance de cada una de estas obras?
4: ¿Qué tal, Steffi? Buenas tardes, un gusto estar aquí. Pues sí, tenemos varios contratos, como les decía, estábamos ejecutando. Actualmente estamos con lo que es Galo Plaza, Floresta, Panamericana, de los más importantes. Comenzando por lo que es la Floresta, comenzamos el 30 de abril del presente año. Tenemos ya casi 40 días de ejecución. Tenemos un avance casi del 3%. Como ustedes sabrán, este contrato comprende 25 calles en una extensión de 15 kilómetros de longitud, con un plazo de 8 meses de ejecución hasta el próximo enero. Uh-huh. Entonces, ahorita estamos en las calles Madrid, en su segundo tramo, la calle Guipúzcoa, estamos en la Sevilla y en la Cádiz. Este lunes 15 de junio entramos en la Mallorca, en la Málaga y en un tramo de la Llerona. Adicional, el próximo 23 ingresamos ya a la calle Francisco Salazar. Uh-huh. Eso es lo que tenemos por la Floresta. Tener también en cuenta que estamos trabajando a la par con EMAPS y de esta manera tenemos como un trabajo coordinado, pero siempre van a haber molestias de la ciudadanía. Claro. Las cuales se están solventando, pero es por un bien a largo plazo, que ya
1: en
4: es la repavimentación.
1: Katherine, en estos puntos que ya se van a intervenir, ¿cómo han visto también la participación de la ciudadanía? Porque claro, son nuevas frentes que se van abriendo. Además, están trabajando también con la Agencia Metropolitana de Tránsito con la finalidad de no generar tanta molestia y que puedan circular quienes viven en estos sectores.
4: Exactamente. La intervención de la Floresta como tal tiene un plan de movilidad dinámico. Cada vez va cambiando porque la intervención de cada una de las vías es por tramos. Uh-huh. Entonces estamos en una socialización siempre de la mano con la ciudadanía, con los frentistas, con los negocios, sobre todo en la calle Madrid, por ejemplo, en la Guipúzcoa también. Entonces, procuramos darles las facilidades a todos para que puedan ingresar. Hemos hecho rutas alternas para lo que es transporte público, también para los ingresos a las viviendas. Sin embargo, siempre va a haber un punto en el que no va a haber ingreso durante 10, 12 días, que es justo en la intervención de los tramos, uh-huh. pero se avisa oportunamente. Siempre que va a haber un ingreso a una nueva calle, se hace socializaciones, se avisa a los presidentes barriales con los cuales estamos en constante comunicación, y de esa manera cada persona pueda estar como al tanto de lo que vaya a pasar en su tramo.
1: Uh-huh. Ahora, esta es una de las intervenciones más grandes que se están realizando en la ciudad. Ya mencionado, son 25 calles, pero adicional a esto, en la Galo Plaza Lazo también se están realizando trabajos. ¿Qué intervenciones se están haciendo en este momento? ¿Qué porcentaje de avance hay en la obra?
4: Ya, en la Galo Plaza ahorita estamos en el tramo 2, entre la de los Cedros y la Porfirio... Es la calle Porfirio, ya. Uh-huh. Y entonces aquí nosotros estamos reemplazando todo lo que es el sistema de agua potable y alcantarillado en un convenio con EMAPS. Es el primer contrato que tiene todo incluido en uno solo. Entonces, una vez reemplazamos esto, estamos colocando lo que es el pavimento rígido, ¿ya? Yeah. Actualmente tenemos en todo el contrato un avance del 10.5% más o menos de la obra, y a partir del 15 se va a abrir el tramo número 3. Esto va a ser hasta el 5 de octubre. Hay que tener en cuenta que todas las transversales están operativas, uh-huh. y que previo a la intervención de esas transversales se avisará a la ciudadanía para indicarles las rutas alternas, cuáles van a ser las otras vías que van a estar abiertas, pero obviamente antes de que se ingrese.
1: Claro, ahorita todavía continúan en este tramo 2.
4: Sí, el día 15 ya comenzamos en el próximo tramo, pero van a quedar abiertas, como ustedes pueden ver ahorita, la Tufiño, también están abiertas lo que es el tramo 2, y se hace la socialización pertinente previo al ingreso ya a esas intersecciones.
1: Caterín, ¿cuál es la diferencia, por ejemplo, en la Galo Plaza en relación a las otras, a los otros proyectos que se tiene grandes? Por ejemplo, usted menciona, estamos haciendo este pavimento rígido. ¿Cuáles son estas características de este pavimento? No sé si tal vez al ser una vía tan transitada durante todos los días tiene que ser un material un poco más durable en el tiempo, tiene otras características, sobre todo por el número de vehículos que transitan por esta zona.
4: Exactamente. La diferencia son las solicitaciones que tiene la vía. En el caso de Galo Plaza, como ustedes pueden ver, es una vía muy importante que une al anillo del norte, tanto lo que es Panamericana con vehículos pesados. Entonces, debido a eso, se ha decidido, después de un estudio, la intervención con pavimento rígido, que uh-huh. también es un menor mantenimiento a largo plazo, y de esta manera tiene mayor durabilidad, ¿ya? En el caso de lo que es Panamericana Norte y en el caso de lo que es Floresta, uh-huh. es pavimento flexible.
1: ¿Ya?
4: En el caso de Panamericana también es por tiempo, porque ustedes, como pueden ver, en la Galo Plaza tenemos tramos cerrados y son más pequeños, pero por más tiempo. En el caso de Panamericana es el pavimento flexible, va a necesitar mantenimiento, pero se van liberando los tramos más rápido.
1: Uh-huh. ¿Y la diferencia entre el pavimento rígido y este pavimento flexible? ¿Cada qué tiempo se tiene que hacer, por ejemplo, una intervención?
4: El pavimento flexible necesita ya un mantenimiento, sí, obviamente periódico, menor a partir de los 2 años, sellos de fisuras, y así va haciendo, se da un plan de mantenimiento hasta el periodo de diseño. Mientras que el pavimento rígido tranquilamente va solo con sello de las juntas, uh-huh. Cada 5 años más o menos. Entonces no necesita mayor situación.
1: Ahora, en cuanto a los trabajos que se realizan en la Panamericana, ¿cuáles son los avances, los cierres que se están realizando?
4: Ya, la Panamericana en este momento tiene un avance aproximadamente del 3%. Estamos trabajando en 2 tramos. El primer tramo desde Carcelén hasta el portal, el cual está cerrado cada 300 metros, se van a ir cerrando. Se están haciendo trabajos coordinados con EMAPS en este momento. Se está construyendo un ducto cajón. Uh-huh. Entonces, primero, en esta etapa estamos cerrando solo el carril derecho.
1: ¿Ya?
4: Pero una vez termine esto, ya más o menos a mediados de mes, el primer tramo va a haber un cierre total de toda la calzada de bajada, uh-huh. de hasta Calderón, por un tramo de 300 metros, ¿no? Ahí sí ya va a ser la intervención de la estructura de la vía, de esa manera. Y también estamos en la parte de abajo, que ya es Calderón hacia la concesión con Panavial, en los carriles de servicio, donde sí se está interviniendo alcantarillado, y ya se inicia la próxima semana con lo que es la estructura de pavimento.
1: Ahora, estos tres grandes proyectos son los que se están manteniendo en la ciudad, pero adicional hay otros proyectos que se van a realizar ya a lo largo de estos próximos meses, durante ya estamos a mitad de año, ¿no? En los próximos 6 meses, ¿qué se viene para la ciudad?
4: Sí, actualmente tenemos otros proyectos grandes también, que son zonas metro en el sur, abarcan más o menos como 40 calles que se están interviniendo ya. Como complemento a la intervención de la Gala Plaza, tenemos también lo que es zonas metro norte, que está, me parece, ya por adjudicarse, y también va a estar desarrollándose en los próximos meses. Igual son todas algunas calles que van a estar aledañas a la zonas metro. Tenemos también las zonas metro de lo que es Iñequito, San Francisco. Sí, tenemos algunos proyectos que van a estarse ejecutando.
1: Para cerrar este año, más o menos, ¿cuántos kilómetros de vía recuperada se estima tener en la ciudad?
4: A ver, por proyecto tenemos, actualmente no les sumé a todas, pero sí tenemos más de 100 kilómetros de vías entre los más grandes proyectos ahorita ejecutándose, y habría que sumarles los que ya llegan este próximo mes.
1: Buenas noticias entonces para la ciudadanía. Sí, exactamente. El llamado, Katherine, también para tener un poco de paciencia, si bien es cierto, son grandes obras que luego van a permitir una mejor circulación de los vehículos, ahorita también generan un poco de complicaciones con el tema de movilidad. Recomendaciones para la ciudadanía y sobre todo quienes viven o transitan por estos sectores, por favor.
4: La primera es que podamos salir a tiempo, obviamente, que estemos conectados con las redes sociales para que puedan estar al tanto de las intervenciones, y sí les pedimos a todos los usuarios un poco de paciencia, teniendo en cuenta que después la mejora va a ser a largo plazo.
1: Agradecerle, Katherine, por su tiempo y sobre todo por esta información a la ciudadanía para que sepa el trabajo que se realiza desde el EMAP.
4: Ok, un gusto, buena tarde.
1: Son ya las 12 horas con 55 minutos. Este ha sido el diálogo con Katherine Bisuete, directora de fiscalización del EMOP, quien nos ha dado a conocer estos avances de obras tanto en la Galo Plaza, en la Floresta y también en la Panamericana Norte.
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1: Son ya las 12 horas con 56 minutos. Antes de finalizar ya nuestro espacio de noticias, contarles información en el ámbito deportivo. Francia, con un triplete de Michael Hollis, derrotó 3-1 a Irlanda del Norte en su último partido de preparación antes del Mundial 2026. Este lunes en el estadio Pierre Mauroy de Villeneuve en el norte. Los Bleus venían de perder 2-1 el pasado jueves ante Costa de Marfil en su primer partido de preparación para la cita de Norteamérica, en un partido en el que el DT Didier Deschamps dio descanso a varios titulares habituales. Para el seleccionador que dirigirá por última vez a los Bleus en suelo francés antes de dejar su cargo al término del torneo norteamericano, el objetivo era sobre todo ver a sus jugadores afinar por última vez a sus automatismos. Así que están preparándose ya también para lo que será la inauguración de este mundial. Son ya las 12 horas con 57 minutos. Antes de finalizar este espacio, comentarles también que lo que habíamos mencionado al inicio de este noticiero, por la presencia de lluvia en el Distrito Metropolitano de Quito, la AMT atendió 11 siniestros de tránsito durante este 9 de junio. Entre los siniestros registrados hubo uno en el sector de Guápulo, en donde estuvo involucrada una unidad de transporte escolar, y según los reportes preliminares, el vehículo perdió el carril de circulación y se volcó. Al momento del incidente, la unidad no transportaba pasajeros, por lo que después de la atención médica, el conductor recibió el alta en el lugar. Además, también la rápida intervención de los agentes civiles de tránsito permitió coordinar de manera oportuna acciones con los organismos de emergencia frente a estos 11 siniestros que fueron atendidos y en donde lamentablemente 4 personas resultaron heridas y además 9 de los casos se registraron en únicamente daños materiales. Son ya las 12:58. Con esto llegamos a la parte final de nuestro noticiero. Agradecerles por su gentil sintonía. Mañana nuevamente estaremos junto a ustedes acompañándoles a partir de las 12:00 p.m. Abríguense, por favor, que tengan un excelente resto de martes.
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5: Audiencia, un gusto compartir con ustedes la efemérides de la jornada. Un 9 de junio de 1756 nace el general Francisco de Miranda en la ciudad de Caracas, Capitanía General de Venezuela, precursor de la independencia de Sudamérica. Un 9 de junio de 1865, por decreto ejecutivo, se llamó al servicio a los ciudadanos ecuatorianos de 18 a 52 años de edad para organizar los batallones de Guardia Nacional y hacer frente a la invasión de las tropas urbinistas que tomaron el vapor Washington. Un 9 de junio de 1896 se produce el combate de Tanquis en la provincia de Chimborazo. En esta fecha se conmemora el histórico hito de 1924, cuando el Consejo de Estado emitió el informe que permitió a la lojana Matilde Hidalgo de Procel empadronarse y ejercer su derecho al sufragio. Con esto, Hidalgo se convirtió en la primera mujer en votar en América Latina, marcando un antes y un después en la participación política y los derechos de las mujeres en el país. Hoy es el Día Internacional de los Archivos, establecido por el Consejo Internacional de Archivos para promover la importancia del patrimonio documental. Hoy también se celebra el Día del Pato Donald, aunque ustedes no lo crean. Es un festejo popular a nivel global que rinde homenaje a este icónico personaje animado de Disney. Hasta aquí la efemérides de la jornada.
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6: Son las 13:00 en punto.
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0: 13 horas con 6 minutos, 1 de la tarde 6 minutos, esa es la hora para el territorio continental ecuatoriano. Baja la temperatura en la capital de la República, aún así, reciba mi cálido y abrigadito saludo de buenas tardes. Sea bienvenida, sea bienvenido al programa educativo, formativo, cívico, cultural, histórico y patrimonial Rostros de Quito. Soy Juan Carlos Boada Andazuri. En control técnico tengo el apoyo del señor Eduardo Parra. Por favor, conduzca con precaución. Si es que nos lleva en su vehículo particular o público, conduzca con precaución. La calzada está húmeda, la calzada está mojada. Es indispensable que reduzca la velocidad a fin de que no participe de un siniestro de tránsito. Recuerde que la impericia, que el exceso de velocidad, son las causas mayores de accidentes o siniestros de tránsito. Y le siguen causas como el alcohol asociado a la conducción y el uso del teléfono celular. Hoy en la mañana se registró un siniestro de tránsito en un lugar donde minutos antes se produjo un siniestro de tránsito mayor. El segundo siniestro es producto de que el conductor que pasaba por la zona en la que ya dos autos se siniestraron bajó la velocidad y se puso a ver qué es lo que acontecía en el punto. Es decir, actuó de curioso. Sin pensar, perdió por unos segundos el control de su automotor y terminó estrellándose, colisionando. Es decir, en un mismo punto, producto de la curiosidad, doble siniestro de tránsito. Por favor, le ruego encarecidamente, conduzca con precaución. La cortesía vial en las vías de Quito Distrito Metropolitano. Estaba transmitiendo hasta hace pocos minutos la sesión ordinaria de Consejo Metropolitano número 206, la sesión ordinaria de Consejo Metropolitano número 199 y la sesión extraordinaria de Consejo Metropolitano número 207. En estas tres sesiones, particularmente en la intermedia, se abordó el tema de los siniestros de tránsito en la capital de la República. Y el concejal Diego Garrido mencionaba cero tolerancia a los siniestros de tránsito. Yo creo que eso es imposible, imposible. Pero hay que procurar reducir al mínimo los siniestros de tránsito con nuestra activa participación. ¿Ah? Y en este sentido, usted y yo tenemos la palabra. Usted y yo tenemos la palabra y estamos llamados a conducir con la mayor precaución posible. 13 horas con 10 minutos, la hora para el territorio continental ecuatoriano. Es martes 9 de junio de 2026. Gracias por sintonizar las dos frecuencias públicas de la ciudad. MQ Radio 102.9 FM. Y 720 en amplitud modulada. Un gusto para quien le habla, dirigirse hacia usted o a usted a través de las dos radios ciudadanas, las dos radios metropolitanas. 13 con 10 minutos, la hora para el país. Aquí iniciamos nuestro contacto con la comunidad, por favor.
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0: No hay vida sin avatares, sin problemas y sin dificultades, pero tampoco hay vida si no se tiene la suficiente dosis de paciencia, serenidad y sabiduría para enfrentar los mismos.
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0: ...72 conversatorio Voces de Cotocollao. El teatro vuelve a Cotocollao con la obra Maimunde quiere ser presidente. Esto con el grupo teatral Uniteatro. Jueves 11 de junio 2026, 17 horas, auditorio de la Biblioteca Aurelio Espinosa Polit. Si usted llega antes, desde las 16, habrá un recorrido por el museo. De modo que esta es la oportunidad bonita para que visite este espacio de rica historia y también se identifique con una, yo diría, obra, una espectacular, sobria obra de teatro. Inténtelo, por favor, estimada amiga, estimado amigo oyente. Este jueves, a las 17 horas, en la Biblioteca Ecuatoriana, Aurelio Espinosa Polit. Otras invitaciones, con mil agrados también las socializamos, procurando ayudar y contribuir con las causas de personas que requieren nuestro apoyo, que requieren de nuestra solidaridad y que están siempre vinculadas con la actividad cultural en el distrito. No podemos dejarlas solas, aquellas personas, hombres o mujeres, que tienen de por medio iniciativas que no siempre son difundidas ni radializadas a través de nuestras ondas hercianas. ¿Cuáles son estas? Aquí la de María José, la tenemos acá. Muy bien, listo, vamos con esta. Sensaciones Reconectar es la obra de teatro que se presenta en la Galería de Cristal de la Pontificia Universidad Católica del Ecuador. Esta exposición se está presentando al público desde el pasado 5 de junio del 2026 y estará a disposición de él hasta el 24 de junio de 2026. Significa que se tiene exactamente 19 días para poder acercarse a esta exposición denominada Sensaciones Reconectar. Sentir también es resistir. Sensaciones es un espacio seguro para volver a sentir. Sensaciones es el arte también que abraza. Pontificia Universidad Católica del Ecuador, vaya a la ex embajada americana. Allí se encuentra este espacio bonito que da cabida a una exposición de María José Narváez. Ella es la muchacha que nos está invitando a esta iniciativa espectacular. Las 33 parroquias rurales también tienen actividades en estos días. En la próxima semana, usted visite la parroquia de San José de Minas, visite la parroquia de Chávez Pamba, visite la parroquia de Pintaj, visite Amaguaña, Guayabamba, El Quinche, ¿por qué no visita Lioa? En función de lo que ayer nos dijeron quienes desde ese territorio hacen maravillas con la producción agrícola y ganadera de la zona. Allí tiene una gran oportunidad de conocer más a este territorio y si es buen caminante y las condiciones climáticas le favorecen, ¿por qué no? Tratar de encaramarse hacia las cúspides de los Pichinchas, tanto el guagua como el padre Pichincha. Sería fabuloso que usted, si es buen caminante, por supuesto, vive este tipo de aventuras en la querida parroquia de Lioa. Otra parroquia bonita es Nono. También puede visitarla. Allí hay territorio de cascadas, territorio de hosterías. Esa es otra zona que les recomiendo. Resulta espectacular. Y por si fuera poco, ¿por qué no visita Pacto Gualea Nanegal Nanegalito, aunque las condiciones climáticas no son de lo mejor? Finalmente, quiero compartir la invitación que nos hace Cristina Salomé Carpio de la Torre. Ella tiene su exposición Chaquiñán, el latido de texturas, piedras y montañas, que es una exhibición de arte visual y pictórico en la técnica de acrílico, lápiz y acuarela. Desde este 15 de junio, que es la inauguración, va a estar por lo menos por el espacio de 20 días en la Biblioteca Nacional Eugenio Espejo. El próximo 15 de junio a las 10:30 se inaugura esta muestra, Chaquiñán, el latido de texturas, piedras y montañas. Una jovencita que trata de abrirse paso en el mundo cultural con perseverancia y con constancia. Aquí invitaciones fundamentales para la comunidad oyente de nuestro programa. Hay otra invitación que tengo para usted. Todavía hay cupos. Es la que nos hiciesen el pasado día jueves Alejandro López, cronista de la ciudad, y también Rafa Racines, el historiador fotógrafo de Quito. Ellos han planteado para este próximo jueves 11 de junio del 2026 una espectacular y bonita caminata explicativa que tendrá 1:30 de duración. El punto de encuentro y salida de esta caminata es el Centro de Arte Contemporáneo, antiguo Hospital Militar, sitio en el que están las instalaciones de las radios públicas de Quito, es decir, la Radio Municipal de Cultura y MQ Radio. Le ruego encarecidamente considerar, por favor, esta invitación a esta caminata. Partiendo de este punto que le digo, llegará a la nueva sede del Archivo Metropolitano de Historia que está en Santo Domingo. Daría la impresión de que el recorrido no es mayor y podría tomar unos 15 a 20 minutos. Sí, desde luego. Pero con las explicaciones de las edificaciones por las que se va a atravesar, circundando fundamentalmente la calle Julio María Matovelle, una parte de la García Moreno, otra parte de la Venezuela, pues va a encontrar una riqueza histórica, humana y patrimonial impresionante, dicha por nuestros dos amigos, Alejandro López, cronista, y Rafa Racines, nuestro buen amigo fotógrafo, ¿no es cierto? Hay todavía 14 cupos. Son exactamente 40 las personas que pueden asistir a esta caminata. Tengo 14 cupos, revisando muy bien los datos. Puede, por favor, inscribirse. Lo único que tiene que hacer es comunicarse con nosotros al 2-510-511, 2-510-511, y enviarnos también, como opción B, mensajecito de texto, en el cual, tanto en la llamada como en el mensaje, usted nos dice sus nombres y apellidos, nos da su número de cédula y también nos da su número de teléfono. Con estos detalles le registramos en la lista y ya una vez registrado en la lista lo que tiene que hacer es vestir ropa cómoda, zapatos cómodos, prendas de lana abrigadas, porque será en horas de la tarde, desde las 14 hasta las 15:30, por lo que es indispensable que pueda contrarrestar usted un poquito el frío y por qué no, amiga y amigo oyente, ser parte de esta aventura espectacular. Yo le invito para que, por favor, no se pierda esta oportunidad, se inscriba conmigo, tengo el listado a mano, solo tengo que insertar su nombre y tengo que insertar su apellido. Una caminata bonita, excelente, encantadora, la que le espera el próximo día jueves a partir de las 14 horas en punto y va hasta prácticamente las 15:30, momento en que habrá ya salido del Archivo Metropolitano de Historia, ubicado en la Plaza de Santo Domingo, en la casa de Gabriel García Moreno. He dado suficiente tiempo como para que nuestro invitado de hoy pueda conectarse, ojalá que esto sea posible, es Vinicio Cervantes, a ver si es que él ya tiene contacto visual con nosotros. Le hemos enviado el link de entrevistas y esperemos que pueda. Claro que sí, con mil agrados. Bueno, nos está pidiendo entonces que hagamos entrevista vía audio, desde luego. ¿Ha ingresado ya? ¿No? ¿Todavía no ingresa? Entonces vamos a procurar llamarle y conversar un poquito con él a través de la línea telefónica. Veamos si es que nos contesta. Con mil agrados nos adaptamos a las circunstancias. La persona con la que vamos a conversar es una persona cuadripléjica, si es que mal no me equivoco. A ver si es que lo tenemos ya en consola master. Está con nosotros. Vamos entonces a dialogar con nuestro invitado de hoy.
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0: Listos. Vinicio Cervantes, una persona a la que le conocí hace muchísimo tiempo, me comentó cuando le conocí una partecita de su historia. Es una persona que no ha claudicado, es del rostro de Quito desde las discapacidades y desde las luchas diarias y las superaciones constantes. Estimado Vinicio Cervantes, buenas tardes, bienvenido al programa Rostros de Quito. Le saluda Juan Carlos Boadrandazuri. Coméntenos usted cuántos años tiene, cuántas personas forman parte de su familia y dónde nació, para empezar.
1: Buenas tardes, licenciado Juan Carlos. Gusto saludarle. Siempre le recuerdo con mucha gratitud, pues nos conocimos por ahí por el año 2000, cuando le presenté mis trabajos, mi obra de arte. Mire, nosotros, bueno, de momento vivo con mi esposa. Mis hijos ya crecieron, cuando usted les conoció eran pequeños. Ya crecieron, pues ya cada cual es independiente. Entonces, estamos en contacto, sí, con ellos todo el tiempo. Yo tengo 58 años en esta nueva vida que algún momento, pues, decía, ¿no? En la silla de ruedas estoy. 30 años, pero con las mismas ganas de seguir viviendo, luchando y poniéndole ganas, siempre digo, cada día, así es, licenciado Juan Carlos.
0: ¿Qué le llevó, estimado Vinicio, a atarse parcialmente a una silla de ruedas?
1: En realidad he tratado siempre de ser transparente y de contar la verdad, porque después de haberme quedado en una silla de ruedas, pues me sirvió como un testimonio para dar a mucha gente. Yo tuve el accidente de tránsito por conducir en estado etílico. Entonces, esto de dar el testimonio, pues iba de la mano con la pintura, el arte, las exposiciones, que gracias a Dios y a una fundación, pues, pudimos hacer un plan de trabajo y recorrer casi todo el país dando este testimonio. Por ahí hicimos algunos convenios con la escuela de conductores en Loja y así, y tratando de siempre digo, ¿no?, de este dolor físico que yo tengo, pues sacarle provecho y evitar en lo posible, pues, que otras personas les pase esto.
0: Antes de que le pase el accidente de tránsito, ¿a qué se dedicaba? ¿Qué hacía? ¿Usted participó de un siniestro de tránsito en una motocicleta, en un carro? ¿Qué pasó? Un poquito de detalles, cuéntenos, porque este diálogo puede ser educativo y formativo para nuestra audiencia, como siempre procuramos.
1: Seguro que sí. Yo daba seguridad a una familia, es decir, guardaespaldas. Entonces, en algún momento, un fin de semana, yo fui a visitar a mi abuelita. Yo soy del sector de Tulipa. Entonces, al otro día, al momento de regresar a la capital, fue que me choqué y me volqué a la vez en automóvil. Entonces, tuve la separación de la médula espinal a la altura del cuello. Quedé moviendo hasta el día de hoy solamente el cuello, los ojos y mi boca, y un poco el brazo izquierdo, que he ido recuperando. Pero siempre digo, no, o sea, y gracias a Dios, pues, que quedó mi mente lúcida y con esto, pues, desde aquí, desde mi lecho, pues, empecé a dedicarme a la pintura. He estado, formé una microempresa de limpieza industrial y comercial, y en eso estamos. Estamos ahí contribuyendo, dando trabajo, aún desde el sitio que me encuentro, pues dando trabajo, sirviendo y siempre tratando de, en las charlas que le decía, pues a la gente, motivarle que se puede seguir adelante. Yo en algún momento, me acuerdo, solicitaba por una o dos veces, hasta la tercera fue, solicitaba un bono de lo que se llamaba antes la pobreza, de solidaridad, y nunca tuve un resultado. Entonces dije, no, o sea, yo no creo que Dios me tiene para otra cosa. Yo creo que no es para mí esto del bono. Entonces ha sido el esfuerzo, ha sido la autocapacitación y de esa manera, como le indicaba, pues dando servicio a instituciones como estuve hace algunos meses en el Centro de Cultura del municipio, dando la limpieza, limpiezas profundas que hacemos, ¿no?
0: Cuando usted experimentó ese siniestro de tránsito que le llevó de la movilidad a la inmovilidad semanas, días después de ese siniestro, ¿qué pensó? ¿Qué se dijo a sí mismo? ¿A lo mejor se reprochó? Dios tuvo para usted una lección de vida impresionante, increíble. ¿Qué sintió?
1: En ese momento yo empecé a renegar prácticamente por la situación. Pensé que, bueno, en esos momentos pues pensaba en morir. Algún momento a un familiar pues le pedía que me mire en las condiciones que estoy, que ya no soportaba que me, perdón por la, tenga que decir esto, pero pensaba en el suicidio. Y bueno, después más bien fue pasando el tiempo y ya no se dieron las cosas que los médicos decían que era mucho, muy poco tiempo de vida y después morir. Entonces, como no se dieron esas cosas, más bien fui pidiéndole a Dios paz en mi corazón, sabiduría para poder seguir adelante con esto. Y bueno, y digo, no, yo le pedí a Dios una limpieza en mi mente, una limpieza en mi alma y empezar de cero. Empezar de nuevo ya con gran responsabilidad que era mucho más fuerte desde mi cama y con mis hijos pequeños. Entonces, todo eso me llevó a ir, es decir, la necesidad me llevó a buscar la manera de hasta decirle a la gente, no, estoy aquí, estoy vivo con mis obras de arte, estoy motivado, estoy automotivado, ¿no? Porque en realidad el tiempo que yo estuve en el proceso, pues no tuve visitas de médicos o de psicólogos, sino que más bien era que las frases bíblicas positivas agarraba y como que eran para mí, me las hacía dueño de ellas y las ponía en práctica.
0: Cuando experimentó el siniestro de tránsito, ¿tenía ya qué número de hijitos? ¿Se había casado? ¿Qué dijo su esposa de ser así? ¿Qué pensaron y dijeron sus chicos?
1: Bueno, cuando yo tuve el accidente, pues pensé que era pasajero, que esto me iba con un tratamiento médico, pues me iba a recuperar. A mis hijos les pegó durísimo. En ese entonces, Cristian tenía 11 años. William, 8 años, les afectó muchísimo. Yo mismo, como digo, yo mismo me reprochaba la discapacidad. Como siempre digo, cuando comparto este testimonio, pues la discapacidad no era solo para mí, sino para el entorno familiar, es decir, para mis padres, para mis hermanos, para todos los que han estado dando la mano. Entonces, fue que afectó a todos. Entonces, sí, es un decir qué hice, y claro, y ahí también ya ser realista, ¿no? Realista y empezar a salir adelante con lo que hay, con el movimiento que hay.
0: De lo que,
1: y a seguir soñando.
0: De lo que usted tiene hoy, ¿cuánto les debe a sus dos hijos y a su esposa?
1: Les debo todo, les debo, gracias a Dios, pues a ellos estoy aquí, porque ellos se convirtieron se han convertido en mis, en los ojos que no pueden estar afuera, en mis manos, en mis pies. Entonces, le debo a mi esposa por, y gracias a Dios por estar a mi lado. Gracias a la, por la salud, ¿no? Porque es siempre digo, no, la salud es todo, pienso yo. Y bueno, aquí estoy siempre dándole gracias a Dios. Y ahora más bien desde donde me encuentro ya con el trabajo que tenemos, apoyándonos mutuamente.
0: Hubo, después del siniestro de tránsito, y usted me confirmará, o hay, de lo que yo mismo he experimentado, he vivido, y otros también lo han hecho, ¿no? Una época en la que, bien señaló usted, se reniega inclusive de Dios, y esto tenemos que reconocerlo. Después, en cambio, se entra uno en un proceso de pequeña meditación y de aceptación o resignación de la nueva situación que se experimenta, que se vive. Y luego todavía con más reflexión, más serenidad y más sabiduría, se entra en una especie de etapa de otra vida, otro sueño, otro proyecto de vida. ¿Es así?
1: Así es. Sí, sí, como le digo yo, pues yo renegaba de y creía que Dios me había castigado, ¿no? Porque yo en realidad creía un Dios así, porque escuchaba, más no conocía a un Dios que tenía conmigo planes, aún desde donde me encontraba, Él tenía un propósito conmigo. Entonces ya es otro tipo de pensamiento, es liberarse ya de esto de autocondenarse, de lo que pasaba conmigo. Entonces ya es más bien es otro plano desde donde se puede ya dar un testimonio, pero real, o sea, un testimonio con hechos, ya no solamente verbal, sino que un testimonio, mira, yo estuve acá y ahora Dios me tiene acá, y mira lo que hemos conseguido con la pintura, hemos conseguido con el trabajo. Entonces, pero ya es un testimonio real. Uh-huh.
0: Estimado Vinicio Cervantes, no se vaya de la línea. Vamos a entrar en la pausa de rigor de los 30 minutos. Quiero seguir conversando con usted porque es un ejemplo de vida y es un ejemplo de superación. Ojalá como usted hubiese muchísimas personas más, pero creo que tendremos que, en el buen sentido de la palabra, atacar el que la conducción no puede estar asociada al alcohol o a la ingesta de licor. Hacia allá apuntaremos un poquito más adelante y también nos comentará a qué se dedicó después de estar atado a una cama, luego asaltado a una silla de ruedas, hasta que le vi hace poco acá en el Centro de Arte Contemporáneo y aproveché para este diálogo y esta entrevista pactarla, conduciendo una minivan. Él ya nos va a contar. 13:35, nuestro invitado es Vinicio Cervantes, un rostro de la discapacidad que se supera a punte pulso y gracias a Dios.
2: Son las 13:36. 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
0: 13:37, es martes 9 de junio de 2026, dialogamos con Vinicio Cervantes, nos describe Marito Bedoya, el historiador parroquiano de San Miguel de Perucho. Buenas tardes, Juan Carlos, escuchando Radio Municipal 102.9 desde la Ruta Viva, Ruta Escondida, Ruta Dinámica, Ruta Patrimonial, Ruta Histórica, Ruta de las Artes, toda la

0: Sí, así es, retomando justamente lo que usted decía, ¿no? No se puede mezclar el licor con manejar un vehículo, conducir un vehículo. Tiene toda la razón, sabe que después del cambio de vida, pues yo hacía lo posible y visité me acuerdo algunas cárceles de choferes para motivarles, ¿no? Decirles, miren, gracias a Dios por lo menos están aquí caminando y van a salir algún momento. En otros casos, a mí me llevó a la silla de ruedas. Entonces, todas estas cosas he ido compartiendo. Entonces, como digo, sacándole provecho a la situación. Bueno, yo me quedé cuadripléjico. Yo hasta el día de hoy no muevo ni un solo dedo, pero aún así he estado trabajando, ¿no? A los 12 años que yo estuve acostado, tuve la oportunidad de recibir una silla de ruedas de motor eléctrica. Entonces, por ahí ensayando con el poco movimiento de mi brazo, luego me enteré que en un centro comercial necesitaban un supervisor de limpieza. Entonces apliqué al centro comercial y trabajé ahí durante 7 años. Entonces, ya por el tema de molestias de la columna, tuve que retirarme, pero muy contento. Entré por la puerta grande y igual salí por la puerta grande. Pude conseguir algunas cosas en beneficio para el centro comercial y eso, o sea, lo digo porque desde mi silla de ruedas sin mover un dedo, pues siempre he tratado de hacer algo positivo y dejar huella. Sí, luego me dediqué a autocapacitarme y a capacitar a mis hijos en el tema de limpieza en el residencial. Empezamos primero. Luego fuimos adquiriendo la maquinaria, el manejo de materiales y trabajando ya con instituciones como el municipio, el Consejo Provincial y otras empresas importantes de acá de la ciudad. Entonces, ahora ya no somos personas que estamos solo consumiendo, sino más bien estamos aportando, pagando impuestos y como de siempre digo, desde mi cama apoyando el hombro para sacarle al país adelante.
1: Sabiendo, estimado Vinicio, que usted pasó por una transición dolorosa y quedó cuadripléjico, cuando supervisor de limpieza y ahora con su propia microempresa, sino empresa, ¿cómo es usted con la gente? ¿Cómo es usted con los trabajadores? ¿Cómo es usted con sus propios hijos, con su señora esposa?
0: Bueno, le voy a decir lo que mis compañeros de el centro comercial siempre decían, ¿no? Veían en mí un líder, veían en mí una persona humana, porque es lo que trataba de hacer. Primero, preguntar cómo están ellos, cómo se sienten, inclusive un poco más allá, preguntar de su familia y de ahí pues uno se escucha, ¿no? Que la mayoría necesitamos una motivación, o si no podemos motivar, por lo menos escuchar. Y siempre digo que alguien le ponga la mano en el hombro y le diga cuenta conmigo, es bastante, es muy, muy grato. Entonces, eso les escuchaba a mis compañeros que decían que veían en mí. Yo tenía un grupo de 20 personas que estaban a mi cargo, entonces sí, era bastante duro. Es complejo trabajar en un centro comercial. Es duro porque el movimiento es inmediato. Entonces, sí, siendo un líder, primero, luego jefe, entonces, sí se puede manejar y sí se puede manejar un grupo de 20 personas con una relación muy, muy dinámica y sobre todo en armonía.
1: Estimado Vinicio, usted siente...

0: no la capital. ¿Usted siente que la sociedad en la que estamos insertos, la sociedad a la que pertenecemos, es una sociedad que discrimina a las personas con discapacidad? Quizás inclusive discrimina a las personas que por su opción sexual, llamadas GLBTIQ+, no consiguen fácilmente trabajo, no logran un puesto de empleo, no acceden fácilmente al sector público, al sector privado.
1: Sí, muchísimo, muchísimo. Yo en carne propia lo viví, lo voy a tocar esto, lo viví y creo que hasta ahora es. Mira que cuando yo entré a trabajar al centro comercial yo no tenía vehículo, entonces yo utilizaba taxi y era, y esto es verdad lo que le cuento. Yo hacía parar un taxi y bueno, les decía, lléveme al centro comercial, y lo que me decían, y la silla también va, porque en mi carro no alcanza, o sea, en mi taxi no llevo silla de ruedas. O sencillamente así, venía un taxi, me veía en la silla de ruedas, alzábamos la mano y se cruzaba al otro carril. Entonces, alguna vez me pasó esto en la Japón, yo cogía unos vehículos que venían a Calderón y al señor que coordinaba ahí, que hacía subir a la gente, le pedía que me haga subir, decía, pero no, es que yo no le puedo hacer subir a usted, primero tengo que hacerle subir a la gente caminante. O sea, eso sí, hasta el día de hoy se puede sentir. Sí, he visto también, he conversado con personas que han sufrido discriminación en sus trabajos. Sí, eso sí se siente, y sí es de pedirles, ¿no? A qué sé yo, capacitación a los conductores de vehículos que dan servicio de pasajeros, servicio público, pues más sensibilidad con las personas con discapacidad.
0: ¿Usted experimentó discriminación salarial por su condición física?
1: No, para nada. No, en ese tema no tuve ningún problema en mi trabajo. Al contrario, siempre valoraban mi esfuerzo, el ponerle a las ganas, no solamente para aquello de supervisar, sino más bien dar ideas. En esa parte siempre agradecido con el trabajo que tuve.
0: ¿Qué tiempo ejerció las veces de pintor y se vinculó con el arte? ¿Cuántas obras produjo y en qué momento dio un giro a su negocio o a su actividad?
1: Yo me dediqué a la pintura aproximadamente unos 15 años. Uh-huh. Dejé de pintar por el tema del trabajo, pero claro, o sea, ahora mis nietos ya grandes me han pedido que les hiciera una obra de arte, entonces sí las he pintado. Dios mediante, estoy esperando un turno para operarme de... Me van a hacer una cirugía de catarata en mi ojo izquierdo, y ayer nomás conversaba con mi esposa que después de que me den la cirugía, me den el alta, lo primero que será volver a pintar, porque sí extraño, sí es hermoso, pues, plasmar lo que uno siente en su corazón, en la mente y en los sueños, de colocar en una obra de arte. Yo sí pienso volver a pintar, me encanta. Como le dije, es una manera de decir, estoy aquí, estoy vivo. Sí, volveré a pintar y con seguridad le presentaré mis nuevas obras de arte.
0: ¿Cuántas obras de arte produjo y realizarlas o elaborarlas se constituyó para usted también en un refugio y en un impulso?
1: Sí, claro, he pintado, bueno, entre borradores, creo, y obras que las he sacado a galerías y las he podido vender. Debe ser tal vez unas 300. Sí, la pintura es para mí personalmente es una manera de trasladarme. Es así como cuando uno está bailando, ¿no? Porque yo empiezo con mis pinceles y ya no quiero parar. Ya no quiero parar, sino que cuando ya sé que tengo que cuidar también mi cuerpo, porque estando en una sola posición, siempre hay el riesgo de que se produzcan escaras, entonces es cuando descanso. Pero la pintura es algo divino, es como cuando usted les escucha y que entrevista a los artistas, algo parecido, a los cantantes, es algo así parecido.
0: Lindo. Estimado Vinicio, ¿cómo salta a una band? Yo entiendo que el contar con una empresa de limpieza hizo que su familia apunte a tener un carro para que cuenten con una buena dosis de independencia en movilidad personal y en movilidad de equipos.
1: Sí, ha sido la necesidad primero de movilizarme a mí cuando iba a mi trabajo. Después ya cuando nos independizamos, pues para la movilidad de mi silla de ruedas y del equipo, que son ya máquinas industriales, ¿no? Entonces, por eso es el vehículo. Y como le decía, yo no he recuperado el movimiento de ningún dedo hasta el día de hoy. Quien conduce mi vehículo es Sarita, mi esposa. Entonces ella es mi bendición, siempre digo, es mi regalo que Papá Dios me envió. Entonces siempre estoy tratando de ser muy agradecido, hacerla feliz, respetándola, valorándola. Entonces, Sarita, sí, gracias a Dios por estar a mi lado.
0: ¿Cuántas personas actualmente trabajan con usted? ¿Qué tipo de servicios ofrecen, por favor?
1: Tenemos el servicio de limpieza profunda de pisos de hormigón, de piedra. Tenemos el servicio de limpieza de y clorado de cisternas de agua potable. Hacemos fumigaciones para transporte de alimentos, control de plagas para restaurantes. Ese tipo de limpieza hacemos, de limpieza de remodelaciones de obra terminada. Ese tipo de servicios estamos dando.
0: ¿Cómo se promocionan?
1: Nos promocionamos a través de redes sociales. Ingresamos a un conjunto privado, pues, y repartimos hojas volantes. De esa manera es que estamos promocionándonos, haciéndonos conocer de la gente. Por ahí los mismos clientes ya les recomiendan a otros, entonces es la manera, a otras personas, es la manera como nos hemos venido haciendo conocer.
0: En la empresa de limpieza, ¿cuál es el rol de Sarita y cuál es el rol de sus hijos? ¿O usted tiene más bien independencia de ellos?
1: A ver, le comento cómo soy. Sarita es quien conduce el vehículo, o Cristian también. Tenemos dos personas de planta, que es mi hijo Cristian y otro compañero Wilmer. Prácticamente somos cuatro, ¿no? Porque yo me encargo de hacer la publicidad. Me contacto con los clientes, les doy la información, cuáles son los métodos, los protocolos. Cotizamos, yo cierro el negocio y son Cristian y Wilmer quien ejecutan el trabajo también por ahí. Mi esposa Sarita también, bueno, mete mano en el tema de lo que es de movilidad de las máquinas y conduciendo siempre el vehículo. Y es así, de esa manera yo también salgo de mi cama, salgo a donde toca trabajar. A veces nos toca Cayambe, a veces Puembo, estamos en todo lado. Centro histórico, en el centro histórico tenemos mucho el servicio de lo que es limpieza de piedra, como hay muchas construcciones de piedra y de a poco, a medida que se van enterando que esa piedra se le puede dar mantenimiento y nosotros estamos capacitados para eso, pues nos contratan. Entonces sí, es ya como coordinado el trabajo.
0: ¿Cómo se llama su empresa? Y entiendo que usted por múltiples razones le dará gracias a Dios.
1: Por muchas razones. Se llama Purificar. Sí, siempre le doy gracias a Dios porque empezamos, como digo, todo por fe. O sea, es decir, Dios dice que llamemos a las cosas que no son como si fuesen, y yo soñaba algún momento tener un ingreso propio, como digo, no seguir intentando mendigando un bono de pobreza, sino más bien al contrario, tener un ingreso propio. Ese ha sido, por todos esos motivos, yo le doy gracias a Dios. Sarita fue quien le puso todas las ganas, capacitó y aprendió muy rápido, y todos, a pesar de que este trabajo no es que ya aprendimos esto y ahí nos quedamos, seguimos actualizándonos, porque siguen saliendo pisos modernos, de materiales modernos, entonces se requiere aplicar otro tipo de químicos. Estamos actualizándonos todo el tiempo, y como digo, es un testimonio para personas que de pronto algún momento estén desmotivados, renegando por la situación económica. Quiero decirles que sí se puede. Cualquier proyecto es más que suficiente. Pedirle a Dios sabiduría y ejecutar, dar el primer paso es lo más importante.
0: ¿Cómo se contactan con usted, estimado Vinicio?
1: Estamos por el teléfono, tenemos una en Facebook, estamos Vinicio Limpieza. En Facebook es como nos conocen. No sé si usted me permita, tenga la bondad, puedo dar mi número de teléfono.
0: Por favor.
1: Mi número de teléfono es 09910-73831. Así estamos en Facebook, como indicaba, Vinicio Limpieza, y trabajamos dentro y fuera de la ciudad. Nos han pedido, así como control de plagas, fuera de la ciudad, como Guayaquil, a Manabí, les mandamos a los ayudantes para que se vayan a hacer el trabajo.
0: Estimado Vinicio Cervantes, honro su amistad. Lo aprecio profundamente. Es una persona digna de ejemplo por la superación y sobre todo por la confianza que usted ha depositado en Dios. Un abrazo, estimado Vinicio. Cuídese.
1: Muy amable, señor Juan Carlos. Que Dios le bendiga en su caminar. Gracias a todos por escucharnos.
0: Gracias a Vinicio Cervantes. Buen amigo, cuadripléjico, habiendo sido guardaespaldas de familias que requerían ese tipo de servicio, porque él conocía mucho de ese tema, regresando de Tulipe, en el Chocó Andino, vuelca su vehículo en la vía, termina cuadripléjico. El volcamiento se produce porque asoció la conducción con la ingesta de licor. Terminó casi atado a una cama y de cuando en cuando a una silla de ruedas especial. Pero este caballero es un ejemplo de superación. Encontró a una esposa noble, leal, comunicativa, solidaria, que con sus dos hijos le ayudaron a restaurarse como ser humano, a creer en Dios de manera profunda y a salir adelante como familia. Purificarse llama a la empresa que él tiene. Hace limpieza profunda de pisos de hormigón y piedra, desalojo, limpieza y clorado de cisternas, control de plagas, fumigaciones, limpieza profunda de obra terminada, limpieza de bodegas y galpones industriales. Si usted en algún momento le quiere a él para que le dé alguna charla de cómo salir adelante o le requiere por los servicios que él presta, 099-107-3831. Este es el rostro de Quito de una persona con discapacidad. Este es el rostro de Quito de una persona que en carne propia experimentó el dolor, experimentó la tragedia, pero también ha vivido una fase de superación. Osvaldo Fierre, el sociólogo, nos describe. Juan, gracias, Juan Carlos, por compartir este testimonio de vida que inspira y devela la grandeza humana que hay en cada persona. Sin lugar a dudas. Carmita Santos también nos está escribiendo. Carlitos, buenas tardes. He aquí el nombre correcto. Muy bien. De una persona que se supera en forma extraordinaria. No, no todo es lindo en la vida. Hay épocas de dificultades, hay épocas de crisis. Pero tenemos que llenarnos de valor para salir de ellas adelante. Las 13:59 en la tarde. Gracias por la atención dispensada a este programa. Continúa la llovizna y la lluvia acá en el Centro Histórico de la Capital. Esta creo que va a ser la tónica en el día de hoy. La temperatura está en los 14 grados centígrados. Se viene la sobremesa con nuestra compañera Belkis Sánchez. Un abrazo para todas y para todos. Lo veo también a René Sánchez listo con el microinformativo. Hasta pronto.

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1: Son las 14 horas. 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
2: Marcamos ya las 14 horas con un minuto. Una madrugada de lluvias intensas golpeó la provincia de La Soya y los efectos ya se reflejan en sus principales carreteras. En el kilómetro 86 de la vía Cuenca, Girón Pasaje, la circulación está completamente suspendida debido a una serie de deslaves. Los vehículos que se dirigían hacia El Oro tuvieron que retroceder y buscar rutas alternas. 14 con un minuto, y del 10 al 14 de junio las caravanas Salud Mujer del municipio de Quito brindarán atención en el Comité del Pueblo, Centro Histórico, La América, San José de Minas y Turubamba. La iniciativa busca facilitar el acceso oportuno a controles preventivos y promover el cuidado integral de la salud de las mujeres mediante servicios de información, tamizaje y detección temprana de cáncer de mama y cervicouterino. Hasta aquí Noticias Express.
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Hola a todos, hoy es martes 9 de junio de 2026, son ya las 2 de la tarde con 4 minutos y yo soy Belkis Sánchez, estamos aquí en La Sobremesa. Bienvenidos todos, qué gusto compartir con ustedes nuevamente una semana más y en este día frío de mucha lluvia, si ustedes me vieran cómo estoy esta tarde, unos me han dicho que parezco una humita de lo forrada que estoy, yo digo que soy un tamalito porque estamos supremamente abrigados en este día en que hace muchísimo frío. ¿Cuánto tenemos de temperatura ambiente por acá? Tenemos una temperatura de 16 grados centígrados a esta hora. Aquí en la zona del CAC donde nos encontramos hay un poco de lluvia. Y esto ha sido un poco intermitente a lo largo de la mañana, ¿no? Desde la mañana. Y tuvimos una madrugada también con muchísima lluvia en Quito. Lo reportábamos precisamente hoy en nuestro servicio informativo. Así que usted, como siempre, abríguese. Esa es la recomendación. Y la recomendación que siempre la mantenemos en este y en todos los espacios de aquí de la MQ Radio, de las radios metropolitanas, si conduce, hágalo con precaución. Vamos a estar dando cuenta más adelante sobre los siniestros de tránsito que fueron atendidos por la Agencia Metropolitana de Tránsito a lo largo de esta mañana, no menos de 11, según se reportó. Así que todo esto y más tendremos a lo largo de la sobremesa de hoy. Recuerden que hoy es martes de EPMAPS. Martes con lluvia, martes de MAPS, en donde estaremos hablando acerca de aquellas acciones que hacen parte de la gestión que lleva adelante la empresa de agua potable aquí en la capital. Aquí empezamos esta sobremesa de hoy, lo hacemos por supuesto con música, nos vamos directo a Venezuela con puro funk y gozadera de la buena. La canción fue una improvisación total en el estudio mientras probaban los micrófonos y les gustó tanto que terminó siendo el sello indiscutible del tema. A mover todos el esqueleto, aquí llegan los amigos invisibles con Mentiras.

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2: Son las 2 de la tarde con 9 minutos, 2 de la tarde, 9 minutos y usted escucha La Sobremesa. Les hacía referencia yo al inicio, en la presentación de este espacio el día de hoy, que no menos de 11 siniestros de tránsito fueron atendidos durante toda la mañana de este día martes por parte de la Agencia Metropolitana de Tránsito. Vamos a revisar información que nos comparte precisamente la Agencia de Noticias Quito Informa. Y es que la Agencia Metropolitana de Tránsito atendió 11 siniestros de tránsito en distintos sectores de Quito desde las 0 horas hasta las 11 de la mañana de este día martes 9 de junio. Entre las causas de estos siniestros se encontraron, por ejemplo, condiciones climáticas, la calzada mojada y la velocidad. Nosotros, y como ustedes saben, quienes nos escuchan permanentemente y están pendientes de la programación de la MQ Radio, de las radios metropolitanas, saben muy bien sobre nuestro interés permanente de hacer este llamado a la conciencia a los conductores a bajar la velocidad para precisamente evitar, prevenir estos siniestros de tránsito en las vías. Nos mantenemos en una campaña permanente, precisamente, para hacer este llamado a todos, a los conductores. Y siempre lo repetimos, sobre todo en nuestros espacios en la mañana. Si conduce, hágalo con precaución. Hágalo con los cinco sentidos. Verifique el estado de su vehículo. Verifique el estado de los neumáticos. Más todavía cuando el clima se pone así, como lo hemos tenido el día de hoy, como lo tuvimos también el día de ayer, una calzada mojada. Y respetar la ley de tránsito, respetar la normativa, no solo por cumplir con lo que determina la ley, sino por ser responsables con nosotros mismos, con nuestro entorno. ¿Qué necesidad de ir a toda velocidad? ¿Qué necesidad de ir a más del límite permitido? Eso no cambia en nada. Si usted salió tarde, se está movilizando tarde, no va a ser pues que con exceso de velocidad las cosas cambian. Seguramente seguirá llegando tarde a esa cita y ante eso no puede hacer nada. Pero sí que puede prevenir estos hechos que son lamentables, que cobran vidas, que dejan muchas personas heridas. Así que conduzca con precaución, baje la velocidad, sea consciente de usted mismo, sea consciente de quienes están alrededor y de cómo una acción irresponsable puede generar consecuencias o provocar consecuencias catastróficas en muchos casos. Así que preste atención a esto, porque a propósito de esto que estamos compartiendo con ustedes y de estos siniestros registrados, hubo uno en el sector de Guápulo, donde estuvo involucrada una unidad de transporte escolar. Según los reportes preliminares, el vehículo perdió el carril de circulación y se volcó. Al momento del incidente, la unidad no transportaba pasajeros, por lo que después de la atención médica, el conductor recibió el alta en el lugar. Como resultado de estos 11 siniestros atendidos, se reportaron 4 personas heridas. Además, en 9 de los casos se registraron únicamente daños materiales. La rápida intervención de los agentes civiles de tránsito permitió coordinar oportunamente las acciones con los organismos de emergencia, garantizando una atención oportuna y la habilitación progresiva, en este caso, de las vías que también se vieron afectadas. Hasta este momento no se han reportado personas fallecidas, según esta nota que publica la Agencia de Noticias Quito Informa. Esto a propósito de lo ocurrido durante este día, así que nuevamente el llamado a conducir con precaución si es que está bajo su responsabilidad estar frente al volante. Son las 2 de la tarde con 13 minutos. Nosotros seguimos aquí en La Sobremesa y es momento de ponernos un poquito románticos con un cantautor que nos marcó a principios de los 2000. ¿Sabían que antes de lanzarse como solista y romperla con este temazo, Jeremías estudiaba literatura en la universidad y componía canciones escondidas en su cuarto, por lo que le daba muchísima vergüenza que otros las escucharan? Menos mal, él venció la timidez porque nos habría dejado sin este clásico del pop latino. Disfruten de la tarde porque aquí suena Poco a Poco.

Qué ritmo el que teníamos allí. Ese es el sello inconfundible de Cabas con Mi Bombón. ¿Sabían ustedes que esta canción fue un experimento total? Cabas quería mezclar el pop moderno con la fuerza de los tambores de la costa caribeña colombiana y para lograr ese sonido tan auténtico, metió al estudio a músicos tradicionales de más de 70 años. Por eso tiene ese sabor que no pasa de moda. Como nosotros tampoco pasamos de moda, estamos ya aquí en la sobremesa, son las 2 de la tarde con 22 minutos y seguimos hablando acerca de lo que comentábamos hace unos instantes, lo que tiene que ver con estos siniestros de tránsito y sobre todo y fundamentalmente los controles de velocidad que se mantienen aquí en la capital. Hablamos de estos controles preventivos de velocidad que se ejecutan por parte del municipio de Quito y que a lo largo de este 2026 ya han sumado al menos 582 intervenciones y esto coincide con una reducción de hasta el 61% en los siniestros vinculados al exceso de velocidad. Esto según datos que proporcionó precisamente este martes la Secretaría de Movilidad. La Secretaría atribuye estos resultados al fortalecimiento de acciones de control y seguridad vial aquí en la capital. ¿Qué dijo Alex Pérez, secretario de Movilidad en el Consejo Metropolitano? Él sostuvo que cualquier acción emprendida por las autoridades no será suficiente. La autoridad hace su parte, pero esto no es suficiente si es que no hay un cambio en el comportamiento de la ciudadanía. Y por eso es que hacíamos énfasis y reiterábamos en la importancia de generar esta conciencia precisamente para aportar de esta manera en la reducción de los siniestros de tránsito. Alex Pérez agregó que con la realización de controles preventivos se ha logrado, de alguna manera, reducir los siniestros en las vías. En cuanto al operativo, en lo que va de este 2026, y respecto de estas acciones de control y de fiscalización que se han ejecutado, se arrojan, por ejemplo, por citar algunos de los siguientes resultados, 286 operativos preventivos que han tenido relación con límites de velocidad, 106 operativos de control vinculados al respeto de señales reglamentarias, 418 controles relacionados con conducción en estado etílico, 463 controles vinculados al transporte pesado, 409 ligados al transporte público y 314 controles relacionados con motocicletas. De todo esto, y en cuanto a acciones específicas, se han realizado, por ejemplo, 582 controles preventivos de velocidad ejecutados durante este 2026. ¿Cómo cae la lluvia? Cada vez se pone más intensa y así lo vemos y lo podemos sentir por acá por el Centro de Arte Contemporáneo. 859 acciones de control relacionadas con señales reglamentarias que fueron desarrolladas en distintos puntos de la ciudad. 61 personas fueron aprehendidas por conducir en estado etílico. 7 acciones de restricción de circulación de transporte pesado fueron ejecutadas en corredores estratégicos. 973 controles específicos se realizaron en el transporte público y 985 sobre motocicletas. ¿Qué ha pasado en el caso de las motocicletas? Por ejemplo, se han retenido 2.623 unidades por incumplimientos a la normativa vigente. Los controles también se han reforzado, especialmente en corredores de alta circulación y riesgo vial. Esto con el objetivo de reducir conductas peligrosas y también fortalecer la seguridad para todos los actores de la movilidad. La restricción de circulación del transporte pesado en la Avenida Ruta Viva y Avenida Simón Bolívar también ha contribuido a la reducción de siniestros en estas vías de alta siniestralidad. Todo esto hace parte de los resultados de estas estrategias implementadas desde el municipio de Quito. Como dato adicional, contarles que el municipio de Quito lleva a cabo una campaña de comunicación denominada Cada Vida Cuenta, orientada a reducir los siniestros de tránsito mediante cambios de comportamiento en los conductores y demás actores viales. Su eje principal ha sido la prevención del exceso de velocidad y la conducción bajo los efectos del alcohol. Y como no puede ser de otra manera, las radios metropolitanas, por supuesto, que han
formado parte, han venido formando parte de esta campaña de comunicación denominada Cada Vida Cuenta, replicada en nuestros diferentes espacios a lo largo de la programación durante todo este tiempo, porque nuestro objetivo y nuestro propósito es generar justamente conciencia entre la ciudadanía respecto de la importancia de reducir el exceso de velocidad, en este caso el consumo de alcohol. No consumir alcohol mientras se conduce, tan sencillo como esto. Todas estas acciones impulsadas por la municipalidad buscan consolidar una movilidad mucho más segura para peatones, para ciclistas, motociclistas, conductores y usuarios del transporte público, priorizando la prevención y la corresponsabilidad ciudadana. Así que sí, también somos parte de esta campaña permanente de comunicación denominada Cada Vida Cuenta. Son las 2 de la tarde con 27 minutos. 2 de la tarde, 27 minutos. Antes del Noti Express y antes de nuestra pausa, es momento de hacer un viaje directo a la nostalgia de los años 2000. ¿Sabían que esta exitosa agrupación chilena comenzó siendo un grupo musical infantil llamado Chao? Pero cuando llegaron a la adolescencia decidieron darle un giro a todo. Se cambiaron el nombre, adoptaron ese look pop punk que todos queríamos copiar en la época y lanzaron este tema que se convirtió en el himno de toda una generación. Prepárense ya para cantar a todo pulmón con ustedes, Kudai y Sin Despertar.

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1: 14 horas con 31 minutos, el Instituto Oceanográfico y Antártico de la Armada INOCAR alertó sobre el arribo de olas de alta energía provenientes del suroeste del Pacífico. El fenómeno se presentará entre el 9 y el 11 de junio y afectará varias provincias de la costa ecuatoriana y a Galápagos. La entidad informó que durante esos días se registrará un estado de mar agitado, con condiciones que podrían incrementar el riesgo para bañistas, pescadores y embarcaciones. 14:32, y antes de la generación de Antonio Valencia, Ener Valencia o Moisés Caicedo que tomara esta posta, hubo un día que marcó para siempre la historia del fútbol ecuatoriano, y es precisamente un 9 de junio del año 2006, exactamente hace 20 años, cuando Ecuador debutó en la Copa del Mundo de Alemania y dejó una huella imborrable. En el estadio de Gelsenkirchen, el equipo del entonces dirigido por Luis Fernando Suárez hizo su debut ante la selección de Polonia, que llegaba como favorita de aquel mundial. No obstante, aquella tarde la Tri le demostró al mundo que estaba lista para enfrentar cualquier desafío. 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

0: Y así sonaba Reik con este gran éxito que definitivamente hace honor a su nombre, inolvidable. ¿Sabían ustedes que, aunque los chicos son mexicanísimos, decidieron grabar el video de esta canción en las calles de Buenos Aires, Argentina? Pues ellos querían capturar toda esa vibra bohemia y romántica de los barrios porteños. Y la verdad es que les quedó perfecta la letra. Seguimos así cuando son las 2 de la tarde con 38 minutos con La Sobremesa.
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0: Y seguimos con nuestro segmento Ciudad a la Carta. Les anticipaba al inicio del programa, hoy es martes de EPMAPS, de la Empresa Pública Metropolitana de Agua Potable y Saneamiento. Recibo esta tarde, como cada martes, a Iván Pinto. Él es nuestro colega del área de comunicación de EPMAPS. ¿Qué tal, Iván?
2: Belkin, muy buenas tardes. Qué gusto compartir con ustedes este día martes. Bueno, y para no perder un poquito la costumbre de

0: La época en que ya vemos la presencia de lluvia nuevamente, las lluvias nos vuelven a acompañar en esta temporada y qué importante poder ser parte de estos procesos de capacitación, de compartir experiencias, de recibir esta retroalimentación respecto de experiencias en otros países también sobre estos planes y estas contingencias que deben ser tenidas en cuenta precisamente para evitar este tipo de situaciones.
1: Así es, bueno, precisamente gracias al trabajo que realiza el municipio de Quito a través de Maps Agua de Quito, se considera principalmente a nuestros técnicos para que realicen este tipo de capacitaciones y así poner en práctica todos los conocimientos al servicio de la ciudad.
0: ¿Con quién vienes hoy, Iván?
1: Bueno, en esta tarde nos acompaña acá el ingeniero Fausto Larcón, él es funcionario de la Gerencia de Ambiente de la Maps Agua de Quito, con quien vamos a conversar y nos va a contar toda la experiencia de esta misión técnica que nuestro equipo operativo técnico de LEMAPS fue a Corea para capacitarse en la prevención de desastres.
0: Ingeniero, bienvenido a La Sobremesa. Buenas tardes.
2: Buenas tardes con todos, los oyentes. Uh-huh. Sí, pues básicamente fue una experiencia muy, muy rica el poder viajar a un país desarrollado y visitar precisamente algunos de los hitos relacionados con la gestión de riesgos de inundaciones y la gestión de quebradas, algo que en paralelo pues en la ciudad de Quito pues precisamente es uno de los retos que queremos asumir para poder gestionar esos riesgos. Entonces, dentro del, digámoslo así, este proceso de capacitación está enmarcado dentro de un proceso de cooperación técnica que recibe el municipio a través de la empresa pública metropolitana de agua potable y saneamiento para poder fortalecer esas, digámoslo así, las competencias en torno a la evaluación de los riesgos de inundaciones, qué tipo de medidas y contramedidas, tanto estructurales como no estructurales, pueden ser gestionadas en el campo de las quebradas y los ríos en la ciudad. También la incorporación de los sistemas de monitoreo con una visión a los sistemas de alerta temprana que puedan prevenir precisamente a la población de la ocurrencia de este tipo de eventos. Y finalmente el conocer recibir recomendaciones sobre los modelos de gobernanza de ríos y quebradas que pueden ser de referencia para nosotros precisamente en el proceso de construcción de esa gobernanza, emprender en esquemas o arreglos institucionales que nos permitan precisamente actuar de manera más efectiva sobre los riesgos que se ciernen sobre la población.
0: Y es que estamos hablando precisamente de esta posibilidad de intercambiar experiencias sobre temas como el monitoreo hídrico, prevención de desastres, infraestructura de mitigación, resiliencia urbana también. ¿Qué pudieron evidenciar? ¿Qué pudieron recorrer? ¿Qué pudieron conocer a lo largo de esta visita?
2: Sí, bueno, fue una visita muy, muy bien balanceada entre medidas estructurales, es decir, tuvimos la oportunidad de visitar lo que se llama colectores de alivio, que son como tanques tormenta, pero a nivel de túnel, que ha permitido a la ciudad, por ejemplo, de Seúl, el contener o evitar la ocurrencia de inundaciones. Entonces, eso fue súper interesante debido a que pudimos ver no solamente la infraestructura en sí, sus dimensiones que son realmente de comentar, sino también ver cuáles son las implicaciones desde el punto de vista operativo, de mantenimiento, qué es lo que significa aquello, y poder también hacer los símiles con lo que nosotros tenemos de acá. Eso es lo importante, de poder ver que no es que estamos en el camino incorrecto, más bien estamos en el camino correcto. Tenemos algunas infraestructuras, algunas precisamente estamos en camino y eso nos da, digamos así, y tal vez es uno de los principales sentimientos que recibimos luego de salir, nos da ese aliento de seguir que estamos en el camino correcto, que necesitamos obviamente más impulso, pero que efectivamente la ciudad de Quito está haciendo bien su trabajo y que durante el tiempo poder seguir trabajando con estas nuevas experiencias. Uh-huh. También incluyen, como decía, temas también de monitoreo. O sea, ahí sí pudimos ver cuál es el estado del arte del mantenimiento, del monitoreo de digámoslo así, el clima, pero también de las condiciones de sus embalses, de las condiciones de sus ríos, de sus niveles, que permitan tomar decisiones oportunas. Como técnicos nos fascinó el

0: poder ser testigos de cómo han desarrollado modelos hidrológicos en tiempo real, digámoslo así. Eso, nosotros todavía estamos en análisis determinísticos solamente con escenarios y ahí podemos ver qué puede suceder. Ellos lo hacen en tiempo real. Obviamente eso significa muchos datos, mucho esfuerzo, pero eso nos da precisamente el ímpetu para seguir trabajando en aquello para poder servir de mejor manera a los ciudadanos.
1: Uh-huh. Bueno, y precisamente toda esta información también se complementa con la serie de infraestructura que LEMAUS viene llevando adelante en estos últimos tiempos. Por ejemplo, aquí hemos conversado, Belkis, contigo mismo y con nuestros compañeros sobre los colectores, uh-huh. la infraestructura, el colector Eloy Alfaro, el colector de la Granados, el colector de la Bascorral. Son grandes colectores, infraestructura, como dice el ingeniero, que vamos por buen camino. La empresa y el municipio, bueno, trabajan en este tipo de serie de actividades, por ejemplo, en las quebradas también, en la quebrada del Tejado, las últimas obras que se han hecho en las quebradas, el mantenimiento operativo, el monitoreo de las estructuras de captación. Si bien es cierto, todo esto forma parte del plan lluvias y de todas las actividades que desarrolla el municipio a través de MAPS de Agua de Quito. Y qué bueno, ¿no? Enhorabuena que los técnicos, quienes están al mando o están al frente de elaborar los planes de contingencia, de elaborar estrategias, se capaciten en esta importante misión que forma a Corea. Son cerca, Fausto me decía hace un momentito, son cerca de 26 millones de habitantes que tiene Seúl. Entonces, imagínate la dimensión de infraestructura que ellos deben tener para poder hacer frente a la naturaleza.
2: Y algunos procesos, quizá con similitudes respecto de lo que se ejecuta aquí en Quito, que pudieron de pronto identificar.
0: Bueno, lo uno es precisamente estos tanques que son muy alargados y que podrían ser el potencial con una nueva visión el uso de los colectores como estructuras de retención. También obviamente sí había unas diferencias macro en donde Seúl tiene un río, nosotros básicamente tenemos quebradas, entonces la dinámica es diferente. Sin embargo, hacíamos símiles con tal vez riberas más pequeñas donde las lluvias son mucho más rápidas, digamos así, los niveles de escorrentía son crecen mucho más rápido, con unas pendientes mayores, que es lo que sucede acá en Quito, y podíamos ver precisamente el potencial de utilizar ciertas técnicas de cálculo que nos permitan dar de alguna manera un orden de magnitud de cuándo podría ocurrir un evento de inundación. Entonces eso es parte del proyecto y efectivamente pudimos ver algo parecido. Algo que nos llamó también la atención, Seúl es muy, muy, muy famosa por el tema de la recuperación de quebradas, por ejemplo. Entonces ellos también cometieron tal vez el error de mirar atrás hacia sus quebradas, a sus cuerpos hídricos, y ellos han trabajado enormemente en el proceso de recuperación de estos cuerpos hídricos. En este caso hay una quebrada específica que es muy famosa para los urbanistas de visitar allá, porque recuperaron ese cuerpo hídrico. Hubo un trabajo enorme. Una cosa que nos llamó la atención es hay un museo en donde básicamente nos explican cómo fue todo ese proceso de recuperación, y en ese evento nos decían tuvieron que hacer más de 4.000 reuniones con todas las personas implicadas, porque no es un proceso fácil, es un proceso complejo, de largo aliento, que requiere precisamente esa política tal vez de ciudad que permita dar continuidad a los procesos de recuperación de los espacios públicos, en este caso del espacio hídrico, y que en similitud nosotros veíamos que nosotros tenemos tal vez ya tenemos la riqueza por ejemplo en el sur de la ciudad, el río Machangara, tenemos el reto de poder descontaminarlo, pero adicionalmente tenemos precisamente ya una estrategia de descontaminar esos ríos, ya tenemos básicamente el cuerpo natural que va a estar ahí, que a diferencia de Seúl, que tuvo que ser encauzado y hacerlo artificial, está básicamente en su estado natural, y que eso nos motiva a decir que efectivamente es un tema de un esfuerzo continuado que debemos hacer para poder recuperar esos espacios.
1: Bueno, y claro, también entiendo, mi querido Fausto, que los compañeros también hicieron alianzas y también van a venir personas de Corea acá a la ciudad de Quito. ¿Cuántos de estos talleres más se van a desarrollar acá en la ciudad capital y cómo va a ser este tema de la estrategia, tanto de lo que ustedes están empleando como técnicos y operativos?
0: Sí, como mencionaba, esto es parte de un proyecto de cooperación. Un grupo de misión de Corea de expertos coreanos, tanto de la Universidad de INA de la ciudad de Incheon de Corea, como un grupo de consultores han venido acá ya en dos ocasiones, en enero y en abril, para poder conocer, digámoslo así, de cerca cuál es nuestra problemática. Ellos básicamente nos han ayudado a evaluar y hacer esa símil entre Corea y Quito, y nos han ayudado o nos están ayudando en dar una serie de recomendaciones. El proceso final va a terminar en julio. A finales de julio va a venir nuevamente esta misión de Corea para poder básicamente pulir estas grandes conclusiones y recomendaciones que le van a dar a la ciudad, y que nos va a servir bastante para poder precisamente articular este como plan con hitos que debemos ir cumpliendo para mejorar la gestión de quebradas dentro del DMQ.
2: Y de manera preliminar, ¿qué de todo aquello podría eventualmente ser replicado, más allá de algunos aspectos que ya ponía sobre la mesa y nos comentaba? Pero de toda esta experiencia, ¿qué más podría ser replicado en cuanto a los sistemas de aquí en Quito?
0: O sea, ya se han establecido algunos hitos que debemos trabajar. El primer hito tiene que ver con un fortalecimiento de la gobernanza de la gestión de ríos y quebradas. Es decir, ahí por ejemplo se puede ver que el rol institucional o el rol por ejemplo del Estado en financiar precisamente medidas de mitigación allá es muy importante. Aquí lo que hay que hacer es precisamente articular esa coordinación y esos instrumentos que a nivel nacional y hacia local no existen, y eso es lo que hay que tal vez hacer en incidencia para poder mejorar esa articulación y coordinación con el órgano nacional. Pero también a la interna, si bien es cierto, ya tenemos buenos esfuerzos con la ordenanza verde azul que permite precisamente coordinar el tema de ríos y quebradas, sí hay oportunidades de mejora que podemos y que nos están planteando desde Corea para poder mejorar. Otro hito muy importante tiene que ver con el monitoreo y la recolección de información. Nosotros, si bien es cierto, nosotros tal vez tenemos la red hidrometeorológica más potente del país en términos de estaciones, sí nos hace falta precisamente el poder cerrar el círculo en saber cuáles son los niveles de los ríos y quebradas luego de la ocurrencia de un evento, y eso claro. Es precisamente algo que debe tal vez instrumentalizarse, y el aspecto tecnológico de ahí de Corea va a ser de mucha utilidad para poder conocer precisamente o tratar de implementar el estado del arte de cómo deberíamos monitorear esto de manera automática, y que nos permita no solamente tener insumos para la respuesta de emergencias, pero también a largo plazo tener los insumos para planificar de mejor manera nuestras infraestructuras. Entonces, eso es un hito muy importante. Un tercer hito tal vez es el poder crear una estructura, una arquitectura de financiamiento que permita precisamente financiar estas obras de mitigación que son necesarias en la ciudad, y que a través, digamos así, nuevamente tomando en cuenta o relevando, poniendo en valor lo que ya tenemos como municipio, nuestra ordenanza 048 de drenaje pluvial puede ser tal vez uno de esos mecanismos que nos permitan.
1: Bueno, entonces, y también tomando en cuenta el cambio climático, ¿no, Fausto? Me imagino que ya también se pudo evidenciar esto, pero acá en Quito es una ciudad muy particular, que como comentábamos con Belkis, bueno, hay días que tenemos fuerte sol, hay días que llueve, en la mañana tenemos sol, en la tarde llueve. Entonces todo eso a ustedes les abre también la posibilidad de poder participar en este tipo de criterios, y que ellos les puedan retroalimentar con insumos, como tú mencionas.
0: Sí, así es. O sea, es decir, precisamente de eso parte la necesidad del monitoreo hidrometeorológico que se plantea, que nos permita precisamente en tiempo real poder conocer cuáles son las condiciones, y no solamente a la empresa, pero sobre todo a la ciudad, a través del Centro de Operaciones de Emergencia, tomar las mejores decisiones con la mejor información disponible.
2: Qué bien, y qué bien por estas acciones, y qué bien por todos estos aspectos que no hacen más que apuntar justamente a la necesidad de seguir fortaleciendo los temas de prevención en cuanto a inundaciones aquí en la capital, y este poder compartir experiencias, ¿no? Claro. Lo que nos dejan las experiencias de otros países versus también lo que nosotros podemos aportar desde aquí, desde lo que nosotros hacemos como parte de la gestión que beneficia en este caso a la ciudad.
1: Sí. Bueno, tomando en cuenta también hay asuntos que vale recalcar, ya lo comentamos aquí en el programa, los consejos de consumo responsable. Uh-huh. Ahora retomamos los consejos del plan lluvia. Como ustedes ven, amigos oyentes, también es variado, ¿no? Hay días que estamos con fuerte sol, decimos que cuidar el agua, hay que cuidar el agua, no descuidar el consumo adecuado. Y
2: recomendaciones
1: eso sigue, ¿no?
2: Para todas las temporadas.
1: Sí, para todas las temporadas. Y ahora con las lluvias, hoy en la mañana conversábamos con el compañero del área de alcantarillado y él justamente mencionaba en una entrevista sobre lo importante que es cuidar el sistema de drenaje, el sistema de alcantarillado. Y ya lo habíamos dicho, ¿no? Cuidar los sumideros, cuidar las alcantarillas. Si usted ve que en su sector existe una rejilla que está flojita, por favor comuníquese a los números telefónicos de la institución para que puedan acudir a reponer la rejilla, ¿no? De igual manera, las quebradas, cuidemos mucho las quebradas. Y más intervienen 105 quebradas de aproximadamente que tienen estructuras de captación. Entonces es muy importante también que la ciudadanía colabore y no botemos, no arrojemos escombros ni desperdicios que puedan obstaculizar el paso del agua normal. Entonces son ciertos consejitos que los debemos mencionar.
2: Y es parte de esa corresponsabilidad que es necesaria.
0: Sí, bueno, y además a nivel de los problemas complejos que pueden llegar a ser, es efectivamente justamente lo que estábamos planteando, no es una medida, son varias de las medidas. A propósito de lo que estábamos precisamente conversando ya en la empresa, porque estamos trabajando en aquello, a las puertas del fenómeno del Niño, los escenarios también son complejos, claro. son bastante disímiles, entonces se puede presentar desde sequías de nuestras fuentes hasta lluvias intensas dentro de la ciudad, y eso nos hace precisamente lo que conversábamos, ¿no? Un plan lluvias y un plan sequía en uno solo, entonces la
1: en
0: ciudad
1: un solo año
0: en una temporada, y eso tal vez es lo que nos va a traer el cambio climático, el poder no tener ni siquiera temporalidades, sino que estar totalmente alerta para cualquier tema de los escenarios. Y en eso, como decía, no es solamente el tema de infraestructura, tiene que ver con el comportamiento de la población. Ojalá precisamente podamos incidir a través de estos espacios a reducir el consumo de agua para poder precisamente estar mejor preparados y tener los sistemas más resilientes ante estos retos que se nos plantea desde el punto de vista climático, y que la adaptación al cambio climático no es solamente de las instituciones, sino de toda la sociedad.
2: Así es, y con este mensaje nos quedamos. Yo le agradezco esta tarde al ingeniero Fausto Alarcón, funcionario de la Gerencia de Ambiente de la Empresa Pública Metropolitana de Agua Potable y Saneamiento, EPMAPS, quien ha estado con nosotros acompañándonos esta tarde. Gracias.
0: Muchas gracias.
2: Y gracias también, por supuesto, a Iván Pinto, nuestro compañero del área de comunicación de EPMAPS, que nos acompaña cada tarde aquí en La Sobremesa.
1: Así es, bueno, les agradecemos a ustedes siempre por su sintonía y, por supuesto, a MQ Radio por permitirnos informar este tipo de actividades. Y bueno, ya se va la lluvia, les dejamos con un poquito de sol, parece que va a salir. Y bueno, que tengan una linda tarde y Dios mediante nos reencontramos con ustedes el próximo martes.
2: Así es, nos vemos con Iván el próximo martes, conmigo hasta el día de mañana aquí en La Sobremesa, 14 horas. Ya lo saben, tienen una cita toda las tardes aquí en la MQ Radio. Se viene el Noti Express con René Sánchez y ya se prepara también Ibis Vega con su programa Mujeres al Aire.

0: más.
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2: 14 horas con 57 minutos, la delegación de la Unión Europea en Ecuador mostró este martes 9 de junio su preocupación por el fallecimiento en la víspera de la activista polaca Mónica Kuczynski, conocida en Santa Elena como Mónica Silva, quien denunció casos de presunta corrupción en la provincia peninsular donde estaba radicada y pidió una investigación rápida e independiente para esclarecer los hechos. 14.57, la Agencia Metropolitana de Tránsito atendió 11 siniestros de tránsito en distintos sectores de Quito desde las 0 horas hasta las 11 de la mañana de este martes 9 de junio. Entre las causas de estos siniestros se encontrarían las condiciones climáticas, la calzada mojada y la velocidad. Entre los siniestros registrados hubo uno en el sector de Huápulo, donde estuvo involucrada una unidad de transporte escolar. Según los reportes preliminares, el vehículo perdió el carril de circulación y se volcó. Al momento del incidente, la unidad no transportaba pasajeros, por lo que después de la atención médica, el conductor recibió el alta en el lugar. Como resultado de los 11 siniestros atendidos, se reportaron 4 personas heridas. Además, en 9 de los casos, se registraron únicamente daños materiales. Hasta aquí Noticias Express.
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0: Son las 14 horas con 59 minutos. A continuación, Ibis Vega en Mujeres al Aire.
1: Hola, hola, bienvenidos todos a este su programa en A102.9. Nosotros listos y preparados para llevarles información, para contarles también algunas notitas curiosas y por supuesto para escucharles. 098-21-01638, nuestro número de teléfono y nuestras redes sociales. Ustedes nos pueden encontrar como MQ Digital Plus y si quieres descargarte nuestra aplicación, pues eres bienvenido. Porque ahora mismo quiero contarte que ya se está preparando todo para la gran inauguración del Mundial de Fútbol. 2 días ya para este gran encuentro entre selecciones. Shakira será la estrella principal. La colombiana interpretará Dai Dai, la canción oficial del Mundial, durante la inauguración en el Estadio Azteca de la Ciudad de México. También tienes 3 inauguraciones porque el día 11 será en México, el 12 de junio será también en Toronto y la otra ceremonia en Los Ángeles. 3 inauguraciones, 3 países que son sede para estos encuentros y algunos partidos que son los que se abren o dan la apertura para que este Mundial arranque ya. Uno de los partidos más esperados seguramente será el encuentro entre Canadá versus Bosnia, otro que es el de Estados Unidos versus Paraguay y por supuesto tenemos también la selección mexicana que se va a enfrentar México y Sudáfrica en el Estadio Azteca. Las novedades y los incidentes de este encuentro te los vamos a contar aquí en el programa, porque también nos subimos a esta ola mundialista. Y ustedes que nos escuchan a las 4 de la mañana, porque están al día con la 102.9 y el reprise de Mujeres al Aire, un abracito para todos ustedes. Gracias de verdad por hacer su trabajo tan tempranito. Cuéntanos desde dónde nos escuchas, si estás en el transporte público, si estás en la buseta que te lleva hasta tu trabajo. Abajo, cuéntanos todos los detalles al 098-2101-638. Nosotros arrancamos con buena música, buena energía en este 2x1 de canciones.

Estamos de regreso. Espero que nos estés escuchando en cualquier lugar donde te encuentres. Estás al norte, centro, sur, en los valles. Envíanos un mensajito, repórtanos el clima. La sugerencia siempre: maneja con precaución, no te distraigas. A ti que me estás escuchando, que ahora mismo querías responder ese mensaje, deja tu teléfono, déjalo a un lado, voltéalo, no lo contestes. Y si esa llamada es importante, estaciónate. Pon freno de mano, luces de parqueo y contesta esa llamada. Pero no lo hagas mientras estás conduciendo porque te distraes. Así que, ojo, lo que queremos es prevenir accidentes de tránsito y nuestra responsabilidad es ser buenos conductores, dejando el teléfono de lado, colocándonos nuestro cinturón de seguridad y si necesitamos contestar un mensaje o una llamada, mejor nos estacionamos. Así llegamos a casa y abrazamos a quienes queremos. Esas recomendaciones no pueden faltar aquí a esta hora de la tarde. Continuamos ya y te cuento que hoy en el programa vamos a hablar de cómo los aceites esenciales pueden cambiarnos la vida. Martes de Ayurveda estará con nosotros Belén y tendremos a una nueva invitada, estará con nosotros Seidy Morales y con ella vamos a abordar este tema tan interesante. Antes, decirte también que la limpieza en nuestra ciudad se intensifica y esto es importante porque cuando hablamos de lluvias o cuando hablamos también de época de sequía, hay que tener las calles limpias para evitar accidentes y también para evitar que tengamos complicaciones. Quito refuerza la limpieza de calles para prevenir incendios e inundaciones. Con la llegada de una temporada que podría cambiar altas temperaturas, sequía y lluvias intensas, el municipio de la ciudad ha intensificado los trabajos de limpieza en diferentes sectores de la ciudad con el objetivo de prevenir emergencias antes de que ocurran. La acumulación de basura, hojas secas y otros residuos en calles, quebradas y cunetas puede parecer un problema menor, pero en realidad puede convertirse en una de las principales causas de inundaciones durante las lluvias y de incendios cuando las temperaturas aumentan. Por esta razón, ahora mismo se intensifican los trabajos y se refuerzan los operativos en las principales vías de la capital. Para realizar esta labor hay un equipo de trabajadores que, como ustedes saben, están en las vías, están en las calles, por ejemplo, en la Ruta Viva, en la Mariscal Sucre, en la Avenida Simón Bolívar y la Velasco Ibarra. Cada uno de ellos cubre varios kilómetros por jornada y recoge un promedio de 60 kilos de basura al día. Pero más allá del trabajo de limpieza, las autoridades recuerdan que la prevención también depende de la colaboración ciudadana. Algo que para mí es súper molesto es ver cómo la gente bota basura desde el vehículo. Ya sea que están en el bus, ya sea que están en su auto, ya sea que están en un transporte escolar, una de las cosas que deberíamos sugerirles siempre es: toma tu basura, guárdala y cuando llegues a algún lugar donde veas un depósito de basura, lo dejas ahí. No lo arrojes por la ventana. Es de muy mala educación, estás haciéndole daño a la ciudad, no sabes en dónde van a caer esas botellas, esos plásticos. Así que empecemos también a ser conscientes de nuestra responsabilidad. Una simple colilla de cigarrillo arrojada sobre pastizales secos puede provocar un incendio que se propaga rápidamente. De igual manera, una botella de vidrio abandonada en un área verde puede actuar como una lupa y concentrar los rayos solares generando fuego. Otro problema frecuente ocurre cuando la basura es depositada en lugares inadecuados. Durante las lluvias, estos residuos terminan obstruyendo alcantarillados y sumideros, provocando inundaciones que afectan a barrios enteros y generan complicaciones en la movilidad. Es importante entonces respetar el trabajo que están haciendo las cuadrillas de limpieza en las distintas avenidas de nuestra ciudad. Hay unos conos que siempre nos alertan de que están haciéndose trabajos en la vía, así que seamos respetuosos con estas personas que hacen el trabajo. La otra, seamos conscientes de que también es nuestra responsabilidad. Recojamos la basura, miremos cómo está nuestro barrio, miremos cómo está el lugar donde vivimos y si hay que recoger fundas plásticas o botellas, recojamos, porque así evitamos que esto termine en las quebradas, en los sumideros o también en el alcantarillado. Recomendaciones aquí en el programa, no les retamos, solamente les invitamos a que sean parte de la solución, porque ya nos hemos quejado muchísimo. Ahora, ¿qué vamos a hacer nosotros para contribuir y ser parte de la solución? Esa es la invitación que les hacemos desde la 102.9 MQ Radio.

0: Estamos ya de regreso. Recuerda que nuestro número de teléfono es el 098-2101-638 y puedes enviarnos tus mensajes para que podamos resolver las inquietudes que tienes con relación al tema del que vamos a hablar el día de hoy. Ya están con nosotros, está Belén Noroña, como todos los martes, nos acompaña aquí en Estación de Radio, y también está Sadie Morales, y con ellas vamos a hablar acerca de cómo los aceites esenciales pueden cambiarnos la vida. Así que bienvenida. Saludo primero con Belén. ¿Cómo estás, Belén?
1: Hola, Ivy. Siempre contenta de estar aquí un martes más. Y ahora para poder estar junto a una amiga y socia, Sadie, que la verdad para mí es una inspiración por muchas de las cosas un poco similares que hemos tenido. Tiene también 3 hijos, pero que ya son grandes. Entonces, ese camino que hemos ido viviendo y cómo los aceites esenciales nos han unido y cómo nos han ido cambiando la vida.
0: Sadie, bienvenida. Qué gusto tenerte aquí en la cabina. Hemos escuchado hablar de ti y ahora sabemos que tienes una conexión súper especial con los aceites esenciales.
2: Qué linda. Muchísimas gracias, Ibis, y a toda tu comunidad. Y estoy feliz. Estoy feliz de estar aquí. Me encanta venir a Ecuador. Vengo una vez al año a hacer una gira por diferentes lugares. Y también con Belén hemos hecho cosas increíbles y estoy segura que vamos a seguir haciendo cosas maravillosas.
0: Sadie, ¿qué es lo que significan para ti los aceites esenciales? ¿Por qué cuando hablamos de ellos hablamos de que pueden cambiarnos la vida?
2: Bueno, al principio era como una ayuda en el hogar, porque tenía 3 niños pequeños, cada niño tenía su perro, su gato y su pececito, y aparte de eso, pues veía a mi mamá, a mi suegra. Era muy complicado, una vida muy de mucho trajín, ¿no? Entonces, al principio, cuando los aceites llegaron a mi vida, era como para ayudar a bajar un poquito el estrés y que los niños estuvieran bien, que es lo que uno más está buscando. Pero con el tiempo, fui viendo cómo hay una transformación en el hogar, en los productos que usas, en la manera de manejar los problemas, las situaciones. Y también fui conociendo una comunidad espectacular, que es una comunidad holística. Y cada uno te iba enseñando las cosas diferentes que hacían. Entonces, sí, yo puedo asegurar que hay un antes y un después cuando empiezas a utilizarlos de manera regular.
0: Ahora, Belén, si pudiéramos decir qué son los aceites esenciales y la gran variedad que existe, ¿qué podríamos decirle a la gente que recién se engancha o que es nueva en nuestro segmento de Ayurveda? ¿Qué les podemos decir acerca de los aceites esenciales?
1: Bueno, que son infinitos. Así como las plantas. O sea, tenemos que tener en cuenta que son la esencia pura y misma de la planta. Entonces, en un frasquito está toda la potencia que cada una de esas plantas tiene para brindarnos a todos nosotros. Entonces, es esta frecuencia con la cual nos podemos conectar a un nivel físico y emocional. Entonces, nos pueden ayudar para tantas cosas. Como yo les he dicho antes, para mí fue hermoso conocer los aceites esenciales porque siempre he querido yo tener estas herramientas donde yo puedo solucionar ciertas cosas en mi casa. Y cuando conocí los aceites fue maravilloso porque las plantitas, sí, lindo, pero a mí se me morían todas y no las podían dar a llevar, ¿no? Entonces, y es más, era como complicado, y cuánto le pongo y cómo le echo y no sé qué. Entonces, cuando encontré toda esa belleza en un frasquito, me ayudó muchísimo a solucionarme la vida.
0: Sadie, además, porque hablamos de una oportunidad también para muchas mujeres que necesitan emprender en algo, y tú dices, bueno, quiero estar en mi casa, quiero ser presente para mis hijos y no tengo otras alternativas. Entonces, los aceites también llegan a transformar la vida de alguien y a convertirse en un trabajo para ti.
2: Definitivamente, y es un trabajo de tiempo completo que te lleva a explorar cosas que jamás te imaginarías. Por ejemplo, cuando yo entré en esto, me comentaron, mira, tienes que hacer reuniones, o bueno, si quieres, ¿verdad? Porque también está la alternativa, no los hagas, nada más utilízalos. Y yo siempre he sido formadora, ya capacitaba en mi otro trabajo, entonces dije, bueno, ¿por qué no? ¿Por qué no me pongo una sala y explico algunas cosas y vemos a ver qué pasa? Y cuando las mujeres o la familia empieza a ver los resultados o empiezan a escuchar las cosas increíbles que se pueden hacer con un aceite esencial, se genera una expectativa y después una necesidad. Yo misma, perdona que te interrumpa, pero yo misma cuando escuché la primera vez una charla de aceites esenciales, dije, ay, todo lo que hacen para vender. ¿Cómo se les ocurre decir que un aceite esencial va a servir para niños, para adultos mayores, para la mascota, para las plantas de la casa, para las cremas, para la comida? No, eso tiene que ser mentira. Y ya cuando empecé a explorar y a recibir capacitaciones y a crear las capacitaciones, porque tenemos una escuela de entrenamiento en aromaterapia, entonces dije, no era mentira. O sea, lo que nos falta es el conocimiento para ver que esto es una oportunidad oportunidad que primero las mujeres van a utilizar para economizar. ¿Sí? Porque lo que ya de todas maneras iban a comprar, lo van a poder conseguir de una manera natural que va a hacer mucho más la diferencia en su hogar, la salud. Y después que todas estamos recomendando siempre. O sea, yo se los digo a las muchachas, no tengan miedo a recomendar los aceites esenciales, porque apenas uno dice, mira, tal película salió nueva, y todo el mundo empieza, es divina, el actor es aquí, mira, anda a verla a las 4 de la tarde, porque en la noche no sé qué. Entonces, siempre estamos recomendando. Lo que necesitamos es enfocar esa seguridad que tenemos para que esto se convierta en una oportunidad de ingresos para nuestro hogar.
0: Y miren ustedes que hoy estamos hablando de los aceites esenciales, que ya sabemos cómo aplicarlos, hemos hablado acerca de la comida, hemos hablado de la hidratación, hemos hablado de los masajes para los niños, hemos hablado de una infinidad de cosas, y esta vez complementamos con algo que es la capacitación, Belén, porque esto no va solo, va también de un acompañamiento.
1: Totalmente, o sea, esto es entrar en un mundo nuevo, en un mundo donde se te abren mil puertas, que cada uno puede escoger por cuál vas y cuál no. Entonces, es muy chévere, porque en esta comunidad en donde nos encontramos con Sadie y que ella la dirige, es donde tú tienes capacitaciones diarias de todo lo que tiene que ver con los aceites esenciales, cómo te ayudan en tu vida, cómo puedes hacer las capacitaciones para otros, cómo puedes hacer los productos que puedes ir cambiando y haciendo en tu casa. Entonces, eso es súper importante, porque no sirve de nada que tú le recomiendas a alguien y esta persona se emociona ese rato y dice, sí, yo quiero todos, y compra el kit y se lleva a la casa, y después los tiene guardados porque no sabe qué hacer. Entonces nosotros sí nos preocupamos mucho de eso, porque lo importante es que los uses, porque ahí cuando nosotros sabemos el tesoro que tienes en casa, nos duele que no lo puedas poner en práctica.
0: Además, Sadie, porque creo que es una fabulosa terapia para aquellas mujeres que están solas. Cuando yo pienso en aquellas que dicen, bueno, estoy con mis hijos, estoy sola en este momento de mi vida y necesito no renunciar a lo que soy también en esencia. Entonces, quiero dedicarme a algo, y encuentras en estas esencias que primero te enamoran a ti y luego enamoran a los otros, claro. Pues ahí está la oportunidad.
2: Y es muy suave, porque de repente tú escuchas una mamá que te dice, vieras que mi hijo no duerme o es alérgico a tal cosa, no le puedo usar perfume, no le puedo usar nada. Tú ya tienes la respuesta. O sea, no tienes que haber estudiado ningún libro ni haber leído nada. Ya tú nada más le dices, ah, pues ¿sabes qué? Yo estoy usando el aceite de la lavanda en el difusor en la noche y mis hijos duermen requete bien. Esa mamá inmediatamente te va a decir, espera, ¿qué estás usando? Yo quiero hacer lo mismo, porque yo necesito que mis hijos duerman bien. Entonces, no es nada que tienes que prepararte, esforzarte un montón, sino que tienes que hacerlo naturalmente, con tus experiencias, con tus testimonios, ayudas a que otras también tengan los propios.
0: Hoy estamos hablando de los aceites esenciales, son nuestros favoritos aquí en el segmento de los martes. Ustedes lo saben, cada vez que llegan los aceites, es como percibir una energía distinta aquí en la cabina, y nosotros nos quedamos con eso, con esas fragancias, con esos olores que también tienen la posibilidad de sanar. Si tienes alguna duda, 098-2101-638. Ahora, ustedes están organizando varios eventos durante esta semana, Belén. Vamos a contarle a la audiencia acerca de estos eventos, pero decirles que, como tú decías, los aceites son infinitos. ¿Cuáles son los que deberían estar siempre, Belén?
1: Bueno, los que no puede faltarles en su hogar son la lavanda, el limón y la menta. Uy, eso es como lo básico, básico de lo más básico que hay que tener.
0: Luego le pregunto a Sadie a ver qué es lo que nos dice y cuál es su versión también de los que no deberían faltar. Hacemos una pausa y volvemos.

0: Son las 15 horas con 29 minutos. 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El transporte público en sentido norte-sur irá por la calle Francisco Dalmau, avenida Real Audiencia y Porfirio Romero.
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0: Estamos ya de regreso y hoy con dos grandes invitadas. Está Belén y está Sadie. Y ella me contaba algo súper interesante porque me decía que hay momentos en la vida en los cuales las cosas nos sobrepasan, Sadie. Y cuando perdemos a alguien, nos pasa. Porque claro, es la tristeza, es resolver, es saber qué va a pasar. E incluso en esos momentos, los aceites esenciales juegan un papel importante.
1: Definitivamente, porque para la persona que está en un duelo o en una crisis fuerte, no llamemos solo pérdida por muerte, sino pérdida por país, pérdida por trabajo, pérdida por economía, por un activo que era tu hogar, no sé, lo que sea, ¿no? Cualquier pérdida, tu sistema nervioso no está respondiendo bien, tu memoria no está respondiendo bien, tu sistema digestivo no está respondiendo bien. Entonces, tras de que estás pasando una situación difícil, todavía se suman todas estas cosas. Y si estás en duelo, pues el abogado y el testamento. Sucede demasiadas cosas en un duelo, son demasiados, ¿verdad? Y recordar que el duelo no es lineal, sino que es dinámico. O sea, mientras estás bien, estás mal. Y siente uno que avanza dos pasos y retrocede tres, y después, y así sucesivamente. Entonces, aquí los aceites esenciales nos han ayudado muchísimo, no solo en la parte en que las personas están muriendo o en una enfermedad muy seria, para el cuidador, para los familiares que quedan, para ayudar a que las personas que se van a ir estén más tranquilas, sino también con todo lo que viene luego, para ayudar sistema digestivo, sistema nervioso, poder dormir, porque lo primero que ataca la ansiedad es el no dormir, y si tú no duermes, pues todo lo demás entra en shock, ¿verdad? Entonces, estas herramientas que tenemos aquí a mano, que son súper prácticas de transportar, de utilizar, de mantener en la casa, o sea, es que no se justifica más bien que no las tengamos.
0: Y hay algo que siempre decimos con Belén, y es que ella llega con su botiquín de primeros auxilios, entonces va para todas partes con el botiquín, Belén.
2: Así es, aquí está, por aquí anda el mío. Es que es increíble, y eso es algo de lo que a mí me encanta. O sea, ahora, porque no solo lo hago yo, sino lo hacen mis hijos, lo hace mi esposo, ahora ya mi mamá, mi hermana, que era alguien escéptica en esto. Entonces, ver que todo, o sea, ver que vas cambiando estos hábitos que les van a hacer bien, es algo súper lindo. Entonces, ver que todos, como primera cosa, cuando tienen alguna dolencia, ya no piensan en, ay, qué pastilla me toca, qué jarabe me tomo, sino me llaman, ¿cuál es el aceite que me ayuda ahorita? Entonces, eso es hermoso, saber que ya puedes compartir a otras personas unas herramientas que les va a ayudar muchísimo y de por vida.
0: Sadie, y es algo también de lo que se habla mucho, y es volver a lo esencial, volver a estas plantas, volver a estos aromas, volver a conectar también con esos recuerdos, porque es inevitable que cuando nosotros abrimos el romero o abrimos la lavanda, nos vayamos a algún lugar.
1: Claro, definitivamente, y es que de ahí es de donde venimos, no es que nos vamos para ningún lugar, es que de ahí venimos, ¿verdad? De las plantas, todos nuestros ancestros, nuestros abuelos, sobre todo en nuestros países latinos, que han sido agricultores, que han trabajado muchísimo con las plantas. Yo digo que todas nuestras mamás y nuestras abuelas eran herbólogas, solo que no tenían título universitario, porque rapidito sabían, mira, hazte un cataplasma, coge estas hierbitas, ponte esto en la cabeza y estabas bien, estabas bien. Ahora se nos presenta como la comodidad del ungüento y la pastilla, donde queremos todo de inmediato también, ¿verdad? No queremos cocinar un té, sino que es más fácil tomarse una pastillita y que el resultado sea inmediato, pero esto a la larga nos está maltratando un poquito nuestros órganos internos. Entonces, cuando vamos a los aceites esenciales, hay algo en aromaterapia que se llaman memorias celulares, y las memorias celulares te traen recuerdos. Entonces, de ahí viene que te acuerdas del café chorreado de la cocina de tu abuelita, o te acuerdas de el ungüento que te hacía la mamita con mejorana, y este tipo de cosas. Nos sentimos muy cómodos utilizando los aceites esenciales y productos que tengan aceites, que nuestra compañía tiene muchos de esos, porque es parte de nuestra naturaleza, no vamos en contra de la naturaleza.

0: inversión, porque vamos a usar algo que va directo a nuestro sistema nervioso, vamos a ponerlo en la piel, vamos a consumirlo y estamos brindándole a toda nuestra familia y a otras personas. Entonces tenemos que estar súper seguros de lo que estamos compartiendo. Entonces eso es una de las cosas que a mí me encantó de esta compañía, porque son los únicos que tienen sus propias fincas, los que se aseguran que desde la semillita es orgánica. Entonces y tú puedes ir a las fincas, una que hay aquí en Guayaquil, en Chongón, y puedes ir a las fincas en todo el mundo y entrar a ver los procesos. O sea, no hay otras empresas que te abren así las puertas y digan, entren y vean cómo lo hacemos. Entonces eso te da a ti ya una seguridad y sentirte ahí que eres parte de esa familia.
1: Sadie, tú con tu experiencia y con tus años ya estudiando todos estos aceites esenciales, ¿cuál es la forma en la cual has utilizado que decías, no, esto no puede ser posible? O sea, lo has utilizado como masaje, en la comida, hidratación, pero algo en lo que nunca imaginaste que lo ibas a usar y usaste aceites esenciales.
2: Uso íntimo.
1: ¡Ah!
2: Sí. Por eso me quedé pensando, ¿lo digo o no lo digo? ¿Lo digo o no lo digo? Pero sí, como uso íntimo también para situaciones ya como particulares y de tu pareja y de mucha emoción y esas cosas también funciona maravillosamente.
1: ¡Ay, mira! Y es que...
2: las recetas son secretas.
1: Claro, no. Además, porque hay muchas recetas y eso es lo lindo de esta capacitación, Sadie, y es la posibilidad de compartir lo que tú ya sabes con otras personas. Claro. Y por eso estás aquí en Ecuador.
2: Sí, exactamente, estamos aquí. Bueno, ya tenemos cuatro actividades que nos quedan. Estamos trabajando con Círculos de Mujeres, porque en este negocio la mayoría de las personas que acuden a conocer de los aceites esenciales son mujeres. Vacilón, porque aquí en Ecuador hay como más hombres, como que se animan más los caballeros a estos temas, ¿ya? Pero en otros países sí son más mujeres, y entonces con ellas empezamos a trabajar temas como la autoestima, el conocerse a sí mismas, el tener espacios para poder liberar un poco el estrés y poder estar mejor en casa. Vamos a tener también una charla que se llama el detox con aceites esenciales, donde estamos trabajando todo lo que hoy en día estamos necesitando, ¿verdad? Evitar el dolor, la inflamación, el cansancio crónico, de dónde viene y cómo nos podemos ayudar con los aceites. Vamos a tener un aroma brunch y ahí vamos a estar utilizando los aceites como un suplemento nutricional, y la gente dirá, bueno, ¿y para qué los quiero como suplemento nutricional? Y esto tiene mucho que ver con que tu sistema digestivo esté en perfectas condiciones. Los vamos a usar aceites esenciales de hierbas que ayudan muchísimo a que tu sistema digestivo esté muy bien, se regenere, etcétera. Y por último, como decía Belén hace un ratito, en Ecuador existe una de las fincas de John Living más hermosas del mundo. Gente de todas partes del mundo viene a Chongón para conocer la finca botánica de John Living. Y esta es la única empresa que yo he conocido que abre sus puertas y dice, ¿sabes qué? Ven, te enseño mi proceso.
1: ¡Qué lindo!
2: Te enseño dónde siembro las plantas, cómo las elegimos, e incluso invita a los distribuidores a participar.
1: Mira qué bonito. Y es entonces garantizar también el bienestar. Ahora que hablamos tanto de bienestar, de estar bien, de estar saludables, yo creo que también es calmar nuestras emociones, y cuando nos ponemos en contacto con estos aceites nos ayuda muchísimo. Así que, Belén, ¿cómo pueden hacer para inscribirse, para ir al Círculo de Mujeres, para ir al desayuno, para conocer más?
0: Bueno, pueden escribirme a mi teléfono al 09-9392-5457 y háganlo pronto, por favor, porque los cupos son limitados, porque nos gusta hacer estos talleres muy personalizados, o sea, donde en verdad puedan todas tener la experiencia. Y también, bueno, pueden buscarme en las redes sociales como Belén Noroña Ayurveda para Mamás. Ahí también pueden escribir y sí, los esperamos.
1: Ahora sí, Sadie, ¿cuáles son tus básicos aceites esenciales que no pueden faltar?
0: Voy
1: a hacer la lista.
2: A ver, vamos a clasificarlos por situación, ya. ¿Ok? Entonces, sí, lo que tenemos es un tema digestivo, que aquí en Ecuador hay una comida deliciosa, pero mucha comida, o sea,
1: ¿es cierto?
2: Y lo quieres probar todo, entonces, bueno, o condimentos y todo eso, pero definitivamente tienes que tener peppermint, que es la menta, y hay una mezcla increíble que se llama DG's, que tiene entre sus componentes fenel.

0: el jengibre, otras cositas maravillosas. Entonces yo diría que eso no puede faltar. ¿Qué tienes ahí?
1: El DG,
0: sí, oh no, ese es algo muy, muy especial. Porque no solo el aroma que te ayuda, te relaja, que es como poder usarla en un tecito caliente, sino el simple hecho de ponerte en el área donde hay dolor, maravilloso. Uh-huh. Cuando hablamos de dolor, ¿verdad? Dolores crónicos. Uh-huh. No me he ni bajado de la cama y ya estoy viendo cómo me ruedo porque todo me duele, ¿verdad? Que mucho hay de eso ahorita. Entonces ahí estamos hablando de Panaway, de Wintergreen y un ortoís que hay por ahí, uno de masajes que calienta los huesos divinos. Aquí para la gente de Quito, esto maravilloso, ¿no? Cuando hablamos de las emociones, que es una de las partes que más uh-huh. me encanta, uh-huh. me gusta mucho trabajar con temas de emociones. Nuestra mezcla de joy, que significa alegría, es fascinante, es alucinante esa mezcla para abrir el corazón. Y muchas personas terminan llorando, Ibis, y me dicen, ¿por qué si se llama alegría yo termino llorando? Y bueno, la respuesta es fácil, porque te estás reteniendo, estás dejando tu llanto, tu emoción ahí pegada, y muchos de nosotros decimos, el fin de semana lloro.
1: No.
0: ¿Verdad? Como cuando uno dice, el fin de semana duermo, ahorita exacto. le doy con todo, ¿verdad? Entonces, ¿qué sucede? Que el cuerpo está saturado, uh-huh. está abarrotado de toda esta toxicidad emocional, uh-huh. y cuando el aceite entra al organismo, empieza a aflojar. De hecho, una señora una vez me decía que estaba goteando. Y yo, ¿cómo que estás goteando? Me dice, sí, si yo estuviera llorando es porque estoy teniendo un recuerdo, pensando algo que me dolió o alguna persona. Pues yo no me acuerdo de nada, no siento nada, no tengo nada, y sin embargo las lágrimas siguen saliendo de mis ojos.
1: Wow.
0: Entonces esto es goteando, ¿verdad? Y es el sistema nervioso liberando estrés. Entonces, bueno, creo que eso, y para dormir definitivamente el paz y calma o el stress away tienen que ser parte de la mesa de noche.
1: ¡Ay, qué maravilla! El me quedaría con todos.
0: ¡Ay, el tips!
1: Ese no podemos dejar.
0: El tips es cierto, la regañé hace un ratito que no lo dijo y yo lo estaba olvidando. Bueno, para cuando están los cambios de clima y que empiezan los estornudos y todas las dificultades que tienen que ver con eso, definitivamente el tips nos ayuda a levantar nuestro sistema inmunológico y hace la gran diferencia en todo.
1: Miren toda la variedad de aceites esenciales que existen. La información que hemos recibido ahora, siempre tenemos una posibilidad, y es emprender en algo que nos guste, que nos apasione, y también buscar el beneficio para nosotros. Si es que ves ahí que las plantas son lo tuyo, que estos aceites, estas gotitas, porque son gotitas poderosas, Belén, lo sabemos aquí, una gotita, a veces media gotita es suficiente,
0: sí,
1: ¿no?
0: Sí, total.
1: Y eso que ustedes van a experimentar y van a vivir todo lo que pueden cambiar con estos aceites esenciales. Qué lindo conocerte, Sadie, qué lindo tenerte aquí en la cabina, y sobre todo hablar de bienestar y hablar de sentirnos mejor, porque no podemos cargar por mucho tiempo con ese dolor o con esa angustia, y siempre hay una forma de que para canalizarlo.
0: Claro, y además que no es necesario. Antes no sabíamos de cómo resolver nuestro tema emocional si no era yendo pues a lugares de profesionales, pero hoy en día podemos ir gotita a gotita, como quien hace yoga, como quien hace tai chi, como quien respira, como quien se hace yoga facial. Usted puede ir trabajando día a día sus emociones. Y creo que para nosotras las mujeres esto es muy importante, porque manejamos las emociones de una manera media conflictiva, somos muy hermosas y muy abundantes hasta en emociones. Y entonces necesitamos trabajar esta parte, y se puede y es fácil. Es nada más de aprender aquí un par de cosas.
1: ¿Redes sociales, Sadie, para buscarte y saber más de ti?
0: Sí, nosotros nos llamamos el Movimiento Vida Sana Latino, y este Asred está en todo lado, en Instagram, Telegram, TikTok, todo esto, y también mi red personal es Sadie Morales MVS.
1: Búsquenla ahora mismo para que tengan más información. Ustedes ya conocen a Belén, todos los martes nos acompaña y nos va dando de a gotitas todo lo que necesitamos saber y aprender para utilizar mejor los aceites esenciales. Gracias, mi Belén.
2: Gracias, Sadie, y gracias, Ibis, por la invitación, porque ha sido tan lindo poder compartir a esta amiga y socia tan abundante en todo lo que tiene y tiene para compartir con nosotros.
1: Además, porque Belén también tiene un corazón maravilloso, así que yo creo que no es coincidencia. Siempre hay una forma de encontrarnos con esas personas que nos ayudan a crecer. Así que no dejen de seguirlas en redes, y nosotros con tarea para buscar todo lo que podemos lograr con los aceites esenciales. Volvemos.

0: De vuelta ya, así de rápido se nos pasa la tarde. Espero que hayas escuchado con atención todas las recomendaciones y por supuesto que te comuniques con nosotros, 098-2101-638. Quiero contarte acerca de una iniciativa bonita que va a tener aquí en nuestra ciudad y que yo creo que todos vamos a participar porque es hablar de gastronomía, de la comida deliciosa que tenemos. Quito se prepara para vivir la experiencia Tapeando, una ruta gastronómica inspirada en una de las tradiciones más queridas de España. Si ustedes disfrutan de descubrir nuevos sabores, recorrer restaurantes, compartir buenos momentos alrededor de una mesa, esto les va a interesar, porque del 12 al 21 de junio, Quito se va a convertir en el escenario de Tapeando, esta ruta que es impulsada por la Embajada de España en Ecuador y que reunirá a 41 restaurantes y bares de la capital en torno a una de las tradiciones más representativas de la cultura española, el tapeo. En España, el tapeo es mucho más que comer, es una costumbre social que consiste en reunirse con amigos o con familiares para recorrer distintos bares, restaurantes, mientras se disfruta de pequeñas porciones de comida conocidas como tapas. La experiencia combina primero la gastronomía, segundo la conversación, el descubrimiento y el encuentro. Las tapas pueden ser sencillas o muy elaboradas, desde aceitunas, quesos, embutidos, hasta creaciones gourmet con mariscos, carnes o vegetales. Lo importante no es solo el plato, sino la experiencia de compartir. Precisamente ese espíritu llegará a nuestra ciudad gracias a esta iniciativa que invita a los ciudadanos a crear sus propias rutas gastronómicas, visitar distintos sectores de la ciudad y descubrir propuestas culinarias inspiradas en recetas, ingredientes y técnicas de cocina española. Lo interesante es que cada establecimiento tendrá la libertad para interpretar el concepto de tapa a su manera. Por eso los visitantes podrán encontrar desde versiones tradicionales de la gastronomía española hasta propuestas innovadoras con fusiones de sabores ecuatorianos y españoles. 41 restaurantes y bares van a participar y están distribuidos en varios sectores de la ciudad. Escucha bien: La Floresta, Bellavista, Cumbayá, La Carolina, La Pradera, Las Casas, Puembo y Lumbicí. Así Quito se convierte en una gran ruta gastronómica durante 9 días. 9 días para tapear, ¡qué rico! Desde el 12, arranca el 12, recuérdalo. Esto es el día viernes. Puedes disfrutar de las mejores tapas en distintos restaurantes en toda esta ruta. Si estás buscando una excusa para salir, para probar nuevos sabores y descubrir rincones gastronómicos de la ciudad, puede ser esta una excelente oportunidad para hacerlo. Dígalo, señor.
1: Nunca he probado una tapa.
0: No.
1: ¿A qué se parece una tapa?
0: Mira, es como tener una rodajita de pan, por ejemplo, con aceitunas o con tomates, o puedes tener jamón también, o puedes tener una mini tortilla española, o puedes tener también algo hecho con camarones, pero todo en pequeño, para que puedas disfrutar de mucha comida.
1: Pero en pequeñas porciones.
0: En pequeñas porciones, exactamente. Ah, ese es el tapeo. Y vas a encontrar 41 restaurantes y bares que se suman a esta iniciativa en distintos lugares de nuestra ciudad. Está ahí, interesante, ¿verdad? La Floresta, recuerden ustedes, La Carolina, La Pradera, Las Casas, Puembo, Lumbicí, Cumbayá y Bellavista están en esta ruta gastronómica del tapeo. Puedes buscar más información porque ya las redes sociales están inundadas con los detalles de lo que pasará en estos 9 días en nuestra ciudad.

0: Son las 16 horas con un minuto. 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

0: Estamos ya de regreso y les voy a presentar a mi siguiente invitada y vamos a hablar de algo realmente rico. ¿A quién no le gusta el queso? Yo creo que son raras las personas que no les gusta el queso, pero hoy vamos a conocer más acerca de esta cultura de los quesos. ¿Cuántos tipos de queso existen? Y además las combinaciones que se pueden hacer, porque eso es lo interesante. Lo lindo es conocer todas las alternativas que tenemos. Así que hoy está conmigo Mónica Zubía. Ella fue la mejor egresada de la quinta promoción de sommelier de la Universidad San Francisco de Quito. Además, estuvo también en la Universidad de Massa de Argentina y Cofradía del Vino. Primera y única fromelier del Ecuador. Vamos a arrancar por ahí. Hola, mi Moni, ¿cómo estás? ¿Qué es una fromelier? ¿Cómo estás, Moni?
1: Hola, Ibis, muchas gracias por invitarme. Fromelier, así como un sommelier es experto en una cata de vinos, licores, etcétera, fromelier, hablamos del queso.
0: Es una experta en quesos.
1: En catar.
0: Probar los quesos.
1: Catar los quesos y, por supuesto, su maridaje, su acompañamiento y conocer los tipos de quesos que hay en el mundo.
0: ¿Qué es lo que se analiza cuando se está catando un queso, Moni?
1: Al igual que cualquier cata, Iris, es increíble. Normalmente analizas vista, nariz y boca. Uh-huh. En vista, el queso debe tener ciertas características de acuerdo al estilo. Uh-huh. En boca, por supuesto, también. Tú sabes cuál. Me imagino que muchos habrán probado lo que es un queso azul, que es muy fuerte, con un queso mozzarella, que es muy suave. Uh-huh. En boca se analiza, pero de acuerdo al estilo. Y de la misma manera, en nariz y en boca, ¿no? Y, por ejemplo, un queso debe tener complejidad en boca, debe tener una cantidad de notas que aparecen únicamente por su estilo. Unos tienen nueces, otros tienen ahumados, otros tienen acidez frutal. Una infinidad de cosas.
0: Qué bonito suena hablar acerca de los quesos, porque uno es experto en consumir queso, pero muy poco conoce acerca del queso. ¿De dónde nace tu afición por el queso, Mónica?
1: A ver, lo conocí. Muchos no conocen que la carrera de sommelería no solo son vinos, le asocian muchísimo con el vino. Sin embargo, como sommelier, nosotros aprendemos sobre miel de abeja, puros, aunque no lo creas. Wow. Hicimos módulo de puros, fumando puros.
0: ¿Ya?
1: Licores, por supuesto, espirituosos, que son el whisky, el ron, etcétera. Aceite de oliva, maravilloso. Y por supuesto, quesos. Y otras cosas más, ¿no? Tenemos dentro de la carrera. Y dentro de la carrera, el mundo de los quesos a mí me pareció fascinante, porque aunque no lo creas, es muchísimo más complejo que el mundo del vino.
0: Además, porque yo creo que nosotros estamos acostumbrados a un solo tipo de queso. Compramos el queso para sándwich, nos vamos con el mozzarella y ya nos arriesgamos por ahí con algún queso. Y existen estos quesos maduros que tienen el sabor mucho más concentrado. No sé si estoy diciéndolo bien, Moni.
1: Por supuesto que sí. Sin embargo, no solo hablamos de quesos maduros. Un queso maduro es un tipo de queso. Te hablaba hace un rato que es más complejo que el vino. Ajá. Recuerda que podemos hacer quesos de diferentes tipos de leche. Por darte un ejemplo, el queso, uno de los más caros del mundo, viene de leche de burra.
0: Wow.
1: Que se lo hace en Grecia.
0: ¿Ya?
1: Tenemos estilos de producción. Uh-huh. Ya, hay quesos de pasta blanda, un brie. O hay quesos de pasta dura, un gruyere. Uh-huh. Y tipos de maduración. Por ejemplo, mucha gente piensa que un queso roquefort es un queso muy maduro. Y no es así. A pesar de la potencia que tiene, que es un queso muy fuerte, es un queso que se le inyecta un penicillium roquefortis.
0: Okay.
1: ¿Ya? Y en pocos días ya adquiere ese sabor.
0: Además, lo que uno se imagina cuando hablamos de quesos es los huequitos que tienen los quesos. ¿Qué significa esto, Moni?
1: A ver, aquí quiero aclarar algo que es una... me da risa porque...
0: Eso es de siempre, la película.
1: Siempre me dicen, sí, sabes a dónde voy. Siempre me dicen, yo tengo un tipo de, un gruyere, un tipo gruyere. No puedo decirle que es un gruyere, gruyere solo viene de su denominación de origen. Y me dicen, ¿y los huecos? Les digo, a ver, el gruyere no tiene huecos. Eso es mucho Ratatouille, Hollywood, pero el gruyere en realidad no tiene huecos. El que tiene huecos es el emmental.
0: Ah, ya.
1: El emmental, ¿y cómo se forman los huecos? Mira que es tan interesante que para ser emmental tú tienes que saber alimentar a la vaca de tal manera que previo al ordeño la vaca debe haber comido enolaje. ¿El enolaje qué produce? Gases en la vaca y por supuesto en la leche.
0: ¿Ya?
1: Ya. Entonces, al producir gases que al final se convierten en burbujas en el queso, cuando pasa un proceso de maduración, necesita una temperatura tal vez superior a la del gruyer para madurar y dentro de esa temperatura las burbujas se revientan. Dentro
0: y por eso queso, quedan los huequitos.
1: Quedan los huecos.
0: Ay, estamos aprendiendo acerca de quesos porque estamos con la experta Mónica Subía y con ella hablamos también de estas combinaciones que podemos hacer con los quesos. Porque tú tienes siempre estas combinaciones como con miel, con miel de caña, miel de abeja,
1: sí,
0: con frutas. ¿Y cómo podemos hacer esta combinación, Mónica?
1: A ver, eso, te soy sincera, yo los últimos 5 años he estudiado lo que es el maridaje del queso con diferentes cosas, diferentes productos maravillosos que tenemos aquí en el país y otros no. Normalmente el queso marida muy bien con vino. El queso y el vino
0: Se
1: llevan bien, es una cosa que nacieron prácticamente juntos. Sin embargo, yo he puesto mesas de quesos en cumpleaños de 6 años.
0: ¡Wow!
1: ¿Ya? Y ha sido maravilloso. Porque aunque no lo creas, los niños han apreciado tanto.
0: Wow.
1: Porque, por ejemplo, cuando... ¿Qué es un buen maridaje? Primero,
0: especifiquemos eso.
1: Que tenemos dos cosas que de por sí son riquísimas, pero la idea es que cuando las juntas, sepan mucho mejor.
0: Ah, ok. Dos cosas deliciosas se juntan y eso ya es una explosión en el paladar.
1: Así es. Entonces, por ejemplo, si tú mezclas un queso Tilsiter con frutilla... El queso Tilsiter tiene una alta acidez, la frutilla también. Haces un maridaje espejo. El rato que mezclas esos dos sabores queda espectacular. Y vamos a lo de la miel. En cambio, tenemos un queso Tête de Moine, que es un queso ya más profundo, más fuerte en su sabor. Tiene notas a veces torrefactas, tiene mucha nuez y le pones miel. Este es un diferente tipo de maridaje. Es un maridaje totalmente contrario, donde haces dos polos y les juntas. También tienes una explosión de sabor.
0: ¡Qué delicia! Hoy estamos hablando de quesos. Y ojo, mucha gente debe decir, bueno, y eso no lo voy a poder probar porque es muy difícil de encontrar. Y al igual que el café, mi recomendación es atrevernos a probar cosas nuevas. No nos quedemos ya con lo que conocemos y no nos quedemos en ese concepto de que puede ser muy caro, sino de que nosotros podemos aprender más porque son productos que se están haciendo aquí en el Ecuador. Y nosotros no los conocemos. Hay otras personas que llegan de otras partes, que prueban nuestros quesos y se los llevan. Entonces nosotros no estamos haciendo la tarea. Volvemos después de esta pausa para preguntarle también a Mónica qué más podemos explorar cuando hablamos de quesos, para que así ustedes también se atrevan a probar más variedad y sobre todo conocer el sabor.

0: Estamos de regreso. Hoy hablamos de los quesos. Y en esta parte de la entrevista quiero también preguntarle a Mónica si existen quesos que se produzcan aquí en nuestro país y que sean buenos y que se puedan recomendar, Mónica.
1: Iris, claro que sí. Mira que ese ha sido un poco también trabajo mío de encontrar nichos y quesos espectaculares. A ver, vivimos en un país de queso fresco, o sea, no nos podemos engañar, uh-huh. ¿Ya? Sin embargo, ya hay un mercado que busca un queso maduro. Sin embargo, la oferta hasta hace poco tiempo era nada más de importados. Uh-huh. Y para serte franca, lo que traen importado, justamente por la falta de conocimiento de nuestro mercado, no es lo mejor.
0: ¿Ya?
1: Pero te cuento que hay maestros queseros excepcionales en este país.
0: ¡Ay, qué lindo!
1: Ya, ¿qué es lo que sucede con nuestro mercado? Son cuevas de madurez, queseras pequeñas. No hay una gran producción, por supuesto, porque tampoco el mercado se da para eso. Y yo lo que sí he querido motivar, y aquí gracias por la oportunidad, porque ojalá me escuche mucha gente, que podemos en el Ecuador hacer cosas espectaculares. ¿Te puedo contar una anécdota?
0: Claro que sí, Moni.
1: Yo tengo un francés importante dentro de la comunidad francesa ecuatoriana, que por supuesto lo ubiqué, me compra quesos todo el tiempo porque le gusta el queso que yo le vendo, que es ecuatoriano, ajá, por cierto. Y un día tenía yo un queso especial, un reserva de familia que estaba con más de un año de curación y lastimosamente cuesta mucho dinero, ajá, ese tipo de queso. ¿Sabes lo que es un año y pico?
0: De maduración, claro.
1: Tenerle en una cueva aquí. Listo, brevemente, le pasé dejando el queso con el riesgo de que a lo mejor no le gustaba el precio. Me llama a los 15 minutos. Esto era en Cumbaya, yo estaba ya de regreso a Quito. Y le digo, dije, me va a devolver el queso. Me dice, ¿tienes dos pedazos más? Y le digo, claro que sí. Me dice, Mónica, me voy a Francia la próxima semana y quiero llevarle de regalo a mis hermanos dos pedazos de queso. ¡Qué estupendo queso que tienes! Y yo, la broma que le... No, no fue broma, ¿no? Cyril, no te oigo, no te escucho, estoy entrando al túnel. ¿Puedes ponerme por escrito? Mentira, yo no estaba entrando al túnel, yo quería tenerlo por escrito. Y mira que un francés que se compre queso aquí para llevar de regalo a Francia, es un orgullo.
0: Además, si hay algo que yo debo rescatar, Moni, es la pasión que le pones a lo que haces. Yo coincidí con Mónica en algunos eventos, en algunos lugares, y he visto su mesa impecable de quesos, bien organizada, bien puesta, y yo dije, en algún momento tengo que entrevistar a Mónica para conocer, porque tienes pasión en lo que haces, Mónica.
1: Es que es maravilloso el mundo que manejo. Sabes que encontrar los sabores perfectos para cada queso, encontrar estas queseras tan bien, con un queso de tan buena calidad hecho en el país, me da orgullo, yo amo mi país. Y claro, por ejemplo, no encuentras un maridaje de quesos en otros lados con uvilla.
0: Ajá.
1: O con una jelly de membrillo, o con mango, o con aguacate, y yo les encuentro todos esos maridajes, además, con las cosas nuestras. Entonces, sí es bien apasionante hacer eso.
0: Sí, y además porque es la combinación también con estas galletas, con el pan, con las aceitunas, con las zanahorias, con el tomate cherry. Entonces, el queso se presta para todas estas combinaciones.
1: Así es. La verdad es que las mesas que manejo van frutas, verduras, salsas, mieles, charcutería, por supuesto, y una variedad de masas, por darte un ejemplo. La gente normalmente pone en sus mesas muy elegantemente estas galletitas muy elegantes, estos grisines. Sin embargo, por ejemplo, yo tengo quesos que por su contenido graso, que tú sabes que lo tienen alto, con lo que va mejor es con bizcocho.
0: ¡Ay, qué rico!
1: Pero el bizcocho tiene contenido graso alto.
0: ¡Ajá, claro!
1: Entonces, cuando pruebas con una galleta sabe rico, pero cuando pruebas con el bizcocho sabe delicioso.
0: Y además porque uno dice, ay, no me atrevo a probar con bizcocho, ¿cómo va a ser con bizcocho? No, resulta que sí. Y aquí estamos hablando con una experta, con alguien que estudió, que se preparó para poder mostrarnos esta realidad. Yo creo que, Moni, como en todo lo que pasa en el Ecuador, somos buenos productores ahora de café, tenemos el mejor chocolate. Sin embargo, para poder hablar de eso, tenemos que probarlo.
1: Por supuesto. A ver, ¿qué quieres saber? No entiendo.
0: Lo que yo te decía es que quizás culturalmente nos falta arriesgarnos
1: sí,
0: más.
1: Sí, perdón, Ives, tienes toda la razón. Sabes que a veces preferimos lo importado, lo que tiene un nombre conocido, uh-huh. antes de probar algo nuestro. Mira que esa es una tendencia que tenemos hace, en todas sí, las cosas y sí. hace mucho tiempo. Yo soy alguien que digo, en el Ecuador podemos hacer buenas cosas. Ayer descubrí en una feria, por ejemplo, unos productos que no le piden favor a una Carolina Herrera cartera, ajá. por ejemplo. Y cosas así. El asunto es que nosotros nos guiamos mucho por marcas también, por mercadeo y ese tipo de cosas. Sin embargo, te digo, por ejemplo, en el asunto quesos nos falta mucho en el Ecuador. O sea, te doy un ejemplo. Solo en Asturias hay 500 tipos de quesos. Solo en Asturias, en una región chiquita de España.
0: 500 tipos de quesos y yo que decía, conozco como 10.
1: Ya. No, a nivel mundial te hablo de miles de tipos de quesos. Denominaciones de origen son menos las que son catalogadas como denominación de origen. Sin embargo, son países que... países ancestrales, ¿no? Uh-huh. Te hablo de la vieja Europa, donde nació el queso desde, bueno, desde el este, digamos, desde uh-huh. Turquía, desde Mesopotamia. Ahí es donde se cree que nace el queso. Y, claro, ellos llevan miles de años con eso. Uh-huh. Nosotros no. Nosotros somos el continente joven.
0: Ajá.
1: Sin embargo, estamos creciendo. Ya tenemos una variedad. ¿Y sabes qué? Hay algo importante. Por supuesto que hay miles de quesos a nivel mundial conocidos. Te hablo de un Gruyère, he hablado de un Comté. Sin embargo, nosotros tenemos... ¿Y por qué no sacarle una denominación de origen al queso de hoja?
0: Mm-hmm. ¡Qué delicia que es el
1: queso! Es una delicia el queso de hoja.
0: Es delicioso. Además, el trabajo también que hay detrás de este queso, de la envoltura, Mónica.
1: Por supuesto. Es un queso de hilo. Mm-hmm. Es un queso que da un poco más de trabajo, con masa cocida. Es un queso que... Se asimila uno de Oaxaca, que es una denominación de origen, es un queso como debería ser el mozzarella. Uh-huh. Ese es nuestro. Sin embargo, tenemos un queso también manaba, que es único en el mundo.
0: Eso te iba a preguntar yo, porque por acá me dicen el mejor, el queso manaba. Y sí, el queso manaba es único.
1: Es único, es único. Y mira que yo ya he encontrado en el mercado queso manaba con ciertos tipos de maduración. Me ha parecido interesantísimo. Además hay una cosa, ¿no? Hay una regla de maridaje, el maridaje regional.
0: Ah, ok.
1: ¿Cuál es ese maridaje? Cuando vayas al país... Come esa comida propia del país con el vino de ese país.
0: ¿Ya?
1: Por ejemplo, acá, ¿qué tenemos? Tenemos una excelente fritada. ¿Con qué va? Con una cerveza nuestra.
0: Claro ¿ya? que sí.
1: Hablando del queso. Oye, un bolón de verde sí. sin un queso manaba no es un bolón de verde.
0: Para
1: o sea,
0: nada.
1: Es nuestro maridaje. Entonces nosotros también debemos aprender, aparte de aprender sobre quesos y tener de pronto más variedades... Y rescatando producción propia. Porque cada terroir, cada sitio te va a dar un sabor. Yo jamás voy a poder hacer en el Ecuador un gruyere, pero voy a poder hacer un estilo gruyere ecuatoriano que a lo mejor hasta me gana un premio internacional.
0: Ay, me encanta porque estamos hablando de esas cosas que probablemente no la tenías en el radar, pero ahora te invito a que lo hagas. Moni, ¿cómo pueden encontrarte en redes sociales? Si es que quieren probar estos quesos, si es que quieren contratarte, ¿cómo lo pueden hacer?
1: Qué divina ahí. A ver, estoy en redes sociales, en Facebook como Mónica Subía. Subía igual que el verbo, subir. Y en Instagram, Mónica Subía Sommelier. Sin embargo, si ponen la señora de los quesos, me van a encontrar. Todo el mundo me conoce como la señora de los quesos. Y claro, les puedo hacer mesas de quesos espectaculares. Con esta variedad que hemos hablado, estos maridajes, yo personalmente las atiendo con quesos que no han probado en su vida, que los tengo acá. Y, simplemente quesos individuales para la mesa de cada uno de ustedes.
0: Me encanta. Búsquenla de verdad en redes sociales y déjense envolver también por esa pasión, porque yo creo que cuando alguien hace las cosas de corazón, pues entonces es inevitable que tú vayas a probar esos quesos. Así digas, bueno, no me gustó, no importa, pero pruébalo, al menos pruébalo. Gracias, mi Moni, por tu tiempo.
1: Y, Vis, te voy a solo contar una cosa adicional que creo que vale la pena. El año pasado, discutiendo con el maestro quesero porque no lo quería hacer, mandé dos quesos al campeonato latinoamericano de quesos, donde estuvimos compitiendo con Brasil contra 80 quesos, con Venezuela, mejor dicho, Colombia, 50 quesos, Argentina, 80 quesos, y quedamos entre los 20 mejores quesos de Latinoamérica. No solo ganamos medallas de oro y plata, sino que además quedamos entre los 20 mejores quesos de Latinoamérica.
0: ¡Ay, qué maravilla, Mónica! Y bien
1: Ecuador merecido. Sí puede.
0: Y yo creo que sí. Y como siempre lo repito en este programa, es cuestión de arriesgarnos y no quedarnos con esa mentalidad tan corta de que es exclusivo para unas personas. Yo creo que no. Si nosotros empezamos a educarnos y a probar en chiquito, si ustedes van a otros países del mundo, hasta en los lugares más desolados del mundo tienen el mejor queso y así lo es. Prueban. Así que nosotros también deberíamos replicar esas buenas costumbres y conocer más. Así que Mónica subía y es la señora de los quesos. Con eso me quedo. Y nosotros nos vamos, pero tenemos que hacer una pausa.

0: Son las 16 horas con 32 minutos. 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

Lista y preparada siempre, señor George. Solamente que estoy concentrada porque estaba justamente buscando las notas que quiero compartir con ustedes a esta hora de la tarde. Recuerden que estamos en redes sociales, @MQDigitalPlus, y también te puedes descargar la aplicación y dejarnos tus comentarios al 098-2101-638. Es el momento también para decirte si sabías o no lo que está pasando en nuestra ciudad. Y más de 100 personas refugiadas y migrantes recibieron atención médica gratuita al sur de nuestra ciudad. Y esto es importante porque cuando una persona deja su país de origen, no solo enfrenta el reto de encontrar un lugar donde vivir o trabajar, muchas veces también encuentran dificultades para acceder a servicios básicos como la salud. Por eso, en el marco del Día Mundial de las Personas Refugiadas, el municipio de Quito desarrolló una jornada especial de salud comunitaria en la Casa Sin Fronteras, ubicada al sur de la ciudad. Así se beneficiaron más de 100 personas en situación de movilidad humana y también a miembros de la comunidad local. Pero más allá de las cifras o de los números que nosotros podamos compartir con ustedes, esta iniciativa nos recuerda algo que es importante: la salud es un derecho universal. Y durante esta jornada participaron médicos, enfermeras, nutricionistas, odontólogos y brindaron atención integral a personas provenientes principalmente de Colombia y Venezuela, así como a familias ecuatorianas que forman parte de la comunidad de acogida. En total se realizaron más de 400 atenciones, incluyendo consultas médicas, controles nutricionales, atención odontológica, vacunación, orientación en hábitos saludables y exámenes preventivos. Uno de los servicios más importantes fue la realización de pruebas para la prevención de cáncer de cuello uterino y esta enfermedad que puede ser tratada exitosamente cuando se detecta a tiempo. Además, hay algo lindo dentro de esta jornada y es atender a los niños, porque los niños requieren de esa preocupación. Cuando controlamos el esquema de vacunación, cuando fortalecemos la prevención de enfermedades, también sabemos que su familia puede estar tranquila. Lo interesante de esta jornada es que no solo se enfoca en la atención

realizó en nuestra ciudad y pensando siempre en que la salud es un derecho universal y que todos deben recibir la atención que lo necesitan, aun cuando no son ecuatorianos, aun cuando están en situación de migración en nuestro país. Esto en el ¿Sabías qué? De nuestro programa. Y avanzamos también con otras notitas, porque antes de irnos a escuchar buena música, quiero contarte, porque todos los martes tenemos nuestro segmento Mujeres que Hicieron Historia. Y además, hoy te quiero hablar de una mexicana, se llama Cristina Mittemeyer. Es bióloga, es mexicana y se convirtió en una de esas mujeres que inspiran, porque con una cámara se pudo convertirla en una herramienta para salvar los océanos. Algunas personas utilizan justamente esta cámara, el poder que tiene el captar imágenes inéditas para poder compartirla con el resto del mundo y defender la naturaleza. Ella nació en la Ciudad de México en 1966. Cristina creció fascinada por el mar y los animales y esa pasión la llevó a estudiar biología marina, una profesión que le permitió conocer de cerca ecosistemas extraordinarios, pero también observar una realidad preocupante: la contaminación, la sobrepesca y el deterioro de los océanos. Sin embargo, pronto descubrió que los datos científicos por sí solos no siempre lograban conmover a las personas. Entonces encontró una herramienta poderosa para transmitir su mensaje: la fotografía. Así comenzó una carrera que combinaría también la biología con la fotografía y siempre buscando la manera de comunicar y hablar de la conservación ambiental. Cristina es considerada una de las pioneras de la llamada fotografía de conservación, una disciplina que utiliza imágenes para generar conciencia y promover la protección de la naturaleza. Estas fotografías no solo muestran paisajes espectaculares o animales impresionantes, sino que además cuenta historias sobre la relación entre las personas, los océanos y la biodiversidad. Uno de sus mayores aportes fue la creación de la Liga Internacional de Fotógrafos Conservacionistas, una organización que reunió a fotógrafos de todo el mundo con el objetivo de utilizar el poder de las imágenes para impulsar acciones ambientales. Quizás su proyecto más conocido llegó en el 2014, cuando fundó la organización Sea Legacy, que junto al fotógrafo canadiense Paul Nicklin, desde entonces la organización ha realizado expediciones alrededor del mundo para documentar la belleza y también la fragilidad de los océanos. Mujeres que nos inspiran, mujeres que han trabajado alrededor del mundo y que han estado en más de 100 países documentando ecosistemas. Es autora, es editora. Sus imágenes han dado la vuelta al mundo, han estado en National Geographic, en el Time. Ha sido nombrada como aventurera del año por National Geographic en el 2018 y ha recibido reconocimientos internacionales por su trabajo de defensa al medio ambiente. Estas historias las traemos aquí al programa porque queremos tener referentes de que cuando las cosas se hacen bien y sobre todo para cuidar nuestro planeta, deben ser contadas. Son historias que no se pueden quedar solamente archivadas o solamente para conocimiento de algunos. Podemos buscar más acerca de la historia de Cristina Mittemeyer. Así la encuentras, bióloga mexicana, si es más fácil, para que tengas este referente de mujer. Mujeres que hacen historia y que nos inspiran.

0: Esto es como sorpresa de cumpleaños organizada por la propia cumpleañera. Así es como vamos a celebrar el día viernes del cumpleaños.
1: Buenas, buenas.
0: Hola, buenas, buenas. Buenas, ¿cómo estás, buenas, mi Dani?
1: Oye, nos pusiste a toditos así como caráspita, hay que hacer algo urgente.
0: No. No, de verdad, si ustedes no lo hacen, lo hago yo, o sea, no se preocupen.
1: Es que no se trata de que si ustedes no lo hacen, nosotros tenemos la obligación emocional, ah, ya, sentimental de hacerlo.
0: Está bien,
2: ya
0: está bien.
2: Ya tengo las guirnaldas yo acá guardadas ya.
1: Es que la niña Ibis está, les voy a contar una infidencia. Ha tocado confesarle que ella no es la favorita del productor al aire.
0: Es cierto.
1: No es la favorita de su vecino de programa.
0: Es cierto.
1: No, ella es la favorita de todos absolutamente en esta radio. Entonces es como... Y es más, miren, si yo le pregunto a la audiencia este rato, a todos, si Ibis es la favorita, van a empezar a llegarlo. Sí, sí, sí, sí.
0: No me hagas reír, Dani.
1: Y toma el teléfono para ver, porque en efecto así ocurre.
0: Soy la favorita para la Moni, soy la favorita para mi querido Eli, para Jimmy, para Mari, que me mandó saludo desde ayer de cumpleaños. Imagínate, Mari me dijo, feliz cumpleaños, Ibis. Y Boncita y Beth tampoco me has escrito, ah, te estoy poniendo falta aquí.
2: ¿Cuántos votos va a tener el pobre Matías Dávila?
0: Oye.
1: Él quedará en segundo lugar.
0: No, no se trata de eso, se trata de festejar la vida y yo la festejo con mis compañeros, ahora, con mis amigos, sí. Y hoy nos llegó cafecito caliente para el frío que hace. Qué raro está el clima, ¿no, Dani?
1: A ver, es parte de lo que se esperaba.
0: ¿Ah,
1: yo,
0: sí?
1: Yo le escuchaba a muchas personas que en mayo decían, ahí está, ya empezó el verano. No, no. Ahora, difícilmente tú vas a tener verano.
0: Ah,
1: lo que ya tuviste son esos días.
0: ¿Ya?
1: Y si ustedes se acuerdan, en abril llovió. No llovió. Como se espera, no llovió. Abril, lluvias mil. No, no, ahora tenemos junio, lluvias mil. Pero junio, a partir del 21 de junio, se supone que empezaba el verano.
0: Así era. De hecho, yo arranqué diciendo, ya estamos en verano, porque junio era mes de verano, y resulta que no.
1: O sea, nos va a llevar a replantearnos, y este año tenemos fenómeno del Niño, ya hay un 80% declarado por varios organismos internacionales de que esto va a ocurrir entre junio y agosto de 2026.
0: Ah, okay.
1: Van a tener, de hecho, hay unos mapas de calor con los que se mide la actividad oceánica y la temperatura en el océano a esta altura del año normalmente ya sube 2 grados, ¿ya? Pero a esta altura ya tenemos 5 grados más.
0: ¡Wow!
1: Eso quiere decir que tenemos una corriente cálida muy presente, ¿no? Y que eso va a cambiar la dinámica del clima por lo menos 2026 seguro.
0: Ay, qué bonito es cuando empiezan a llegar los mensajes.
1: Ya ves.
0: A ver, dice, bueno. Saludos afectuosos, querida amiga. Siempre serás mi locutora favorita.
1: Ya ves.
0: Ay, qué lindo. A ver, dice, favorita para el José, me dicen por aquí. Desde ya, muchas felicidades, mi Ibis Bella. El viernes estaremos en el mundial, pero al regreso festejamos.
1: O sea, estaremos en el mundial.
0: Se va al mundial, alguna chica que se va al mundial.
1: Qué chévere. Lindo.
0: Ah, ya sé quién es. Este es Luchito. Luchito se va al mundial porque él es futbolero a morir.
1: ¿Qué Lucho?
0: Además, Murillo.
1: Ah, yo pensé, ajá, que Lucho Mora Cadena, no, y así no, no, con no, el permiso no, de qué. Claro, con el permiso.
0: Así
1: de
0: que
1: quién.
0: Él se va de vacaciones. A ver, tengo un mensajito por acá. Ahí está, Mary, mira. Mary nos acaba de mandar un emoji.
1: Ya,
0: por acá
1: dice que
0: está.
1: Tú eres la favorita.
0: Ivette, feliz cumpleaños, señora bonita. Por ahí me encontré esta foto. ¡Ay, oh, qué hermoso! Me acaba de mandar, mira, una foto con Beber Espinosa y con José.
1: Ay,
0: y con mi vela.
1: Vi el podcast, oye, vi los avances del podcast.
0: Oye, no se pierdan esa entrevista
1: ya
0: con Beber Espinosa.
1: Camarón, que a mí
0: no,
1: no
0: se
1: me
0: vayan a perder.
1: Cuando yo fui al podcast.
0: Oye, qué linda entrevista con Beber Espinosa.
1: No,
0: qué ser humano maravilloso.
1: Gran ser humano.
0: Y la entrevista que sale este miércoles, no se la pierdan. Historias reales, historias de vida que nos transforman, que nos ayudan a entender cuando nos quejamos tanto de lo que estamos viviendo, lo que estamos pasando. Decimos, siempre hay alguien que ha tenido que afrontar cosas como las nuestras. Y mi Moni linda, que escribió desde muy temprano en el programa y que dice, qué gusto saludarles.
1: Hola,
0: miren esta camiseta. A ver, espérate, mi Moni. Dice, ay, miren esta camiseta del Ecuador. Mira, Dani.
1: Qué guapa camiseta. A ver, te soy honesto y esto puede que haga que me quiten la cédula y me expulsen del país. Este año no me gustó la camiseta.
0: ¿No te gustó la del Ecuador? A mí me gusta mucho la blanca y la azul.
1: No, la del domingo, esa cremita así como blanco hueso, no me gustó tanto. Sí, la azul me gusta mucho.
0: La azul es muy linda.
1: Ya, la azul es la que más me gusta. Pero he visto muchos emprendedores, diseñadores y diseñadoras que han creado sus camisetas con el escudo, con el cóndor, con el Chimborazo, con el río Guay.
0: Con la tortuga, con el sol.
1: Exacto, hay hasta una que tiene un cuy. Y yo me encanta.
0: Oye, voy a dejar el número de Moni por si acaso ustedes se animen para que le llamen si es que están buscando
1: una
0: camiseta, por favor, dice. Ella nos manda siempre, miren esta camiseta, dice, la canela roja es más rica para aromatizar, también nos manda algunos mensajitos que siempre nos manda mi querida Moni. Y dice que este es el veranillo, que ojo, que cuidado con confundirse, pero no hay ni verano. Ni invierno, hay veranillo.
1: Claro, o sea, el veranillo del niño es en... No, discúlpame, mi querida Moni, el veranillo del niño es en diciembre.
0: No, pero ahora se adelantó.
1: Claro, desde el super niño, niñito, juega.
0: Ya mismo festejamos Navidad y fin de año. No, no, mentira, mentira.
1: Se nos vaya por decreto.
0: Ya, me tengo que ir, chicos, ya, hasta mañana.
1: Adelantaron el décimo el año pasado por decreto. ¿Qué les cuesta adelantar la Navidad y adelantar?
0: Faltan 2 días para el Mundial, el día jueves inauguración. Faltan 4 días para mi cumpleaños. Nos vemos, chau, chau, les quiero. Mañana 3:00 p.m. tenemos una cita, aquí ustedes y yo.

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Son las 17 horas. En punto. 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

0: 5 de la tarde en punto y arrancamos en este miércoles 9, no, martes 9 de junio de 2020, martes 9 de junio, borra y va de nuevo, arrancamos 5 de la tarde en punto en este martes 9 de junio de 2026, la emisión al cierre de MQ Noticias a través de la señal de 102.9 FM, la radio de Quito. En los controles está el señor George Vázquez, está Lina Ampudia en la transmisión de streaming, el equipo de redes encabezado por Juan Carlos Encalada y Daniela Guaguiña en la generación de contenidos para las redes sociales, y en la conducción del informativo este servidor, humilde obrero del periodismo, Daniel Montalvo Cepeda. El equipo completo les dice buenas tardes, bienvenidos a los siguientes 60 minutos en los cuales haremos el intento por contarle lo más importante en las noticias de este martes. No, noticias que están marcadas por el hallazgo de la activista Mónica Silva anoche en su vivienda en Santa Elena, sin vida, su cuerpo sin vida. A esta hora se empiezan a tejer teorías sobre cuál habría sido el motivo de la muerte de la activista, que había denunciado varios escándalos de corrupción en la provincia de Santa Elena, incluido aquel que se trascendió a nivel nacional, ¿no? Y que obligó a que la municipalidad de en Santa Elena revierta la venta de un terreno municipal por unos pocos miles de dólares en favor de compradores o de una empresa fantasma. ¿Ustedes se acuerdan? Y que hubo involucradas también presiones desde el gobierno al respecto. Bueno, ella fue una de las principales denunciantes en ese caso. Hoy, luego de hace dos semanas denunciar amenazas y presiones en su contra, Mónica Silva fue hallada muerta en su departamento. La versión oficial ya habla de suicidio. No obstante, habrá que ver cuáles son los hallazgos que establece el informe de autopsia. El informe médico legal que establece cuáles fueron las causas de eso. Esto ha marcado muchísimo el debate de la jornada en este martes. Además, los ecos de la renuncia al presidente de la Asamblea, el legislativo, este 10 va a resolver la ausencia, la vacante dejada por la renuncia de Nils Olsen. Ya la asumió Michel Mancheno la presidencia de la Asamblea, pero hay que elegir un primer vicepresidente. Todo parece apuntar al novoísta Esteban Torres, quien asumiría o sería electo mañana en la sesión del 10 de junio. Con eso, a manera de introducción, le contamos también que nos va a acompañar Julio César Cueva, él es abogado penalista, ¿no? Con él vamos a conversar sobre las fallas procesales en el caso AAA. Permítame, solo le cuento, para que usted tenga la importancia de esta entrevista. Resulta que durante todo este tiempo la Fiscalía estaba procesando a una empresa con un nombre diferente de la que le han solicitado los movimientos, las cuentas y de tales. Sí, sí, usted seguramente ha oído de Copedesa. Bueno, resulta que todos los documentos en la Fiscalía se equivocó el nombre. Vamos a conversarlo con Julio César Cueva. Además, el ministro del Interior aseguró que Aquiles Álvarez ha bajado de peso porque no come, porque sus abogados se lo recomendaron. Bueno, vamos a conversar con un experto en materia penal que no es del equipo jurídico de Aquiles Álvarez, ¿no? A ver si es que eso es posible. Y además las consecuencias de esa falla procesal que ha tenido la Fiscalía. Con eso, revisamos de inmediato lo más importante.
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0: Este miércoles 10 de junio, la Asamblea Nacional elegirá a su nuevo primer vicepresidente. La bancada de Revolución Ciudadana en el Legislativo insiste en que el juicio político en contra de Inés Manzano debe ser tratado en el Pleno. Y los cambios en el gobierno apuntan a una estrategia electoral y reflejan problemas de gestión, así lo advirtieron varios expertos. Colombia finalmente elimina los aranceles a las importaciones de productos desde Ecuador tras la guerra comercial que iniciara Daniel Noboa a finales de enero. Se pasarán algunos meses para que se normalice la situación del comercio binacional. Intensas lluvias aumentan los caudales de los ríos en Cuenca y el embalse de Mazar está a su máximo nivel. Para contento suyo, mío y de todos, eso aleja el fantasma de los apagones. Y en el Consejo Metropolitano, el gerente del metro garantizó la seguridad en la operación de esta, que es la columna vertebral del transporte quiteño. En los deportes, Ecuador entrena con equipo completo de cara al debut en el Mundial previsto para este domingo frente a Costa de Marfil. Y en materia internacional, en Perú, Pedro Sánchez supera ya a Keiko Fujimori a poco del cierre del escrutinio de la segunda vuelta presidencial.
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0: Son las 5 de la tarde con 6 minutos este miércoles 10 de junio. La Asamblea Nacional elegirá a su nuevo primer vicepresidente. El asambleísta del Partido Social Cristiano, Alfredo Serrano, afirmó que el oficialismo cuenta con los votos necesarios para definir esta designación, ¿no? Sin embargo, pidió que la nueva autoridad garantice el respeto a la Constitución. Mientras tanto, que Cristian Benavides, que es uno de los asambleístas que llegó por movimientos provinciales a la en representación de la provincia de Carchi, dijo que todo apunta que será Esteban Torres quien sea electo para el cargo. La elección se realizará en la sesión convocada para este miércoles 10 de junio. René Sánchez nos cuenta los entretelones de esto.
2: El asambleísta Alfredo Serrano señaló que el nuevo primer vicepresidente de la Asamblea Nacional debe ser una persona democrática. Reconoció que la bancada oficialista cuenta con los votos suficientes para definir esa elección.
3: Son alrededor de 80 votos que ellos tienen, es decir, más de los 77 necesarios. Por lo tanto, a ellos les corresponde democráticamente decidir. Es decir, allí sí les corresponde el derecho, no así como lo que están haciendo con Progen, donde quieren imponernos una decisión de ellos.
2: Por su parte, el asambleísta de ADN, Mario Zambrano, destacó la importancia de la elección para el funcionamiento del legislativo.
4: No hay ningún pronunciamiento oficial de nuestra bancada y queremos ser muy respetuosos en eso. La verdad es que los tiempos no son tan extensos. El día de mañana a las 4 de la tarde, poquito más de esa hora, el país va a conocer la persona que entra a conformar este, bueno, pasa a ser parte del CAL, a entrar en este puesto de la vicepresidencia de la Asamblea. Dentro de la bancada hay muchos perfiles preparados, muchos perfiles capacitados.
2: Mientras tanto, el legislador independiente Cristian Benavides respaldó la candidatura de Esteban Torres para la vicepresidencia, argumentando que la Asamblea necesita un giro estratégico y resaltando su capacidad para generar consensos.
5: A Esteban le acompañan no solamente la experiencia, sino también esa suerte de haber militado, de haber estado en otras organizaciones. Creo que eso le haría bastante bien a la Asamblea desde un punto de vista de que lo que le faltó a Olsen fue eso, ser un poco más político, entender las causas, entender los puntos de vista.
2: La elección del nuevo vicepresidente se realiza en la sesión convocada por la presidenta de la Asamblea, Michelle Mancheno, donde el Pleno designará a la nueva autoridad institucional. Para MQ Radio reportó René Sánchez.
0: Y acá yo escuchaba el análisis que hacía el asambleísta Benavides, ¿no? Y me llama la atención porque lo que se va a elegir mañana no es un presidente de la Asamblea, sino es un primer vicepresidente. A no ser que en el radar del asambleísta Benavides y de otros legisladores esté que muy pronto, debido a la condición de gestación que tiene la actual presidenta Michelle Mancheno, el poder en el legislativo recaiga de inmediato sobre Esteban Torres, y ahí se entendería que a la hora de elegir a un primer vicepresidente estén buscando las cualidades o las características que deberá tener un presidente. Dato no menor, porque si esto es así, la votación de mañana va a ser trascendental, porque estaremos hablando de la persona que en efecto o en la realidad va a conducir los destinos del poder legislativo de aquí hasta mayo de 2027 al menos. Son las 5 de la tarde con 10 minutos. Seguimos en el ámbito legislativo. La bancada de Revolución Ciudadana insiste en que el juicio político en contra de Inés Manzano sea tratado por el Pleno de la Asamblea Nacional. Argumentan que la ley orgánica de la función legislativa dispone que los procesos que no alcanzan una votación necesaria en la Comisión de Fiscalización deben pasar al Pleno para su resolución. René Sánchez nos cuenta un poco más.
2: Asambleístas de distintas bancadas insistieron en que el juicio político contra Inés Manzano por el caso Progen sea tratado por el Pleno de la Asamblea y no quede archivado en la Comisión de Fiscalización. La legisladora Mariana Yumbay afirmó que el artículo 142 de la Ley Orgánica de la Función Legislativa permite que el proceso pase al Pleno cuando una comisión no alcanza los votos necesarios y cuestionó la actuación de las comisiones legislativas.
6: Primero, decir que lo que está ocurriendo tanto en la Comisión de Transparencia y ahora en la Comisión de Fiscalización es totalmente vergonzoso. El pueblo ecuatoriano tiene que ser testigo cómo en el máximo órgano donde tenemos que fiscalizar, hacer el control político, resulta que no se lo hace. En ese sentido, si nosotros somos, actuamos en el marco del derecho, el artículo 142.3 en el párrafo 5 establece claramente que si no se logra los votos suficientes en la comisión, esto puede derivarse al Pleno de la Asamblea.
2: Por su parte, el asambleísta Luis Fernando Molina criticó que no se haya aceptado una propuesta para debatir temas relacionados con el caso Progen, incluida la comparecencia del fiscal general y la desclasificación de documentos. Además, denunció presuntos obstáculos a los procesos de fiscalización dentro de la Asamblea.
7: Se ha negado, no se ha dado paso al cambio del orden del día, ni siquiera para el tratamiento en el que solicitamos la comparecencia del fiscal general del Estado y la desclasificación de los documentos archivos de los miembros de la Comisión Técnica de Progen. Nuevamente se inventan, dicen que hay tres cambios del orden del día de una forma burda. Cambios del orden del día que posiblemente han sido presentados 10 minutos después de la convocatoria. Por eso, el día de hoy anunciamos que vamos a solicitar formalmente no solo que se nos certifique el momento en el que fueron enviados los cambios del orden del día, sino cada una de las firmas, porque ya parece costumbre que quieran bloquear aquí los procesos de fiscalización.
2: En la misma línea, el asambleísta independiente Juan Gonzaga sostuvo que el país tiene derecho a conocer la verdad sobre el caso y señaló que si no existe una resolución debidamente motivada para archivar el juicio político, existen argumentos para que el tema sea conocido y resuelto por los 157 legisladores del Pleno.
8: Una sintonía de origen político, sino sobre la base de seguridad jurídica, que es la garantía de que nosotros cumplamos la norma sin evadir en este caso los procedimientos. Más allá de que estén a favor o en contra, creo que la decisión de fondo todavía es anticipar un criterio, porque tomen en cuenta de que las pruebas de cargo están presentadas. Tendríamos que escuchar en este caso las pruebas de descargo que tendría la señora Manzano para con eso nosotros armar un juicio de valor y poder en este caso establecer la concurrencia de una censura. Hasta tanto, lo que sí se cuestiona es en este caso lo que tiene que ver con el procedimiento. Un asunto de esta naturaleza, el Ecuador y todos los ecuatorianos tienen derecho a conocer la verdad.
2: Los legisladores coincidieron en que el debate debe desarrollarse con transparencia y apego a la ley. Para MQ Radio, reportó René Sánchez.
0: Y esta podría considerarse una de las papas calientes que habrían adelantado la renuncia del presidente de la Asamblea, quien en realidad tenía hasta el 12 de agosto para presentar su renuncia, ¿no?, y ser tranquilamente candidato a la prefectura del Guayas, como pareciera, es la hoja de ruta. Ya lo vamos a revisar en una nota siguiente. Y es que los cambios que están ocurriendo dan cuenta de que en el legislativo principalmente el gobierno buscaría tender algunos puentes, reconstruir relaciones y ver cómo se pueden cambiar algunas de las pautas que marcó Nils Olsen en una gestión ampliamente criticada, ¿no? Porque aunque ayer en su discurso Olsen defendió su gestión frente a la Asamblea, las cifras pueden resultarle contrarias. Por ejemplo, para que ustedes tengan de alrededor de 53 proyectos de ley que integraban la denominada agenda parlamentaria que Olsen anunció tan solo a un mes de ser posesionado en el cargo, solo 10 lograron ser aprobados. La gran mayoría, es decir, los 43 restantes, están estancados en el Parlamento. Y si esto lo trasladamos a un porcentaje, resulta que el 81% de la agenda que él mismo consideró prioritaria se quedó pendiente. Pues renunció, dijo ayer que había cerrado un ciclo. La pregunta es, ¿cómo cerraste un ciclo con el 81% de tus pendientes sin concretar? Y ya cuando uno revisa, por ejemplo, cuáles fueron los ejes en los que se desenvolvió la gestión de la Asamblea, que necesariamente tendrá que atarse a la gestión de su presidente, el ahora expresidente Nils Olsen, de 13 proyectos planificados en la Comisión, por ejemplo, de Desarrollo Económico, la MIMADA, solo uno llegó a ser ley. Los restantes del trabajo de este órgano legislativo correspondieron a iniciativas económicas urgentes remitidas desde Carondelet. En el área de lucha contra la corrupción y desarrollo social, apenas se aprobaron 3 proyectos, pese a que existían 15 para cada una de las áreas, tanto lucha como la corrupción como desarrollo social. La administración de Olsen, con el 19% de efectividad, entonces se ubica como la de menor desempeño comparada con presidencias recientes, evaluadas, claro está, en su primer año. César Litardo, allá en 2018, el 71%. Virgilio Saquicela, después de Guadalupe Llori, en 2022, 69%. Viviana Veloz, el 44%. Y Henry Kronfle, el 38%. La más baja cifra que vemos en este último grupo, la de Henry Kronfle, del 38%, es el doble del cumplimiento de Nils Olsen. 17:17, revisamos más temas. Los recientes movimientos de funcionarios del gobierno central generan análisis y cuestionamientos. Expertos políticos sostienen que las decisiones de mover, por ejemplo, a la canciller, ¿no?, a otros ministros como el de trabajo, al propio presidente de la Asamblea, responden a una estrategia de posicionamiento rumbo a las elecciones seccionales del 29 de noviembre de 2026. Luis Mora Cadena hizo las consultas con estos expertos y nos presenta el siguiente análisis.
9: Los movimientos registrados en distintas áreas del gobierno nacional no pasan desapercibidos en el escenario político. Especialistas consideran que detrás de estas decisiones existe una clara estrategia de reorganización con miras a los comicios seccionales de noviembre. Según el consultor político Andrés Obando, el oficialismo enfrenta un escenario complejo debido a los desaciertos de la gestión gubernamental y el surgimiento y fortalecimiento de varios líderes de oposición que aparecen con posibilidades reales de disputar y ganar importantes espacios del poder local.
10: Las renuncias, así como la reestructuración de los ministerios, tienen que ver con esa mirada estratégica y electoral. Uh-huh. Por ejemplo, usted mencionaba que el ya ahora expresidente de la Asamblea, Nils Olsen, renunció para asumir una candidatura. Y esa candidatura, aunque antes se hablaba de que podría ser a la prefectura del Guayas, parecería ser que apunta mucho más hacia la alcaldía de Guayaquil. La ex canciller ahora, Gabriela Sommerfeld, ella también se anunció hace algunos días desde las cuentas oficiales de ADN que era una precandidata para la alcaldía de Quito.
9: Además, el experto advirtió que esta situación habría acelerado los ajustes dentro del aparato gubernamental para reforzar estructuras políticas y mejorar el posicionamiento de posibles candidatos afines al gobierno.
10: El caso Progen es muy particular porque es uno de los golpes más fuertes que ha tenido el gobierno a lo largo desde que asumió, que son prácticamente 3 años, pero el caso Progen en específico ha sido también una fuente para reestructuraciones dentro del Ejecutivo.
9: Por otra parte, el experto político Osvaldo Moreno mencionó que los gobiernos saben refrescar sus líneas cuando hay un cambio de políticas y cuando haya crisis como lo que ocurre con la exministra Inés Manzano.
11: Que creo que es el caso de la señora ex canciller, y también cuando hay crisis, como creo que es el caso de la doctora Manzano. Creo que no lo digo yo ni me lo invento, es de conocimiento público el caso Progen, que le ha generado un gran dolor de cabeza y desgaste al gobierno desde mi punto de vista. Y también hay que tomar en cuenta un poco los resultados, ¿no? A nivel de nuestra política exterior creo que no ha sido la más expedita.
9: Mientras el gobierno reorganiza sus fichas y la oposición fortalece sus liderazgos, el escenario para las elecciones seccionales del 2026 empieza a configurarse como una de las contiendas más disputadas de los últimos años. Para MQ Noticias, reportó Luis Mora Cadena.
0: Detalle no menor, ayer el presidente de la República, a través de una fotografía que se publicara en las redes sociales de la presidencia, hizo público cómo quedaría conformado ya su gabinete, ¿no? El Ministerio de Relaciones Exteriores y Movilidad Humana con Roberto Curi, al frente de la Cancillería, sí. Un ingeniero en administración de empresas que venía manejando las telecomunicaciones del país. El Ministerio de Gobierno a nombre o a cargo de Natalie Murillo, quien dirige la articulación política. El Ministerio del Interior con el señor John Reinberg, al frente de la seguridad interna y del denominado Frente de Seguridad. El Ministerio de Defensa Nacional con Giancarlo Lofredo, que es de los pocos que permanece junto al mandatario desde el Vamos, desde noviembre de 2023. El gigantesco Ministerio de Infraestructura y Tecnología, ahora a cargo de Roberto Luque, ¿no? Quien asume esta cartera que es unificada y es quizás una de las más grandes. Luego el Ministerio de Desarrollo Económico y Productivo, que estará a cargo de Sarilla Moya y que incluye a industrias, producción, comercio, agricultura, y que esta fusión incluso ha sido criticada hasta por Osvaldo Hurtado, expresidente de la República. El Ministerio de Educación, Deporte y Cultura, a cargo de Gilda Alcíbar. El Ministerio de Trabajo y Desarrollo Humano, a cargo de Cynthia Helibert, pues el titular de trabajo, Harold Urbano, trabajó hasta la semana anterior y se dice que va a buscar la prefectura de Pichincha, ¿no? El Ministerio de Salud Pública, a cargo de Jaime Bernabé. Y el Ministerio de Ambiente y Energía, a cargo de Juan Carlos Blum. Asimismo, el mandatario ratificó a José Julio Neira como titular de la Secretaría General de la Administración Pública y a Enrique Herrería le ratificó en el cargo luego de no aceptar su renuncia como secretario jurídico de la presidencia. 17 horas con 23 minutos. De Colombia levantó los aranceles que impuso a las importaciones ecuatorianas a través del decreto 0583 del Ministerio de Comercio de ese país, que fuera emitido el pasado 5 de junio de 2026. Así lo confirmó Gonzalo Gutiérrez Reyn, él es secretario general de la Comunidad Andina de Naciones en el Fondo Andismo de Turismo, al que asistió este 9 de junio de 2026 en la ciudad de Quito. Gutiérrez confirmó que Colombia eliminó definitivamente también todas las sobretasas arancelarias que adoptó en respuesta a la guerra comercial iniciada allá a finales de enero por el presidente ecuatoriano Daniel Noboa. Como ustedes recordarán, Colombia había impuesto en un inicio aranceles del 30% en respuesta a una tarifa similar que impuso Daniel Noboa a los productos que Ecuador recibe desde Colombia. Luego la tasa escaló hasta rangos de entre 35 y 75% con una tabla de diferenciación. Ecuador, que impuso primero los aranceles a las importaciones de Colombia, ya levantó la medida el pasado 1 de junio, que en un principio la tasa fue del 30%, pero escaló hasta el 100% en mayo. El gobierno de Daniel Noboa calificó al arancel como tasa de seguridad, se acordarán ustedes, y argumentó que esta medida se debía a que el gobierno de Gustavo Petro no habría estado haciendo suficientes esfuerzos en seguridad. No obstante, se levantó sin un compromiso formal de Colombia en esta materia, pero eso sí, demasiado cercano y muy, muy ligado al parecer con el resultado de las elecciones presidenciales del pasado 31 de mayo en el vecino país del norte. Las importaciones de Colombia fueron las más afectadas en esta guerra comercial, pues tuvieron una caída del 58% en el mes de marzo de 2026 frente al mismo año al mismo mes del año anterior, según el Banco Central. Este es el último dato disponible. En marzo, el segundo mes desde que inició la guerra comercial Daniel Noboa, las importaciones de Colombia llegaron a 59.4 millones de dólares. Esto pese a que hubo una disminución importante. La caída más pronunciada fue en febrero de este año, con un 66%. Revisamos más noticias. La policía confirmó el hallazgo del cuerpo sin vida de la joven Natalie Mafla, estudiante de la Escuela Politécnica Nacional. Ella estaba desaparecida desde el pasado 4 de junio. El cuerpo fue localizado con drones del Servicio Aeropolicial en el sector de La Vicentina, junto a la avenida Velasco Ibarra. Esto es en el centro oriente de la ciudad. Según el comandante subrogante de la policía en el DMQ, Germán León, los padres de la joven realizaron un reconocimiento preliminar del cadáver para poder establecer su identidad. No obstante, personal de la Dirección Nacional de Delitos contra la Vida, DINASET, realizó ya el levantamiento del cuerpo y recogió indicios para determinar las causas de la muerte y proceder a una identificación definitiva de la víctima. Escuchemos.
12: Esto ya, como les manifesté, es una explotación de cámaras ya de INASED, ya en conjunto con Fiscalía, pues ellos realizarán ya todas las investigaciones que sean necesarias para esclarecer todo este hecho. Lo que nos tenía también como institución preocupados era la desaparición de esta persona, ya la hemos hallado y pues ahora sí ya viene INASED con todo su equipo investigativo para coordinar todas las acciones que sean necesarias y dar a conocer a la comunidad cuál fue el hecho. Bueno, nosotros tenemos identificado una serie de personas también que por ellos hemos dado hasta acá, han rendido su versión, hemos visto videos. Es decir, es un trabajo en conjunto que viene realizando DINASED que nos ha permitido llegar a este lugar. De ahí, como había manifestado también, con nuestro equipo del aeropolicial, es como nosotros podemos también dar con el cuerpo, porque es realmente abajo, es una extensa altura la que donde se encontraba el cadáver. Entonces es por eso que ahora estamos en extracción, muy pronto ya saldremos y de ahí sí DINASED ya continuará con las investigaciones pertinentes bajo la conducción de Fiscalía. ¿Cuánto?
0: De acuerdo con las primeras indagaciones, el cuerpo habría permanecido entre 3 y 4 días en una quebrada a unos 20 metros de profundidad. Las autoridades investigan las circunstancias en las que el estudiante llegó a este sitio. El cuerpo fue hallado cerca de la Escuela Politécnica Nacional, donde fue vista por última vez la estudiante Nelly Mafla, de tan solo 20 años. Sus compañeros y amigos informaron que ella encargó el celular a uno de ellos mientras iba al baño y le avisó que regresaría, pero nunca más volvió. Fue ahí que dieron aviso a los familiares y autoridades. Cámaras de seguridad captaron al estudiante cuando salía de los predios de la universidad un tanto confundida y sin sus pertenencias. Otro video muestra a la joven caminando por las calles José María Sáenz e Iberia, en el sector de La Vicentina, en el centro norte de Quito. Algunos de sus amigos dicen estos videos de los disponía desde un inicio. No obstante, reclamaron cierta lentitud de las autoridades a la hora de investigar el paradero. 17:29, nos vamos a revisar información del COE Metropolitano.
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0: A esta hora hacemos contacto con nuestra compañera Carolina Anchatipán. Ella tiene preparado un reporte sobre las principales emergencias que enfrentó la ciudad durante esta jornada. Buenas tardes, Carolina. Estamos atentas a la información.
13: tardes. Un cordial saludo desde el Centro de Operaciones de Emergencia Metropolitano de la ciudad más linda del mundo. Compartimos con ustedes la información de los eventos atendidos por los equipos de respuesta del municipio de Quito. La Agencia Metropolitana de Tránsito informa que entre las 5 de la mañana y las 5 de la tarde de hoy, el 9 de junio, se registraron 7 siniestros de tránsito que dejaron como saldo 15 personas heridas y daños. Entre los eventos más relevantes, les informamos que en la mañana de hoy, en la avenida Simón Bolívar, se registró un siniestro de tránsito por pérdida de carril de circulación y posterior volcamiento de un vehículo liviano. Como resultado, una persona resultó herida y fue trasladada a los hospitales unidos para recibir atención médica. Tras la atención de la emergencia, la vía quedó habilitada para la circulación de ella. De igual manera, el día de hoy, en la tarde, en la Panamericana Norte, sector Jardines de Carcelén, se registró otro siniestro de tránsito por colisión entre 5 vehículos. No se reportaron personas heridas, únicamente se registraron daños materiales. Durante la atención de la emergencia se realizó el cierre temporal del carril izquierdo en sentido occidente-oriente y posterior a eso la vía quedó habilitada para la circulación vehicular. En otros eventos les comentamos que en horas de la mañana en la Plaza Grande, en el Centro Histórico de Quito, se registró la caída de un árbol, ya que personal de MOV realizó el corte y retiro del material vegetal, dejando el sector en condiciones seguras. No se reportaron personas heridas. En cuanto al pronóstico del tiempo del INAMI, se ve que para la noche de hoy se espera lloviznas dispersas y en la madrugada se espera un cielo nublado con claros. Las temperaturas oscilarán entre los 10 y 12 grados centígrados. Por lo que le recomendamos es conducir con precaución, tener cuidado con la posible presencia de humedad y condensada y zonas de baja adherencia sobre la calzada. Usar ropa abrigada y acondicionar su hogar o trabajo para resguardarse del frío y proteger a niños, adultos y mascotas. Recuerde que hasta las 8 de la noche rige la medida de pico y placa para vehículos cuyas placas terminan en 3 y 4. En caso de emergencia, comuníquese con el 911. Para MQ Radio, reportó Carolina Chatipán, les deseamos un excelente resto del día.

0: Son las 17 horas con 33 minutos. 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
1: Son las 5 de la tarde con 34 minutos. 26 minutos nos separan de las 6 de la tarde. A esta hora le quiero dar la bienvenida, decirle buenas tardes a Julio César Cueva. Como les contaba en la introducción del programa, es abogado penalista. Y esto a propósito de algo que personalmente me llamó la atención poderosísimamente, aunque no le vi muchísima difusión en medios de comunicación. En el fin de semana se estaba desarrollando también una diligencia en el denominado caso AAA. Ahí se le juzga a Aquiles Álvarez y otras personas por un delito de tráfico de combustibles y utilización indebida de subsidio de combustibles, ¿no? Pero en el marco de eso, la defensa de Aquiles Álvarez denunció que la fiscalía había cometido un error procesal. Tenía yo acá abierta una explicación. La defensa de Aquiles Álvarez, alcalde de Guayaquil, denunció graves errores procesales y técnicos por parte de la Fiscalía General del Estado en el denominado caso AAA. Las irregularidades expuestas por los abogados, por los miembros del equipo técnico jurídico de Álvarez, incluyen la confusión de nombres de las empresas. Ramiro García, a través de sus plataformas digitales, señaló que la fiscalía imputó a la empresa Copedesa S.A. basándose en facturas emitidas por Gas Group Copedesa S.A. Son dos empresas completamente distintas, ¿no? De hecho, Gas Group Copedesa no está vinculada al proceso. Y esto ocurre en un momento específico de la diligencia. Sí, la fiscal, en un contrainterrogatorio, que es parte de la dinámica de estas diligencias, un testigo de la propia fiscalía admitió ese fallo, ¿no?, en la elaboración del informe acusatorio. Con eso le doy la bienvenida a Julio César. Buenas tardes, Daniel Montalvo te saluda desde los micrófonos de MQ, la radio del Distrito Metropolitano de Quito.
2: Daniel, gracias por la invitación, buenas tardes.
1: Alguien decía, es un error menor, se pudieron confundir en el nombre, además suenan igual. Es así de simple y de sencillo en materia penal. Dices, ay, me equivoqué en esta letra, me equivoqué en este nombre, o es algo, como lo había señalado la defensa técnica de Aquiles Álvarez, procesalmente grave.
2: Es gravísimo por varias razones. Primero, porque demuestra una falta de rigor en la investigación, porque esto no es una investigación de dos días, es una investigación de esta naturaleza con 40.000 fojas. Uno tiene que ser acucioso para no cometer errores, porque si alguien piensa que esto es una cosa menor, imagínese que a usted se lo lleven preso o a alguien se lo lleven preso porque resulta ser que es un homónimo, le digan, sí, pero es que igual se llaman lo mismo, pues es que yo lo que necesito es alguien que se llame igual para meterlo preso. Pero es que no soy yo, es otra persona. No, no importa, igual me sirve. Así no funciona. Pero además se supone que la fiscalía hace una investigación científica con rigor, con técnica, justamente para no cometer estos errores. Por lo tanto, no es un error menor. No es una letra en la que se equivocaron, una S en lugar de una Z, o qué sé yo, una J en vez de una G. Eso no es una cosa sencilla lo que ha ocurrido. Demuestra que la fiscalía no ha hecho una investigación con rigor científico. Y la fiscalía tiene que hacerlo así siempre.
1: A ver, si es que la fiscalía, vamos a partir de esta afirmación que tú haces, ¿no? Si es que la fiscalía no hizo una investigación con rigor científico, ¿en qué está basando entonces la acusación? Porque la investigación que le presentan al juez es la base de una acusación. No es que después en el juicio se verá, no, no. El Código Penal ecuatoriano creo que establece claramente la diferencia entre quién instruye la investigación y quién juzga los resultados de esa investigación. Julio César, por favor, tu perspectiva profesional al respecto.
2: Claro, lo que ocurre es que estos procesos no son procesos técnicos, son procesos políticos judicializados, esa es la verdad. Porque este no es el único horror, permíteme que ya no esto es un error, es un horror. Porque uno diría, bueno, con 40.000 fojas, ok, sí, qué mal golpe, ¿verdad? Pero es que resulta que a continuación viene otro testigo y dice, esta empresa en el registro de la Arch tiene vínculos comerciales con estas dos empresas de 2020 y 2021. Uh-huh. Nosotros le decimos, oiga, pero esta empresa en los registros de la Arch solo puede constar desde 2022. ¿Cómo pueden tener ustedes negocios desde 2022?

0: del 2020. Oiga, pero es que yo no tenía licencia sino a partir de 2022. ¿Cómo puede usted tener registrado 2020 y 2021 multa de tránsito con mi licencia si yo no tenía licencia hasta el 2022? Ni más ni menos. ¿Cómo una persona puede aparecer con multas de 2 años anteriores a tener licencia? Eso no existe. Aquí es exactamente lo mismo. Y esos son los registros oficiales con los que la fiscalía basa su acusación. Pero eso no es todo. Ha pasado más cosas. Fue otro testigo. De hecho, el día de hoy fue un perito a decir que toda la investigación que había hecho, que además él es un experto en derecho administrativo, es estrictamente administrativa. La pregunta que todos nos miramos la cara y decimos, bueno, ¿y qué hacemos en un campo penal si el propio perito de la fiscalía, después de horas de interrogatorio de la fiscalía, dice, estas son todas infracciones administrativas? No es, y eso no es suficiente. Ayer, otro testigo de la fiscalía, porque todos estos días han sido testigos de la fiscalía, dijo que ella trabajaba en Contraloría, que había hecho un informe técnico. Y después dijo, pero los informes técnicos no están dentro de mis facultades. Entonces, ¿qué hace usted con un informe técnico si usted, que ella no lo había hecho, que lo había hecho el jefe, que no lo había hecho en la Contraloría, que lo había hecho en la Fiscalía? Eso es lo que está pasando en el caso Triple A. Por eso no le dice la Fiscalía a la gente. ¿Cómo es posible que una funcionaria de la Contraloría haya hecho un informe técnico que ella dice que no está dentro de sus competencias, que ellos no hacen informes técnicos, pero el informe técnico existe? Que ella lo hizo por orden de su jefe cuando esto se hace con una orden de trabajo. Que ella no lo hizo en la Contraloría, sino que lo hizo en la Fiscalía. Ese es el nivel de prueba que la Fiscalía está acreditando todos los
1: Pero
0: días. Todos los días la Fiscalía se entera de que esto está al revés.
1: en mi pobrísimo conocimiento, eso es una falsificación, es una adulteración, y eso puede ser incluso un delito. Es decir, caer en una falsedad procesal, intentar hacer que el juzgador tenga un error en su juicio con documentos falsos o forjados o construidos fuera de.
0: En un momento dado pudiera configurarse, hay que ver cómo lo mira el tribunal, en una conducta penalmente relevante, habría que ver, de no solo un fraude procesal, posiblemente, presuntamente, sino de una falsedad ideológica, porque el informe contiene una declaración de cosas que no necesariamente son ciertas. Pero eso es algo que el tribunal al final del camino tendrá que evaluar. En todo caso, no hay un día que no tengamos una sorpresa de que nos encontramos que la fiscalía no sabe qué es lo que está pasando, porque esa es otra. La fiscal del caso no tiene idea de lo que está pasando, y hay que ser serio, Daniel, hay que decirlo. Esto está pasando porque la fiscal no hizo la investigación. La han mandado a frentear el problema, pero quien la hizo es al actual fiscal general encargado. Él hizo la investigación. Todos estos errores son de su investigación. Pero claro, como él está ahora en otro cargo, la manda a esta fiscal a que sea ella la que frentee los problemas que él dejó atrás por una investigación apresurada, antitécnica y, en mi opinión, estrictamente política, en lo más mínimo rigurosa de la perspectiva de la investigación.
1: En tu opinión, ¿en qué basas principalmente para decir que esta es una acusación política?
0: Es que si no fuera política, no estuviéramos aquí. Primero, porque además se ven cosas sumamente extrañas, Daniel. Yo el día de ayer, mientras estaba en audiencia, en un momento en que el juez estaba en silencio y estábamos esperando una decisión, tomé mi celular, revisé X para ver, porque siempre hay que monitorear estas cosas, y me encontré con la desagradable sorpresa de que una cuenta de X, que está muy vinculada o identificada con el gobierno, había subido un video tomado en la sala de audiencias donde se veía a mi representado cuando llegaba en traje naranja a saludar a sus abogados en la península de Santa Elena. Es decir, alguien vinculado a una cuenta de red social del gobierno fue y tomó una afirmación que no está prohibida, con la evidente intención de estigmatizar a mi cliente. Yo le mostré, como me estás viendo a mí, le mostré con el celular al juez en la cámara lo que estaba ocurriendo, y el juez el día de hoy ha ordenado que se haga una investigación, que la sala dé todas las facilidades, porque pedí que se verifiquen las cámaras de seguridad de la sala para ver quién es la persona que hizo eso. Pero curiosamente, yo no terminaba de hablar con el juez y borraron la publicación, lo que significa que quien
1: Es
0: lo
1: alguien
0: hizo,
1: que estaba ahí, pues.
0: sí, señor, es alguien que estaba ahí.
1: Y que estaba
0: Entonces,
1: usando el celular mientras ocurría la audiencia.
0: probablemente. Entonces, yo no sé qué tanto interés pueda tener alguien que no sea político en un asunto de estos como para hacer este tipo de cosas. Y además, otro tipo de situaciones, esta premura con la que la fiscalía ha actuado. Les voy a dar otro ejemplo para que la gente sea la que califique si considera que esto es político o no. Todo el mundo sabe que ellos están en audiencia, pero parte de las personas que están en audiencia tienen que presentarse ante un

0: fiscal en Guayas por el caso Goleada. Nosotros hablamos acá del
1: triple A.
0: Pero ellos le pidieron al juez la certificación para justificar. La fiscalía, que es una sola, sabía de esto porque los ha visto todos estos días. Ni muy bien terminó el día y ellos no se presentaron. La fiscalía ya mandó a decirle al juez, ahí sí con engaño, de que ellos no se habían presentado, dando a entender que han incumplido, seguramente para pedir una revocatoria de las medidas por incumplimiento, cuando sabían que estaban en el caso Triple A. Eso yo no lo he visto jamás. Entonces, eso evidencia que hay un interés persecutorio. Yo pregunto, ¿quién tiene tanto interés en perseguir a esta familia? Que no es un tema estrictamente político.
1: A propósito de eso que ustedes...
0: están pasando.
1: Sí, a propósito de lo que ustedes denuncian como una persecución, hoy también se ha conocido que integrantes de la Corte Nacional de Justicia firmaron un informe en el que determinan que sí existió un error inexcusable en los jueces que revocaron la prisión preventiva o que no aceptaron la prisión preventiva en el denominado caso Goleada. Y este informe sin duda será adoptado por el Consejo de la Judicatura para sancionar a estos jueces. ¿Ustedes creen ahí que hay un mensaje oculto para los demás administradores de justicia que tengan que ver en los casos en los que está siendo procesado el alcalde de Guayaquil?
0: No hay un mensaje oculto, el mensaje es de frente, y no solo para este caso, es para todos los jugadores del país. El mensaje lo puedes traducir muy simple: el que se oponga a mis designios, aunque la ley diga lo contrario, sufre las consecuencias de no habernos seguido o de no haber actuado como se dispone o como se supone que tienen que actuar. El mensaje está clarísimo, oculto no es, es de frente. Es de frente, tanto así que es un asunto que en tan pocos días los jueces han analizado tanto. Estos jueces, me imagino que no tienen nada que hacer. Por si acaso, dos de tres, porque hubo uno que tuvo la dignidad de decir esto no procede. 130 y pico páginas tiene el informe. 130 y pico de páginas. Pocas veces veo sentencias tan largas. Esta es una resolución de 130 y pico de páginas. Me imagino que estos jueces, desde que se presentó esto, que no fue hace más de un mes, se han pasado solo escribiendo o transcribiendo. Ese es el nivel de dedicatoria o de dedicación que le han puesto a esto. Entonces yo pregunto, ¿alguien que ha llevado un juicio común y corriente ha visto esto? No, esto solo se ve en la política.
1: Con esto último nos quedamos. Quiero agradecerle profundamente a Julio César Cueva, abogado en materia penal, experto en materia penal, con quien hemos revisado algunos de los issues o, digamos así, de los problemas que está presentando la investigación del caso AAA. Para que ustedes me entiendan, y Julio César, si es que quiere, puede acotar algo en este último tema. El caso AAA es el caso mamá del que se desprende el Goleada y, por ende, el caso Grillete, porque lo que se juzga ahí en el caso Grillete es la infracción o una supuesta violación de una medida cautelar adoptada en el caso AAA. Si se cae el AAA por nulidad, Julio César, marcha todo.
0: Sí, porque el caso AAA es lo que se llama el delito fuente en el caso Goleada. Uh-huh. Y el caso Billete resulta ser que es una consecuencia absurda, porque ya la ley contempla, cuando alguien supuestamente ha incumplido una medida cautelar, ya hay una consecuencia procesal, y esa consecuencia no es una investigación por incumplimiento. Y ahí tienen ustedes y la ciudadanía una muestra más de que esto no es un tema estrictamente procesal, es un tema estrictamente persecutorio. Y eso es lamentable, porque eso es un riesgo para cualquier ciudadano.
1: Con eso nos quedamos. Gracias, Julio César Cueva. Abrazo hasta el puerto principal. Estás en Guayaquil, ¿no?
0: Así es. Gracias a ti, Daniel. Saludos a todos en Quito. Un abrazo fuerte.
1: Abrazo fuerte. 17:49. Antes de pasar a las noticias locales, revisamos un par de más noticias nacionales. Póngame atención. Está en el norte de Quito y se ha topado con un tráfico inusual en el sector saliendo del túnel Guayasamín, o si circula por la avenida 6 de diciembre a la altura del hipercentro. Bueno, algunos centenares de manifestantes se aglomeraron durante la tarde este martes 9 de junio en las afueras de la agencia central o de la oficina central del Consejo Nacional Electoral en Quito para presentar una solicitud formal de revocatoria del mandato en contra del presidente Daniel Noboa. Sí. Entre carteles y banderas blancas, la ciudadanía y representantes de distintos gremios, parte de la plataforma Revoca SE, marcharon hasta los exteriores de la entidad bajo consignas en contra del primer mandatario y de la vicepresidenta María José Pinto. Leonidas Issa, actual presidente del Ecuarrunari, fue uno de los principales dirigentes de oposición en llegar al lugar a presentar la solicitud formal. En declaraciones que diera a la prensa, el abogado Washington Andrade informó que una vez presentada la solicitud formal ante el CNE, este organismo tendrá un plazo máximo de hasta 7 días para pronunciarse. Por las manifestaciones, la Agencia Metropolitana del Tránsito en Quito, o por esta concentración de personas, por esta manifestación de personas, la Agencia Metropolitana del Tránsito informó del cierre total de la avenida 6 de diciembre en ambos carriles, tanto norte-sur como sur-norte, por tiempo indefinido, a la altura del Consejo Nacional Electoral, ¿no? Con eso, revisamos de inmediato noticias de la ciudad.
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1: Juan Carlos Parra, gerente del Metro de Quito, compareció hoy ante el Consejo Metropolitano. Ante todos los concejales, Parra ratificó que la operación y la seguridad del sistema de transporte están garantizados para los usuarios. Betty Ontaneda nos cuenta los detalles.
3: El gerente de la empresa Metro de Quito, Juan Carlos Parra, informó que se ha ejecutado el reperfilamiento de los 22 kilómetros de la vía férrea, una actividad que es rutinaria y permanente en todos los sistemas ferroviarios del mundo. Parte de este trabajo incluyó informes de diagnóstico, ejecución de correcciones y resultados del servicio realizado. Los documentos concluyeron que las observaciones identificadas durante este proceso fueron corregidas y que la vía cumple los parámetros de calidad-seguridad. Anunció que con base en un informe técnico de la CAF, las ruedas de los trenes tienen una vida útil proyectada hasta el 2030. Sin embargo, dijo que ya está en proceso para adquirir un nuevo lote con el fin de garantizar la continuidad y la seguridad del servicio.
4: Una vez que realizamos el reperfilado de la vía, también iniciamos el perfilado de ruedas. Ustedes comprenderán, esto fue por el mes de marzo, y la proyección que saca este informe atendiendo a las condiciones actuales son de hasta el año 2030. Sin perjuicio de aquello, nosotros en el año 2025, es decir, hace un año atrás, iniciamos una consultoría para justamente ver los aspectos técnicos que nos lleven a un proceso de contratación de ruedas. Ya hubo interesados para poder, digamos, presentar cotizaciones.
3: El concejal Adrián Ibarra señaló que de los informes recibidos se garantiza el servicio y la operación del Metro de Quito, pero lamentó que actores externos intenten politizar el tema.
5: De que no solamente tiene el sistema más moderno operando actualmente en la ciudad capital, sino que este sistema funciona de manera segura y garantiza su operación diariamente. Esa imperiosa forma en que actores externos tratan de politizar el Metro de Quito.
3: De su parte, el concejal Emilio Uzcategui señaló que cuando inició la construcción del metro existía el apoyo del gobierno desde entonces. Hizo un llamado a los concejales a no prestarse al juego de personas que quieren caotizar el sistema de transporte.
6: En esa época, quien otorgó la garantía soberana fue el expresidente Rafael Correa. El alcalde en ese momento era Mauricio Rodas. Para que vean que en algún momento se pensaba más en la ciudad que en las banderas políticas. Hoy hay dos ofrecimientos del presidente de la República sobre la ampliación del metro y, sin embargo, pensando en el futuro, este municipio y esta administración ya ha solucionado el proceso de ampliación y los estudios.
3: Además, durante su comparecencia, el gerente del Metro de Quito informó al Consejo que el contrato de mantenimiento del metro fue adjudicado al consorcio ferroviario. Este contrato tiene una vigencia de 5 años y un presupuesto de 62.1 millones de dólares. El mantenimiento incluye trabajos en túneles, vías férreas, talleres, ventilación, así como sistemas de seguridad y comunicaciones. Betty Ontaneda para MQ Noticias.
1: La rehabilitación vial en Quito avanza a buen ritmo en varias arterias estratégicas de la ciudad. Las intervenciones buscan optimizar la circulación vehicular y reducir los tiempos de desplazamiento. La empresa pública Metropolitana de Movilidad y Obras Públicas está ejecutando trabajos simultáneos de mejoramiento vial y para ello ha coordinado con la MT para los desvíos. Luis Mora nos da un detalle de lo que está ocurriendo en la ciudad. Usted saque apuntes para que no se vaya a topar con las molestias que generan estos trabajos, pero sin duda son molestias para tener un mejor futuro.
7: Las labores de rehabilitación continúan en diferentes sectores de la ciudad como parte del plan municipal para fortalecer la infraestructura vial y brindar mayor seguridad a conductores y peatones. La directora de fiscalización del EMBOF, Caterine Bisuete, mencionó que son diversas las arterias viales intervenidas de manera integral en coordinación con el EMAPS.
8: Actualmente estamos con lo que es Galoplaza, Floresta, Panamericana, de los más importantes. Comenzando por lo que es La Floresta, comenzamos el 30 de abril del presente año. Tenemos ya casi 40 días de ejecución. Tenemos un avance casi del 3%. Como ustedes sabrán, este contrato comprende 25 calles en una extensión de 15 kilómetros de longitud, con un plazo de 8 meses de ejecución hasta el próximo enero.
7: La funcionaria señaló que los trabajos se realizan de manera coordinada también con la Agencia Metropolitana de Tránsito para minimizar las afectaciones al tránsito y garantizar una movilidad más eficiente durante la ejecución de las obras.
8: Procuramos darles las facilidades a todos para que puedan ingresar. Hemos hecho rutas alternas para lo que es transporte público, también para los ingresos a las viviendas. Sin embargo, siempre va a haber un punto en el que no va a haber ingreso durante 10, 12 días, que es justo en la intervención de los tramos.
7: Por su parte, el gerente general de la EMOC, Jorge Campoverde, resaltó que al momento se ejecuta alrededor de 189 kilómetros en rehabilitación vial de forma organizada y planificada.
9: En donde, por ejemplo, vías de gran importancia de alta afluencia vehicular, la intervendremos en el periodo de vacaciones, para que, conteniendo un clima de verano y con menos circulación vehicular, cause menor impacto.
7: Las autoridades insistieron en la importancia de planificar los desplazamientos y tomar vías alternas, especialmente en las zonas donde se registran cierres parciales o restricciones temporales de circulación. Con estas intervenciones, el municipio busca responder a la creciente demanda de movilidad y mejorar las condiciones de circulación en la capital. Para MQ Noticias, reportó Luis Mora Cadena.
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1: Revisamos información internacional a esta hora. Y en el último reporte publicado por la OMPE, la Oficina Nacional de Procesos Electorales de Perú, ¿no?, con un conteo por sobre el 95% de las actas, y el candidato de Juntos por Perú, Pedro Sánchez, alcanza el 50.1% de los votos válidos, equivalentes a 8.85 millones de sufragios, mientras que la candidata de Fuerza Popular, Keiko Fujimori, registra el 49.9% de los votos, es decir, 8.825.000, sí, me estaba comiendo una cifra, discúlpenme, ¿no? 8.825.000 votos. La diferencia entre ambos candidatos supera en poco los 35.000 votos, reflejando una de las contiendas electorales más ajustadas en los últimos años, ¿no? Tras conocerse esta última actualización de resultados, Roberto Sánchez hizo un llamado a la calma y pidió a la ciudadanía y a las organizaciones políticas que lo respaldan esperar a que se den cifras con el 100% del conteo oficial. Con esta información cerramos esta emisión de noticias correspondiente al martes 9 de junio de 2026. Recuerde, ¿no? Ecuador o el conjunto ecuatoriano ya está entrenando en Estados Unidos de cara al partido de este domingo frente a Costa de Marfil, ¿no? Ya está entrenando, Becachese tiene equipo completo. La práctica prevista o para estos días está previsto en que el equipo trabaje principalmente en estrategia. Cerramos esta información de noticias, de esta emisión de noticias. A nombre de todo el equipo de MQ Noticias al cierre, les agradecemos su gentil sintonía. Se quedan ya en compañía del señor Juan Carlos Puyeco y los tiempos de antes. Las noticias, con análisis y contexto, regresan mañana a partir de las 5 de la tarde.
11: 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Son las 18 horas, con un minuto.
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12: Hola, bienvenidos a Los tiempos de antes, el espacio donde la actualidad, la música y las historias que inspiran se encuentran cada día. Hoy conoceremos acciones que fortalecen la seguridad vial y la convivencia ciudadana en Quito, el valor de las tradiciones que mantienen viva la identidad de nuestras parroquias y los esfuerzos que respaldan la confianza en el metro de Quito. Además, viajaremos por la historia de canciones de Depeche Mode, Foreigner, Fonseca y Kany García. Claro, entre otras grandes composiciones que sonarán en nuestro espacio. También descubriremos cómo la inteligencia artificial impulsa nuevas formas de creatividad y conoceremos una travesía que demuestra que la pasión por el fútbol no tiene límites ni de tierra ni de agua. Acompáñenos o llévenos a donde vayan en 102.9, donde ya vivimos como en cada día los buenos tiempos.
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0: Saludos amigos, bienvenidos a disfrutar el final de la tarde, el inicio de la noche en un día frío acá en la capital de los ecuatorianos. Espero disfruten el programa que hemos preparado para el día de hoy, luego de iniciar con Phil Collins. Estamos listos para continuar con más.
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0: I Wanna Know What Love Is, Foreigner. Lanzada en noviembre de 1984, fue el sencillo principal del álbum Agent Provocateur. La composición nació de una profunda reflexión personal de Mick Jones, fundador de Foreigner, quien buscaba expresar una visión más espiritual y madura del amor. El histórico coro gospel fue interpretado por New Jersey Mass Choir. Mick Jones confesó que escribió la canción durante una etapa de cambios personales y búsqueda interior. Lil Grant grabó varias tomas vocales debido a la enorme carga emocional que exigía la interpretación. Décadas después continúa siendo una de las canciones más solicitadas en bodas, aniversarios y eventos románticos alrededor del mundo. Esta canción habla de la búsqueda emocional y de la necesidad profunda de encontrar una verdad capaz de darle sentido al corazón. Una balada monumental que sigue emocionando a millones de personas 40 años después. Con todos esos detalles, amigos, demos la bienvenida a Foreigner con I Wanna Know What Love Is.

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Hay más música noventera para continuar. Acá en 102.9 se presenta otra banda mexicana. Ellos son Kairo.

Frente a la comodidad de los vuelos comerciales, surgen crónicas de resistencia que capturan la atención de la opinión pública. Esta nota habla sobre una de las historias más emotivas de la ruta. Tony tiene 25 años y su padre Daniel, 63. Salieron desde Córdoba, Argentina, hace un par de meses. Están completando un viaje de 30.000 kilómetros cruzando toda Sudamérica y Centroamérica en dos motos para llegar a los estadios del Mundial. Para financiar el combustible y los repuestos, el hijo vendió su auto y vació todos sus ahorros. En sus bitácoras de viaje relatan momentos extremos como haberse quedado varado sin comida ni abrigo bajo el frío de la Puna, Argentina, debido a un error de navegación. Pero siguen avanzando firmes, motivados por el vínculo familiar y la pasión por la albiceleste. También se habla de una travesía que está generando muchísima tendencia digital en Centroamérica. Los reconocidos creadores de contenido y viajeros guatemaltecos Julián Bielman y José Santizo organizaron una expedición terrestre en motocicleta hacia México. Estas notas confirman que para el verdadero hincha el mundial no empieza cuando el árbitro pita el inicio del partido inaugural. Empieza desde el momento en el que se enciende el motor en el garaje de la casa. La

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0: Son las 18 horas con 32 minutos. 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
8: Una noche de controles evitó que el alcohol volviera a convertirse en tragedia en las vías de la capital. Adelante, detalles en MQ Radio.
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8: Enamorarte mil veces, Fonseca. Esta joya se desprendió de un aclamado álbum llamado Gratitud en el año 2008. La canción se convirtió de inmediato en un éxito rotundo en las listas del pop de Colombia. El secreto de su sonido tan orgánico radica en que fue grabada bajo el concepto de live session. Fonseca y sus músicos se encerraron a tocar al mismo tiempo, buscando capturar la vibra fiestera y romántica de las parrandas vallenatas. La batería y las percusiones se grabaron utilizando micrófonos ambientales antiguos para darle una textura cálida, nostálgica y cercana, que se siente como si la banda estuviera tocando en una sala de tu casa. El amor de verdad no es el que se promete una sola vez y para siempre. Es mirar a la misma persona a los ojos a pesar de los años, de la rutina y de las tormentas, y volver a sentir ese mismo viaje eléctrico del primer día. Para todos quienes siguen apostando por el romance sin frenos y con los pies bien puestos sobre la tierra, encendemos el dial con puro sabor y sentimiento colombiano. Preparen la sonrisa al volante, porque aquí está el maestro de las baladas con ritmo. Suban el volumen para disfrutar el sonido de Fonseca en Enamorarte mil veces.

Quito intensifica operativos y detiene a 18 conductores por movilizarse en estado de embriaguez. Los operativos de control ejecutados durante el fin de semana en distintos sectores de Quito dejaron como resultado la detención de 18 conductores que circulaban bajo los efectos del alcohol, una de las principales causas de siniestros viales en la capital. Las acciones fueron coordinadas por la Agencia Metropolitana de Tránsito junto a entidades municipales y organismos de seguridad, con el objetivo de preservar la vida de conductores, pasajeros y peatones. Durante las jornadas de fiscalización se realizaron pruebas de alcoholemia, inspecciones vehiculares y controles preventivos en corredores estratégicos de la ciudad. Las autoridades recordaron que conducir en estado de embriaguez constituye una infracción grave contemplada con la normativa ecuatoriana y representa un riesgo directo para la seguridad ciudadana. 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

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Lo compartimos la semana pasada como una historia. Hoy, ¿será que de nuevo se pone de moda? En todo caso, estamos felices de complacer a quienes recuerdan de manera muy especial a Gianluca.

0: gusto enorme, amigos y vecinos de la capital. Avanzamos con excelente energía en el dial. Y hoy abrimos nuestro espacio para entrevistas con una gran noticia que inyecta optimismo al bolsillo y al corazón de las familias quiteñas. El municipio, a través de Conquito, ya calienta motores para la Feria de Empleo 2026, programada para este 17 de julio. Pero ojo, el llamado hoy es para el sector productivo. Para darnos todos los detalles, nos acompaña en la cabina Andrea Cueva, coordinadora de capacitación de Conquito.
1: Juan Carlos, buenas noches y un cordial saludo con todos los amigos que escuchan MQ Radio.
0: Bienvenida. Empecemos por lo urgente. Esta convocatoria que se abre hoy, 9 de junio, está dirigida específicamente a los empleadores. ¿Cuál es el beneficio directo que va a recibir una empresa o institución legalmente constituida al sumarse a esta gran feria el próximo mes?
1: Esta feria representa una oportunidad estratégica para las empresas, Juan Carlos. ¿Por qué? Porque ellos pueden reclutar hojas de vida, interactuar directamente con miles de personas que nos suelen visitar. Por ejemplo, en las ferias anteriores hemos tenido más de 35 mil personas que visitan estos espacios. También un dato importante para dar a las empresas es que pueden posicionar su marca empleadora y acceder a una amplia base de datos de talento humano. ¿Qué quiero decir? Que te permite reclutar hojas de vida para que también puedan ser usadas en los procesos de contratación de los siguientes meses. Quiero mencionar algo importante que hemos tenido en las ediciones anteriores, más de 250 empresas que han participado con nosotros y hemos gestionado más de 10 mil vacantes. Esto demuestra que tenemos una confianza del sector empresarial con el municipio de Quito y con la alcaldía.
0: Excelente. Ahora, ¿cuáles son los requisitos obligatorios que deben cumplir para postular en la web oficial? ¿Y qué volumen mínimo de vacantes se les solicita registrar?
1: Este espacio es garantizado, generalmente ofrecemos calidad y calidez a nuestras visitantes, por eso este encuentro está dirigido para empresas que están legalmente constituidas. ¿Qué quiere decir esto, Juan Carlos? Que tengan un RUC activo y que puedan ofertar mínimo 10 vacantes. ¿Por qué 10 vacantes? Porque creemos que es una oferta amplia que puede también atraer a las personas que van a asistir al evento. ¿Cómo pueden hacerlo? Pues hoy lo lanzamos ya al público, estamos muy emocionados, pueden visitar nuestra página web www.conquito.org.es y en la primera landing pues le saldrá el tema de la postulación a la Feria de Empleo 2026 que organiza Conquito y el municipio de Quito. Importante, Juan Carlos, que conozca las personas que nos escuchan y las empresas que esta iniciativa es parte de las acciones impulsadas por el alcalde Pavel Muñoz, que él nos ha dicho lo siguiente: prioricemos, compañeros, la generación de empleo, el fortalecimiento de la empleabilidad y sobre todo la articulación con el sector empresarial y productivo.
0: Esto es parte de algo mucho más grande. El informe municipal menciona una estrategia espectacular llamada la Ruta de la Empleabilidad. ¿Cómo se engrana esta feria con los otros servicios de la ciudad, como la Agenda de Capacitación y la Bolsa Metropolitana de Empleo?
1: La Ruta de Empleabilidad es una acción estratégica que busca Conquito y no es aislado. ¿A qué me refiero con esto? Que en Conquito te formamos, te preparamos y luego estás listo para entrar en el sector empresarial. Nosotros tenemos una agenda metropolitana de capacitaciones robusta que cuenta con un sello de calidad y que impulsa de manera también totalmente gratuita a que tú te formes en habilidades blandas, técnicas, en habilidades que puedan ser también generar autoempleo y generar emprendimiento. Luego esto se une con nuestra Bolsa Metropolitana de Empleo, en la cual igual miles de empresas también están registradas y generalmente cada día pues tenemos vacantes ahí para que puedan postular. Entonces, lo que quiero decir con esto, Juan Carlos, es que Conquito hace que se articule tanto la formación, la capacitación con el sector empresarial para tener personas mejor preparadas, un currículum más potente, también para los jóvenes que recién se gradúan. Tenemos algunos espacios formativos muy interesantes porque también trabajamos con empresa para detectar qué es lo que la empresa quiere, qué habilidades son necesarias para poder encontrar trabajo en el 2026 pues, y en los años futuros.
0: Con Andrea Cueva, coordinadora de capacitación de Conquito, hoy estamos conversando a propósito de la Feria de Empleo Quito 2026. Sin duda, esta feria será una oportunidad redonda para reactivar la economía local con innovación. ¿Hasta cuándo tienen plazo las organizaciones para inscribirse? Y recordemos, ¿a dónde deben ingresar para postular sus vacantes hoy mismo?
1: La Feria de Empleo será el 17 de julio del 2026. En el Centro de Exposiciones Quito, las empresas pueden registrarse hasta el mes de junio. Contarte igual que hoy lanzamos ya toda esta información en todas las redes sociales que tiene con Quito. Estamos en Facebook, en Instagram, en TikTok también para el público joven. Y pues nuestra página web que es www.conquito.org.es, donde también está la información disponible. También invitarles a que nos visiten en Chimbacalle para poderles asesorar con total calidad para que las empresas puedan sumarse a esta iniciativa que es por el empleo y el desarrollo económico de Quito. Eso de mi parte, Juan Carlos, agradecerte mucho por el espacio y un cordial saludo a todos los vecinos que nos escucharon y pues a nuestras empresas con los brazos abiertos los esperamos en esta nueva Feria de Empleo 2026.
0: Ahí lo tienen, amigos, una magnífica oportunidad para potenciar el talento humano de las empresas y generar empleo digno en nuestra urbe. Muchísimas gracias, Andrea, por acompañarnos esta noche. Vecinos, compartan esta información y sigan en nuestra sintonía, porque las buenas noticias y la música no se detienen aquí en la MQ Radio.
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0: Son las 19 horas. Con un minuto. 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